0: ¿Qué tal, amigos, amigas oyentes de Radio Fe y Alegría? Qué gusto compartir con ustedes esta siesta con una temperatura súper agradable. Ya yo hey que la ñande a oña masai, porque no sé hasta cuándo vamos a estar así con este tiempo. Después de varios días de araí, de Amanda Videro, hoy estamos teniendo un hermoso día soleado con vientito. Especial la ñanda, oye, yo soy Juan. Qué gusto compartir con ustedes. Vamos a estar hasta las 12:30. Yo soy Gladys Fisher. La semana pasada estuvimos hablando el tema de APPU, que se tira todo por la calle, naranja, jaina, ya, uy, ñembuey, pa. Vos sabés que tuvo una repercusión en las redes sociales. Altísima, ¿verdad? Justo yo saliendo acá de la radio, dije, saliendo acá, estuvimos conversando en Radio Fe y Alegría sobre este tema, entrevistamos a la doctora Fátima Frete, que nos estuvo hablando de las propiedades del Naranja High, del APPU, y entonces reproduje un poco esa entrevista, y bueno, hasta ahora vamos allá por 150.000 reproducciones, así es que bueno, de nuestra entrevista de la semana pasada hubo una muy buena recepción de la gente en redes sociales. Bueno, dicho eso, agradecemos a Jorgito también, que está siempre en consola, muy predispuesto, él muy reconfortante acompañando este espacio. Y vamos a hablar hoy con una persona que él mismo nos va a contar, pero yo pensé así, decir del Bañado Sur a universidades de Europa, Brasil y no sé qué países más. Vamos a conocer a una persona, para mí personalmente, muy querida. Sigo desde hace rato su trabajo, su trayectoria y sobre todo su coherencia de vida en Asunción, en su entorno y por todos aquellos lugares por donde él estuvo. Vamos a recibir al profe Israel, que está ya sentadito acá desde hace rato. ¿Cómo está, Israel? Bienvenida a tu casa.
1: Sí, realmente volver a mi casa. Buen día, Gladys. Buen día a toda la audiencia de Radio Fe y Alegría. Realmente es un gusto estar aquí y por sobre todo tantos sentimientos encontrados. Y cuando me presentabas con el profe, es tan lindo, ¿verdad?, que te digan el profe. Y realmente siendo profe, que también

0: haya cambiado o haya tocado tantas vidas. Y nada, estamos aquí para poder compartir, para disfrutar de historias. Y así como me decías, ¿verdad? O sea, como una persona que haya nacido en el bañado, porque soy tan orgulloso de haber nacido en el bañado, una zona que está aquí a 10 minutos de Asunción, pero que mucha gente no conoce. Sinceramente, cuando van ahí, yo recuerdo todavía mucha gente que yo invité y decía, pero ¿cómo no voy a conocer este lugar si está a 10 minutos de mi casa?
1: Sí.
0: Y incluso recuerdo todavía una señora Rosa, ella se puso a llorar porque decía, no puedo creer que así, en estas condiciones, estén viviendo muchas familias y tan cerca de la ciudad capital. Entonces, ser bañadense realmente tiene sus batallas.
1: Y después el concepto que la gente tiene en la cabeza también de lo que
0: de
1: es
0: los,
1: el bañado.
0: De los bañados y lo que bañado. Son los bañadenses,
1: exacto,
0: ¿verdad? Entonces,
1: sí.
0: Con orgullo siempre donde voy digo, bueno, soy del bañado, nací en el bañado, y gracias a las oportunidades que me dio la vida la supe aprovechar y pude estar en, así como dijiste, en universidades en Brasil, estuve también en Chile. Estuve
1: Chile,
0: también,
1: sí.
0: En mi último viaje fue en Europa, en la ciudad de Barcelona, en España. Entonces, siempre
1: Viviendo en esos lugares incluso.
0: Viviendo, sí,
1: ¿Y vos
0: tiempo.
1: De qué barrio sos del bañado?
0: Yo soy de la comunidad de San Miguel, ¿verdad?
1: De San Miguel,
0: porque
1: cerca ahí de la Escuela de Fe y Alegría.
0: Cerquita de la Escuela San Miguel de Fe y Alegría. Viste que antes eran llamábamos barrio, ¿verdad?
1: Sí.
0: Pero en realidad después con la municipalidad, creo que en el gobierno de Samaniego, se hizo la separación de los barrios y en realidad toda esa zona es barrio San Cayetano.
1: San Cayetano,
0: se conoce
1: sí.
0: como barrio San Cayetano y ya está anexada a la ciudad de Asunción. O sea, ya es un barrio de la ciudad de Asunción. Y después ahí están las comunidades, que están los santos y una virgen, ¿verdad? Porque está San Cayetano, que es la primera comunidad más antigua, por decirlo así. Después está San Miguel. Después viene San Blas, ya en la época después de la caída de la dictadura, crece San Blas. Y después ya Virgen de Luján, que ya es
1: San
0: más...
1: Ignacio.
0: San Ignacio ya fue después de Virgen de Luján.
1: Después
0: O sea,
1: de Virgen.
0: Fueron como, o sea, ya estaban los barrios, pero así como
1: nominarlo,
0: que,
1: digamos.
0: Exactamente. Y después del hecho de que los jesuitas hayan trabajado ahí, es como que se empezó como a organizar y la gente misma decía, no, tenemos que también tener... dividirnos por zona para poder trabajar, tener territorios bien concretos y a partir de ahí pelear para que haya una vida digna para todos, ¿verdad? Que haya
1: ¿Y
0: agua
1: ustedes
0: potable.
1: En tu familia, Israel, ¿cuántos hermanos son?
0: Sí, yo tengo dos hermanos mayores que son de parte de mamá y después somos cinco hermanos ya del matrimonio de mamá y papá. Entonces, en total somos siete.
1: ¿Y todos vivían ahí en San Miguel?
0: Los cinco.
1: Los
0: otros dos hermanos
1: ajá.
0: vivían con mis abuelos. Entonces, nosotros cinco vivíamos ahí. Sufrimos inundaciones. O sea, hemos pasado varias inundaciones. Y siempre ahí con mi familia. Y lastimosamente mis hermanos, algunos terminaron el colegio, otros no. Pero de los cinco, yo por lo menos pude terminar la universidad porque es muy difícil. El contexto te limita mucho, pero no determina la persona que vas a ser en el futuro, ¿verdad? Entonces, eso también, las limitaciones eran varias. Y si realmente en el camino te tropezabas y te caías, y si no tenías esa fortaleza o esa resiliencia, era muy complicado, ¿verdad? Porque uno, la estigmatización de la gente del bañado, vos te ibas de donde sos del bañado y ya te miraban con cara
1: Sí,
0: de...
1: Sí, sí.
0: Pero ahí son todos delincuentes.
1: Sí,
0: ahí, y no, es
1: zona
0: así.
1: Roja.
0: No es así, o sea, hay mucha gente que vale muchísimo, mucha gente que día a día se levanta para aportar también para el progreso del país, porque claro que la mano de todos construimos este país.
1: ¿Y tu escuela? ¿Dónde hiciste la primaria?
0: Yo hice la primaria en la escuela Dr. Ignacio Apane.
1: Ah, en Ignacio Apane,
0: sí, porque en aquel tiempo no había todavía Fe y Alegría en los bañados, ¿verdad?
1: No
0: porque
1: había,
0: capaz
1: ¿verdad?
0: Que iba a ser ya... Sí, porque Fe y Alegría San Miguel empieza en el año 97. Y antes de eso, un poquito, unos años antes, nomás era San Cayetano, ¿verdad? Pero después la única escuela pública o de gestión
1: cercana
0: oficial es Piacentini. Clara Irma de Piacentini, que la gente le conocía como comunal. Pero después no existían, en el bañado no existía ninguna escuela pública.
1: Exacto.
0: O sea, de
1: vos
0: hecho...
1: no te fuiste a comunal, fuiste a republicano.
0: Sí, tuve que subir el caracolito en
1: Sí.
0: aquel tiempo, ¿verdad? Entonces, era más cerca para mí Piacentini. Bueno, casi la misma distancia, pero era cruzar un barrio, otro
1: Claro.
0: barrio. Y también la idea, yo creo que de los padres de mandarle arriba a sus hijos.
1: Ah,
0: Te junta
1: sí.
0: muy baté porque
1: Y
0: cuando...
1: pon a ver,
0: Y pon a ver y
1: sí.
0: encima de ahí van a
1: Van
0: ser
1: a
0: mejor
1: surgir.
0: persona. Van a ser alguien. El famoso vas a ser
1: Mira un
0: alguien,
1: poco,
0: ¿verdad?
1: las de
0: Entonces...
1: barrio pendejo.

0: Puede o pata gimnasia.
1: Sí, y yo creo que después llega a las escuelas de Fe y Alegría y hacen un cambio rotundo con todo
0: Rotundo,
1: eso,
0: ¿verdad?
1: porque en muchos años trabajé en la
0: Vos
1: escuela
0: en
1: San
0: Ignacio
1: Blas,
0: Apane, primaria y secundaria.
1: primaria.
0: Primaria.
1: Desde el primer grado hasta el sexto grado hice ahí, y luego ya la secundaria lo hice en el Colegio Naciones Unidas, donde terminé el bachiller.
0: Eso barrio obrero.
1: Barrio Obrero, sí,
0: Barrio
1: frente
0: obrero.
1: al Hospital Barrio Obrero. Entonces, eso, ¿verdad? O sea, las escuelas, estuve mucho tiempo, como te decía, trabajando en la escuela San Blas de Fe y Alegría y luego San Miguel. O sea, en realidad inicié en San Miguel, luego me enviaron a misionar a San Blas y después de San Blas a San Miguel. Y los últimos 5 años, antes del 2018, estuve trabajando en San Miguel.
0: Volviendo un poco, digamos, a tu vida más familiar y personal, porque después quiero hablar contigo de todo lo que significó y significa la presencia de los jesuitas, de la Escuela Fe y Alegría en la formación de mucha gente, muchos jóvenes, ¿verdad? Dentro de tu entorno familiar, me dijiste que la mayoría de tus hermanos no pudieron hacer ni la secundaria. Entonces, ¿qué hace que vos pudiste haber logrado eso? ¿Qué cosas, qué barreras, qué sentís vos que influyó ahí para que de una manera, a mí siempre eso me llama la atención, ¿verdad? Que entre 7, 8 personas que pasamos la misma situación, las mismas condiciones, la misma cosa, por lo menos uno o dos pueda de repente
1: Sobresalir.
0: sobresalir, le va mejor en la vida. ¿Qué hay en eso? Suerte.
1: Yo creo que es un asunto de, bueno, yo por ejemplo pienso siempre en mi niñez y siempre quería algo más para mi vida, para lo que, para mi familia. Entonces,
0: Eso desde chiquito
1: sí,
0: sentiste.
1: yo decía, cuando terminé el sexto grado, Ignacio Pane tenía en el turno noche el colegio. Entonces, antes se veía como que en el turno noche se iban los relegados, los
0: Delincuente,
1: delincuentes, lo que
0: Chespi.
1: no, el que no quiere lo estudiar. No, Chespi todavía no había en esa época. O sea, por suerte en aquella época éramos todavía, sí existía la marihuana, capaz y la cocaína, pero no llegaban a los estratos humildes, ¿verdad? Porque
0: Claro.
1: eran drogas que solamente circulaban en el estrato, para mí en la clase social más alta o media alta. Entonces yo recuerdo que no me quería ir a la noche y todos mis compañeros también se iban o a Comercio 1, que eran los colegios emblemáticos, o Nacional de Niñas, o Nacional La
0: Sí.
1: Capital. Entonces,
0: Asunción Escalar.
1: ingresar en un colegio público en aquel tiempo era todo un privilegio. O sea, ingresaban los mejores alumnos. Entonces, siempre traté de destacarme, me dedicaba mucho y tenía buenas calificaciones. O sea, si te empiezo a contar todo lo que pasé para ingresar a Naciones Unidas, también hay toda una historia detrás de ahí, porque yo terminé el sexto grado y al año siguiente se cortó la trayectoria. O sea, yo tuve que dejar por nuestra situación de pobreza y estábamos encima en épocas de inundación, era en el año 92. Entonces, y mi mamá fuera, o sea, éramos 5 hermanos criados por mi hermano mayor, viviendo en la calle, en un patio baldío. De hecho, mi abuela sí vivía por ahí cerca, pero mi hermano mayor era el que nos cuidaba, que era mayor que yo tenía 11 y él tenía 14. Y mamá en Argentina. Entonces él me decía, no, vos te querés ir en un colegio chuchi, ¿cómo vamos a pagar? Y yo le decía, vos no te preocupes, no, es chuchi, es un colegio donde yo me voy a estudiar y me voy a preparar. Y recuerdo que tenía que irme caminando al colegio, a veces porque
0: Hasta
1: no
0: Asunción
1: tenía,
0: Escalada.
1: no, hasta Naciones
0: Naciones
1: Unidas.
0: Unidas,
1: Entonces de
0: sí.
1: Republicano hasta Barrio Obrero caminando y
0: Caminando, ida y vuelta.
1: a veces mi hermano, el otro mayor que era de madre ya, él a veces me daba para mi pasaje. O en aquel tiempo también algunos choferes te llevaban gratis, ¿verdad? No había
0: Ah,
1: el tema de pagar con,
0: medio pasaje,
1: no,
0: nada.
1: nada de eso. Te llevaban gratis si querían, ¿verdad? Pero si no, no. Entonces pasar por todo eso te hace sentir de que podés. Y cada vez que iba avanzando, más. Después cuando hice el séptimo grado, que en aquel tiempo era primer curso, al año siguiente tuve que abandonar otra vez. Se me cortó otra vez la trayectoria educativa. No pude hacer el noveno grado o segundo curso porque yo ya empecé a trabajar en el Mercado 4. Entonces mi
0: ¿Y qué
1: jefa, mi
0: hacía en el
1: patrón,
0: Mercado 4?
1: vendía zapatos. Entonces mi jefa me decía, no, yo quiero que vos estés acá desde las 7 de la mañana hasta las 5 de la tarde. Pero ¿y cómo estudio? Entonces salí del colegio y me dediqué a trabajar ese año. Volví a cortar, mi trayectoria educativa se cortó y yo decía siempre, no, yo tengo que estudiar, yo tengo que estudiar. Entonces y también necesitaba comer, necesitábamos con mi familia tener dinero.
0: Claro.
1: Entonces empecé a estudiar de noche y ahí me fui al colegio Cleto Romero, que está acá cerca del Mercado 4.
0: Cerca del Mercado 4.
1: Me quedaba

0: cerca. Yo terminaba en una galería, trabajaba, terminaba de trabajar, me iba al baño, me limpiaba la cara, me lavaba la mano, y me cambiaba la remera y me iba al colegio. Porque entraba a las 6 de la tarde hasta las 10 de la noche. Y antes sí era hasta las 10 de la noche. Ahora a veces hay universidades o colegios que dicen 10, pero a las 9 ya le sueltan por el
1: No,
0: peligro,
1: no.
0: por el miedo. Entonces me iba a Cleto Romero, hice ahí el tercero y cuarto curso, que ahora serían octavo y noveno, y que tenía 14, 15 años, pero ya me movía.
1: Claro.
0: En cambio, hoy en día hay chicos que tienen 11, 12 años y no saben andar en
1: No.
0: colectivo, no se van a ir, se van a la despensa, le pedí tres cosas y te traen
1: Se
0: uno.
1: olvidan, sí.
0: Sí. Entonces era una experiencia para mí que me desafiaba y yo decía, tengo que poder. Entonces,
1: No
0: mis
1: hay de
0: hermanos.
1: otra, ¿viste? Ese yo siempre digo que no tenés otra opción. Ese no tener otra posibilidad te empuja, ¿verdad? Yo cuando vine de San Pedro vine a los 16, casi 17 años, ¿verdad? Y era aguantar o volver. Y yo no
0: Claro.
1: quería volver, o sea, no había esa posibilidad de volver, porque allá, volver allá era no estudiar, era trabajar en la chacra y era, para mí era quedarme ahí, ¿no? Y uno piensa un poco más, quiere ser un poco más, y
0: Claro, porque
1: entonces
0: cuando
1: eso te...
0: empezás a leer, a estudiar, a
1: Sí.
0: entender, es como si acá hay algo más que descubrir. Y eso también, por eso es lo que es muy importante el tema de la lectura, de leer libros. Y después ya, en ese tiempo, conozco a los jesuitas.
1: Sí. Hay algo que yo, que te conozco desde hace años, pero bueno, no tan cerca, sino más bien de afuera mirando un poco tu trabajo, tu trayectoria, y medio que hay cosas que no son negociables para vos, ¿verdad? El mantener también esa dureza, por llamarlo de alguna manera, eso te lleva también a caminar, me imagino, para adelante.
0: Claro, o sea, tener principios, saber para dónde querés irte, o sea, y también saber qué gente te suma y qué gente te resta, ¿verdad? Porque tuve la oportunidad allá en el bañado de trabajar con distintas personas, con distinta gente, y te vas conociendo también la historia de cada uno de ellos. Entonces, como que uno va diciendo, bueno, esto es lo que yo quiero para mi país. Y siempre me mantuve
1: En
0: en una
1: una
0: sola
1: línea,
0: línea,
1: sí.
0: ¿verdad? Sin salir de esa. Probé, te cuento, estuve en una agrupación política, después me fui a otra agrupación, o sea, para poder decir, no, esto no es lo que yo quiero, esto no es lo que me gusta para mi país, yo quiero para mi país otro. Entonces, con determinación voy a decir, no, con este grupo no, porque no suma, no construye y no me sirve. Entonces
1: Y
0: me alejé.
1: eso también dentro un poco de nuestra cultura medio ambigua que nos manejamos siempre nosotros te posiciona un poco como una persona tajante y yargel a veces. Entonces, eso también marca un poco tu
0: Mi
1: personalidad dentro de
0: carácter
1: tu
0: y todo,
1: carácter, sí.
0: exactamente, claro que marca mucho, entonces es cuando uno sabe para dónde va a ir, entonces es como que no.
1: No,
0: Y eso
1: esto
0: me hace
1: no es.
0: recordar mucho a Paddy Oliva porque él era así.
1: Sí.
0: O es blanco o es negro, no hay
1: Sí,
0: grises.
1: sí, sí, sí, sí.
0: Entonces eso también hace que vos vayas viviendo de una manera y puedas imponerte y tener una postura porque si sos una persona honesta nadie te puede tachar, nadie te puede, si tenés una autoridad moral. Entonces vos te quedás tranquilo. No digo que soy perfecto, seguramente hay cosas que hago mal también, pero por
1: Claro,
0: lo menos
1: con
0: ante la...
1: dentro de tu convicción hacer las cosas.
0: Exactamente, dentro de lo que mi conciencia me dice que está bien, lo hago, critico, cuestiono, me molesta, denuncio, porque si el mismo Jesús vino para anunciar las cosas nuevas, también él vino para denunciar. Entonces creo que eso no nos caló mucho, ¿verdad? Porque yo tengo mucho de lo que es la espiritualidad ignaciana. Y después me formé en un colegio teresiano también, entonces tengo ambas espiritualidades, pero más ignaciana. Yo creo que desde lo que todas las ideas que fueron surgiendo en mi vida y lo que quedó en mi corazón vienen un poco de todo lo que Padre Velas hizo, o sea, su propia historia me motivó muchísimo a amar la educación y a dar lo mejor donde estoy. Ya no estoy en Fe y Alegría, estuve 15 años y di lo mejor de mi vida en ese tiempo. Creo que aposté mucho y... Estoy en un colegio igual público ahora,
1: Público.
0: trabajando con chicos que son prácticamente del Bañado, de la zona de Yucatán, de la zona de Cerro Wu, o sea, son niños realmente en situación de vulnerabilidad también
1: Oye, en tu
0: y
1: condición de director
0: en mi
1: ya.
0: condición de director, ¿verdad? Entonces...
1: Y volviendo al tema, terminaste el colegio Cleto Romero y después la universidad, ¿cómo se
0: No, me fui
1: planteó?
0: a Cleto Romero, a Cleto Romero y terminé el básico.
1: El básico
0: Y
1: y
0: luego
1: después
0: volví otra vez a Naciones
1: a
0: Unidas
1: Naciones
0: porque
1: Unidas.
0: yo quería entrar otra vez a Naciones
1: Ah,
0: Unidas.
1: sí.
0: Y hice todo ese proceso y
1: Claro.
0: me fui al bachiller técnico en contabilidad.

0: después me fui y dije, yo quiero ser contador. Y en el camino, bueno, es lo que yo quiero y lo que Dios quiere para mí, ¿verdad?
1: Porque en ahí, todo ese proceso, ¿trabajabas?
0: Trabajaba. Ya trabajaba con los jesuitas.
1: Ya trabajaba.
0: Ya era secretario de la parroquia, ya estuve con el padre Fernando, con él inicié. Después ya fui conociendo a Padre Oliva, Padre Pepe Valpuesta, Donaldo, o sea, un montón de sacerdotes, que tengo una lista larga, seminaristas, hermanas con quienes he convivido. Entonces, yo creo que eso también, yo creo que la iglesia, así como me dijiste, ¿qué hace que los jóvenes cambien? Yo creo que el estar en un grupo juvenil, el estar en catequesis a la gente del Bañado, es como que nos contiene mucho, porque si no, ahora mismo allá la situación es muy complicada porque estamos invadido por las drogas, por los microtraficantes, entonces...
1: Y no hay más grupos de contención no. que nosotros teníamos antes en la iglesia, en
0: que
1: la
0: vos
1: parroquia.
0: Vos tenías pastoral juvenil, pastoral vos te juvenil. Ibas y hablabas ahí, cantaban, sí. disfrutaban, hacían ejercicios espirituales,
1: sí.
0: te ibas a campamento, y eso yo creo que forma también, o sea, nos ayuda, claro. nos motiva a querer seguir y por sobre todo a formarnos, porque la educación cambia vida. Eso
1: totalmente.
0: Eso es innegable.
1: ¿Y en la universidad cómo fue?
0: Después ya fui al, eso te decía, me fui con las hermanas teresianas,
1: sí.
0: hice formación docente ahí, en el Instituto San Enrique de Oso, y terminé, y luego ya me metí
1: profe
0: de lleno
1: ya.
0: A Fe y Alegría, ya estuve como profe de Fe y Alegría, y después
1: ¿En
0: en el
1: qué,
0: 2000,
1: escuela estuviste?
0: Inicié en el 2003 en la Escuela San Miguel.
1: En San Miguel, cerca
0: y
1: de tu casa.
0: Cerca, me levantaba y me iba, caminaba así unos pasitos. Y luego ya me pidieron irme a San Blas, y en San Blas estuve 10 años.
1: 10 años.
0: Y después volví otra vez a San Miguel, volví como director en San Miguel, ya como director de la Escuela San Miguel, y estuve 5 años, y luego ya me retiré. O sea, 15 años prácticamente de mi vida con Fe y Alegría, y fueron realmente... momentos que me llenaron de mucho conocimiento, porque
1: seguro.
0: Hay que decir que Fe y Alegría es una institución muy grande y por sobre todo apuesta mucho a la formación integral de sus docentes y de sus
1: De
0: alumnos,
1: los
0: ¿verdad?
1: alumnos, sí.
0: De querer ver, de salir de esa situación de pobreza, porque el padre Velas decía luego, una educación para los pobres no debe ser una pobre educación. Entonces
1: Exacto.
0: eso para mí quedó y queda, ¿verdad? Entonces, y muchas frases de él que te motivan y que te animan, y por sobre todo la historia que se fueron escribiendo a través de tantos años, porque desde el año 1955 inicia Fe y Alegría y sigue todavía en varios países, ¿verdad? O sea, Venezuela, Ecuador, Perú,
1: Sigue,
0: hasta
1: sigue.
0: llegar a Paraguay.
1: Sí.
0: Entonces, eso también motiva de que si él pudo en aquel tiempo, nosotros también podemos cambiar, podemos
1: Y que
0: hacer
1: no es solo
0: historia.
1: acá, sino hay otras experiencias en otros lados también, ¿verdad? ¿Y la universidad cómo fue?
0: Después fui a Letras, en la Universidad Nacional de
1: La
0: Asunción,
1: UNA,
0: en la UNA,
1: Filosofía.
0: sí. Y ahí fue que fui becado y me fui a Brasil un año a estudiar.
1: ¿Dónde estuviste en Brasil?
0: Estuve en la ciudad de Curitiba.
1: En Curitiba.
0: Sí, una
1: Encima
0: experiencia
1: que
0: muy
1: hermoso.
0: linda, una ciudad muy organizada, muy civilizada.
1: ¿Un año estuviste, me
0: Sí,
1: dijiste?
0: un año estuve en Curitiba. Y luego ya retorné
1: Hablando
0: y...
1: portugués.
0: Más o menos, ¿verdad? O sea, ya hay palabras que sí me acuerdo, hay cosas que no. Y luego ya retorné a Paraguay y a full ya, o sea, a trabajar. Y siempre
1: Seguía en Fe y Alegría en ese
0: seguía en
1: entonces.
0: Fe y Alegría. De hecho, una de las personas que me motivó, o sea, me ayudó en ese momento, fue nuestra nueva directora, Nicole, ¿verdad? Ella se encargó un poco de gestionar el tema de mis permisos para poder irme, ¿verdad? Porque, como ustedes saben, Fe y Alegría es una escuela subvencionada.
1: Claro.
0: Nosotros dependemos, nuestro salario era del Estado, entonces hay que pedir permiso.
1: Exacto. Y decime, ¿en Brasil hiciste un posgrado, un máster?
0: No, ahí fui a hacer un intercambio. Entonces, de mi
1: ¿Estuviste en
0: carrera
1: una
0: de
1: escuela?
0: letras, entonces me fui otra vez a letras. No, estaba en la
1: En la
0: Universidad Federal
1: universidad
0: de
1: de...
0: Paraná.
1: Ah,
0: Fui a dar clases allá en portugués.
1: En portugués.
0: Y tuve que
1: Qué
0: aprender
1: desafío.
0: a la fuerza. Un desafío, ¿verdad? Solamente una clase tenía
1: ¿Y
0: en español.
1: posteriormente qué vino? ¿Chile o...?
0: Después ya viajé a Chile por becal, por las
1: Sí.
0: becas del Estado, que son las becas de Carlos
1: ¿Eso
0: Antonio
1: qué
0: López.
1: año fue?
0: En el 2019 hice una especialización ahí que duró medio año más o menos, 7 meses
1: ¿En
0: por ahí,
1: Santiago
0: en
1: o
0: Santiago de Chile,
1: en
0: sí,
1: Santiago?
0: en la Pontificia Universidad Católica de Chile, que es una de las mejores universidades de Chile. Y después, en 2021, ya estuve, viajé ya a Barcelona a hacer la maestría.
1: ¿Y en Barcelona o fuiste con beca de becal o...?
0: Con becas de becal, sí,
1: Becal.
0: de las becas de Carlos Antonio López también estuve ahí.
1: ¿Y en Barcelona estuviste cuánto tiempo?
0: Y desde el octubre del 2021 a octubre del 2022. Me tocó un año en meses, pero 2 años diferentes, ¿verdad?
1: Ajá.
0: Ya después ya era post-COVID.
1: ¿Estuviste un poquito antes del COVID?
0: Sí, de hecho usábamos todavía ya

0: le dicen ellos, la mascarilla, o sea, tapabocas.
1: Y de repente, Israel, por ejemplo, en una calle ahí de Barcelona, en una universidad enorme, no cae en la cuenta de pensar, ¿cómo llegué acá?
0: Sí, justamente eso conversamos el otro día, decimos, ¿cómo es lo que vine hasta aquí? Tan lejos, a tantos kilómetros.
1: Pero te acepta y ve a un Israel de 4 o 5 años ahí en el bañado, en el barrio San Miguel, ahí, y de repente...
0: Claro, o sea, es pensar un poco todo ese caminar hasta San Blas nomás, y a veces cruzar charquitos. Ver
1: los días que tuviste
0: ver gallinas
1: que
0: en las calles y todo,
1: colegio.
0: Y después te vas a Barcelona y decís una ciudad totalmente diferente, y decís cómo me gustaría traerles a todos los que yo pudiera para que puedan prepararse, estudiar, conocer también que existen otras realidades y que podemos llegar hasta aquí, que solamente es necesario determinación, constancia, disciplina, perseverancia por sobre todas las cosas, y la resiliencia, ¿verdad? Porque muchas veces también de ahí abajo tenemos que volver a salir, porque yo tuve la pérdida de mi hermana, ¿verdad? 40
1: estando
0: años.
1: Estando allá.
0: Sí, me tocó mucho, o sea, era muy, muy difícil porque era esa conexión entre hermanos, entonces
1: claro,
0: venir con el corazón destrozado y terminar una maestría y decir, sí se pudo, estoy aquí y lo logré, ¿verdad? Entonces... Uh-huh. En miles de situaciones también, porque se extraña nuestra cultura. Los paraguayos somos demasiado, no sé, apegados, por decirlo así. No, somos muy cariñosos, somos muy afectuosos, y eso es lo que allá no se veía. Allá es muy lindo todas las calles, pero no hay eso de abrazos acá, abrazos allá, como hacemos aquí. O sea, el paraguayo para mí es, y te decía el otro día, no cambio, no me voy a vivir a Europa. Me quedo en Paraguay porque acá es el saludo en la calle, el Ma'ei Chapá.
1: Todavía. Que es toda una resistencia también para seguir manteniendo, ¿verdad?
0: No, claro.
1: Yo quería, por otro lado, ver un poco de también... Hay tanta gente que pasaron y pasan por situaciones similares, Israel, pero quiero... que reflexionemos juntos de alguna manera. Es bueno todo lo que pasamos de repente para llegar a un lugar, se podría facilitar más las cosas, romantizamos un poco nuestra historia, o cómo podríamos reflexionar eso. Pero primero vamos a escuchar al oyente que está en línea. Buenas tardes.
2: Buenas tardes, soy bastante asidua oyente de Fe y Alegría y colaboradora también de ustedes y con ustedes.
1: ¿Cuál es tu nombre, señora?
2: Yo soy Gloria Avente.
1: Hola, Gloria, ¿cómo estás?
2: Fascinada con al profesor que tenés contigo, que me gustaría conocer su nombre. Si
1: Israel, demasiado fácil es su nombre.
2: Israel. Ahora sí, Israel.
1: Sí.
2: Porque el testimonio que estás dando, Israel, es un testimonio que trasciende, que transmite muchísima energía, muchísima vivencia, y sobre todo esa capacidad tuya de resiliencia, como acabas de decir, con la pérdida de tu hermana, pero que, es decir, se puede y podemos. Y algo muy claro que veo en tu vida, Israel, ya soy una abuela, de mamá de 6 hijos y abuela de 14 nietos, entonces la ambición tuya es sanísima, es pura, es prístina, es transparente, y esa ambición es de Dios. El Espíritu te iluminó, yo soy muy, muy creyente, muy, muy, muy creyente, y emocionada te digo que el Espíritu te fue guiando hacia lo que vos buscabas y te hacía feliz en la vida, que para el último para eso nacimos, ¿verdad? Para amar y ser felices y hacer felices a los demás. Así que este tipo de testimonio, este tipo de entrevistas, este tipo de programas, ayer también escuché uno con Melquías Alonso y no pude intervenir, pero de cualquier manera, como les digo, esto es lo que construye a poquito nuestro Paraguay. Muchas gracias, Israel.
1: Gracias, muchas gracias, Gloria.
0: No, gracias a vos, Gloria, realmente por escucharnos y por sobre todo sentir también, ¿verdad? Porque de eso se trata, el seguir sintiendo, ¿verdad? Que testimonios de otros nos ayuden a pensar en que todo se puede cambiar, ¿verdad? Y por sobre todo pienso mucho en que ese cambio se tiene que dar desde arriba, ¿verdad? Y también desde abajo, ¿verdad? Lo que estamos abajo, ir surgiendo, pero te digo, el cambio...

0: cambio, también necesitamos desde arriba, digo, porque necesitamos nuevos líderes.
1: Y un cambio estructural, ¿verdad?
0: Necesitamos nueva gente que nos lleve adelante y que nos marquen qué tipo de personas queremos para nuestro país. Y yo eso no lo estoy viendo. Te lo digo con toda sinceridad como educador. No veo que haya intenciones de querer cambiar la educación en nuestro país, ¿verdad? Entonces, si no apostamos a una educación que ayude a formar personas, que ayude a aquellos que más necesitan a salir de esa situación, seguiremos teniendo pobreza, y no solamente pobreza material, sino pobreza espiritual, pobreza mental. Entonces necesitamos apostar a una educación de calidad que nos permita a todos los paraguayos acceder a puestos. Yo siempre le digo a mis alumnos en la fila, no voy a decirles que se preparen porque tienen que irse a trabajar, porque tienen que llegar en horarios. No, prepárense porque ustedes son futuros empresarios, porque siempre nos metieron en la cabeza el uniforme. ¿Y por qué el uniforme? Porque tienen que irse ustedes a trabajar. Tu patrón te va a echar si no llegas temprano. No, yo le digo, ¿ustedes cómo van a llevar su empresa así si ustedes llegan tarde a sus empresas? Y me miran ellos, nosotros podemos ser empresarios. Claro, hay que pensar en eso, ¿verdad?
1: Así mismo. Jorgito, vamos a ir a un paréntesis musical, después vamos a volver acá con Israel para hablar.
0: Te hice una pregunta
1: que vamos a conversar después.

Seguimos aquí en Radio Fe y Alegría, 1300 AM. Les decía acá a Israel que muchas personas del interior también nos escuchan a través de las radios comunitarias, así es que nuestro saludo y agradecimiento también a toda la gente que nos escuchan desde varias localidades de nuestro país. Seguimos acá con el profe Israel, que decíamos al inicio, una persona que nació en el Bañado Sur, que...

0: uno tiene que, tuvo que haber pasado, en mi caso, haber salido a los 16 años de San Pedro, el interior,
1: Siendo mujer.
0: siendo mujer. Yo hasta los 12 años hablaba solo guaraní. Un montón de barreras que uno encuentra para poder entrar en una universidad, seguir caminando siquiera en la vida y tener ese sueño de que se pueda dar, ¿verdad? Entonces, pero pasamos muchas cosas, Israel. O sea, entonces, si yo estoy romantizando nomás mi historia o fue necesario pasar mal muchas cosas, yo sé, aunque vos no digas, muchas veces pasamos hambre, muchas veces nos tocó la lluvia caminando, muchas veces no teníamos zapatos para andar. Un montón de cosas. Yo dormí por, no sé, 2 años encima de mi ropa porque no tenía una cama, pero esas situaciones extremas que puede llamarse resiliencia y que valoramos muchísimo, pero también ahí juega mucho una falta que vos mencionaste antes de irnos, la falta un poco de oportunidades a nivel público, ¿verdad? Nosotros sufrimos muchas cosas por falta de oportunidades, ¿verdad?
1: Claro, yo creo que así como decías vos, lo público, eso es lo que falta potenciar, ¿verdad? Porque lo privado ya está, porque hay todo un sistema capitalista que maneja eso, pero lo público es lo que se tiene que potenciar, porque imagínate que allá en Europa, porque a veces me preguntan qué es lo que es la diferencia, yo lo que veía es que la diferencia es que las escuelas públicas parecían escuelas privadas,
0: Allá,
1: con toda la
0: sí.
1: infraestructura, con todos los materiales, o sea, no, yo no conocí muchas escuelas privadas porque casi no hay en Europa escuelas privadas. ¿Por qué? Porque el Estado se hace responsable de la educación pública, gratuita y de
0: De
1: calidad,
0: calidad, sí.
1: ¿verdad? Aquí también intentamos, hablamos de eso, pero no, ¿verdad? No se da, lastimosamente no se da, o no se quiere dar, o si se da, se da así el tema va y va y. Por ejemplo, los kits escolares que no le llegan a todos los estudiantes. Y ahí empieza, el otro día estuvimos hablando, ¿la educación pública es un privilegio o realmente es un derecho? Estuve hablando, debatiendo con unos jóvenes, ¿verdad? Y muchos no entendían, ¿verdad? Y decían, para mí que es un privilegio porque ellos reciben gratis la comida, porque les trae todo luego útiles. Entonces, hay muchas situaciones que me va a llevarnos mucho tiempo de analizar, pero a lo que venía, vos decías, no podemos romantizar, ¿verdad? Yo creo que no es tanto como romantizar, porque alguno dice, ay, él ya va a contar otra vez su historia de que él pudo, desde chiquitito trabajó.
0: Sí, exacto, yo también.
1: No, yo creo que no pasa porque queremos, sino cuando hice mi trabajo de investigación para la maestría, yo hablé un poco de las experiencias de jóvenes en situación de vulnerabilidad o exclusión social que lograron el título universitario. Entonces, cuando hice esa investigación, quería saber, porque desde mi propia experiencia, yo quería saber también la experiencia, así
0: De
1: como vos
0: otros,
1: decís, queremos saber si hubo otro Israel, si hubo otra Gladys Fischer que también pasó por todo eso y cómo logró el título universitario a
0: exacto.
1: pesar de estar en una situación de exclusión social o de vulnerabilidad, ¿verdad? De no tener recursos. Entonces, cuando hice esa investigación me di cuenta de que la familia, por ejemplo, cumple un rol demasiado importante porque necesitábamos ese apoyo de mamá, papá y después influye mucho, o sea, cuando hice mi entrevista a profundidad con el chico con el joven del bañado que logró el título universitario, él me decía, mis profesores, mi escuela me ayudó mucho, mi escuela me contenía mucho. Mi escuela me decía, vos podés, mis compañeros, mis profesores también, porque no todos mis compañeros, porque éramos como 27 alumnos, no recuerdo bien cuánta cantidad, no llegamos al título universitario.
0: Exacto, sí.
1: Terminamos el bachiller, apenas, apenas me decía. Pero ahí están la profe fulana, la profe, o sea, le nombran a sus profesores como pilares fundamentales para que él se motive y pueda llegar a ese título universitario. Entonces, creo que como dijiste al principio, las oportunidades, porque nos tienen que dar oportunidades a todos los paraguayos, somos un
0: Y
1: país bastante
0: nosotros
1: pequeño.
0: pasamos muchas cosas, tu caso que estamos escuchando hoy, y pasaste un montón de cosas que un testimonio enorme, ¿verdad? Pero también el deseo de que no más jóvenes tengan que pasar por eso, ¿verdad?
1: Exactamente, no, que no pasen más, sino que por lo menos se le haga más libre.

0: liviano el camino y no tengan que abandonar, porque sabes que la mayor tasa de natalidad se da en los bañados y en el interior del país, y casi la población joven, adolescente, con 15, 16 años, ya son mamás, y a
1: Sí, sí,
0: veces
1: sí.
0: eso también le empieza a cortar el sueño, cuando en realidad no debería de ser así. A esa mamá debería del Estado ayudarle a ver qué oportunidades le damos para que ellos puedan seguir estudiando y por sobre todo puedan llegar a un título universitario y tener la oportunidad de desenvolverse en un campo laboral digno donde pueda trabajar y ganarse su salario para vivir bien. No es que nosotros estamos acá para pedir limosna, porque molesta mucho cuando la gente dice, pero se le da todo gratis, y gente, no es gratis. O sea, es una responsabilidad del Estado garantizar la educación y que todo lo que nosotros pagamos día a día con los impuestos, que cada día
1: Claro.
0: son más, se nos retribuyan en
1: Por lo menos
0: educación,
1: en
0: se
1: eso,
0: nos
1: sí.
0: retribuyan en salud,
1: Sí.
0: por sobre todo que son los pilares más importantes, salud y educación, y podamos tener una salud segura, una salud preventiva, ¿verdad? Que no sea una salud solo de tratamiento,
1: Preventiva
0: tratamiento.
1: y no prevendaria.
0: Exactamente.
1: Sí.
0: Y no se da, lastimosamente, no llega a todos. Y después cambian un poco eso de que porque sos pobre ya estás condenado a vivir
1: Exacto.
0: en la pobreza, y que vas a ser nomás los changas, vas a ser albañil, vas a ir al carrito
1: Y
0: en el
1: ahí yo
0: supermercado.
1: quiero volver a algo que dijiste. Y yo creo que hay como una cuestión ahí de una cuestión personal un poco también, ¿verdad? Hay un componente así individual que es una pequeña chispa que te da desde chiquititos, ¿verdad? Como que yo no quiero esto. O sea, yo como que pensás un poco más allá, ¿verdad? Eso no sé dónde nace, si hay
0: Y
1: alguna
0: más todavía
1: cuestión.
0: cuando te vas a otro país, Gladys.
1: No hay ya.
0: Yo
1: No.
0: creo que cuando te vas a otro país te das cuenta, pero si acá pueden, ¿por
1: Sí.
0: qué yo no puedo hacer esto en mi país también?
1: Sí.
0: ¿Por qué Paraguay no puede ser como Chile? ¿O por qué Paraguay no puede ser como Brasil? No te digo así totalmente, sino por qué yo no puedo replicar cosas que se hacen bien en cada país. Porque cada país también tiene su historia y cada país tiene sus problemas. Pero si hay cosas que se están haciendo bien en los otros países, ¿por qué no replicamos, verdad? Porque imagínate que Perú estuvo en el ranking de países de baja calidad en educación. Perú estuvo en el último y ahora está entre los primeros. O sea, ¿qué hizo Perú
1: Sí.
0: para llegar a estar entre los primeros en el ranking? O sea, datos tenemos un montón, solo que no estamos sabiendo utilizar y no le estamos dando el valor a eso que nos están diciendo y esas experiencias de otros países, que claro, no van a venir a replicarse de la misma manera, pero
1: Se
0: sí pueden
1: puede.
0: ayudarnos a decir, si ellos pudieron, desde nuestro contexto, porque Fe y Alegría siempre habla mucho del contexto, desde nuestro contexto, ¿qué podemos hacer nosotros? ¿Qué podemos hacer para dar mayor participación a la gente, que la gente se vaya juntando y viendo, analizando cómo podemos transformar esa realidad en la que estamos viviendo en una realidad que nos dé una calidad de vida, ¿verdad? Una vida digna, porque eso es lo que queremos, vivir dignamente. No es vivir en la opulencia ni tampoco tener todo miles de cosas en nuestra casa, sino vivir dignamente, que podamos tener un transporte público, que salís vos a las 6 de la mañana y a las 6:05 ya tomás el micro y ya te vas a tu trabajo y no estar esperando media hora, 40 minutos, 50 minutos, no viene, o te vas y tenés tu motito y te encontrás con calles en mal estado, todas cortadas. O sea, yo creo que desde ahí nuestros gobernantes deberían de mirar un poco qué tipo de ciudad queremos. ¿Queremos una ciudad abandonada, hecha pedazos, o queremos realmente una ciudad que también nos permita a nosotros llegar a nuestro trabajo, llegar a nuestras universidades, estudiar y poder caminar también con seguridad? Porque eso también es otro de los problemas, que no podemos caminar por nuestras calles porque tenemos miedo a
1: Estamos,
0: ser
1: hay
0: asaltados.
1: mucha inseguridad. Con la cantidad decíamos, de personas que nos escuchan en el interior, sobre todo, y acá en Asunción Central, a mí hace poco me encontré con una persona que me dice que nos escuchaba de Itapúa. No recuerdo ahora mismo cuál era la ciudad, pero del departamento de Itapúa. Y me dice esta persona, yo escucho Fe y Alegría y le escuchaba mucho al Alba y Oliva porque estaba en una situación, es una joven, ¿verdad? Estaba en una situación de tanta desesperanza, de tanta necesidad, sin poder ver, y ese minutito que el país y la

0: escuchaba la radio me daba un poco de esperanza, ¿ves? Y esa esperanza hacía que yo siga soñando. Bueno, después me contó toda su historia, dónde estaba ahora, pero me contó de su experiencia años atrás, de por qué escuchaba, ¿verdad? Entonces, para mí siempre tomo eso como que el espacio sea también un espacio donde la gente pueda decir, está tan complicado, está tan, pero
1: Se puede.
0: se puede.
1: Por eso.
0: Entonces, eso es lo que yo creo que vos más que nadie podrías, que no se deje de soñar, ¿verdad?
1: Claro, porque eso, lo que te decía, no es romantizar, sino es venir a contar tu experiencia, que a otros que están en la misma situación, a veces está así desesperanzada y todo, diga,
0: Se puede.
1: ah, si él pudo, yo también puedo.
0: Sí.
1: Y que hay muchos, que no soy solamente yo, hay muchos en Asunción, no, ya allá en Lima, en Naranjito, en Cambarembé, en General Resquín, o sea, en ciudades del interior, te nombro San Pedro, ¿verdad? Porque estuve también trabajando varios años en San Pedro, entonces, no, es que yo viajé nomás a Europa, también trabajé acá en Asunción,
0: Sí,
1: estuve
0: sí,
1: por
0: sí.
1: Lima, por Naranjito, con Fe y Alegría, con el ISEP, porque también trabajé muchos años en el ISEP con los jesuitas, entonces, es contar para que otros se motiven.
0: Sí.
1: Contar que
0: Y
1: experiencia de
0: que no
1: otros
0: suelten
1: jóvenes
0: su
1: no, yo,
0: sueño, ¿verdad?
1: exactamente, que
0: Porque
1: va a ser difícil.
0: tu sueño en el tema educativo, quisiste hacer esto y caminaste hacia ahí a pesar de la adversidad. Entonces, el sueño que tengas, no importa
1: Y
0: lo
1: que
0: que
1: te vas a
0: sea,
1: encontrar
0: sigue.
1: realmente muchas barreras, así como vos estabas diciendo, pero que mucho depende de tu determinación, de lo que vos querés para tu vida y lo que vos querés proyectar en el otro, porque otros te van a ver y van a decir, él pudo, yo también
0: Sí,
1: puedo. Yo tuve esa oportunidad, aproveché y ahora estoy
0: y
1: donde
0: que a
1: estoy.
0: veces las puertas no es que se abren
1: No,
0: después
1: no,
0: de
1: no, no,
0: una,
1: no, no, no, al contrario,
0: muchas,
1: muchas, tenés que estar a veces llorando,
0: sí.
1: pataleando, renegando, ¿verdad? Porque ¿por qué no se hace así? Y te das cuenta también privilegios que tienen otros sin hacer nada, ¿verdad? Y entonces eso no te tiene que parar, al contrario. Voy a ir más lejos y voy a llegar más, pero con mis méritos,
0: Claro.
1: con mi aporte, con lo que yo doy y no recibir nomás de arriba, porque lo que viene de arriba después termina. Mejor
0: Termina.
1: es luchar por ese sueño y estar orgulloso de decir, lo logré y así como te digo,
0: Con todas tus convicciones, con tus
1: sin necesitar
0: principios.
1: de otros, porque eso también hoy en día, viste que el discurso que se le mete a los jóvenes ahora es que no necesitamos luego título para estar o sea, hay una generación que ya dice, ¿para qué tanto estudio si
0: Toma,
1: se le
0: no,
1: nombra como director a alguien que ni siquiera terminó el colegio, que ni siquiera
0: sí.
1: tiene título, que tiene título falso, ¿verdad? O sea, entonces eso también viene a desanimarle a muchos y este es el espacio en que nosotros digamos, no. Que eso no nos desanime, que necesitamos ese título de
0: Pero
1: verdad.
0: aparte de todo eso, es tan diferente llegar a un lugar por mérito, porque estuviste, porque te vas con tus valores, con tus principios, con tus convicciones, que te regalen.
1: Exactamente.
0: ¿Cuál es el mérito?
1: No
0: ¿Cuál
1: va a haber satisfacción.
0: no va a haber
1: Es lo
0: satisfacción?
1: mismo que te agarran y te pongan todo ya una casa hecha y vos ni siquiera
0: Sí,
1: te regalen y te
0: exactamente,
1: ponen ahí en
0: sí.
1: esa casa y no participaste vos del proceso de construcción, de cómo querías la
0: Así
1: cocina, de cómo
0: mismo,
1: querías la sala,
0: sí.
1: sino pam, te regala. Y eso yo siempre decía, porque también siempre entro en discusiones con algunos, me decían, ¿cómo lo que a esta gente del barrio San Francisco se le puso todo y no valoraron? Y mi reflexión así, porque yo soy bañadense, entonces digo, pero no es tampoco ir. Así como decía Pa y Olívalo, no es darle el pescado a la gente, sino enseñarle a pescar, ¿verdad? Porque, y hago uso esa metáfora porque no es también darle nomás una casa, darle
0: El
1: un
0: proceso
1: departamento.
0: comunitario no hubo ahí.
1: Exactamente, eso, trabajar desde las bases, desde los cuidados, y hay que enseñarle, porque la gente de esa zona, la mayoría de los que somos bañados, ya hay Uruguay
0: Claro, sí.
1: Brasero,
0: Apenas
1: de Curé, de Iguazú, nuestra ropa luego extendemos en nuestro tendedero y te dan un espacio, una cajita de fósforo, le digo yo, muy lindo, yo
0: sí,
1: no
0: pero
1: desmerito, es muy lindo, pero si no le enseñaste, no, en un departamento todo pintado, usar su brasero. Y después
0: Uberapao
1: le
0: y
1: trae
0: de
1: a su chancho,
0: baldosa
1: después
0: pa
1: junta su reciclado. ¿Cómo
0: la
1: van a tener
0: la
1: todo su reciclado ahí? Entonces,
0: curecuera y pues
1: la piso Ari.
0: imbala piso baldosa Ari, no se
1: Entonces, yo
0: puede.
1: creo que se tiene que construir tiene que ser una formación integral. Hay que ayudarle al ciudadano de forma íntegra. No es ir a darle
0: Totalmente,
1: nomás
0: sí.
1: así, ando y cuay voy a agarrar o manejaba y paja allá o poco a poco más allá un guay para llegar a la.

0: La doña regalada,
1: Vos
0: cuestión.
1: sabés que hace unos días escribí algo en Acción, en la revista Acción, y hablamos del proceso comunitario que se vivió en Aterá. ¿Cómo
0: Sí.
1: Aterá se convierte en la ciudad más limpia del país, una de las más limpias de la región y la más una de las más limpias a nivel mundial incluso se posiciona? ¿Cómo? ¿Cómo un municipio, como cualquier otro municipio del país,
0: Logró eso.
1: logró eso? Hubo un proceso comunitario que inició con el intendente Feliciano Martínez, 96, si no me equivoco. Pero don Feliciano trabajó con la comunidad. Don Feliciano terminó su periodo, mamó, manó don Feliciano, pero el proceso comunitario continúa.
0: Continúa.
1: ¿Por qué? Porque
0: La gente se apropió.
1: se apropió, hubo un cambio cultural, hubo un montón de
0: Y de
1: aspectos
0: eso
1: de...
0: hablamos el otro día, ¿te acuerdas, Gladys, que te decía? Hay proyectos muy lindos, ¿verdad? Que vienen, pero si no hay sostenibilidad de esos proyectos, se terminan.
1: Sí.
0: Hay que trabajar de que la gente
1: No
0: que
1: se
0: está ahí
1: puede traer y poner
0: se
1: de
0: apropie.
1: arriba
0: Sí, le
1: nomás la
0: puedes
1: cosa.
0: traer todo, vamos a dar cursos de panadería, le traen todo el horno, no
1: Pero
0: sé
1: no ya
0: qué.
1: poseí la pan, digo, ¿eh?
0: Y después, o no quieren hacer pan, o ya, viste que normalmente en este tipo de cursos también se les paga, se les da, se les
1: Sí,
0: motiva y
1: sí,
0: termina el proyecto. Oh, yo voy a pa, fulano voy a la horno, otro vende tal cosa y se termina otra vez el proyecto.
1: Sí, porque no hubo apropiación, no hubo un
0: No,
1: proceso
0: no hubo
1: comunitario.
0: ese proceso comunitario.
1: Bueno, nos tenemos que ir. Yo quería hacerte una última pregunta y con esto cerramos. En toda tu formación personal y profesional, ¿te marcó a vos la formación jesuítica, la presencia de los
0: Uf.
1: jesuitas en el bañado? ¿Cómo influyó eso en todo esto?
0: Muchísimo, muchísimo. Bueno, me decía revista Acción Paz, me viene para ahí Oscar a la cabeza, una
1: Sí.
0: persona que confió muchísimo en mí también y que me enseñó en su caminar, en el compartir diario, ¿verdad? Porque también trabajé de cerca con él y con tantos otros sacerdotes y con tanta gente del bañado que también estaba, que éramos parte de la comunidad de los jesuitas, ese compartir, ese participar día a día, claro que fortaleció, me ayudó y por sobre todo los ejercicios espirituales que me hicieron ver también cosas mías, qué es lo que yo quiero para mi vida, qué puedo aportar yo como Israel para que esta sociedad cambie, para que este país sea mejor, ¿verdad? Porque algunos pues se ríen y dicen, pero no te van a hacer un monolito, no, yo no
1: No.
0: quiero un monolito, yo quiero dejar huellas que otros puedan seguir también. O sea, no, no se trata de que me hagan un monolito ni que me den una condecoración, sino se
1: Claro.
0: trata de hacer bien lo que me gusta y de disfrutar de eso para que otros digan si él pudo, yo puedo y si
1: Claro.
0: todos podemos. Entonces creo que los jesuitas sí influyeron muchísimo en mi
1: Y
0: vida
1: sobre todo
0: personal y
1: esa forma
0: profesional.
1: tan testaruda, tan directa y tan argel, yo creo que ese, por ejemplo, ha de ser directo o una transferencia oliva para vos, ¿verdad?
0: Exactamente, de que así y así tiene
1: Sí,
0: que ser.
1: así tiene que ser y acá me voy. Muchas gracias, gracias Israel, gracias por
0: No, gracias
1: compartir tu
0: a vos por el
1: historia.
0: espacio y feliz de estar nuevamente en mi casa, Cue.
1: Sí, muchas gracias a los oyentes, reitero mi agradecimiento a Israel que viene a compartirnos su historia de vida. Que agradecemos que hayas compartido, que haya llegado esto un poco más allá, e incluso acá a Asunción, para el interior, porque es una historia, una de esas que hace eso, ¿verdad? Ver que es posible avanzar, que es posible y sobre todo que hay esperanza, que yo siempre rescato eso, sobre todo del Papa Francisco, ¿verdad? La esperanza, ¿verdad? Nos abre puertas. No todo está tan perdido. Bueno, muchas gracias. Nos vemos o nos encontramos el jueves.

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0: Muy, pero muy buenas tardes a la querida audiencia de Radio Fe y Alegría, la educativa del Paraguay. Han pasado 35 minutos de la hora 13 de este día, jueves 28 de mayo 2026, iniciando el programa. Mientras tanto, va el saludo cordial, el saludo fraterno a toda nuestra queridísima audiencia de la Radio Fe y Alegría, así como a las distintas radios comunitarias que se suman en este horario en la transmisión del programa y que nos acompañan habitualmente de lunes a viernes en este horario de 13:35 en adelante hasta las 14:55 horas. Esperando, deseando se encuentren lo mejor posible y disfrutando de este día jueves soleado con nubes aquí sobre Asunción al menos, y esperando puedan estar disfrutando también de este horario de la siesta paraguaya, ya sea en la actividad de descanso, en también algunas cuestiones laborales, es decir, en la actividad que cada uno pueda estar haciendo y acompañándonos también en la sintonía en este horario. Nos acompaña en la coordinación técnica el compañero del Anguinú, Jorge Fleita. Y bueno, en esta siesta cargada de mucha información, estábamos en el programa del Pay Oliva, normalmente también en este horario de la siesta estuvo la compañera, lógicamente, hablando con un maestro ahí en la zona del Bañado, el profe Israel. Bueno, después el programa de Fundación Jesuita, viendo un poco lo que fue la cena de la Fundación Jesuita a los 15 años. Y parece ser que vamos siguiendo también entre tantos temas de esta realidad que a veces golpea, que bueno, al analizarlo uno va mirando, pero hay también una celebración hace justamente la semana pasada que tiene que ver también con 35 años del Centro de Análisis y Difusión de la Economía Paraguaya, CADEC, y a propósito de esta mirada, estos 35 años de caminar, de acompañar también todo el tema del análisis, de la reflexión sobre la economía paraguaya, ya estamos con su director Fernando Masi, a quien saludamos. Fernando, muy buenas tardes para la audiencia de Radio Fe y Alegría, aquí el programa. Mientras tanto, Galo Bogarín te saluda. ¿Cómo estás, Fernando? Buenas tardes.
1: Sí, muy buenas tardes, Galo, y a toda la audiencia de Radio Fe y Alegría.
0: Gracias, gracias, Fernando. Un poco, ¿qué significa estos 35 años de trabajo, de entrega un poco del CADEC, de este Centro de Análisis y Difusión de la Economía Paraguaya, Fernando? ¿Qué significa un poco para el CADEC hoy estos 35 años?
1: Bueno, significa mucho. Nosotros nacimos cuando comenzaba el periodo democrático del Paraguay, y por lo tanto, en varios temas, tanto la opinión pública del Paraguay como la opinión pública internacional, no sabíamos absolutamente nada, incluso de los indicadores más básicos, tanto económicos y sociales del Paraguay, porque esa información ha estado completamente vedada durante el tiempo de la dictadura. Tampoco, por supuesto, los análisis ni el procesamiento de eso, solo se informaba a los organismos internacionales, porque era una obligación informar a los organismos internacionales, pero, como digo, la opinión pública nacional o regional o internacional no sabía nada. Entonces, era una oportunidad muy importante para la gente que habíamos vuelto del exterior, ese autoexilio que nos impusimos, un autoexilio más bien de formación académica, y que volvíamos al país, y que entonces con esos instrumentos que logramos obtener en los países donde fuimos a formarnos, y con la libertad que se abría en el Paraguay, entonces teníamos un espacio muy amplio, muy virgen para empezar a analizar la situación económica, la situación social del Paraguay, principalmente, ¿no? También fue difícil en un comienzo porque los datos oficiales no estaban rápidamente accesibles para la gente que hacía investigación en el Paraguay. Y también esos datos oficiales tenían bastantes limitaciones.

0: en el tiempo, por ejemplo, que si lo que era la Dirección General de Estadística y Censo tenía solamente encuestas hechas en Asunción y no todo el país. Recién a partir de 1998 se empezó a hacer la primera encuesta general de hogares del Paraguay que cubría todo el país, ¿verdad? Entonces, con muchas limitaciones, pero comenzamos nosotros a investigar, a publicar, a difundir sobre todo eso, ¿verdad? Porque nos propusimos que la discusión que podíamos tener de los resultados de nuestras investigaciones no podía limitarse solamente al sector académico, a discutir entre los que conocíamos, los que investigábamos, profesores académicos, sino que teníamos que difundir a los diversos segmentos de la sociedad paraguay para que se discuta, se debata, se conozca cuál es la realidad y sobre todo hacerlo en forma independiente, es decir, sin responder a intereses políticos partidarios ni tampoco a intereses corporativos.
1: Y en ese sentido, ¿qué significa, Fernando, esto? Decir básicamente el inicio del CADE con la apertura democrática también del Paraguay, de postdictadura, digamos. ¿Y qué significa o qué se puede encontrar como hito histórico también de este centro de pensamiento e investigación en estos 35 años, como algunos hitos que puedan decir, bueno, este fue el aporte del CADE en este... en estos 35 años de tarea, Fernando?
0: Sí. En primer lugar, una de las cosas que nosotros hicimos es traer un poco la problemática, hacer conocer la problemática de América Latina en Paraguay, porque somos parte de América Latina y somos parte del Mercosur. Entonces hacíamos foros anuales, internacionales, con diversos temas de la economía y de lo social en Paraguay, que tenían sus similitudes o sus diferencias con otros países de América Latina. Entonces, esta fue una de las primeras, uno de los primeros hitos, ¿verdad?, del CADE, ¿verdad? Lo segundo, un poco lo que mencioné, en el sentido de que nosotros queríamos difundir lo que encontrábamos en nuestras investigaciones, en un lenguaje sencillo, o sea, en un lenguaje no académico. Y para eso empezamos a trabajar mucho con los medios de comunicación. En ese momento todavía, en la época de los años 90, todavía no, si bien ya estaba, se utilizaban las computadoras, pero todavía no habíamos entrado en la era digital de la página web, del WhatsApp, de todas las redes sociales que tenemos ahora. Entonces trabajamos mucho con los medios de comunicación y sobre todo con los periodistas del área económica. Incluso llegamos a capacitar a los periodistas del área económica para que nos entiendan, ¿verdad? Y para que entiendan los conceptos y los indicadores de la economía paraguaya. El tercer hito fue de que también nosotros, la discusión tenía que servir también para incidir sobre las decisiones de políticas públicas, ¿verdad? Y por eso también era que los medios de comunicación eran muy importantes para cumplir, para que a través de ellos se pueda cumplir en parte ese trabajo de incidencia sobre las políticas públicas, ¿no? Nosotros llegamos a trabajar mucho con el Congreso, con el Poder Ejecutivo, y para incidir sobre políticas públicas, y como resultado de eso, fuimos invitados a participar de dos gobiernos, principalmente mi colega Dionisio Borda, ¿verdad?, que fue ministro de Hacienda tanto en el gobierno de Duarte Frutos como en el gobierno de Fernando Lugo. Y aquí viene otra cuestión, otro hito importante es de que cuando fuimos al gobierno, fuimos con cuadros académicos que nosotros formamos en el CADE, es decir, investigadores jóvenes o investigadores juniors, ¿verdad?, que fueron formados en el CADE, que fueron a estudiar luego afuera, volvieron, ¿verdad?, y que cuando nosotros fuimos invitados a participar de estos gobiernos, en sus áreas técnicas, el Ministerio de Hacienda, Ministerio de Industria,

0: Industria y otros ministerios, cuadros completos del CADEP fueron a formar parte de este de apoyo, digamos, al gobierno, porque lo que se dio fundamentalmente a partir del gobierno de Duarte Frutos, yo diría un poquito antes también, pero sobre todo a partir del gobierno de Duarte Frutos, es de poner esta idea de que más gente con capacidad técnica tiene que estar en el Estado y no solamente gente que está ahí por favoritismos políticos, ¿verdad? Que se necesita, que sobre todo hay ciertos ministerios que necesitan de más formación técnica. Y, por ejemplo, voy a dar un ejemplo. El Ministerio de Hacienda, cuando nosotros entramos al Ministerio de Hacienda en el año 2003, solamente el 30% de los funcionarios de Hacienda tenían títulos universitarios. 70% no tenía. Un ministerio altamente técnico que debe dirigir la política económica del país. Hoy en día eso se revirtió. Gracias también al aporte, trabajando ahí, hicimos en el sentido de mandar a gente a estudiar fuera, de crear instancias de capacitación interna, de hacer ingresar a jóvenes universitarios de la carrera de economía al Ministerio de Hacienda, ¿verdad? Y hoy en día la realidad es completamente inversa, ¿verdad? Una mayoría de funcionarios técnicos en el Ministerio de Hacienda, y hoy el Ministerio de Hacienda no es un ministerio que solamente sirve para desembolsar dinero a los diversos entes públicos a través del presupuesto, sino que es un ministerio esencialmente técnico que dirige la política económica del país. Entonces, yo creo que eso fue otro aporte del CADEP.
1: Fernando, ¿se puede decir también que en todo este proceso, estos 35 años, aparte de decir, bueno, este proceso de instalar capacidades, de tener como participación también en gobiernos durante estos periodos de 35 años en Paraguay, fundamentalmente se da también a partir de muchos materiales de investigación, de publicaciones que viene haciendo el CADEP, y bueno, también de informe, de análisis que van tirando y compartiendo un poco de manera mensual también ese aporte, digamos, para la reflexión, para el debate? ¿Son también aportes en estos 35 años, Fernando?
0: Claro. Todas nuestras publicaciones hoy en día están todas en la web, son accesibles en la web. Nosotros hacemos la difusión también a través de las redes sociales, y entonces en nuestras publicaciones no están solamente, digamos, aquellos libros y artículos académicos, sino que también notas de políticas públicas, informes, resúmenes, una revista digital que sale cada dos meses con opiniones sobre diversos temas de la coyuntura económica y social del Paraguay. Evidentemente que por eso es que nosotros pensamos también en esa palabra para incluir en nuestro, digamos, en el nombre de nuestro centro, ¿verdad? La palabra difusión. Esa es una palabra muy importante.
1: Y en todo ese tema de ese bagaje de construcción, lógicamente, de libros, documentos académicos, publicaciones que van haciendo, Fernando, ¿cuál se puede decir un poco es el impacto que se recibe o están recabando como información ahí en CADEC de los medios de comunicación, de las personas, de lo académico también? ¿Cómo se valora un poco todos estos aportes, Fernando?
0: Bueno, los medios de comunicación siempre se han hecho eco de los trabajos del CADEP. Y se siguen haciendo eco de los trabajos del CADEP, ¿verdad? También hay mucha valoración por parte del sector, digamos, del sector empresarial, del sector político, sobre el uso de estos materiales que tiene el CADEP. Y el CADEP también se convirtió en una referencia de consulta por parte de actores del exterior del país, ¿verdad? Consultas que pueden ser de tipo académica o consultas que pueden ser, por ejemplo, los organismos internacionales consultan con el CADEP sobre el análisis y la opinión que tenemos nosotros sobre la marcha.

0: economía del Paraguay nos visitan, ¿verdad? Y mucha gente, por un lado, y mucha gente paraguaya que va a estudiar al exterior, a Europa y a Estados Unidos, se ponen en contacto con nosotros, sobre todo cuando están en su momento de hacer las tesis respectivas, su maestría o su doctorado, para utilizar y utilizan los materiales del CADEP y encuentran que son muy interesantes esos materiales para sus tesis. De hecho, también nosotros hemos recibido a lo largo de los 35 años a muchos estudiantes y profesores de los Estados Unidos y de Europa que han venido acá con becas especiales y han venido a instalarse en el CADEP para desarrollar sus tesis o sus trabajos de investigación sobre Paraguay. Entonces, eso podría ser así en forma puntual sobre las repercusiones que ha tenido el CADEP tanto dentro como fuera del país.
1: Podríamos decir, Fernando, un poco de manera resumen, aparte de estas capacitaciones que señalaste que se fueron dando en este periodo de 35 años, el tema de la calidad también de la investigación, y que cuando uno mira un poco las publicaciones, de hecho dice, bueno, parece ser falta un tema de profundidad y que puedan ser utilizados todos estos materiales a las políticas públicas del país. Y ahí la consulta un poquitito es, ¿qué falta, Fernando, para que, bueno, todos estos trabajos también de investigación? Porque cuando uno mira un poquitito acerca de las publicaciones y dice, bueno, el CADEP tiene temas claves para este momento del país, jóvenes rurales y agricultura familiar campesina en el Paraguay, el pilar contributivo de la protección social en Paraguay, veo también el tema de la innovación y creación del empleo en Paraguay, bueno, van políticas públicas en Paraguay, avance de 1989 al 2020, es decir, los temas están ahí. ¿Cómo hacer que todo esto también materiales realmente se digiera, se debata, se difunda y se hagan también políticas públicas un poco con todos estos aportes que tienen un rigor científico en la investigación también, Fernando?
0: Claro, yo creo que hay dos canales, ¿verdad? Un canal que es el canal del propio gobierno, que a nivel del Ejecutivo y a nivel del Congreso pueda aprovechar estos materiales y discutir y debatir cuando se están cuando se están discutiendo proyectos de leyes o se están discutiendo ciertas decisiones administrativas o normativas a nivel del Poder Ejecutivo. Pero existe también otro canal, que son las organizaciones de la sociedad civil, porque las organizaciones de la sociedad civil son las que demandan políticas públicas. Unos son los que hacen las políticas públicas, que tienen que hacer pensando en la repercusión y el impacto que puede tener sobre la economía y la sociedad en el Paraguay, que están en el gobierno. Pero otras son la gente que demanda, que son las organizaciones de la sociedad civil, que también deben entender claramente lo que demandan, ¿verdad? Y no simplemente hacer un listado de cosas sin entender mucho hasta qué punto se puede cumplir todas sus demandas, hacia dónde se deben orientar todas sus demandas. Hay que conocer, ¿verdad? Por ejemplo, un simple ejemplo, hay que conocer cómo funciona el presupuesto general de la nación, las limitaciones que siempre ha tenido el presupuesto general de la nación, porque hay muy poca recaudación tributaria, muy pocos ingresos dentro del Paraguay. ¿Y qué se puede hacer con esos pocos ingresos? ¿Y qué demanda, sobre todo, se tiene que hacer de parte de las organizaciones de la sociedad civil sobre las necesidades básicas que tienen que ver con el bienestar en el Paraguay? Entonces, yo creo que hay dos formas de aprovechar esto para políticas públicas, a través de los que hacen políticas públicas y a través de los que demandan políticas públicas.
1: Qué bueno, Fernando, sé que estamos ya para cerrar un poquitito, pero me pongo nomás a pensar y con esto cerrar la intervención, Fernando, estos dos temas, por un lado, la innovación y la creación del empleo en Paraguay y determinantes de la innovación de empresas industriales del Paraguay, en esa doble vía que señalaba, por un lado, desde las autoridades que lógicamente tienen que implementar políticas públicas, pero también desde la sociedad organizada que lógicamente demanda políticas públicas. Parecería ser ahí que faltaría así como el espacio del debate y de la básicamente apropiación también de estos elementos por parte

0: de ambos sectores y me pondría también ahí, Fernando, tal vez de estos elementos dentro de la academia, es decir, también en el marco del sector universitario de nuestro país. Bueno, otros sectores que también podrían estar ayudando y creo que los medios de comunicación también somos un canal para ello, Fernando.
1: Claro, sobre todo yo creo que la universidad tiene que jugar cada vez un rol más importante en este debate, ¿verdad? Y es muy muy interesante que ahora la universidad pueda, o sea, tiene acceso a fondos de proyectos de investigación, para proyectos de investigación, principalmente a través del CONACYT, ¿verdad? Que antes absolutamente no lo tenían. Nosotros también hicimos muchísimo esfuerzo porque los fondos públicos para la investigación en el Paraguay recién aparecieron a partir del 2014, hace 12 años. Pero nosotros antes del 2014 ya teníamos muchos fondos, pero los fondos, los que se interesaban en conocer en el Paraguay no eran los propios paraguayos, ni el Estado, ni el sector privado, sino que eran las fundaciones y las organizaciones internacionales, que gracias a ellos nosotros pudimos financiar muchos de nuestros proyectos de investigación, ¿verdad? Pero a partir, como te digo, del 2014 fueron los fondos públicos y por eso que ahora las universidades también tienen fondos y deberían dedicar en su propio presupuesto más fondos para la investigación, de manera que puedan ayudar a las políticas públicas.
0: Por último, cerrando un poco esta comunicación, Fernando, ¿qué esperan a partir de estos 35 años cumplidos en este Centro de Análisis y Difusión de la Economía Paraguaya? ¿Qué espera Alcalde de cara al futuro?
1: Y el CADEP espera que los fundadores, esperamos, Dionisio Borra y yo, los fundadores esperamos que haya gente que pueda apreciar esto que es un bien público, ¿verdad? Porque el CADEP en realidad necesita financiamiento para sus investigaciones, pero el resultado para los diversos segmentos de la sociedad paraguaya y para el gobierno, los resultados no tienen. Es decir, están ahí, pueden ser accesibles, no tienen costo para los que puedan leer y los que puedan procesar este tipo de investigación. Entonces es un bien público. Entonces lo que esperamos es de que haya herederos, de que haya gente más joven, profesional, que quiera seguir trabajando en este sentido, para mantener esta herencia del CADEP.
0: A tomar la posta y a continuar, Fernando.
1: A tomar la posta y a continuar, exactamente.
0: Gracias, Fernando, y bueno, que estos 35 años de mucha tarea, de mucha investigación, y bueno, aportar también para el país, realmente algún día tendrá su fruto, y bueno, le agradecemos mucho por ello, Fernando.
1: Bueno, agradecido a ustedes y a toda la audiencia de Radio Fe y Alegría.
0: Muchísimas gracias. Sí, entonces con Fernando Masi del Centro de Análisis y Difusión de la Economía Paraguaya. Mucho trabajo, de hecho, vienen haciendo. Hay otras publicaciones que de repente también solemos siempre mirar, apreciar el que tiene que ver fundamentalmente con estos informes que, bueno, se van construyendo un poco desde el CADEC y que, bueno, nos permiten también tener como un análisis permanente de la realidad del país y fundamentalmente en temas económicos, esta mirada entonces del Centro de Análisis y la Difusión de la Economía Paraguaya, el CADET por sus siglas. Vamos a ir a una pausita musical y comentarle a la audiencia, a la vuelta venimos para irnos un poco hasta el país hermano de Colombia, que el próximo domingo tiene elecciones allí en Colombia.

0: 14 con 2 minutos de este día jueves 28 de mayo 2026. Y bueno, en este segundo bloque del programa queremos irnos un poco y así como lo hacemos habitualmente, visitar algunos de los países de nuestra región, de América Latina. Bueno, sabemos el próximo domingo, este domingo 31 de mayo, se realizan allí en Colombia elecciones presidenciales. Hoy justamente el compañero Luis Fernando Ibáñez estaba haciendo un poco un relato también en el programa de la mañana acerca de algunos elementos, pero bueno, un poco para tener más datos reales también de lo que va sucediendo allí, donde creo que hay más de 40 millones de colombianos que están habilitados para votar y bueno, elegir un poco al sucesor de Gustavo Petro. Ya estamos en comunicación vía telefónica, me confirma ahora el compañero Jorge Fleitas con Luis Guillermo Guerrero. Él es parte de la comunidad también allá de trabajo de los jesuitas por varios años. Y bueno, ya está en función de jubilado, fue director del, ex director del centro, el CINET, el Centro de Investigación y Educación Popular, un programa para la paz ahí de Colombia y a quien recurrimos un poco en este día para precisar, saber un poquitito qué está pasando, cómo está el escenario ahí en Colombia, y ya le damos el saludo a Luis Guillermo Guerrero. Luis, muy buenas tardes para la audiencia de Radio Fe y Alegría, aquí el programa Mientras Tanto, Galo Bogarín te saluda. ¿Cómo estás, Luis? Buenas tardes.
1: Buenas tardes, Galo. Un saludo a la audiencia allí de Radio Fe y Alegría.
0: Muchísimas gracias, Luis, y recurrimos un poco a vos para tener así un poco precisiones de primera mano a propósito de estas elecciones que y el proceso electoral que se viene el domingo. Luis, agradecerte por este tiempo y ayudarnos un poco a comprender qué está pasando también en Colombia con este escenario. Y bueno, una primera consulta, Luis, tiene que ver con esto que Colombia después de mucho tiempo tuvo un gobierno de izquierda, podríamos clasificarlo así. ¿Y cómo está un poco ese giro histórico en relación con todo eso que siempre sabemos también de Colombia, de sus luchas sociales y políticas en las últimas décadas? ¿Y qué significó también todo eso del proceso de paz y otros elementos que estaban por medio ahí en el contexto colombiano, Luis?
1: Sí, Galo, y audiencia. Mire, Colombia está pasando por un momento que si se lo lee a nivel de largo plazo o mediano plazo, una transformación de su

de su proceso político y de las propuestas económicas, sociales, culturales, ambientales en juego. Para Colombia han sido 207 años de república y en esos 207 años de república, pues es prácticamente la primera vez que se ha tenido un gobierno de izquierda abiertamente. Existieron algunos momentos de algunas apariciones de personas, de gobernantes, que hicieron algunas cosas inéditas para lo que ha sido en la clase política colombiana, que generalmente han sido unas propuestas centradas, digamos, en el poder hegemónico de dos partidos con ideologías igualmente de derecha, Partido Liberal, Partido Conservador, y siempre optando el espacio político durante 2 siglos prácticamente, y no se podía tener otra expresión política distinta en ejercicio, y de ahí viene un elemento de la guerra que hemos vivido, ¿no? Entonces, esta primera aparición de la izquierda abiertamente, no armada, sino posterior a un proceso de guerra donde la izquierda se armó en parte, no toda la izquierda se armó. Entonces tenemos un ejercicio diferente, muy novedoso, muy nuevo, de mucho aprendizaje. Y ahorita, en estos momentos, que se viene la elección el domingo, pues se imaginarán ustedes la reacción que ha tenido las propuestas de derecha en estos 4 años frente a las propuestas de la agenda política de izquierda, que lo que quiere es una agenda de reformas sociales, en salud, en educación, laborales, pensionales, más equitativa, una redistribución económica, una redistribución de las tierras. No hay que olvidar que Colombia es un país de altísima concentración de la tierra. Un 1% de los propietarios poseen el 45% de la tierra. Decir, tenemos un índice de Gini, que se llama, que mide de 0 a 1 la concentración. El 1 es la máxima concentración. Y Colombia está en 0.89 en concentración de tierra. Entonces, es una tragedia para un país vivir así. Eso se quiere cambiar. Por eso el acuerdo de paz también, el primer punto es la reforma rural integral. Ahí hay un gran tema para Colombia, junto al tema del narcotráfico y todo lo que eso sucede allí, toda la sociedad contaminada por el problema, y problemas también de índole, pues ya del conflicto armado que hemos vivido durante 70 años. Aunque ya se ha ido terminando, quedan muchos grupos que, unidos con el narcotráfico, se han vuelto, digamos, fuertes en su dominio todavía de algunos territorios. Entonces, todo esto está en juego. Todavía, en términos ahora, de dos propuestas que ya se nivelaron un poco en el escenario político. Me refiero a la propuesta de derecha y a la propuesta de izquierda, con un centro todavía muy, muy débil de existir. Todo el mundo se quiere ganar el centro, pero como todavía vivimos polarización, mediados por el estilo político que se ha vivido, que es exclusión de una más progresista frente a un dominio de

0: no, el hermano país de Colombia. Cuando uno va mirando un poco ese escenario de Colombia y todo este contexto, decía, de 200 años y algo de partidos conservadores, liberales en el poder, todo este tema también de lo que significó estos 70 años de la lucha que fue dándose también ahí en todo Colombia, Luis, lo que significó para el pueblo con desplazamiento y otros elementos que siempre también ya nos comentaron en ocasiones anteriores. Y esta posibilidad, ¿cuántos colombianos están habilitados para votar? ¿Hay efervescencia? ¿Siguen los miedos? ¿Cómo está el pueblo colombiano? Y un poquitito señalaste, hay como varias candidaturas, pero parece que hay como tres claves, una por este pacto histórico, otro lógicamente por básicamente lo que se le denomina así, creo que de derecha ahí en Colombia. Bueno, un centro, dijiste Luis Fernando. ¿Cómo está esa composición y cómo están presentando un poco también las propuestas, las candidaturas en la situación actual de Colombia, Luis?
1: Sí, somos 40.300.000 personas aptos para votar, habilitados. No es obligatorio el voto en Colombia. Y entonces ha habido también una larga tradición de abstención. En las últimas votaciones a Congreso y a presidencias y a presidencia, más o menos vota el 50% de esos 40 millones, es decir, 20 millones. De esos 20 millones, un 50%, digamos, tiende a tener opciones de derecha y otro 50%, digamos, están en la izquierda. Digamos así que estamos mitad y mitad. Pero hay todavía un juego de personas indecisas que en algunas encuestas en general lo miden como en un 20, 25%. Eso es lo que va a decidir la presidencia en estos momentos.
0: O sea,
1: Ahora, démonos cuenta que hace un mes y medio, en marzo, sí, en marzo, el 8 de marzo hubo elecciones para Congreso. Sí, se elige Senado y Cámara, que hacen forma del Congreso. Y las elecciones allí fueron muy fragmentadas. Sí, lo que se expresa como izquierda, de los 100 escaños más o menos del Senado, ganaron 25, 27. Y los de derecha a derecha claros, como 20 puestos del Senado. Es decir, y lo demás se repartió en facciones más de corte de derecha menos derechosa, derecha centro, derecha, y algunos también independientes, que hace que se conforme una fuerza muy diversa en el Congreso. Lo mismo pasó en la Cámara, que son 165 puestos allí, más o menos en la misma proporción. Entonces, fijémonos que allí ese poder, que es el poder legislativo muy importante en Colombia, allí está jugado el futuro de las decisiones. Lo que vamos a nombrar ahorita es un presidente, es decir, un poder que es importante y es el poder ejecutivo, que hace parte también de un proceso social, de una propuesta de izquierda que se encarna en personas, pero que son procesos sociales fuertes que están allí. La propuesta de derecha es la propuesta de las clases económicas fuertes, de las clases tradicionales políticas que han mantenido el poder durante pues todo este tiempo, 2 siglos casi de república. Por eso yo creo que es un momento muy importante para el país en términos de seguir aprendiendo a tener propuestas más claras y participativas de la gente en la medida en que antes no era posible decir ni siquiera:

0: Soy de izquierda.
1: Porque o lo mataban o lo apartaban. Todavía sigue sucediendo eso. Pero es que antes ni siquiera había el espacio político para hacer partido de izquierda. Había un partido comunista muy formalmente hecho con muchas dificultades, que fue creciendo también poco a poco, pero que en los años 80, principios de los 90, lo aniquilaron. Fueron 6.000 líderes y militantes de la Unión Patriótica que fueron asesinados, entre otros el papá del actual candidato Iván Cepeda. Entonces, fíjense que estamos en una transición política y en un aprendizaje nuevo. Los de derecha están aprendiendo a hacer oposición y los de izquierda están aprendiendo a gobernar con imperfecciones, con errores los unos y los otros, pero es un momento muy interesante para el país en términos de que estamos aprendiendo a gobernar sin fusiles en lo posible, pero todavía permanece esa tensión de la guerra.
0: Luis, y en este escenario un poquitito, ¿cómo se distribuyen? Uno va tratando de ubicar Colombia, ¿cómo se distribuyen un poco estas fuerzas políticas? ¿Hay más presencia de la izquierda hacia algunas de las regiones del país? ¿La derecha se ubica en los lugares más desarrollados? ¿Cómo se da un poco ese marco
1: Sí.
0: territorial, Luis?
1: Con el dato que les decía yo de la alta concentración de la tierra, especialmente la tierra más productiva, que está en los valles interandinos, y nosotros tenemos tres cordilleras, y en esos valles entre cordillera y cordillera son tierras muy ricas. Entonces, ahí está el gran capital, y en las zonas ya más apartadas, es decir, el oriente del país, lo que es la Orinoquía, la Amazonía, o hacia el Pacífico, nuestro Pacífico es muy diferente a otros países del sur. Nosotros tenemos una selva muy compleja en el Pacífico. Y entonces hacia esas zonas han sido desplazados muchos campesinos de esos valles interandinos, porque aquí fueron 7 millones de hectáreas arrebatadas vía conflicto armado. Entonces, digamos que sí se distribuye un poco, digamos, estas clases excluidas votan más por la izquierda, eso es cierto. Y en las zonas más ricas se vota más por la derecha, en general, ¿no? Eso es una caricatura. En los barrios pobres se vota más por la izquierda, pero también hay derecha. Y hay una pugna por donde hay mayores capitales, pues ciertamente que gana la derecha. Y en general, en Colombia todavía digamos, ese poder de derecha pesa mucho. Incluso pesa mucho porque la gente tiene miedo o la gente guarda odio todavía de la guerra vivida de 70 años. Entonces, hay odios contra la izquierda representada a veces en facciones de la guerrilla. Hay odio contra la derecha porque hay también paramilitarismo de derecha, ejércitos de derecha. Entonces, digamos que estamos saliendo de eso. Por eso hicimos acuerdos de paz hace 6 años, y apenas. Y hubo otro acuerdo de paz en el año 90, de donde salió nuestra nueva constitución del 91. Entonces, digamos que hemos vivido entre la guerra y la paz, y la gente muy dividida por esa situación, ¿no? En familias, en ciudades, en comunidades. Y hay gente que aboga todavía por una guerra, ¿no? Para salir del problema. Otra que ha entendido que la guerra no vale y que no sirve. Nos falta, en medio de todo esto, mucha educación y formación política y conocer nuestra historia. Y la falta de memoria histórica y la falta de educación política nos hace una mala jugada.
0: Y en ese sentido, este tema que señalaba de los más de 40 millones que están habilitados para votar, señalaba Luis, un término de prácticamente participación de un 50%, es decir, hay una abstención de ese otro 50%, y me llamaba mucho el dato cuando decía la derecha 50%, la izquierda 50%, y me preguntaba yo un poco cuáles son esos factores estructurales que uno pueda decir o explicar que esta baja

0: que es una baja participación, mirando un poco en términos de participación y por qué fundamentalmente se da esa baja participación y cómo pueden decidir también en el resultado del domingo.
1: Sí, digamos que los que no votan, no votan en parte, yo creería, por lo que acabo de decir en este último tramo, ¿no? No vota porque hay una, no hay un interés de que eso sea importante, dado que lo ven ya jugado, o están hastiados de la política, politiquería, o no conocen nuestra historia, ¿no? La historia vivida. Y lo que eso signifique, las decisiones que allí se juegan. Digamos que es 20 millones de personas que no les interese en lo que pase políticamente en el país. Yo creo que hay factores allí de ignorancia política provocada. Miren que en este país, en las últimas 25 años, no se ha dado clase de historia en los colegios. No está en el currículo de nuestros oficial la historia. No se cuenta, no hay memoria histórica, no hay memoria histórica trabajada desde lo académico, pero también en los hogares hay que se podría contar allí la historia de manera oral y hay mucho dolor, hay mucho odio. Entonces, claro, es una historia mediada por los afectos y es una historia que no tiene como esa capacidad de reflexionar, de discernir, sino que ya se toma partido, ¿no? A mi papá lo mataron, a mi hermano, ya yo odio al que lo mató y punto. Entonces, eso sin trabajar psicosocialmente, sin trabajar eso con un trabajo muy, muy de fondo que no se hace, entonces eso trae dificultades para que esas personas participen en política. Entonces, hasta que no quitemos, que es lo que estamos intentando hacer, esas dinámicas armadas o esas dinámicas de ignorancia de la historia, si no le quitamos espacio a las armas, a la ignorancia política, pues no vamos a tener ciudadanos interesados, porque no se sabe para qué es la política. Lo único que se sabe es que por política mataron a mi hijo, a mi hermano, a mi papá, a mi mamá, me desplazaron. Eso no hay que meterse en eso, hay que guardar silencio, incluso hay gente que tiene miedo. O hay sistemas de retaliación fuerte y reflexiva y de odio. Entonces, claro, incluso muchos candidatos están abogando a eso. Tumbemos a los de la izquierda porque es que esos son unos facinerosos. Y al revés también a veces se habla. Ojo con los de derecha que nos mataron. Entonces se trae la historia para ganarle al otro candidato, pero una historia mal contada, una historia de odios, que es la polarización de tipo negativo, diría yo. Porque hay una polarización de tipo positivo también. Cuando son claras las propuestas, son trabajadas, son expuestas de manera clara, abierta, para que la gente en conciencia vote, aunque es una polarización de contrarios, pero es una polarización respetuosa, pues esa es buena porque se aclara cuál es su propuesta y cuál es la suya y la gente tiene posibilidades de escoger. Pero cuando es planteada como una propuesta de odios y de venganzas, esa polarización no sirve. La otra es una polarización de contrarios que se puede trabajar de otras maneras, ¿no?
0: Luis, y en ese sentido, cuando estás hablando de esta polarización política, se pasó, digamos, la polarización de las armas a una polarización política. Se puede decir que se percibe como un riesgo, pero también lo está señalando un poco también como tal vez una oportunidad para debatir proyectos distintos del país. Ahí la pregunta es, ¿qué balance hace esta doble dimensión en el contexto actual?
1: Lo que uno nota al ser posible que una propuesta de izquierda haya salido hace 4 años, es que finalmente el aporte que hizo este proceso fue visibilizar que la izquierda puede también gobernar. Que haya gobernado bien o mal, eso es otro tema, ¿sí? Pero por lo menos la gente se dio cuenta de que una propuesta de izquierda, cuya agenda ya lo decía, más social, más de redistribución de la tierra, aquí se decía antes de elegir a Petro, en su momento, en el año 22, que esto se va a volver terrible, que van a robar, que van a destruir.

0: destrozar el gobierno, que van a tumbar la constitución, que se va a volver una Venezuela, que el dólar va a subir terrible, que me echo unos vaticinios apocalípticos. Pero lo que se vio es que no es así, porque elegir un presidente no es elegir un rey ni un monarca, es uno de los poderes. Está el poder ejecutivo, que es el presidente, el poder legislativo, el poder de control, que son todas las contralorías, las personerías. Hay muchos poderes políticos, pero también hay poderes sociales, el poder económico, el poder de las iglesias, el poder de, incluso poderes ocultos, el poder del narcotráfico, ese funciona todavía. Entonces hay unos poderes en juego en la sociedad que el presidente, por ser un poder, pues no podrá cambiar, porque hay poderes y contrapoderes, unos legales, otros también ilegales, como acabo de decir, que se juegan en la pugna y en la disputa de lo que puede pasar en una sociedad. Entonces, a veces magnificamos muchísimo la imagen presidencial, y ciertamente es importante, pero no es la única que decide. Por eso yo les decía en algún momento en estos días a unos colegas, ya se eligió el Congreso el 8 de marzo. Ya podemos saber qué va a pasar en Colombia de ahora en adelante, porque ahí se juegan las leyes. El presidente puede poner proyectos de ley, pero no significa que porque lo propuso al otro día se hace. No, tiene que pasar por el Congreso, por el Senado, por la Cámara, las aprobaciones, luego la Corte Constitucional en Colombia, que existe esa figura. El Consejo de Estado, también otra figura de control a los decretos presidenciales, a los decretos también del legislativo. Entonces, no es tan fácil, por lo menos en la estructura colombiana y de varios países, decir que eso lo dijo el presidente y que al otro día automáticamente funciona. No, eso no es así. Y aquí se le han caído muchas cosas a este gobierno, precisamente por esos controles y por esas pugnas, digamos, ideológicas también, que en el fondo son propuestas ideológicas, ¿no? En cualquier campo, en salud, en educación, en infraestructura, en energías, por ejemplo, cómo se juega el tema de dónde hacemos la energía, en el tema ambiental. Hay muchas discusiones. Entonces, aquí lo que tenemos que aprender aún es dos cosas. Uno, sacar las armas de la política, que eso lo hemos trabajado mucho y lo hemos logrado, porque al fin pudimos elegir un gobierno de izquierda sin la vía armada, sino por la vía de la democrática de la votación, como salió el proyecto este último del pacto histórico, cuya cabeza, pues, visible es Petro. Pero no llegamos por las armas, llegamos fue por la vía democrática de la elección. Y segundo, tenemos que aprender a negociar, a consensuar, digámoslo así. Es un aprendizaje político muy importante. El Congreso que quedó es para negociar. Ahí tienen que negociar. Estos son nuestros representantes. 268 personas, 160 en Cámara, más o menos 100 en Senado, y tienen que llegar a consensos para sacar las leyes. Esa es la realidad. Aprender a consensuar, a negociar, a debatir democráticamente. Ahí está el aprendizaje. Por eso yo veo que Colombia, a pesar de su guerra y de su situación polar, está aprendiendo a gobernar sin matarnos, aunque todavía hay de eso, desgraciadamente.
1: Luis, nos estaba haciendo como un análisis de las instituciones ahí en Colombia, lógicamente como los contrapesos institucionales, y ahí un poco surge así como este tema. Señalaste el Congreso en sus cámaras y básicamente 268 congresistas en Colombia, y ahí
0: Exacto.
1: la pregunta, ¿qué tan sólidos son ahí también los contrapesos frente a una posibilidad o el relato por lo menos de una concentración del poder en Colombia en el Ejecutivo? No es un rey, señalaste, Luis.
0: Es decir, está muy repartido. Es decir, lo que vemos como extremos en el Congreso, en el Congreso en general, en los 268 puestos de Cámara y Senado, está muy repartida la izquierda y la derecha, sin ser mayorías, porque los demás son grises, son como grises. Claro que si uno se pone a mirar más detalladamente, hay más gente tendiente a derecha sin ser derecha. Me hago entender, esos grises como derechosos. Hay menos grises de izquierda. ¿Sí? Entonces, eso da para decir que va a haber

0: Como pasó ahora, hubo mucha negociación. En el primer año de Petro hubo una altísima negociación y fue posible sacar leyes interesantes, sociales, y le aprobaron el plan de desarrollo, le aprobaron cosas de pensiones, de salud, algo. Salud sí fue, le fue muy mal, nunca se pudo aprobar nada. Entonces, todas estas reformas necesitan mucha negociación. Entonces, está muy repartido. El Ejecutivo, el Poder Presidencial, tiene derecho a presentar proyectos, tiene derecho a que su bancada en el Congreso pues haga la puja que tiene que hacer, pero eso no determina la decisión final. Luego de eso, de lo que saca el Congreso de una ley, de una ley grande, estructural, de una ley estatutaria, etcétera, eso se va para otros dos espacios donde hay magistrados, que se llama el Consejo de Estado y la Corte Constitucional, que al final dice, esto sí va con la Constitución, o no rima, o sí rima con la Constitución. Y se puede caer una ley en ese espacio, en esos dos, se puede caer esa ley. El Consejo de Estado controla proyectos también del Congreso y del presidente, pero también la Corte Constitucional, que es como un juez final, dice sí o no, y se puede caer una ley. Entonces, fíjense, todos esos pesos y contrapesos son muy importantes y son de nuestra Constitución y funcionan. Ahora, ¿quiénes están ahí? Eso es otro asunto también complejo, porque ahí no son neutros, también hay tendencias, tendencias de más sociales o tendencias menos sociales, otros son más de derecha, otros son más, pueden ser de izquierda, ahí también se juega lo mismo, ideologías, pero son los de control que funcionan. Entonces, es más complejo este asunto, ¿no? Que salga uno u otro no va a determinar que el país vaya simplemente para el lado que diga el presidente, no. En los otros poderes también se juegan.
1: Luis, y en ese sentido está señalando un poco el tema de Petro. ¿Cuál es la imagen de Petro actual? ¿Sale con una alta imagen, aceptado? Y fundamentalmente eso, ¿cómo impacta también, digamos, en la base de votantes, en la dinámica electoral y también en la estrategia de la derecha? ¿Cómo utilizan favorable o negativamente la imagen de Petro, Luis?
0: Sí, según las últimas como sondeos y encuestas y este tipo de cosas, mediciones, la imagen de Petro, pues es, en la práctica está entre un 45 y un 50% de favorabilidad, lo cual le da un juego muy importante al proyecto de izquierda, porque hacía varios años, por lo menos unos 20 años, que no salía un presidente con esa favorabilidad. Es decir, los anteriores dos, el presidente Duque, el presidente Santos, a su salida habían salido, si acaso, con un 20% de favorabilidad por ahí. Uribe sí sacó muy alta favorabilidad, ¿no? Que todavía sigue Uribe siendo una imagen muy fuerte. Uribe, cuando acabó su mandato de 8 años, porque él incluso cambió la constitución para hacerse reelegir, entonces duró 8. Ya después otra vez cambiaron la constitución y volvieron a 4. No se puede reelegir presidente en Colombia. Pero él salió con un 80% de favorabilidad en su último mandato, altísimo. Entonces, digamos que en estos momentos está muy fuerte la imagen presidencial, lo cual le da un juego interesante a esta propuesta de izquierda todavía.
1: Se puede decir que la sociedad colombiana está cambiando también, entonces, porque de esa percepción de Uribe a un 80%, después los
0: Sí,
1: otros a
0: claro.
1: 20%, y bueno, ahora va cambiando también
0: Sí.
1: esa percepción, Luis.
0: Sí, exactamente. La percepción, porque las reformas sociales que sí pasaron, por ejemplo, el tema del salario mínimo más digno y vital, el tema de darle a los abuelos un subsidio para que pasen sus últimos días bien, el tema de pagarles a los soldados un salario mínimo. Los soldados de Colombia no ganaban un salario menos de la mitad de un mínimo, imagínense. Y eran los que ponían su cuerpo en la guerra. Este les subió el salario a un salario mínimo, por lo menos. Los médicos residentes no ganaban un peso y ya eran médicos. Les hizo pagar por lo menos un salario mínimo. Cosas, ese tipo de cosas, más la devolución de tierras. También las tierras han 1 millón de hectáreas, casi 700, de 700.000 a 1 millón, que es lo que dice también el Tratado de Paz, el acuerdo, ¿no? Pero este lo hizo, empezó pues a legalizar tierras. Todas esas cosas más inversión.

0: defensa, en educación, en hospitales, aunque el tema de la salud es muy, muy cuestionable todavía. Todas esas cosas hacen que tenga una imagen de favorabilidad, por supuesto. Entonces, digamos que eso le sirve mucho en estos momentos a la propuesta de izquierda, encarnada ahorita el proceso en Iván Cepeda. Las propuestas de derecha, que está la señora Paloma Valencia y el señor Abelardo, porque la derecha jugó con uno de extrema derecha y otra como de derecha,
1: Moderada.
0: aparentemente centro, pero no, esa es, sí, es una derecha de Uribe, es la derecha de Uribe, la histórica. Y pusieron un tipo más extremo que Uribe. Entonces ellos jugaron con dos candidatos para poder captar, volver a la menos derechosa, volverla como de centro y ganarse a los indecisos. Un poco es como lo que se dice rápidamente de esa estrategia. Entonces, claro, pues hay una pugna muy, muy fuerte, por eso hablo de 50-50 en la pugna, ¿no? Pero con unos indecisos que son los que determinan.
1: Luis, por
0: Y ese
1: último,
0: es un, esos son 4 millones de votos, por lo menos.
1: hay una buena cantidad. Luis, para agradecerte esta posibilidad de la comunicación, fuiste parte importante también en ese proceso de trabajo y de acompañar ahí en Colombia todo ese proceso de paz, ese acuerdo de paz del 2016, si mal no recuerdo. ¿Cómo esa situación influye hoy día en la política, en la agenda colombiana? Y podríamos decir qué lecciones deja un poco ese intento. Señalaste ahora algunos avances y cómo influye también eso un poco en la percepción ciudadana sobre la seguridad y la democracia.
0: Sí, el acuerdo de paz es vigente pues todavía porque es obligatorio para los gobiernos y para los congresos durante un lapso de tiempo de 20 años, una cosa así, llevamos 10. Algunos sí son, algunas cosas del acuerdo de paz ya deberían haberse hecho y no se han hecho. Otras están por la mitad, otras van más avanzadas, pero el acuerdo de paz siempre estará ahí, o por lo menos otra década, ya está en un momento, digamos, de declive. Pero muchos de los puntos que están ahí son puntos todavía vigentes. El tema de la tierra, el tema de la participación política, el tema de las víctimas, el tema del narcotráfico, son temas del acuerdo de paz muy importantes que todavía tienen vigencia y que son de obligatoria atención. ¿Sí? En eso no, nadie puede decir voy de espaldas al acuerdo. Lo hizo el presidente Duque y en eso por eso le fue tan mal, porque le dio la espalda al acuerdo. En medio también de la pandemia, la cosa eso se dilató, pero las decisiones era no hacer el acuerdo. Y entonces vino la reacción de la gente y vino un estallido social muy fuerte, porque se juntó eso con lo económico más no aplicación del acuerdo. Y el estallido social que hubo en el 2021 fue lo que le dio la victoria a la izquierda, porque la izquierda empezó a reclamar, cumplan, cumplan. Aquí se cumplió, aquí la guerrilla de las FARC entregó sus armas, no todos, pero sí el 95%. Entonces cumplan. Ya lo que queda de guerrilla, para hablar de ese tema también un poquito, pues es ya son grupos entregados al narcotráfico prácticamente. Ya no hay guerrilla en Colombia, hay criminales asociados al narcotráfico. Eso es así, qué vergüenza decirlo, pero pues hay gente que todavía le juega la guerra. Porque ahí hay un negocio lucrativo con el tema del narcotráfico y con el tema del oro, con el tema de los metales raros, con el tema de los químicos, en fin, con no, negocios, los negocios criminales.
1: En eso estamos iguales, Luis Fernando, así que bueno, un poco entendemos
0: Sí.
1: perfectamente la dinámica. Agradecerte algún elemento, Luis Guillermo, Luis Fernando, te dije, creo que
0: Sí.
1: otra vez porque tengo un compañero acá, ya te estoy confundiendo.
0: Sí.
1: Luis Guillermo, ¿qué más podríamos contar un poco de este proceso electoral del domingo?
0: Mira,
1: Algo que no te haya consultado y que quieras comunicarlo.
0: sí, mira, yo creo que ustedes que viven en el mundo de los medios de comunicación, de la radio, de la televisión, de las redes sociales también, es increíble la desinformación tan tremenda que existe en Colombia con los medios comerciales potentes, al lado de la propuesta de derecha. Sí, la izquierda para ellos es el demonio.

0: Entonces, claro, presentan a los candid al candidato de izquierda como si fuera se va a acabar el mundo, ¿no? Y entonces me parece que son medios contaminados que hacen mucho daño, los mismos las redes sociales. Entonces, ¿qué le ha tocado a la izquierda? Pues tener como ahorita que está el gobierno de izquierda en el poder, pues utilizar los medios públicos para decir algo. Pero es que es arrolladora la propaganda maligna e irreflexiva que hace la derecha con los medios de comunicación, que son de los grandes poderes económicos del país. Uno ve de quién es dueño Caracol, de quién es dueño RCN, que son las radios fuertes aquí, y de quién es Blue Radio. Todas son de los grandes empresarios, de los más ricos del país, y le hacen juego a... Entonces, qué bueno tener medios como ustedes, también, de fe y alegría, de gente independiente, de gente más ecuánime, para decir y más objetivamente decirle la verdad a la gente. Porque lo primero se rompe en esto es la verdad, y empiezan a hacer unos juicios totalmente distorsionados. Y no, eso es muy malo para un debate político, decir mentiras, recriminar y no llevar a la reflexión, al análisis, a ver con tranquilidad cuál es la propuesta de izquierda, cuál es la de derecha, y ser respetuoso con esas propuestas y decir, mire, esta tiene su verdad, esta tiene su verdad, pero usted tiene su decisión. Y eso no lo hace aquí en los medios de comunicación. Eso quisiera decir también en aras de que estamos aquí en un medio de comunicación tan educativo como es Radio Fe y Alegría. Qué bueno que sigan haciendo esa labor en Paraguay.
1: A mí me deja siempre pensando, Luis, Guillermo, en este sentido, cuando hablamos de medio de comunicación y cuando se señalan ese tipo de análisis, lógicamente, de los medios colombianos, uno dice, ¿serán de comunicación o de incomunicación? Porque cuando no hay escuchar partes,
0: Más bien, sí.
1: lógicamente, es incomunicación, o comunicación parcializada, por lo menos.
0: Sí, es propaganda y es maligno. Es como los que les gustan, no sé si allá llaman en Paraguay los chismes de
1: Sí,
0: barrio, ¿no? Los
1: sí.
0: chismes de los rumores, la creación del rumor para hacer daño. Es lo mismo, ¿no? Que en una comunidad la daña el rumor. Si no se habla de frente, con tranquilidad y con respeto, el rumor es tan asesino como una bala.
1: Luis,
0: Para ponerlo así de fuerte.
1: muchísimas gracias y vamos seguramente a volver a molestarle a
0: No.
1: alguien de Colombia y ya después un poco para saber también los resultados ahí de lo que arroja estas elecciones. Hay un primer turno, segundo turno. ¿Cómo se elige un poco el proceso colombiano?
0: Sí, hay una primera vuelta ahora el domingo y si no gana nadie con el 51%, entonces hay una segunda vuelta en junio, junio 21, creo que es.
1: A pocos días después.
0: Eso, a un mes, sí, un mes después más o menos. Sí,
1: Gracias,
0: o
1: Lu.
0: menos de un mes, como 3 semanas.
1: Sí.
0: Bueno,
1: Muchísimas
0: Carlos, y a todos ustedes, muchas gracias.
1: gracias. Un saludo fraterno ahí para vos, para la familia y bueno, los amigos también ahí en Colombia. Un abrazo.
0: Gracias, igualmente, nos vemos.
1: Gracias, gracias, Luis Guillermo Guerrero, es básicamente colombiano, mucho tiempo también trabajando allá con centros sociales de los jesuitas en Colombia, bueno, ya jubilado y bueno, mirando también, acompañando otros procesos allí en Colombia y nos permite tener una mirada a lo que va a ocurrir este domingo 31 de mayo allí en Colombia, elecciones presidenciales, entonces dentro de este marco, este contexto que nos relata Luis Guillermo. Vamos a una pausita musical, ponerle un poco algo de ritmo a esta siesta paraguaya y ya volvemos.

14:50 minutos de este día jueves 28 de mayo 2026. Y recordar aquí, bueno, un poco la música nuestra también de nuestra viñeta, Los Lobos Andan Sueltos. Y la verdad que hay muchos lobos y andan sueltos. Nuestra realidad es realmente, bueno, tenemos que...

ir mirando todo lo que pasa, mirar un poco el marco político, el marco económico, el marco institucional, y cómo se van dando. Simplemente mirar, no sé, declaraciones juradas, títulos MAU, básicamente negocios de los amigos, elementos que se van dando y que uno dice, bueno, simplemente mirar estas internas municipales y la proliferación de propaganda y de basura, voy a decir esto, hay realmente una inacción de la municipalidad de Asunción y otros municipios también del país, realmente de controlar cuando es, y puedo asegurar, carteles de la oposición se van y en 24 horas van quitando. Cuando hay del sector Colorado, bueno, empapelan, embanderan, pintan muralla, nadie ve, nadie hace nada. Y es realmente una situación que indigna la forma del tratamiento en este tema. Otra de las noticias, lógicamente, los lobos andan sueltos, caso Metrobús, dice, se concreta sobre seguimiento definitivo de Ramón Jiménez Gaona. Recordar el famoso caso del Metrobús, el exministro de Obras Públicas y Comunicaciones, Ramón Jiménez Gaona, fue sobreseído definitivamente del proceso penal, digo bien, por la fallida obra del Metrobús. Al pedido del Ministerio Público, que reculó en la acusación que planteó inicialmente y en un giro inesperado, dice, solicitó la exclusión del exministro cartista e imputó a su sucesor Arnoldo Bins. La audiencia de imposición de medidas para este último sigue pendiente debido a un recurso de apelación en contra de la admisión del acta fiscal. Así se maneja la justicia política en Paraguay, o la política de la justicia en Paraguay. Podemos usarlo en ambas acepciones. Es decir, bueno, hacen lo que quieren, y lógicamente si está en la oposición, en este caso la disidencia colorada, bueno, también le toca una partecita de la injusticia en Paraguay. Y bueno, así que básicamente ir mirando un poquitito esta realidad del país. Y hablando de los lobos sueltos, hoy nuevamente se da un dato importante que tiene que ver con el presidente de la República, Santiago Peña. Bueno, Ban, el famoso banco ligado al presidente de la República, dice auxilio a Santi Peña com. Le preguntaría acá a Luis Fernando y a Jorge si pueden pedir en Bueno Ban y le dan un monto de 3.548 millones para avalar su mansión en San Bernardino. Qué mucha plata gana el presidente para poder pagar este tipo de cuentas en, no sé, en un año, en 6 meses, en 3 meses, no sé cuánto será el plazo, pero quitar esos montos de no tener casa y de no tener recursos, ser financiado su boda por la gente. Bueno, hoy no sabe la plata que tiene aparentemente nuestro presidente de la República, Santiago Peña. Uno se ríe para no llorar, pero bueno, así entonces señala la información. Mientras, bueno, Van crecía, dice, en la captura de fondos públicos, el presidente Santiago Peña consiguió un salvavidas de 3.548 millones en mayo del 2024 para avalar la construcción de su mansión de verano en San Bernardino y a su vez realizar inversiones. El informe de la Contraloría General delata que el mandatario accedió a créditos de montos siderales liquidados en tiempo récord bajo la sombra de un ente de control que sospechosamente le aplicó un examen con filtro selectivo en comparación con la rigurosa verificación a otros funcionarios públicos. Así entonces, este tema nuevamente que da para hablar y que básicamente hay muchas cuestiones para decir, bueno, esto siguen maquillando como nos maquillan el tema, lógicamente, de otros datos de la realidad. Y bueno, los maquillajes van, los maquillajes vienen. Y bueno, este tema, decir, acá me dan el dato, lógicamente, cómo se comprometió el presidente Santiago Peña de ir pagando. Dice el plazo de 351.128 dólares, que lógicamente es este monto es a un plazo de 48 meses, lo que exige una cuota

0: mensual de $7.315, unos 55 millones al mes. Esta cifra, dice de hecho el diario ABC Color, ubica en 17 millones por encima de la remuneración bruta del presidente fijada en 37.908.800 guaraníes. Al 13 de diciembre del 2025, el mandatario ya había cancelado la cuota 18. Súper rápido pago, ¿eh? No, no salió de su salario, salió de otro lado. Y bueno, así tenemos este tipo de situaciones en el país que da realmente para pensar cómo estamos. Y bueno, el presidente hace lo que quiere. Ese diría, te diría, un operador político y como quiere también. Riera está matando a la policía, asegura el senador Carlos Núñez. Otra de las informaciones, esto tiene que ver con la mudanza de la Policía Nacional en términos realmente prácticos y, digamos, de planificación urbana. Van a quitar, matar, digamos, el local de la Policía Nacional, la que está ubicada básicamente ahí en el centro, la comandancia cerca del Cabildo, toda esa zona del Correo, del Teatro Municipal. Van a llevar ahora en el conocido esto como los edificios públicos cerca del puerto o el expuerto de Asunción. Y bueno, así básicamente se va dando también elementos de cómo se manejan también las instituciones y las políticas en Paraguay. No hay un plan real, no podemos decir hay una seguridad, se mueven como quieren, hacen lo que quieren. Hoy también se hacía una manifestación hablando de la Policía Nacional de afectados por esta cuestión de comunicación del día de ayer, que no van a estar tomando exámenes para el colegio de policía. Bueno, un montón de jóvenes del país que se estaban en su proceso de formación para poder ingresar y tomar los exámenes, bueno, se sienten ahora movilizados porque, bueno, se les cancela la convocatoria para los exámenes del año que viene y, bueno, con eso se cierra la oportunidad, decían ellos, a poder ingresar en el colegio de policía a pesar de haber promesas del propio Santiago Peña. Bueno, ahora parece que no hay recursos y lo decíamos también aquí en investigaciones que realizamos, que no estaban comiendo prácticamente en el colegio de policía y en la academia de policía. Me dicen ahora básicamente que en alguna medida está algo paliado, pero no en la calidad y en las condiciones que deberían estar las personas que están haciendo un proceso de formación para estas instituciones de la República. Así está el tema del recorte y ahí podemos decir la economía de guerra se está dando con estos jóvenes que, bueno, tenían la intención de entrar en la Policía Nacional como suboficiales y otros también. Veremos qué pasa con lo de la academia, que son oficiales para la Policía Nacional. Y bueno, eso tal vez también tendría que estar en algún momento también pensado, de hecho, en las Fuerzas Armadas. ¿Cuál es la tarea de las Fuerzas Armadas en tiempo de paz y cómo deberíamos trabajar también para este tipo de situaciones en el país? ¿Qué necesitamos formar en el país? ¿Policía, militares o educadores con una alta cualificación y otros, lógicamente, recursos humanos capacitados que necesitamos en el Paraguay para tiempos de paz? Para seguir pensando, para seguir hablando, con esto vamos cerrando. Agradecer a la audiencia por la sintonía, agradecer al compañero Jorge Freitas por la coordinación técnica. A seguir prendidos a la 1300, ya se viene, sí, en segundos, minutos, el compañero Luis Fernando Ibáñez con La Tarde Contigo. Que tengan todos y todas un feliz resto de jornada.
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Bueno, ¿qué tal? ¿Qué tal? Ya estamos aquí en la tarde contigo. Son las 15 con 12 minutos. 15 con 12 minutos. Seminublado, más o menos. En este momento, aquí en Asunción, creo que voy a utilizar esa expresión seminublado. No totalmente, pero tampoco el sol está con fuerza a estas horas de la tarde aquí en Asunción. 15, 12 minutos. Bueno, vamos a repasar algunas cuestiones. Este tema, porque hay nuevas informaciones sobre el caso de Kate González, vuelve, no vuelve al Senado, discusiones, lo que dijo Bachi Núñez. Bueno, ¿qué dijo ahora Bachi? Bachi Núñez recula sobre eventual regreso de Katia y afirma que no objetará una decisión de la Corte. Primero dijo, aquí no va a volver. Ahora dice, no va a objetar. El presidente del Congreso, Basilio Núñez, moderó este jueves su postura sobre un eventual retorno de la ex senadora Kate González a la Cámara Alta y aseguró que no pondrá objeciones si la Corte Suprema de Justicia resuelve restituirla en su banca. Primero dijo que no, ahora dice que sí. ¿Qué está pasando con este tema? Las declaraciones de Basilio Bachi Núñez marcan un cambio de tono respecto a sus expresiones iniciales sobre el posible retorno de la ex senadora Kate González al Senado luego de que el caso quedara en manos de la Corte Suprema de Justicia. El presidente del Congreso había generado polémica el día de ayer al deslizar irónicamente que podría repetir una maniobra similar a la ocurrida durante la presidencia de Fernando Lugo en el Senado. Hoy, sin embargo, buscó bajar la tensión política y afirmó que respetará cualquier determinación que adopte la máxima instancia judicial. O sea, cambió de, ¿cómo es? 90 grados. ¿Qué dijo? Ustedes me preguntaban qué va a hacer. Yo dije solamente lo mismo que hizo Lugo. Lo mismo que hizo Lugo puede significar que yo le traiga a Jessica Sirio. Y se expresó inicialmente Núñez en tono irónico. O sea, él siempre así también se maneja. Vos le preguntás sobre la manzana y te dicen, no, es que la naranja tiene un color parecido. Un poco complicado sobre este tema, pero hay un cambio, hay un giro. Posteriormente dice que el senador Colorado aclaró que no pretende enfrentarse a una eventual resolución de la Corte Suprema favorable a González. Un poco de ironía nunca está de más, dijo. Sostuvo antes de remarcar que el Poder Judicial tiene la atribución de resolver el conflicto. Ahora vamos a hablar si la Corte Suprema de Justicia, que es un poder, así como el Poder Legislativo y el Poder Ejecutivo, toma una decisión. ¿Quién es Bachi Núñez para estar en contra? Manifestó. O sea, irónico también. ¿Quién es? Todos sabemos, él y él sabe mejor que todos nosotros quién es él. Porque, o si no, sería totalmente contradictorio. Ni que Bachi Núñez no conozca a Bachi Núñez, imposible. Y todo el mundo sabe también que es una especie de virrey, que es el hombre poderoso en el que está en el poder hoy día. Tiene muchísima fuerza. Pero él dice, siempre maneja así esos tonos. ¿Quién es Bachi Núñez para estar en contra? Y claro, acá hablando de lo que podría expedirse la Corte Suprema en el caso de Kate González. El titular del Congreso insistió además en que el oficialismo colorado actuara con una postura democrática, aunque aprovechó para lanzar críticas hacia sectores opositores por antecedentes de desacato a decisiones judiciales relacionadas con legisladores electos.

0: O sea, dice, vamos a acatar, vamos a ser democráticos. En otro momento, Núñez dejó en claro que no pretende utilizar su posición al frente del Senado para bloquear una eventual reincorporación de Kate González. Mi voto no va a ser una imposición, dijo. ¿Será? ¿Será que no va a ser? Bueno, volvió a pedir cautela y señaló que primero debe aguardarse el pronunciamiento de la Corte Suprema de Justicia sobre la acción planteada por la ex senadora, quien fue expulsada de la Cámara Alta en febrero de 2024 en medio de fuertes cuestionamientos del bueno, de la oposición. A la pucha. Primero, esperar la decisión de la máxima instancia judicial, en este caso la Corte Suprema de Justicia, que demostramos nosotros que los colorados somos demócratas. Ahora sale con este tema, dice, los colorados somos demócratas, demócratas, a diferencia nuevamente de la oposición. Dice, los colorados somos demócratas y vamos a acatar lo que diga la Corte Suprema. ¿Qué pasó acá? ¿Por qué se volvió atrás? Ayer dijo no y no y no sobre el caso de Kate González y por ahí se despide favorablemente la Corte Suprema para que vuelva al Senado. Y ayer nomás decía no, no, acá no va a volver Kate González. Y hoy dijo no, no, no, todo va a depender de la Corte Suprema. Yo no le voy a impedir, nosotros no le vamos a impedir, más o menos, dice, porque los colorados somos demócratas. Demócrata, dos veces utilizó la expresión. Demostramos nosotros que los colorados somos demócratas, demócratas. Entonces hay un cambio, hay un giro, o todo es ironía. Todo es ironía, entonces es muy extraño todo esto. Hay que leer esto entre líneas. Bueno, son las 15:18. Quiero este tema del fallecimiento de esta comunicadora. En la información dice, fallece conocida comunicadora tras larga lucha contra el cáncer. Vamos a ver de quién se trata. ¿Sí? Ah, estamos, mira, interesante. Estamos con el profesor Luis Fretes. Solemos hablar con Luis Fretes, está también con la Universidad Jesuita, pero te estuvimos observando, Luis Fretes, ya te comento, estábamos viendo una foto incluso en esto, y creo que fue ayer, sí, ayer en una reunión en el Tribunal Superior de Justicia Electoral con este tema de la revisión y de las críticas también posteriores con este tema de las máquinas de votación. Entonces, Luis Frete, aquí Luis Fernando de Radio Fe y Alegría te saluda. ¿Qué tal? Buenas tardes, profesor.
1: Hola, Luis Fernando. Qué gusto estar contigo y con toda la radio escucha de Radio Fe y Alegría. Un gusto estar con ustedes.
0: Muchas gracias por este contacto, profesor Luis Frete. ¿Estuviste, participaste, viste, escuchaste toda esta situación, la revisión, las polémicas, ida y venidas, las sospechas, las dudas? Pero ayer hubo un encuentro y tengo entendido que en ese encuentro estuviste ahí en el Tribunal de Superior de Justicia Electoral, Luis Fretes.
1: Sí, así es, Luis. Yo soy candidato al directorio por capital del Partido Liberal y también candidato a concejal municipal en las próximas internas del 7 de junio. Y en ese carácter participé en la revisión técnica que se hizo de las máquinas de votación que serán utilizadas próximamente, ¿verdad? Y bueno, el día de ayer nos presentaron qué consistía ese procedimiento y nosotros expusimos nuestras, también un poco nuestro desacuerdo con la metodología que la justicia electoral y el tribunal electoral independiente del PDRA está realizando, porque existen numerosas observaciones y que generan desconfianza en el uso de esas máquinas y que a lo largo de los últimos 3 años, de forma sostenida, se ha ido presentando tanto a la

ante las autoridades de la justicia electoral como ante las autoridades del Partido Liberal. Y considerando que esto es un procedimiento que se va a realizar en las internas del Partido Liberal el próximo 7 de junio, la justicia electoral, después de muchas críticas a una auditoría que no fue tal, inició una verificación técnica con un grupo de expertos argentinos y también los funcionarios de la justicia electoral. Pero ¿cuál fue nuestra sorpresa? Que el día de ayer hicieron como una exhibición, no sé, como cuando vos te vas a ver que quieres comprar un teléfono celular, el vendedor te dice, mira, acá tenés el aparato, tiene una pantalla de acrílico, tiene tres botones, es de color negro, cuando vos apretas este botón se te prende la pantalla y ahí tenés las funciones, y así fue, después se veía adentro, tiene los transmisores, una pila, un parlante, qué sé yo, ese tipo de cosas, ¿verdad? Así fue la explicación. Nosotros fuimos acompañados con técnicos especialistas en el área. Nos acompañó la ingeniera magíster Matilde Scher, que es una destacada ingeniera en sistemas informáticos que ha trabajado en los sistemas más sofisticados de nuestro país, como el de la Secretaría de Estado de Tributación, en los sistemas de Naciones Unidas, en las, bueno, numerosas instituciones de gran porte, ¿verdad? Y ella nos acompañó en carácter de apoderada técnica. Luego estuvieron otros ingenieros, también especialistas en alguna de sus áreas, como el ingeniero Grunstein, como la ingeniera Canese, y otros más que más o menos serían unos 8 a 10 especialistas técnicos, más los apoderados de los movimientos internos y los candidatos, ¿verdad? Estuvieron los apoderados del movimiento del senador Dionisio Marilla, del senador Eder Villalba, del gobernador Estigarribia. Bueno, es decir, hubo un grupo bastante heterogéneo que le correspondía al Partido Liberal. Y por el día de ayer ya tuvimos problemas, un poco por la negativa de los funcionarios de la justicia electoral en echar ciertos procedimientos, que son procedimientos técnicos, van a explicar mejor en un informe que nuestros técnicos van a presentar entre mañana y pasado. Y el día de hoy, era el último día, teníamos que ver todo el sistema de software, yo pude conocer algo de la arquitectura, la deficiencia, o no es la deficiencia, sino que el diseño del software permite que puedan ser, por ejemplo, impresas varias veces los boletines de votos y que puedan utilizarse como boletín válido para modificar los resultados, por ejemplo. Y así fue que cuando llegamos al momento, hoy más o menos a las 11:30 de la mañana, porque comenzamos a las 9:30, a las 11:30 de la mañana, cuando comenzamos a hacer las pruebas de las máquinas, los funcionarios de la justicia electoral se negaron a que nosotros realicemos esa prueba. Porque dijeron, nosotros le decimos que sí se puede imprimir varias veces los boletines de votos y no permitieron que nosotros pudiéramos hacer la verificación tal como ellos habían planteado. Fue en ese momento que nosotros dijimos, vinimos acá para poder hacer una verificación técnica y queremos probar que estos boletines sí se pueden imprimir varias veces. Y ellos dijeron, sí se puede, pero no lo pueden hacer físicamente. Y dijimos, queremos tener la prueba, porque para eso vinimos. No, si le decimos nosotros, ya es suficiente, dijo, no es así, ya que ese evento debería haber estado dirigido y coordinado por el Tribunal Electoral del Partido Liberal. Sin embargo, los funcionarios de la justicia electoral impidieron eso, y finalmente, de una manera sorpresiva, el presidente del Tribunal Electoral del Partido Liberal dio por terminada la reunión, siendo más o menos las 12:15, una hora antes de lo previsto, dijo, no, acá yo tengo otros compromisos y tengo que hacer otras cosas, como si nosotros no tuviéramos nada que hacer, ¿verdad? Y yo por terminada la verificación técnica, entonces salimos

0: verdaderamente ya no molestos, sino revelados ante esta situación, porque nuestra intención en todo momento fue la de dar más transparencia, más seguridad, pero con la actitud de los funcionarios de la justicia electoral y del Tribunal Electoral Independiente, no salimos peor, me parece.
1: Y sí.
0: Prácticamente nos echaron, porque esa fue la práctica. Levantaron todo y bueno, acá se acabó y afuera, todo el mundo sabe, porque se va a cerrar ya esto. Y así nos tuvimos que ir, antes de la hora prevista, y sin hacer las pruebas físicas.
1: Entonces, ahí Luis Frete, uno queda todavía más extrañado. ¿Y qué hay detrás de todo esto? Porque si ellos invitaron para una demostración, pero como bien dijiste, fue una demostración de la carcasa de una especie, cuando alguien te presenta, si quieres comprar un celular, te muestra todo lo lindo que hay afuera, color, etcétera, etcétera, pero claro, nunca te va a decir exactamente qué hay dentro de esa máquina. Pero en el caso de esto es mucho más grave, porque de esto va a depender muchas cuestiones municipales, presidenciales, 2028. O sea que terminó, vamos a decir, Luis Frete, hubo una especie de opareí, pero no fue un opareí.
0: Fuimos expulsados. No es un opareí. Esto es que nosotros no quisimos entrar en una confrontación, ¿verdad? Porque en realidad ya los funcionarios, uno de ellos en particular de la justicia electoral, estaba muy agresivo. Teníamos varias mujeres con nosotros. La situación pudo haber escalado a una situación peor, hasta el punto que personas mayores intervinieron de una manera así bruta. Puedo decir, desproporcionada, con falta de educación, como el señor Mauro, por ejemplo, ¿verdad? Pero son personas que no pueden estar en esos cargos, sin duda alguna. Y entonces consideramos que fue una verificación fallida, una verificación que no cumplió su cometido, lamentablemente. Mira, Luis, es muy peligroso lo que pasó hoy, porque en realidad aquí está en juego la soberanía del pueblo. El voto expresa la soberanía popular. El voto es el que da lugar a la elección de autoridades, quienes toman las decisiones y quienes ejercen el poder. Y si nosotros no tenemos garantizado que nuestro voto, que nuestra decisión como soberanos no es respetada, las autoridades que salgan de esos procesos electorales no van a tener la legitimidad para ejercer ese cargo. Y entonces están rompiendo el principio del Estado de Derecho. Es muy grave lo que está pasando. Una cosa de estas puede dar lugar a una interpretación de que se está intentando acto de sedición. Les dije eso en el acto. Cuando ya los funcionarios de la justicia electoral ponían muchas trabas a las preguntas que se hacían, y cada rato querían que solamente se atienda a la exhibición del software y del hardware, yo me levanté y dije, señores, estamos ante una situación muy peligrosa, porque si no respetamos el procedimiento de control adecuado, podemos llegar a romper el principio del Estado de Derecho. Y nuestras elecciones futuras no serán democráticas porque no tienen el adecuado control. Y finalmente, se rompería el principio que da sustento a la autoridad, que es el que surge del voto popular. Imagínate, Luis, que se respete el voto de las personas. ¿Qué clase de intendente vas a tener? ¿Qué clase de concejal vas a tener? ¿Qué clase de director de tránsito vas a tener? ¿Qué clase de policía de tránsito vas a tener? ¿Qué clase de cobrador de impuestos vas a tener? Es muy peligroso lo que están haciendo. Esta actitud, que ya lo vimos en forma reiterada por parte de la justicia electoral, viene acompañado de otros elementos que ya son anteriores, y es el de la amenaza. El mismo presidente de la justicia electoral, el doctor Jorge Bogarín, dice que quienes criticamos el uso de las máquinas

0: o el control y la auditoría de las máquinas, estamos poniendo en peligro el sistema electoral. Es decir, estamos poniendo en peligro la base del sistema político paraguayo. Eso es como un golpe de Estado. Y en segundo lugar, que estamos desalentando a las personas a no participar de los procesos electorales porque generamos más desconfianza. Nada más lejos de la verdad. Porque en puridad, nosotros lo que sí le estamos diciendo a la gente es: vamos a hacer todos los controles para ir con la mayor seguridad, con la mayor certeza, de que utilizando estos aparatos que están bien controlados, podamos emitir nuestra voluntad y que esa voluntad se vea expresada en los resultados electorales. De eso se trata, Luis. Por eso es que decimos lo que hoy aconteció en esta ya bastante degradada de verificación técnica, porque en realidad, como te digo, fue una exhibición. Es muy peligroso porque trae un antecedente que en ningún país del mundo se va a aceptar. Que no crean que esto va a ser solamente una comidilla o un chisme de barrio. Muchísimo. Y eso es una cosa que a todos nos afecta y que nadie quiere llegar a esta situación, ¿verdad?
1: Esto, lo que está diciendo Luis Frete, realmente preocupante, y que es, ahí uno se pregunta por qué realmente esto actuaron así, qué es lo que no quieren mostrar o demostrar, por qué el enojo, por qué no profundizar. Tengo en línea a una persona que quiere participar, de oyente. Luis Frete, quiero darle entrada para que te haga la consulta correspondiente, aprovechar tu tiempo. ¿Puede ser, Luis?
0: Con gusto.
1: Dale, oyente en línea, buenas tardes.
2: Buenas tardes, Luis Fernando.
1: Sí.
2: Osvaldo. Profesor Luis Frete, la pregunta es, dos cosas. Uno, primero, el partido tiene que autorizar los miembros de mesa, ¿verdad? Eso se comunica al Tribunal Electoral para que puedan ser designados los presidentes de mesa y los secretarios, ¿verdad? En principio. O quedar solamente con el comité electoral del partido.
1: Ahí la consulta, Luis Frete.
0: Sí, así es. Así es. Los movimientos internos proponen para los miembros de mesa y el Tribunal Electoral los registra y los designa oficialmente. Y se hace una lista de todos los miembros de mesa y apoderados de local. En este caso, como se utiliza una máquina y esa máquina imprime una boleta especial para la transmisión de resultados provisorios, que se llama TREP, ¿verdad? Hay una persona que va a venir a retirar esa boleta donde está el resultado provisorio para transmitir a una central que va a estar en la justicia electoral. Y ahí se presenta un problema, porque no sabemos quiénes son esos que van a recoger las boletas. En segundo lugar, no tenemos no nos pudieron explicar cuáles eran los mecanismos de seguridad que existían de que las boletas que vayan a recoger no sean modificadas en el proceso de recolección y transmisión. Y finalmente no se hizo una auditoría de la base de datos. Todos esos elementos yo los estoy comentando un poquitito porque es lo que me sorprendió y me acordé ahora, ¿verdad? Pero hay muchos otros elementos técnicos que van a ser, digamos, identificados en el informe de nuestros apoderados, que son los especialistas en el área y que han tomado nota para poder hacer su informe.
1: ¿Escuchaste, Osvaldo?
2: Hola.
1: Sí, te escuchamos.
2: Entonces, la cuestión va en una primera fase. Indicar en qué mesa está copado por cierto movimiento, el cual se puede hacer relativamente lo que se quiere en una

0: empresa en una primera instancia a nivel de la del día electoral, y el otro, como usted dice, se puede retirar un resultado veraz. Eso va en impreso, profesor, el resultado.
1: Sí, sí, los resultados van impresos en una papeleta de un color diferente al boletín de voto, pero tiene el mismo formato.
0: Venía a retirar y llevar el resultado real, pero tiene, como en este país las falsificaciones es lo más usual, puede tener otra boleta con otro resultado, ¿verdad?
1: Y ahí te voy a interrumpir. Esto es eso mismo que vos dijiste. Le dijimos nosotros a los técnicos argentinos. ¿Y saben qué pasó? Nos interrumpieron los de la justicia electoral, personas que creemos que no son del área informática, sino que son de otra área administrativa. ¿Y saben qué nos dijeron? Eso no va a suceder. ¿Y por qué, le preguntamos, cómo que no va a suceder si siempre hemos visto que han habido ese tipo de movilización? No es posible que haya. ¿Y por qué no es posible que haya? O sea, nos repitieron tres veces la misma respuesta, pero sin argumentar, ¿verdad? Y vos te das cuenta que es posible que nosotros lo que tenemos es una larga tradición de trampas. Lo que tenemos que poner son los mecanismos tecnológicos, como por ejemplo, no sé, el código de barras, medición biométrica, no sé, unos códigos QR, hay muchas cosas hoy en día para garantizar que los datos no sean modificados o que no sean cambiados. Sin embargo, eso no fue respondido. Y cuando nosotros quisimos probar que los resultados se pueden imprimir en cualquier papeleta, no nos dejaron. Esa fue la que detonó nuestra expulsión de la sala antes de tiempo.
2: Sí, Osvaldo. Ah, se fue. Entonces, ¿qué grave esto, el profesor Luis Frete? Y ahí uno se pregunta, entonces, ¿cómo va a quedar todo esto ya con toda esta situación? ¿Esto va a crear más dudas, desconfianza ya en el ambiente? Pero ¿cuál es tu perspectiva de cómo va a quedar esto, profesor?
1: Mira, yo voy a responder como ciudadano primero. Y ustedes como dirigente o como activista de un partido político. Como ciudadano te digo que en el año 2023 yo tuve esta experiencia de haber votado y después ver que no se veía reflejado mi voto en el resultado. Entonces, ¿qué hice? Yo le perdí el miedo y comencé a exigir. Hicimos, bueno, te acordarás que organizó un evento en el año 2024, organizé otro en el año 2025, invitamos a técnicos del exterior, yo organizé un evento con técnicos de Argentina, Uruguay, México, donde participaron apoderados y técnicos de todos los partidos políticos, incluyendo del Partido Colorado, en el Crown Plaza en noviembre del año 2024, con mucha anticipación. Trabajamos la reforma del Código Electoral con muchos otros juristas, presentamos un documento, le presentamos a los partidos políticos y depositamos una copia en la justicia electoral. Todo eso existe, pero hicieron caso omiso y llegamos a este extremo ahora en el cual nosotros exigimos que se utilicen mecanismos adecuados de auditorías técnicas que están reglamentados, que tienen reglas de ISO a nivel internacional, que son fáciles de conseguir, o que podrían haber contratado a una empresa auditora internacional para verificar todo eso. No lo hicieron. Y nos llevaron a una reunión cara a pie, como la de hoy y de ayer, en el cual es como cuando el vendedor de auto usado te muestra el auto y te muestra lo brillante que es y que funciona bien, y vos le dices, ¿y qué tal si probamos el motor? No, ahora no podemos, no se puede arrancar. ¿Y qué tal si vemos el parabrisas? No, ahora no podemos prender. No, ¿y qué pasa si yo le cargo el combustible y quiero ver? No, eso no se puede hacer. Así, en una forma mucho más burlona y digamos, exagerada, en esos términos paralelos es lo que hemos vivido el día de ayer y hoy. Y al final de cuentas, nos dijeron, no señor, usted ya no puede estar más acá, váyanse de aquí. No. Dijimos, y eso fue una cosa verdaderamente sorprendente. Ahora bien, como miembro del Partido Liberal y con muchos años de experiencia, yo

0: creo que nosotros lo que debemos hacer es buscar mecanismos cruzados de control. Uno de ellos es, indudablemente, que como cada ciudadano controla el voto que emite, eso está marcado en el boletín de votos, ese boletín de votos se guarda en las elecciones del 2023, formaba parte del sobre número 4. Este año no sabemos si va a ser 4 o 3, pero va a ser en un sobre. Se va a tener que guardar. Pues bien, nosotros decimos que debemos contar nuevamente esos boletines de votos para comparar con el acta impresa por la máquina. Porque de esa manera nosotros vamos a saber que el resultado que figuran las actas es el mismo de los boletines de votos. Para evitarnos que se cuenten todos los boletines emitidos, no sé, ponerle que voten 900.000 personas, para evitar contar manualmente 900.000 votos, se cuenta el 5% o el 10%. De tal manera que al azar se elige una máquina y se elige un sobre 4 y se hace el control. Eso se puede hacer rápidamente, con tranquilidad, una vez que haya terminado todo el proceso, el escrutinio, todo eso, para poder verificar. Esa es la garantía que nosotros decimos, es una de las garantías. Otra de las garantías que nosotros decimos, otra de las cosas que creemos que se debe implementar, es hacer un control posterior. Es decir, esas máquinas van a quedar acá, esos boletines van a quedar acá, y entonces podemos hacer una auditoría posterior. Es decir, agarramos un grupo de máquinas, en general, ahí en la misma justicia electoral, y se hace un test. Con eso, ese procedimiento permite saber que no se manipuló la máquina durante el día de las elecciones. Y ese es el tipo de procedimiento que utiliza este tipo de máquinas. Estas máquinas se llaman máquinas de votación mecánica con testigo, porque la máquina en realidad tiene una garantía que es la misma papeleta de votos. Y entonces, esa papeleta de votos está ahí para certificar que el resultado impreso por la máquina es el correcto. O si se equivocó, hacer la modificación correspondiente. Entonces, ahí, esos son algunos de los controles cruzados que podemos hacer durante y posterior a las elecciones que vienen, ¿verdad?
1: Ahí, Luis Frete, uno nos estamos acordando del caso cuando hubo una reacción muy fuerte, pero después, claro, a lo mejor tomó otro cauce, pero el caso de Payo, por ejemplo, en el 2023, que ellos cuestionaron fuertemente, se movilizaron de las calles, pero con el bareté en bareté dentro del Partido Colorado y ya con datos, evidentemente, no permitieron y jamás se pudo revisar el famoso sobre 4 que en estos días alguien nos dijo, pero eso quemaron totalmente. Por ejemplo, o sea, en término nuestro aquí en Paraguay, en Baretepe, el poder funciona perfectamente y a no ser que sea una fuerza tan grande, Luis Frete, se podría en todo caso hacer demostraciones. Pero, por ejemplo, hoy utilizaron con ustedes lo más perverso del poder, vamos a decir, que es decir, hasta acá llegamos y váyanse de acá. Pero esto lo podrían hacer después de las elecciones también, incluso con más fuerza todavía.
0: Sí, pero hay un tema, mira, que te quiero comentar.
1: Sí.
0: Lo que aconteció en el 2023, fueron las protestas ciudadanas, que después fueron reprimidos, fueron llevados a juicio, incluso muchos de ellos, ¿verdad?
1: Sí.
0: Ese caso está ante la Corte Suprema de Justicia. Si los del TSJE quemaron esos papeles, tienen que ir todos presos, porque la ley les obliga a custodiarlos. Es más, no pueden tampoco ser, digamos, objeto de humedad o que le haya comido la rata, famoso, o que se haya perdido. No puede ser eso. Tienen que ir todos presos ahí. Comenzando por el presidente del Tribunal de Justicia Electoral, por incumplimiento de su deber. En segundo lugar, esa situación, ese cotejo entre los boletines y las actas, está en discusión, está en la Corte Suprema de Justicia sin resolver.

0: esa demanda ante la Corte Suprema de Justicia, y esto está sin resolver. Por eso nosotros le decimos a la gente, señores, hay que tener cuidado con todo lo que se está haciendo. La justicia electoral tiene que ser muy cuidadosa y muy transparente, porque lo que sucedió en el año 2023 va a ser una anécdota frente a lo que pueda suceder en una situación similar en el futuro. ¿Cómo crees que va a terminar con la manifestación de cuatro gatos locos? Esto puede incendiar nuestro país. La gente está equivocada en lo que está haciendo. Nosotros tenemos que preservar la estabilidad y la paz social, respetando a los demás, no imponiéndoles su voluntad.
1: Por último, sí, Luis Frete, es muy interesante esto para realmente, es un temazo para seguir charlando. Y para los próximos días, ¿qué están pensando hacer? ¿Qué discusiones, qué acciones piensan, Luis Fretes?
0: Nosotros estamos a las puertas de las elecciones.
1: Sí.
0: Vamos a recibir primero el informe completo de los técnicos. Ya hemos recibido algunas cuestiones de tipo informal de palabra, ¿verdad? Algunos temas que fueron cuestionados, que quedaron muy preocupados, pero tenemos que ponerlo en el papel, a los efectos de que en el futuro nosotros podamos presentarle ya no solo a la justicia electoral, no solo al Tribunal Electoral Independiente, sino que ante la sociedad paraguaya, para que tome conciencia de que este problema de la falta de transparencia nos afecta a todos. Es un derecho de todos los paraguayos que está siendo violentado. Y por lo tanto, lo que tenemos que hacer es ejercer el control en forma directa. Y ese control en forma directa, nosotros le decimos a la gente desde ahora, que el día 7 de junio, aquellos que van a ir a votar por su partido, que se organicen, que formen grupos de 3, de 2, y que se pongan frente a cada mesa para controlar que el voto emitido en la papeleta sea contado y que coincida con el resultado impreso por la máquina. Y que sea ese que se traslada al TREP. Esta va a ser la única opción. Si no hay participación del pueblo, si no hay una asumir la responsabilidad de las personas, otros van a hacer por nosotros. Por eso le decimos, es muy lindo criticar que no funcionan las cosas, pero este es el momento en que nosotros tenemos que hacernos respetar. Y para hacernos respetar, tenemos que ir a controlar ese proceso electoral. Y ahí no hay ninguna jerarquía necesaria. El ciudadano es la máxima autoridad en un proceso de elecciones. Claro que tiene que respetar a la autoridad de mesa, pero sí puede observar e incluso establecer denuncias si es que ve algo irregular. Porque por eso de ahí viene la palabra soberano. Soberano es que tiene el poder original y que en ese acto de votación está trasladando su poder en un representante.
1: Ahí entonces, Luis Frete, la única, yo te dije ya al final, pero se me hay una cuestión que estoy pensando. Al final, entonces, lo más importante que va a hacer para el escrutinio, entonces, las papeletas, los papeles.
0: Por supuesto, la papeleta. La papeleta es lo más importante de todo. Que lo que dice la papeleta te cuente. El voto que vos le diste, Juan Pérez, se vea en la sumatoria de Juan Pérez y no en la sumatoria de Mario González.
1: Y entonces van a entrar, yo no sé si hay más tiempo, pero probablemente hay que entrar, claro, con toda esta concienciación con la población y formar a la gente también para que entiendan este tipo de mecanismo y puedan intervenir, Luis Fretes.
0: Sí, y nosotros por eso le decimos, vamos a participar con conciencia. Porque aquí hay mucha gente que simula cosas, que aparece, que protesta, que está preocupado por la gente. Ahora todo el mundo conoce todos los barrios marginales de Asunción. No sé si viste el TikTok, el Instagram, el Facebook. Está lleno de yo siempre digo, ahora tenemos turismo de zonas periféricas de Asunción. Conocen ya Cateura, ya conocen Chacarita, ya conocen Mañado Norte, ya conocen todo, todo. Están recorriendo todos esos lugares, mostrando el desastre de toda esa zona. Ahora,

0: Ese es el problema que tenemos. Por eso es que en la política hay un problema serio de credibilidad, porque la gente simula cosas que no es. Y una de las cosas que se está olvidando, especialmente todos los dirigentes políticos, y lo digo con toda responsabilidad del Partido Liberal, es que no están protegiendo la primera, el primer derecho que tiene el ciudadano, que es a elegir. El primer derecho que tiene el ciudadano, después de la vida, por supuesto, ¿verdad?, es a elegir. A elegir quién va a gobernar en su comunidad. Y eso nosotros los liberales nacimos para eso. Nuestro partido se fundó basado en el principio de respetar la voluntad del pueblo. Por eso que vinieron presos de Villarrica en el año 1887, por eso que hubo una revolución y murió el presidente del partido, por eso que miles de personas se fueron presas cuando luchaban contra la dictadura, porque al final, discúlpame que me extienda, pero sí, es una cosa que tenemos que hablarlo con la ciudadanía, con el ciudadano común. A la gente a veces se acuerda de la dictadura como una cosa de que es un ogro nomás, de que Clon era un tipo que violaba a las niñas y que se bañaba la sangre. Esos son detalles en el fondo, porque en realidad la dictadura fue negar el derecho a elegir de los paraguayos. Pero no fue solamente Clon, sino que fue un conjunto de personas que vinieron mucho antes que Clon. Entonces el problema de fondo de la dictadura, del autoritarismo, es que le niegan el derecho a las personas a elegir a sus representantes. ¿Y cómo se logra la elección de tu representante? Con una elección democrática, transparente y sin fraude. Ese es el mecanismo. Por eso nosotros le decimos, en el caso de los liberales, yo pertenezco a la lista Mili, ¿verdad? Y le decimos, nosotros, nuestro propósito en la vida, en este caso, es que Asunción pueda ser una ciudad linda, donde podamos convivir todos, donde podamos tener parques, donde podamos tener oportunidades de conciertos, de distracción, de educación, de oportunidades de desarrollar habilidades para el trabajo moderno. Pero para eso tenemos que tener autoridades legítimas, gente que verdaderamente responda a la voluntad del pueblo. Y para eso tenemos que tener máquinas transparentes, autoridades imparciales, tenemos que tener procesos electorales que todos podamos controlar. Y ahí está la función del ciudadano consciente, del ciudadano que dice, yo me voy a hacer respetar. Entonces me voy a ir, voy a votar por mi partido, ¿no?, el que vos te guste, y me voy a quedar una horita más, 40 minutos o 2 horas más, para poder ver que mi voto se vea reflejado en el resultado del lugar donde yo me fui a votar. Y así vamos a construir una verdadera democracia, ¿verdad?
1: Luis, allá yendo ya en esta parte final de la conversación, para que la gente sepa bien también y recordar, me dijiste que estás por 2 cargos dentro del Partido Liberal en este tema de las internas municipales o internas partidarias para municipales. ¿Podrías repetir cuáles son?
0: Sí, mira, en el Partido Liberal se van a elegir autoridades partidarias y también los candidatos a la Junta y a la Intendencia Municipal. En el caso de Asunción, nosotros elegimos al representante de Asunción en el directorio. Vamos a elegir 2 miembros del directorio por Asunción. Yo me postulo en la lista 1000, en la opción 1, para la lista de directorio. Para ese cargo pugnan otras 2 listas más, una que responde al senador Dionisio Amarilla, que todo el mundo lo conoce, ¿verdad?, que es aliado del gobierno, ¿verdad?, y la otra que responde a la candidatura del intendente de Fernando de la Mora. Y para la Junta Municipal, yo también me postulo por la lista 1000, ¿verdad?, que se llama el Movimiento de los Liberales Democráticos. Y en esa candidatura postula los concejales actuales del Partido Liberal, los que ya están hace mucho tiempo y que nosotros le decimos que son el continuismo, ¿verdad?, que están hace mucho tiempo, que representan la lista 3. Y también los candidatos del senador.

0: dio el inicio amarillo otra vez, se peleaba con el gobierno, también tienen una lista de concejales. Entonces, para concejales hay tres listas en las cuales estamos pugnando.
1: Y bueno, Luis Frente, muy interesante esta conversación. Seguramente en los próximos días vamos a volver sobre estos temas porque esto va a continuar evidentemente. Muchas gracias, Luis Fretes.
0: Muchísimas gracias a vos y bueno, un gran saludo a toda la audiencia de Radio Fe y Alegría, a todos los amigos. Un gusto escucharlo y bueno, espero que podamos contactar por otras actividades que vamos a desarrollar a lo largo del año, sean académicas, pero también cívicas.
1: Así es. Un gusto. Excelente.
0: Un abrazo.
1: Dale, muchas gracias. Otro, Luis Fretes, escucharon. Qué grave lo que pasó ayer, fueron prácticamente echados, dice, estaban, hoy, no, porque, claro, ayer yo dije, porque ayer conversamos con Gladys Canese también, hoy, qué grave esto, mañana solamente se va a hacer eco de la prensa de todo esto, pero no aceptan ir a profundidad, Jorge, eso es, te muestran el aparato, pero cuando vos le decís, pero ¿por qué esto? ¿Por qué lo otro? Y muéstrenos. Queremos ahí dice no, esto ya. ¿Por qué hacen esto? Y ahí ya cualquiera va a decir conclusión, deducción, esconden algunas cuestiones con estos aparatos. Ahí uno va a decir eso evidentemente, porque ¿cuál es el problema de que te explique? Además estaban técnicos, gente que entiende de esto realmente, no es que iban a perder el tiempo ni nada, gente que sabe. Ni así, ni con los técnicos. Y este grupo fue echado, así nos decía Luis Frente, nos echaron. Gravísimo realmente todo este tema ya de cómo está evolucionando los cuestionamientos, demostraciones Guaú del Tribunal Superior de Justicia Electoral del funcionamiento de estas máquinas. Pero cuando se va a profundizar y las cosas, ahí se frenan, ahí se enojan y como diciendo, ya, o vale más, Pepe, vente más, ya, este interima lo responde, Gina. Pepe, vente más, ya está, estas máquinas valen y no, ¿para qué cuestionan tanto? Etcétera, etcétera. 15:59. Reitero, esta mañana ya le dije, pero si la gente quiere también profundizar sobre Magnífica Humanitas, Magnífica Humanidad, esta encíclica del Papa León XIV, pueden ir, que hoy apareció algunas consideraciones de este que les dije esta mañana del sacerdote, escritor, periodista Fray Beto, que tiene su página web, ponen Fray Beto y la página web, ponen ahí, les va a caer su página y hacen la traducción del portugués al castellano, un análisis muy interesante sobre Magnífica Humanitas, las 10 innovaciones de la encíclica de León XIV para el mundo digital. Muy interesante y aparece, les digo así rápidamente, en página 12, mañana podríamos leer, hay un análisis de lo que fue el tema ya tecnológico en Suecia y aparece un título que llama la atención en página 12, dice El espejismo digital y los espejitos de colores, el ejemplo sueco del fracaso pedagógico electrónico y el regreso a Piaget y a Freud. ¿Qué significa esto volver a Piaget y a Freud? Dice... una discusión muy fuerte están teniendo en Suecia sobre este tema de lo electrónico y volver a seguramente a ciertos elementos de la educación tradicional o del mundo analógico. Es muy interesante. Esto aparece en página 12, el espejismo digital y los espejitos de colores, el ejemplo sueco del fracaso pedagógico electrónico y el regreso a Piaget y Freud. Entonces la gente que quiera discutir educación, observar esto también, aparece en página 12. Qué espectacular, tanto del punto de vista político, educacional y otros temas, es flamante todo esto porque aparecen además personas que saben muchísimo, escriben o son entrevistadas para este periódico. 16:01, enseguida, Peaoico.

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0: Muy buenas tardes, arrancamos este programa de jueves en Yerovía Radio, un clima invernal, pero la temperatura fue subiendo en esta semana y hoy tenemos una sorpresa muy agradable. Tenemos acá en cabina a una compañera que ya nos estuvo acompañando en los últimos programas vía telefónica. Es Amambay, que nos va a estar acompañando en los programas de Yerovía Radio. Está allá en los estudios de la 1300 AM. Así que le saludamos a toda la audiencia. Le mandamos los respectivos saludos a Sara Müller, a Sol Delgadillo, a Andrés Melgarejo también. Y le saludamos especialmente a Amambay. Ella misma se va a presentar de dónde viene, qué hace actualmente. Y estamos muy, muy contentos de recibirle acá. Hola, Amambay.
1: Hola, Edu, ¿cómo estás? Y hola también a toda la audiencia de Yerovía, de la Radio Fe y Alegría. Es un gusto poder estar con ustedes hoy compartiendo. Por fin, se hizo bastante larga la espera de poder estar sentada acá en los estudios de la 1300.
0: Qué bueno. Y contanos un poco, la gente ya te fue conociendo igual, que venís de la editorial Montoya y de la librería. Así que contanos un poco más sobre vos.
1: Sí, estoy actualmente colaborando con la editorial Montoya, ahora de los jesuitas, pero te cuento.

0: Y les cuento también a toda la audiencia que también estoy colaborando dentro de la parroquia Sagrada Familia, también dirigida por jesuitas, y la radio comunitaria Marangatú.
1: Y la radio comunitaria Marangatú, así que es una locutora nata, así que se viene a sumar en nuestro programa. Y hoy vamos a tener temas muy interesantes. Obviamente vamos a seguir hablando de la Feria del Libro que inicia esta semana, que Amambay tiene la precisa ahí, que también Ediciones Montoya va a estar con un stand, el stand 91, que el otro día nos contó. Y hoy especialmente vamos a centrarnos también en algo que es, que se hace en colaboración tanto con la editorial Montoya, con Ediciones Montoya, y con también miembros de Fe y Alegría, por ejemplo, Galo Bogarín y otros actores, también Melquiades suele escribir, que es la revista Acción, que es la revista también de los jesuitas del Paraguay, que tiene más de 100 años, 103 años. Entonces, todos los meses lanza un número y suelen haber artículos muy, muy interesantes. Entonces, uno de los aportes de Amambay también va a ser traernos un poco de esos artículos, conversar un poco sobre eso y darle un poco ese contenido también y hacernos eco de la revista, que obviamente tiene cosas, un contenido como muy fuerte de todo el ámbito social, de toda la realidad del país, y escribe gente como muy destacada, Milda Rivarola, Margarita Durán. Por ejemplo, en el mes de abril estuvo dedicado a los 50 años de la violenta represión estronista, y hay artículos así de no perderse, ¿no?
0: Totalmente, hablan de la Pascua Dolorosa, las ligas agrarias, también las represiones en el Colegio Cristo Rey. Entonces está para no perderse. Te cuento también, Edu, que esta revista tiene una suscripción anual, tiene un costo de 40.000 cada una, pero con la suscripción anual puedes recibirla ya sea en digital o en físico, como te sientas más cómodo desde tu casa.
1: Sí, ¿y cómo hace uno para suscribirse, por ejemplo?
0: Uno se suscribe directamente escribiendo al WhatsApp. La suscripción digital tiene un costo de 120.000 guaraníes y la física 300.000. Y pueden hacer sus suscripciones, sus pedidos a través del 0982-107-209.
1: Qué genial, 107-209. Entonces, 120.000 es la suscripción ya anual.
0: Sí, digital.
1: Sí, digital. Que le llega a cada uno en su correo electrónico, ¿no?
0: Sí.
1: Así que a sumarse entonces a esta histórica revista, y la verdad que no tiene desperdicio como todo el contenido. Vamos a indagar especialmente entonces uno de los artículos que sale en este mes de abril en este programa, y después seguramente en los que siguen vamos a estar hablando también de los demás. El que queremos abordar hoy se trata de ciudadanía. Y se llama El Poder Comunitario en la Transformación del Municipio, que es de Gladys Fischer. Y ahí Anguiru ya nos estuvo haciendo el trabajo de producción para poder hablar un poco con ella sobre su artículo, hacerle algunas preguntas y ver por dónde podemos seguir ahondando. Así que ahora vamos a hacer la primera pausa musical. Vamos a hacer la primera pausa musical ahí con el Anguiru Jorge Fleitas. Yo tengo cosas que contarle porque me fui al concierto de Berta Rojas, estaba Juan Cancio Barreto también, y ahí pasaron algunas cositas. También tenemos que mencionar lo de Pentecostés, las actividades que se estuvieron haciendo en las distintas parroquias jesuitas, y hablar brevemente de, si nos da el tiempo obviamente, hablar brevemente del lanzamiento de la primera encíclica del Papa León XIV, que se llama Magnifica Humanitas, que habla de la magnífica humanidad creada por Dios, y básicamente el centro de su mensaje es que la tecnología o la inteligencia artificial no puede reemplazar esta creación magnífica de la humanidad, ¿verdad? La humanidad creada por Dios. Entonces, con todos esos temas, vamos a una pausa y ya volvemos.

0: Iniciamos el segundo bloque aquí en Yero Vía Radio con mi amiga Amambay, tremenda incorporación acá en la 1300 AM. Y ella nos va a ayudar a esto que dijimos, a centrarnos mucho en las publicaciones de Ediciones Montoya, a profundizar en estos temas sociales que presenta la revista Acción, que siempre fue ese como el deseo también del programa, ¿verdad? Que tenía como dos puntas, que es, uno es traer gente que nos pueda dar su testimonio de esperanza, y el otro es también reflexionar sobre la realidad social del país y qué más desde esta histórica revista Acción. Antes de seguir con esto, Amambay nos quiere contar un poco sobre la radio Marangatú, que también tiene su historia y su influencia ahí en el barrio. Amambay ya nos va a decir mejor ahí todo eso.
1: Sí, y a propósito de este, hablando de cambio social y esperanza, la radio Marangatú nace el 27 de septiembre de 1992 e inició como las famosas radioparlantes. No sé si alguna vez escuchaste ese término, Edu.
0: Escuché alguna vez, pero no sé bien qué es.
1: Se trataba de una radio que era básicamente un parlante que se conectaba con el micrófono y se levantaba sobre lo que pueda ser más alto, una silla, una mesa, el techo.
0: ¿Sí?
1: Entonces los programas se hacían netamente en vivo. ¿Y por qué te hablo de esperanza, verdad, y transformación? Porque las radios comunitarias nacen en este proceso de, yo le digo, democratización de la comunicación. Un proceso donde las personas, la comunidad, se hace parte de esa búsqueda de noticias, de querer comunicar lo que está pasando, la realidad. Muchas veces nosotros podemos ver medios que apañan o que nos muestran por completo la realidad de los barrios, y es en ese momento en que nacen las radios comunitarias. La Radio Marangatú fue una de las primeras radios de la capital, entonces es una radio con muchísima historia.
0: ¿Y qué frecuencia?
1: Sí, y bueno, en realidad que fue cambiando desde sus inicios, desde que empezó, ¿verdad?, a ser regulada, ¿verdad? Después de pasar de radio parlante a una radio ya con frecuencia, fue cambiando. Actualmente podemos escucharla en la 87.9 FM en la zona del barrio Tablada Nueva. ¿Qué pasa con las radios comunitarias? Que tienen un alcance de como 50 metros.

0: metros 50 a la redonda. O sea, es netamente...
1: Claro, tiene una zona como limitada de ondas, digamos.
0: Sí. Entonces, y vas a escuchar que muchas radios comunitarias inclusive tienen como la misma frecuencia, pero justamente es por eso, porque están destinadas a que solamente puedan operar dentro del límite establecido.
1: Claro, claro. Entonces, esta Radio Marangatú, digamos que es muy influyente y muy importante ahí en la zona de Tablada Nueva, ¿no? Que la gente escucha mucho, hay mucha información. ¿Puedes contarnos algo sobre la programación que tiene actualmente?
0: Actualmente estamos, yo le digo, en un proceso de renovación y revitalización con toda esta ola de lo digital. No podemos quedarnos atrás, ¿verdad? Estamos como que luchando, cambiando nuestra programación. Uno de los programas más importantes que tenemos es Afinando Corazones para la Mayor Gloria de Dios. Es un programa que lo hace el padre Simón Martínez y que se dedica a hablar sobre estos temas espirituales y un poco teológicos sobre lo que es nuestra iglesia como tal y cómo funciona. Tenemos música variada, programas deportivos, tenemos los sábados latinos con Pedro Flores también. Entonces es música nacional, música latina, música bailable, para poder acompañar a la audiencia y pasar un buen rato.
1: Qué genial, qué genial. Entonces, si alguno nos escucha ahí de la zona de Tablada Nueva, ahí por Artigas también, puede sintonizar entonces la 87.9 FM, y que también va a encontrar ahí una programación muy variada, buena música. Y este programa que decís del Padre Simón, ¿a qué hora se da?
0: Está de lunes a viernes de 11 a 12 del mediodía.
1: De lunes a viernes de 11 a 12 del mediodía, entonces con temas ahí teológicos, también el Padre Simón, que como sabemos los sacerdotes se forman un poco en filosofía y un poco en teología, entonces seguramente es súper, súper interesante ese programa. También hay en conexión con eso de lo teológico y toda esa movida de los jóvenes, hay ahora una invitación de parte de un poco de la Red Juvenil Ignaciana y de la Universidad Jesuita del Paraguay, que se llama Teología para Jóvenes, que se va a hacer desde este miércoles 27, y se trata de como una serie de charlas que van a durar en principio 6 miércoles, con la temática de una lectura teológica trinitaria en clave relacional, que es también con un teólogo jesuita, Manuel Rodríguez, y se va a estar desarrollando desde este miércoles 27 de mayo en el Salón Auditorio de la UJP, que queda en Colón 1159, casi Gatemí, y se va a extender por 6 miércoles seguidos. Así que están todos invitados, sobre todo los jóvenes, dice Teología para Jóvenes, desde el 27 de mayo, de 19 a 20:30 horas, están invitadísimos ya. Y ahí está este triple equipo, que es la Red Juvenil Ignaciana, la Universidad Jesuita y Vocaciones Jesuitas, que tiene que ver un poco con la gente que siempre nos habla en la radio. El padre Guzmán, que es, como sabemos, el coordinador de la Red Juvenil Ignaciana. El padre Mariano, que es el que hace las reflexiones del Evangelio del Día, que también se pasan acá por la Radio Fe y Alegría. Y el padre Rogelio Melgarejo, que muchas veces nos habla, que en el último programa nos había contado un poco sobre toda la peregrinación a San Roque González. Así que un poco esas personas están a cargo de esos espacios. Y bueno, ojalá que la gente se pueda sumar, que puedan como ir a hacer número ahí y compartir también en torno a la palabra de Dios. Entonces, ahora entramos en nuestro tema como principal. Antes también de llamarle a Gloria, a Gladys Fischer, queremos leer un poco sobre su artículo. A ver, ¿tenés ahí a Mumbai?
0: Sí, y el artículo tiene ya un nombre bastante fuerte: El poder comunitario en la transformación del municipio. Inicia así: municipio, participación y desafíos actuales. Las municipalidades cumplen un rol fundamental en el desarrollo de las

0: comunidades, especialmente en los barrios, donde las necesidades sociales, económicas y ambientales se manifiestan de manera más directa. Su cercanía con la gente les permite identificar problemas concretos y responder con acciones rápidas, convirtiéndose en actores claves para mejorar la calidad de vida de la población.
1: Sí, entonces este artículo trata de, así como dice el título, el poder comunitario, y también Gladys Fischer pone como ejemplos concretos que se dan en algunas municipalidades. Para contarles un poco quién es Gladys, dice que es abogada especialista en gerontología comunitaria y bueno, es actualmente candidata a concejal por la Municipalidad de Asunción, así que creo que es bastante pertinente poder también comunicarnos con ella. Vamos a una pausa musical y ya volvemos con la llamada a Gladys Fischer para hablar sobre este artículo sobre ciudadanía.

0: Ya estamos de vuelta en este tercer bloque aquí en Yerovia y ya estamos con Gladys Fischer para hablarte más acerca de este artículo en la revista Acción. ¿Qué tal, Gladys? ¿Cómo estás? Te saluda Amambay Ayala.
1: Hola, Amambay, ¿cómo estás? Muy buenas tardes a vos y a los oyentes de Radio Fe y Alegría.
2: Buenísimo.

0: Buenísimo. También acá Eduardo, estamos los dos con Amambay y estuvimos introduciendo un poquito con la audiencia este artículo que se titula El poder comunitario en la transformación del municipio y nos pareció sumamente interesante todo lo que se aborda ahí en torno a la participación ciudadana, pero también ahí la crítica quizá a la municipalidad, al modo de administrar los recursos. Primero quizá preguntarte con qué inspiración y desde dónde también escribís eso.
1: Sí. Un poco dentro de esto que estamos viviendo, Eduardo, ahora estamos en pleno proceso electoral para las elecciones municipales y muchas veces a los candidatos, candidatas, escuchamos hablar de cambios estructurales dentro de la municipalidad, desde la intendencia, desde el legislativo. Y yo creo firmemente que ningún cambio será posible si no es con la participación ciudadana, ¿verdad? Pero una participación ciudadana real, genuina. Nosotros venimos hablando ya desde décadas de una participación ciudadana de alguna manera formada desde los partidos, formada incluso desde la municipalidad. Entonces, que responden comisiones vecinales, que responden a sectores, a algunas autoridades, y esa no es una manera real de participación, ¿verdad? No quiero generalizar, hay algunas comisiones vecinales muy buenas que están trabajando en su comunidad, pero ese vicio se ha instalado en la municipalidad de Asunción, ¿verdad? Yo creo en la participación, reitero, ciudadana. Sin esa participación ciudadana no será posible ningún cambio en ningún municipio. Por lo tanto, esos tres actores se necesitan para que haya cambio, ¿verdad? La intendencia, la junta y también la comunidad tiene que participar, ¿verdad?
2: Genial, Gladys. Totalmente de acuerdo. Algo muy importante es la participación de la gente, la participación de los barrios y de las comunidades. Conocemos ejemplos, por ejemplo, el de la Plaza Herminio Jiménez y además de los ejemplos que justamente nombrás vos en tu artículo. Y a mí me gustaría preguntarte acerca de algo con respecto a
1: Sí.
2: los proyectos barriales. ¿Cómo se plantean
1: Sí.
2: estos proyectos barriales y de dónde salen?
1: Sí. Los proyectos, lo que la comunidad viva en los barrios, participan y viven todos los días, son los que saben qué soluciones dar a los problemas que existen en la comunidad, ¿verdad? Yo cité un hecho que sucede en Tacumbú, participación de las personas mayores, que los que llamamos de tercera edad, en un centro comunitario que se llama Centro Día, ¿verdad? El concepto Centro Día se refiere a un lugar donde van y se encuentran personas mayores de 65 años y allí desarrollan varias actividades, ¿verdad? Desde el encuentro social que hacen allí, pueden tener huertas comunitarias, pueden jugar juegos de mesa, pueden tener una biblioteca, pueden lo que sea, ¿verdad? Ese es un centro día, un lugar donde se encuentran las personas mayores, ¿verdad? Que yo en la revista y también soy una persona que creo que hoy en día en Asunción necesita desde la municipalidad promover dentro de sus centros municipales estos centros días, ¿verdad? Asunción tiene 12 centros municipales distribuidos en varios barrios de Asunción. Es una magnífica oportunidad de descentralizar, de estar más cerca de la gente y de plantear proyectos, propuestas comunitarias, ¿verdad? Reales. Hoy en día, los centros municipales, cuyo objetivo era de la descentralización, hoy funcionan como lugares para descentralizar funcionarios, pero servicios no existen. No existen desde los centros municipales, ¿verdad? Entonces, este que le estoy contando, este caso de...

0: del Bañado Tacumbú, que es un centro día, funciona gracias a la colaboración de muchas personas, ¿verdad? Hoy en día el centro, este centro día, donde van unas 30 personas adultas mayores, en su mayoría mujeres, 99,9% las que participan son mujeres, ¿verdad? Allí se encuentran, hacen manualidades, hacen, tienen un enorme vivero, venden plantitas, plantines, y tienen también una huerta farmacia, ¿verdad? Donde cultivan plantas medicinales, conocen sus propiedades y consumen, ¿verdad? O sea, es un proyecto muy interesante a ser replicado en otras, replicada en otras zonas de Asunción, ¿verdad? Entonces, propuestas, proyectos comunitarios, como la que vos acabás de mencionar, Amambay, el caso de la Plaza Herminio Jiménez. Herminio Jiménez hoy es la única plaza que funciona de esa misma de esa manera en que hoy está funcionando, una plaza inclusiva, intergeneracional, con actividades, con ferias, con juegos, bien cuidado. Los vecinos, todos los vecinos alrededor de la plaza participando en las actividades, sacando su mesita, haciendo su feria. Esa es la manera comunitaria de participar. Esa es la manera viva en que puede estar los barrios. Y eso es trabajo municipal, sí. Tiene que haber voluntad política para que nuestras autoridades puedan hacer eso. Pero no se puede hacer sin participación ciudadana. Ningún gobierno municipal puede ir a decir, ¿sabes qué? Ahí falta tal cosa, va, ponen, y después deja ahí. Y eso se destruye. ¿Por qué? Porque no hay un proceso comunitario que se involucra, que cuida, que siente como suyo, que la propia gente haya dicho, esto es lo que hoy necesitamos acá de esta manera y se construye junto, ¿verdad? Entonces, reitero, hace décadas que la municipio, yo hablo mucho de Asunción porque es lo que más conozco, pero no va a ser distinto en otro municipio del país. Es que hace muchísimo tiempo la participación ciudadana se ha perdido, bueno, dentro del gobierno municipal.
1: Sí, interesantísimo eso que abordás y que también ahora lo estás diciendo como oralmente, es como una unión de fuerzas, ¿verdad? Del Estado, de los centros vecinales y sobre todo después de las familias, ¿verdad? Que van como elaborando su propia necesidad y a partir de eso también en esta pregunta de qué necesitamos, entonces lo que creamos responde a la necesidad concreta de cada lugar, ¿verdad? Eso creo que también
0: Así
1: está
0: mismo.
1: bastante bien expresado en el artículo. Lo que a mí me gustaría también preguntarte y ahondar un poco, porque vemos también que, digamos, soy abogada especialista en gerontología comunitaria, es decir, cómo gestionar la comunidad, o algo de eso entendemos, y
0: Sí.
1: sobre todo también que te estás candidatando como concejal municipal y preguntarte un poco ahí. ¿Qué posibilidades hay hoy con la realidad del municipio de generar esta voluntad política, ¿verdad? ¿Qué posibilidades dentro de, digamos, como de unos poderes como muy debilitados o muy, muy, como desgastados ya también del lado propiamente de la administración, que también se menciona muy bien en el artículo? Sobre todo como una sobrepoblación de funcionarios, pero después también está en el desgaste de la confianza de la gente, ¿verdad? ¿En qué medida y cómo se podría hacer desde lo político como esa revitalización de la activación de los barrios de nuevo?
0: Yo creo que tiene que, Eduardo, en primer lugar, importantísimo es que las autoridades municipales que ingresen tengan una voluntad política, pero de hierro para cambiar las cosas, ¿verdad? Acá no va a ser fácil. Eso hay que decir y hay que recalcar que no es qué alegría, qué ganamos, qué entramos, qué bomba pura. No. Esto es un desafío enorme porque

0: Primero es un cambio estructural que hay que hacer. Son décadas de desidia, décadas de abandono, décadas de robo, de corrupción. Y entrar a jugarte por cuestiones comunitarias, encima en un momento tan en que la humanidad vive, incluso en un mundo muy individualista, muy egoísta, muy de redes, muy digitalizado, no, absolutamente no es fácil. Bueno, yo creo que este planteamiento es un desafío a volver a vivir lo comunitario, a que la transformación solamente puede darse desde lo comunitario y que esa transformación, ese cambio en la ciudad va a poder sostenerse en el tiempo si hay participación ciudadana. Y eso hay que hacerlo desde ahora en este proceso, y si llegamos hay que seguir instalando eso en los barrios, hay que seguir trabajando con la gente y hacerlo de a poquito hasta que se vuelva otra vez costumbre, ¿verdad? Yo miro ahora muchas veces esta necesidad de que las autoridades, sobre todo las autoridades municipales, de acercarse un poco otra vez a la gente, ¿verdad? Yo fui concejal hace 20 años y ahora cuando me candidato y vuelvo a recorrer los centros municipales, el CEMUPE, nuestros dispensarios médicos, y les conozco a algunos funcionarios de hace 20 años, entonces me impresiona que algunas autoridades municipales hoy en día no conozcan esos lugares, porque resulta ser que hoy todo funciona por redes, por fotos, por antes nosotros, hace 20 años, querías saber cómo está la plaza en tal parte y tenés que irte a ver. Eres Juan Alesta, cuando los vecinos te convocan, tenías que irte presencialmente, ocuparte de estar allí, y entonces ahí se crea el vínculo autoridades municipales, vecinos, viceversa, ¿verdad? Entonces, eso yo creo que con la tecnología y esa manera de hacer últimamente política, de compartir por redes, y si tenés 100, 200 me gusta, después te vas a dormir en tu casa, eso tiene que cambiar, porque la política, si no transforma realidades, si en el caso municipal, si no transforman en los barrios, si no hay un cambio comunitario, en realidad para mí no sirve. Reitero, es un desafío en un mundo tan digitalizado, tan egoísta, es todo un desafío volver a apostar por lo comunitario.
1: Interesantísimo esto que decís. También ahí mi compañera tiene una última preguntita y vamos también cerrando este contacto.
2: A mí me gustaría consultarte, volviendo a bajar a los barrios también para que la audiencia sepa, ¿verdad? Porque está un poco, no quiero decir satanizado, pero mal visto el tema de las comisiones vecinales. El famoso no a unos pocos nomás le beneficia a través dentro de las comisiones mismas. Y a mí me gustaría saber de qué otras formas podemos organizarnos en los barrios, o en todo caso, cómo debería estar constituida y funcionar una comisión vecinal para que pueda lograr su objetivo.
0: Bueno, las comisiones vecinales son es el canal de participación más directa que debería tener la municipalidad, ¿verdad? Hay un reglamento interno que tiene la Municipalidad de Asunción que firma el intendente. Para mí, a mi parecer, desde ahí ya vamos mal, porque el intendente tiene que hacerle su reglamento interno a las comisiones vecinales, aprobarle, es cierto, se hace en asamblea, se hace por en el Congreso las comisiones vecinales, pero al final el que firma y de alguna manera sanciona eso es el intendente, ¿verdad? Eso tiene que estar totalmente dentro del campo de las comisiones vecinales, el reglamento interno. Una vez que se aprueba ese funcionamiento de las comisiones vecinales, hoy para mí lo que más hace daño a las comisiones vecinales y que se partidiza mucho es porque existe el Fondo de Proyectos Especiales. ¿Qué es lo que es el Fondo de Proyectos Especiales? Fondo de Proyectos Especiales un 10

0: 10%, una ordenanza que crea, ¿verdad?, un consejo donde se maneja una cantidad de plata, en donde las comisiones vecinales se presentan con sus proyectos y se les financia ese proyecto. ¿Dónde es lo que está el mal de eso, ahora? La ordenanza dice que el 10% lo que se recauda en concepto de impuesto inmobiliario va para ese fondo, para que las comisiones vecinales y, ahí importante tu pregunta, mamá, porque también las organizaciones sociales barriales pueden postular para esos proyectos. No se conoce mucho nomás, pero también pueden postular. ¿Qué pasa ahí? Las comisiones vecinales que están legalmente constituidas en el barrio, que cumplieron todos los requisitos, presentan su propuesta, su carpeta, para que se les ejecute una obra. Ahí el consejo es manejado por los concejales y por el intendente de turno. Entonces, ¿a quién le damos la obra? A nuestros amigos. ¿Quiénes son los contratados? ¿Quiénes son los contratistas? Nuestros amigos. El presidente de comisión vecinal, nuestro amigo. Entonces, hacemos una pequeña obra, 2, 3 cuadras, ¿y qué? Vamos a inaugurar el concejal fulano de tal. ¿Para qué? Para que a través de eso se haga ahí de un poco de influencia, ¿verdad? Esa es la manera que hoy se maneja. Por eso es que muchas veces las comisiones vecinales son mal vistas por otras organizaciones, ¿verdad? Pero no, el problema no son las comisiones vecinales como participación, como grupo de participación ciudadana. El problema son los corruptos autoridades que utilizan eso para su propio beneficio, ¿verdad? Bueno, por ahí creo que, no sé si respondí o
1: No, está muy, muy interesante la reflexión. Y sobre todo nos quedamos con quizá 3 cositas ahí, que esto es un desafío, que sí. Lo comunitario se tiene que revitalizar, porque es crucial la participación ciudadana. El tiempo un poco no nos da más, pero hay un ejemplo concreto también que pones en el artículo, que es Atgra. Y cuando leíamos eso, sobre todo, y cuando uno se hace la imagen de cómo está Asunción hoy, nos preguntamos, ¿y será que estamos muy lejos de eso? ¿Será que es posible? Y eso realmente nos quedamos con esa palabra de desafío, pero que depende de cada uno de nosotros, ¿verdad? Y sobre todo de
0: cómo vos mismo. Totalmente. Y ahí haciendo, usando tu imaginación, Eduardo, rápidamente vamos a imaginarnos 69 barrios de Asunción. No son 300.000 barrios, son 69 barrios nomás. Y ahí le dejo una pregunta, ¿cuánto recauda la Municipalidad de Asunción? ¿Y en cuánto se va? ¿Dónde va esa plata? ¿Podemos o no hacer con 69 barrios?
1: Y tu respuesta es que sí, vamos a seguir nosotros preguntándonos cómo.
0: Totalmente. Así es, muchas gracias por el espacio, Eduardo, a Mambay, muchas gracias. Y cuando quieras, vamos a seguir conversando.
1: Dale, te agradecemos muchísimo por el tiempo y por este importantísimo aporte. Vamos a seguir dándole vuelta y seguramente en cualquier momento te volvemos a contactar.
0: Muchas gracias. Saludos a la audiencia.
1: Hasta luego.
2: Hasta luego.
1: Bueno, interesantísima esta conversación con Gladys Fisher. Entonces, vamos a irnos a una pausa musical, después retomamos un poquito y ya vamos culminando con este programa de Yerovía Radio. No te olvides de seguirnos en nuestra cuenta de Instagram, que es @YeroviaRadio. Y también en la página de Facebook de la Radio Fe y Alegría Paraguay, en el Facebook. Y ahora también a Marangatú y a Ediciones Montoya. ¿Cómo le seguimos?
2: A la Radio Comunitaria Marangatú, en Facebook, así mismo, Radio Comunitaria Marangatú. Y a Ediciones Montoya, estamos en Instagram como @EdicionesMontoya_PI.
1: Bueno, muchísimas gracias. Vamos a una pausa musical con el Anguirú, Jorge Fleitas, y ya volvemos.

0: Último bloque de Yerovía Radio, así que tuvimos un programa súper interesante con este contacto con Gladys Fischer, donde pudimos ahondar sobre su artículo que está en la revista Acción del mes de abril. Ya comentamos ahí también cómo suscribirse. Vamos a volver a reiterar todas estas cosas también en los próximos programas, que la revista Acción tiene lanza un número mensual de la revista y tiene 103 años. Todo su contenido es sobre la realidad social, política del Paraguay, y tiene como dos características. Algunos artículos que son como actuales, que tienen una actualidad así, como por ejemplo el artículo de Gladys Fischer, y otros que son más atemporales, que digamos que no importa el momento en que lo leamos, nos ayuda a reflexionar sobre la historia del Paraguay, sobre la realidad social, así que no tiene ningún desperdicio ninguno de los artículos y ningún número de la revista Acción. Amambay, estamos súper felices de que nos hayas acompañado y de que esto también pueda continuar gracias a Ediciones Montoya, gracias también a tu disponibilidad y el trabajo tan, tan valioso que estás haciendo ahí. Quería preguntarte, nosotros solemos terminar el programa diciendo una palabra con la que nos quedamos. Por ser tu primera vez acá en vivo, en directo, puedes decir una frase.
1: Yo quiero decir algo mucho más extenso, Edu.
0: No puede ser.
1: Bueno, la verdad que me quedo con la palabra acción, pero quiero explicar que no es solo por la revista, sino por esta entrevista, por este contenido, por el contenido del programa de hoy, que nos llama mucho a organizarnos, a tomar las riendas, a movernos, y tiene mucha más fuerza hoy, un día después de Pentecostés, después de que los apóstoles recibieron esos dones y salieron a evangelizar.

0: hablar, me llama y se me queda la palabra acción como compromiso ciudadano para que todos, todas podamos movernos, construir la sociedad que queremos y construir también el reino de Dios aquí en la tierra.
1: Qué genial, Amonbay. Acción, entonces yo me quedo con la palabra comunidad. Comunidad. Y yo dije al principio que íbamos a comentar un poco. Hubo muchas actividades de Pentecostés en las parroquias, ¿no? Tanto en Sagrada Familia como en Cristo Rey, para celebrar esta gran fiesta de Pentecostés. Y también ese sábado a la noche hubo un concierto de Berta Rojas que se llamaba Huellas de Cuerdas. Y fue un concierto como muy bonito porque tenía como este condimento comunitario, porque estaban como muchos artistas invitados, Juan Casio Barreto, también Sixto Corbalán, que son arpistas, después el ensamble para Acuaria, un grupo de niños guitarristas, y no sé, me remite muchísimo también a eso de comunidad. Y Berta Rojas decía, la maestra Berta Rojas decía que la música también necesita que nos unamos, ¿no? Entonces cuando nos unimos, como que lo hermoso surge, ¿no? Eso fue como muy lindo. Y también trayendo esta imagen de Pentecostés que nos hace comunidad, que representa el nacimiento de la iglesia. Entonces queremos despedirnos de este programa con la lectura del primer número de la nueva encíclica, de la primera encíclica de León XIV, que se llama Magnifica Humanitas, es la magnífica humanidad, ¿no? Entonces Amambay con su dulce voz nos va a leer ese número y con eso entonces nos despedimos.
0: La magnífica humanidad que Dios ha creado se encuentra hoy ante una elección decisiva: levantar una nueva torre de Babel o edificar la ciudad donde Dios y la humanidad habiten juntos. Cada generación recibe como herencia la tarea de dar forma a su propio tiempo, hacer madurar la historia como un lugar donde se proteja la dignidad de cada persona, se promueva la justicia y se haga posible la fraternidad. Pero en cada época se cierne el riesgo de construir un mundo inhumano y más injusto. Allí donde la humanidad corre el peligro de perder su rostro, nosotros, los cristianos, alzamos los ojos hacia el Dios que se hizo carne, sabiendo que el misterio del hombre solo se esclarece en el misterio del Verbo encarnado, en Jesucristo. Esta magnífica humanidad encuentra el camino, la verdad y la vida, abriendo a cada uno de nosotros la vía para crecer hacia la plenitud.
1: Entonces este es el primer numerito de la encíclica de León XIV, que seguramente vamos a seguir ahondando, que habla sobre el dilema de la inteligencia artificial, de la relación de esta tecnología con el ser humano y sus bondades y sus desventajas también, y sobre todo de ese cuidado en la relación, ¿verdad? Entonces con esto queremos despedirnos, agradecerle muchísimo a Amambay por estar acá, mandarle saludos a nuestros demás integrantes. Esto se está haciendo como difícil, pero seguimos en la lucha. A Sol Delgadillo, sí. A Sara Müller, a Andrés Melgarejo. Y bueno, ya seguramente vamos a estar con todo ahí, también en la Feria del Libro, y vamos a venir con más novedades. Muchísimas gracias por estar del otro lado y decimos entonces, buenas son las tardes del Señor.

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0: Mariana.
1: ¿Y por ahí?
0: ¿Sabes? Justo porque por el compañero ahí. Sí, ni amable, ni atenta, ni amorosa. Enamorarse.
1: Pero, ¿sabes cómo pisa Valenda? Ahorita ahí lo vi.
0: Mabe.

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Maiteín, ey, chapá, muy pero muy buenos días, bienvenidos, bienvenidas a esta nueva emisión de la Ronda de los Pueblos, jornada de este día viernes, último capítulo de esta semana, despidiendo el quinto mes del año. Maite, pa' ñaneco, ñaneco, esponante, pa' ñuá, pollo, pu, ñanerungüera, ñanemoirúa, que pues se acaba, ñanerenviapore, araja, ara, Radio Fe y Alegría, la red de radios educativas del Paraguay, hoy en Divina, permanentemente, constantemente en los reportes, en los enlaces cotidianos aquí en la 1300 AM. Temperatura en Asunción, área metropolitana, a esta hora de la mañana tenemos 21 grados 8 a esta hora de la mañana, nublado, nos dice meteorología. Se anuncia un día fresco a cálido, cielo mayormente nublado, vientos variables, lluvias con tormentas eléctricas, nos dice la Dirección General de Meteorología. Máxima de 24 grados, mínima de 18 grados. Y la temperatura con la que estamos amaneciendo es de 21 grados 8. La humedad 84%, ¿no? Toda esta semana, al inicio de nuestra jornada, hemos tenido humedad saturada por arriba del 90%. Hoy al menos hubo importante descenso en la humedad, 84%. La humedad baja, la temperatura sube a esta hora de la mañana. Nublado, nos dice meteorología. Se anuncian lluvias dispersas para esta jornada. Entonces vemos madrugada, mañana y tarde. Probabilidad de lluvias con tormentas eléctricas. Fresco a cálido. Y esta condición, al menos de gradual aumento de la temperatura y de las lluvias dispersas, vamos a mantener al menos hasta el día domingo, según proyecciones que se dan desde la Dirección de Meteorología. Así también, por supuesto, informaciones destacadas que vamos a ir actualizando también en este día viernes. Vemos tapa del diario Última Hora y señala: Fiscalía rastrea esquema de licitaciones amañadas en el Instituto de Previsión Social. 5 procesos licitatorios del 2025 bajo presidencia del doctor Brites en la mira fiscal. Fiscales anticorrupción investigan presunto daño patrimonial de guaraníes 300.

0: 291 mil millones. Esto durante la gestión del anterior director Jorge Brites en la previsional. Licitaciones por servicios de limpieza, fumigaciones, lavandería y desinfección están bajo investigación y causa podría ampliarse. Nos imaginamos que más causas se podrían dar también en este tema del esquema amañado, ¿no? Como la colocación de recursos del IPS en el sistema bancario, ¿no? Todo un tema también que tenemos que ir abordando. Línea de comunicación con nosotros 021 37 47 46. Celular 0985 918 274. Para las llamadas, mensajes al WhatsApp 0985 918 270. Y por supuesto, llamadas también a la línea celular de la radio 0985 918 274. Tenemos la participación de la audiencia. Buenos días.
1: Hola, Xavi.
0: Hola, Roque. ¿Cómo andamos?
1: Muy bien. Xavi, y esas chuleadas que se hacen, y ejemplo, había patada y IPS, donde permiten algunos espacios para ciertos plagueitos, es para la decoración. Y es la decoración desde el punto de vista de quien atropella, pero también ve en nosotros las ovejitas, porque tenemos cada compañerito que se vende como si nada. Bueno, vender en el sentido de sacar cualquier tipo de ventaja, conseguir amagues para tener contacto con influencia. Vayan a saber la cantidad de cosas que uno hace, pero con esta democracia se esparció el teatrito de más vigilante de la situación. Y está bien que no se consigan las cosas porque somos unos maricones debiluchos. Pero no debimos permitir que nuestro grupo, nuestro partidito, haga nomás también ese teatrito de mandar a su gente, largar dos plagueitos y se terminó ahí. Está muy mal como organización política y también como organización social, pero el resto de la población, así como se muere por el albirró y por su clásico, a ese mismo sentido de pasión debemos tener en todas las cosas del mundo y del país. Así es que a nosotros no nos faltan talentos ni formas de reaccionar, pero no lo hacemos. Y no es por culpa de los poderosos, es nosotros mismos. Ni castigamos a nuestro compañerito. Así que, ¿qué vamos a hablar del poder de gringo, yanqui o sus manipulados aquí, dictadores? No, no, no, no. Nosotros, nuestros propios grupos, somos muy flojos con los compañeritos. Por eso es que en cada partido tenés el ala vendido, chupamedia, teachal, y el área bueno, que generalmente son los pocos que normalmente pierden en sus internas. Y ahí nomás está. Y entonces yo nomás digo, uno quiere ir al cielo. Y sí, Dios está preocupado del universo. ¿Y nosotros qué? Ya vamos a estar ahí paseándonos por las estrellas, por el universo, ya cumplimos. Pero si hasta Dios se preocupa, ¿por qué nosotros vamos allá a descansar de vacaciones eternas en el cielo? No tiene pues sentido ese disparate. Dios se preocupa y vamos a preocuparnos también nosotros, aquel que quiera irse al cielo, que se preocupe también. Pero antes de ir al cielo, primero acá tenés tu pantano, tu infierno. ¿Qué es Satanás? Dejale el paz a ese cornudo hediondo. Acá en este infierno, acá tenemos que hacer nuestra parte, cada quien según le dé el cuero. Entonces es fácil enterarse de la noticia, plagiarse, pero no se reacciona, a patada. Pobre esas convocatorias de tinte social, donde aparte de irse los perjudicados, no hay un gran apoyo del resto de la población. Que en general no reaccionamos, por lo menos hubiéramos aprovechado estas marchas y turismo por las calles céntricas, playando, haciendo también nuestra parte, ya que nuestro grupúsculo yaré que tenemos a nuestros vendidos que mandan, así que vamos a dejarnos de joder. Entonces, es fácil culparle a los bandidos, pero los santitos no hacen nada. Y bueno, eso es por el lado de Estados Unidos también, que anda preocupado por los movimientos violentos armados que hay en el país. Y sí, hablan de los terroristas, pero también la parte de los narcos. Eso ya nos involucra mucho. Somos un país de narcos, narquitos somos. sabemos.

0: bien quiénes son. Y en la medida que pedimos proceso y pruebas, somos cómplices. ¿Qué pruebas, procesos ni leyes? Sabemos bien quiénes son los mafiosos, los ladrones, no solamente en el ámbito de la droga, pero hasta de joda. ¿Por qué es que se inventa el movimiento y partido y de repente desaparecen otra vez? Puede desaparecer tu energía, pero no puede desaparecer nunca tu compromiso. Si el mundo sigue siendo yaré como siempre, y va a seguir así, así que uno se termina su ciclo, ¿y qué? Ya cumpliste, vas a decir, egoísta, te sacrificaste en esta vida, pero dejás como egoísta, vos te vas a festejar en el cielo y dejás que la basura continúe acá. No, señor, esto no tiene límite. Felicidad a Satanás que nunca descansa. Nosotros debemos imitarle igual, él tiene poder, nosotros no. Pero eso es cosa de él, no le vamos a envidiar a él. Pero basta ya de teatro. Y después tenemos las máquinas, las famosas máquinas electorales, siempre jodiendo, los teatritos, hay algunos los teatritos. Te dejan tocar una teclita, pero viene corriendo alguien con su corbata, limpia donde tocaste con el dedo y dice la gran intervención que se hace, otras payasadas más. Y bueno, se está repitiendo una vez más esto de la macana esta de las máquinas. Y bueno, pero no es el pobre compañero que está controlando eso. Ese es un acompañamiento del país. Así vos odias las internas a ciertas personas y grupos. Esto es un acompañamiento de todos. No nuestros pobres compañeros que van a estudiar ahí como, ya sabemos, profética y apostando qué trampa van a hacer. Y bueno, Xavi, a la gente decirle, si no se calienta por usted mismo, por lo menos hágalo por sus seres queridos. ¿Cómo? ¿Alguien viaja lejos? No sabemos si vuelve o no. ¿Alguien se muere? ¿El cirquito de lloriquear? ¿Cómo vas a lloriquear si no tenés corazón? ¿Cómo vas a lloriquear si ni por lo que puedo hacer en tu casa no mueves un dedo? No se puede así, basta de culpar a otros. ¿Cuál es nuestro papel? Entonces yo acá insisto, nuestro papel, hacerlo solo, pero hacerlo, y no plaguearse como yo, eso está muy mal. Pero haga algo, y si nadie le acompaña, bueno, cuando te va a la misa, escucha que somos todos hermanos y todos nos sacrificamos y todos somos mártires, ¡ah, qué lindo discurso! Pero reíte, porque eso no es así. Hacemos la cosita para circo nomás. Gracias, Xavi.
1: Gracias, Roque. Muchas gracias. Gracias por la participación. 5:34 a.m. Temperatura actual en Asunción, área metropolitana, 21.8 grados. Esta es la temperatura actual con la que estamos arrancando esta jornada del día viernes 29 de mayo del año 2026. Siguiendo con el desarrollo de la portada del diario Última Hora, ciclonazo, el primero del grupo. Cerro Porteño, ya clasificado a octavos, derrotó anoche 2-0 a Cristal y finalizó con autoridad como primero del grupo, con 23 puntos, y el segundo lugar fue para el poderoso Palmeiras, dice la información destacada que trae Última Hora. Ayer también trajo en portada información deportiva, resultado de Olimpia, hoy el de Cerro. Pedirán pericia contable para que Fiscalía investigue el dinero de Peña. Hoy presentan acción. Entonces, seguimos en este tema de los recursos en donde Santiago Peña tiene aumento patrimonial bastante importante, ¿no? En los últimos años, inclusive podríamos decir en la última década, ¿no? Cuando empezaba a incursionar ya como candidatable o candidato para la presidencia de la República, ya en el 2017, por ahí, ¿no? Estados Unidos designa como grupos terroristas al PCC y Cormán.

Comando Vermelho, organizaciones violentas, señala esta información que trae en tapa el diario Última Hora. Y por otro lado, Ejecutivo aplica medidas de austeridad para ordenar las finanzas. Fin de semana con una variada agenda cultural. Hace también referencia el diario Última Hora. Y por otro lado, pasamos a compartir portada del diario ABC Color en su edición de este día. Revisión de máquinas de votos se cierra en medio de reclamos. TSJE cortó bruscamente el proceso ante exigencias de técnicos. Ayer el Tribunal Superior de Justicia Electoral dio por concluido el día 2 de revisión para PLRA en medio de protestas de los presentes. Gladys Canese, que estuvo como representante del PLRA, dijo que estaban para demostrar que tras el cierre de las votaciones se podría seguir cargando votos en las actas a imprimir, dice. Luis Fretes, del mismo partido, afirmó que llegó la orden de bajar la cortina cuando se pretendía dejar constancia de que existen formas de señala, existe formas de producir fraude. Y el TSJE emitió ayer un comunicado en el que señala que no hubo inconvenientes. Sorpresivamente, canceló la conferencia de prensa que había anunciado para hoy. Dice, todo es muy turbio en este tema de las urnas electrónicas, las máquinas de votación. Justamente en esta semana se estaba conversando con la ingeniera Gladys Canese en ese sentido, ¿no? Y ellos pudieron constatar 16 puntos críticos para el manejo de seguridad de las máquinas de votación, que solamente 3,5 se pudo subsanar, nos había dicho la ingeniera de la Discanese. Y ella en como técnica estuvo participando por un movimiento del Partido Liberal Radical Auténtico, donde le solicitó que le represente. Ella accedió justamente para dar continuidad a los procesos que ellos venían llevando adelante. Porque el ABC Color le pone a ella como PLRA. No, ella no forma parte del Partido Liberal Radical Auténtico. Ella forma parte de Unidos por Asunción, ¿no? Entonces, hay cierta imprecisión en la información. Luis Frete sí, forma parte de un movimiento del Partido Liberal. Pero la ingeniera Gladys Canese, si bien participó en representación del PLRA, pero su agrupación política no es de dicho sector. Por otro lado, aparece también en portada tema deportivo, el ciclón primero en el grupo de Palmeiras. Cerro Porteño ganó y clasificó primero del grupo. Esto en Copa Libertadores que se desarrolló aquí en Asunción, ¿no? Por otro lado, intensa ola de inversiones de Santani antes, perdón, que digo Santani, de Santi. No, simpático es porque ayer visto que estuvieron compartiendo la foto de Santiago Peña como un santo. Voy a mirar porque es medio simpático. Voy a leer todo esto y después porque de la seriedad no podemos pasar a la broma, ¿verdad, Ángel?

0: duerme en fiscalía fue presentada hace un mes y no tuvo avances. Por otro lado, para los Estados Unidos, el Comando Vermelho, PCC, son terroristas internacionales. Impacto cercano, dice el diario ABC Color, y bueno, hay que ver cuáles son las implicancias de esta declaración para el vecino país. ¿Será que Estados Unidos puede bombardear un territorio brasileño porque el PCC tiene ahí su puesto de comando, por llamarlo de una otra manera, ¿verdad? ¿O cuál sería la intervención que podría significar eso para los Estados Unidos, teniendo en cuenta esta tensión que se vive en el mundo entero por los conflictos que se están registrando, ¿no? Y más todavía, la línea ideológica que tiene la presidencia del gobierno de los de Brasil, y bueno, esta confrontación también que suele darse con el presidente de los Estados Unidos, donde busca evitar el avance de otro modelo económico y político que tenemos en este hemisferio, ¿no? Por otro lado, recula Bachi, ahora dice que respetará fallo de la Corte sobre Katia González, ¿no? Porque en su momento había mencionado que no iba a acatar una decisión judicial, ¿no? Y por otro lado, sin sorpresa, desvinculan a Jiménez Gaona de fracasada obra Metrobús. Es lo que compartimos en esta jornada del día viernes 29 de mayo del año 2026. Recordar también que estamos en víspera de acciones que se van a estar realizando este fin de semana en el marco del Día Día Nacional contra el Abuso y la Explotación Sexual hacia Niños, Niñas y Adolescentes. Esto va a ser el día de mañana sábado en la Plaza de la Democracia, la Uruguaya, la convocatoria, y van a marchar hasta la Plaza de la Democracia, donde se va a estar realizando el acto principal. 17 marcha que ya se realiza en el país, y esto justamente en el marco de la recordación también de aquella niña Felicita, ¿no? La que fue violada y asesinada ahí en la zona de Yaguarón, cerca de la falda del cerro de Yaguarón. Oyente en línea, Ángel, buenos días.
1: Buenos días, Javier.
0: Buen día, ahí se va un sabino.
1: Ya, hace tranquilo, tiene calma plana, así es. Se la tenga mi movimiento, o sea, a ver la partido de a ver mi persona vive. A mí me preocupa, claro, tú antes con razón, con el de derecho, ¿no? Anda, y por ahí tenemos que enseñar, es que política tenemos que hacer de pelear más lluvia.

0: 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Gracias, Javier, por este hermano.
1: Muchas gracias, gracias por la participación, don Sabino. Importante el aporte de nuestra audiencia, la intervención oportuna, ¿no?, de los oyentes ante los casos que preocupan a la ciudadanía, ¿verdad? Porque ya estamos muy próximos a las elecciones. El próximo fin de semana ya las internas. Y vi la publicación que hizo el TSJE sobre cantidad de afiliados que tiene cada partido político de nuestro país. El Partido Colorado tiene más de 2 millones de afiliados. Pero hay que ver si esa cantidad es la que es real, ¿verdad? Porque muchos, en estos días al menos, saltó de vuelta muchas inscripciones que se han hecho sin el consentimiento de los ciudadanos que supuestamente son afiliados y que les sorprendió haber figurado en el padrón de dicho partido. Entre ellos está Oscar Ayala, que es el Mecanismo Nacional de Prevención contra la Tortura. Y varios casos se han denunciado también de vuelta en las redes sociales, ¿no? Y de esa manera abultan, pues, los números, ¿verdad? Y le sigue el PLRA en cantidad de afiliados. Más de 1,5 millones de afiliados, ¿no? Ya fijamos un poco en los datos que el Tribunal Electoral había publicado en sus redes sociales en esta semana. Y vamos a ver. Elecciones internas simultáneas de las organizaciones. Y señala que los días 6 y 7, servicio de atención que van a estar teniendo, ¿no? Dirección de Información y Respuesta Electoral. Elecciones internas simultáneas de las organizaciones de los partidos políticos, ¿no? Y señala también la finalización de la verificación técnica de las máquinas de votación para el PLRA, que fue el último grupo político que estuvo llevando adelante estas verificaciones. No es auditoría, evidentemente, ¿no? Es solamente el funcionamiento del TSJE, y se dieron ciertos cuestionamientos que

0: Hasta ahora, el Tribunal Superior de Justicia Electoral no puede dar una respuesta al menos convincente, ¿verdad? Para los técnicos. Elecciones internas, simultáneas 2026, cantidad de mesas y electores. Hay 54 organizaciones que van a estar llevando a cabo internas. 54. Más de 12.000 mesas que van a estar habilitadas. Y la cantidad de votantes, 4.661.047 electores. Y el mayor caudal electoral, como decíamos, Partido Colorado, Asociación Nacional Republicana, 2.804.550 es el número de electores. 2.804.550. Y el segundo partido con mayor caudal electoral es el Partido Liberal Radical Auténtico. 1.531.856 electores, ¿no? Y hay una diferencia, si hacemos entre los dos partidos más importantes, de prácticamente de 1.300.000 electores de diferencia ahí entre el Partido Colorado y el Partido Liberal. Y después, a ver, ¿cuál sería el tercer partido que tiene un caudal electoral también importante? Al menos no estoy pudiendo diferenciar, ¿verdad? Están entre 12.000, 21.000 electores tiene el partido Encuentro Nacional. Le sigue el partido Unión Nacional de Ciudadanos Éticos. Ese sí que tiene, sería el tercero, porque tiene 102.958 electores. Creo que sería la tercera fuerza política que tiene mayor cantidad de electores o de afiliados. 102.000. Estoy haciendo una verificación así rápida de cantidad de electores que tiene cada fuerza política que se presentan en estas internas partidarias. País Solidario tiene 21.159 electores. Y después Partido Yo Creo tiene 35.987 afiliados, ¿no? Reiteramos, 4.661.047 electores habilitados para estas internas simultáneas que se van a estar desarrollando el próximo 7 de junio. Ya estamos en la cuenta regresiva y cierre de campaña y demás que se van a estar llevando a cabo ya la próxima semana. Después ya es veda electoral desde el viernes 5 de junio, dentro de una semana. Reiteramos, temperatura en Asunción, área metropolitana a esta hora de la mañana, 21 grados 8. Hacemos la pausa correspondiente, Ángel, para luego estar en contacto con los compañeros integrantes de la Red de Radios Educativas del Paraguay.
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En el nombre del Padre, del Hijo y del Espíritu Santo. Amén. Señor de la creación, tú nos diste la tierra fecunda y con ella nuestro pan de cada día, como signo de tu amor y providencia. Hoy reconocemos con dolor que millones de hermanos y hermanas siguen padeciendo hambre, mientras tantos bienes se desperdician en nuestras mesas. Despierta en nosotros una nueva conciencia, que aprendamos a agradecer cada alimento, a consumir con sencillez, a compartir con alegría y a cuidar los frutos de la tierra como un don tuyo, destinado a todos, no solo a unos pocos. Padre bueno, haznos capaces de transformar la lógica del consumo egoísta en una cultura de solidaridad. Nuestras comunidades promuevan gestos concretos, campañas de sensibilización, bancos de alimentos y un estilo de vida sobrio y responsable.

que nos enviaste a tu amado Hijo Jesús, pan partido para la vida del mundo. Danos un corazón nuevo, con hambre de justicia y sed de fraternidad.

Nadie quede excluido de la mesa común, y que tu Espíritu nos enseñe a mirar el pan no como un objeto de consumo, sino como un signo de comunión y cuidado. Amén.

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6: Jornada de este día viernes 29 de mayo del año 2026, temperatura en Asunción 21 grados 8, es con la que estamos amaneciendo en este día viernes. Sin embargo, vemos un leve aumento a esta hora, 22 grados 2. La temperatura actual, la sensación térmica es la misma. Atención que tenemos aviso meteorológico vigente para varios departamentos del país. Sureste y oeste de Misiones, Ñeembucú, norte de Presidente Hayes, sur del Alto Paraguay y sureste de Boquerón. 5 departamentos bajo aviso meteorológico vigente y el fenómeno esperado en estos departamentos afectados por este aviso meteorológico, lluvias con tormentas eléctricas moderadas a fuertes y la ocasional caída de granizo. Reiteramos, centro y oeste de la región occidental y sur de la región oriental. Para Asunción, área metropolitana, lluvias con tormentas eléctricas se anuncia para este día viernes y este fin de semana también. Se podrían dar lluvias dispersas, según datos actualizados por la Dirección General de Meteorología. Vaya mañana con esta bajare, mañana con deporante, para mañana y veis, mañana y nunguera, integrantes de la red de radios educativas del Paraguay, ñamoñe por uña en el Enviapó, en el departamento del Guairá, distrito de Fas.

0: Tardi, vaya para Migdonio, muy buenos días.
1: Buen día Javier, buen día y a la audiencia. Ah, abrazo fraterno, ella es su beco interior, lado en Amboyuayú, mi niño Monguetambuquimico, fin de semana de Jeguaja, fin de mea de ahí, Javier. 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
0: Sí, UPCT, Gina, proyecciones al menos para este fin de semana, avejina con probabilidad de precipitaciones en algunos sectores del país. Ya destaca, Gina, quinto mes del año, mes, ya le mandó a Gina, día del trabajador, día de la madre, de la patria, con mes, ja. Como imagina, mitad de año nuevamente con feriados a Vejina Yagüerecoa durante este nuevo mes de Iqueta Vagina. Javi, tema del mundial y las internas, Javi, son momentos que vamos a estar destacando desde la siguiente semana ya, Migdonio.
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0: 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Ay, después yo voy ya. Por la PTI o la candidato de ANR, este empresario que se evoca hacia un empresario cristiano. Ya se atamba este coba y nada. 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
1: No, es importante porque ya me imagino en el tramo final de las internas hay que sumarle también el tema de las urnas electorales, las máquinas de votación, que durante esta semana hubo una revisión, ¿no? Así una auditoría y surgen las dudas. Esperemos que el Tribunal Superior de Justicia Electoral pueda responder los cuestionamientos y dar también un manto de legalidad, transparencia a todo lo que se pueda dar en estas internas, porque la situación más candente se podría dar ya en octubre próximo cuando se esté desarrollando ya las elecciones municipales. Las internas muchas veces no hay tanto cuestionamiento porque se da entre varios partidos que ya unifican su lista. Más bien las internas duras sabemos de los partidos tradicionales, PLRA y la ANR, que son los dos partidos que tienen un caudal electoral muy importante, o sea, más de 2.800.000 electores con el Partido Colorado. A la ANR,
0: 2.800.000.
1: Sí, UPCT. Al Partido Liberal, 1.500.000 de electores. O sea, está la... Entonces, Yagüereco, Perú, imagina la cantidad de electores, o imagina dentro de los partidos tradicionales. Migdonio es la tercera fuerza mayor electoral o seguía con la mayor cantidad de votantes. Es un partido de ciudadanos éticos, era una C. Pero hay curi Lino Oviedo partido. Pero es la figurada como más de 100.000 electores o huerecoagina.
0: Mira un poco, qué linda novedad. 100.000 electores, una C.
1: Sí, pega la tercera fuerza, Urecoa es la mayor cantidad de votantes. Opeca tuvo que estar entre 30.000, 90.000 electores, mira los otros partidos o presentaba Gina para las internas este próximo 7 de junio.
0: Importante esta referencia, Javier, y que tu mamá ya upeiré, oye, añete iré por candidatura. En otra propuesta ina de los candidatos de los movimientos ya se llama este copa ina ana pero lograba después de la interna después de porque los partidos chicos prácticamente un cumplimiento lo van a estar haciendo y en donde no hay competencia a ver, pese ante ellos cumplida ina pero lo que esperamos es la propuesta venidera, Javier, en el futuro, preparándose para octubre.
1: Sí, señor, porque usted y Pepe Doño Puruma la verdadera carrera para las municipales y nada, mi Doño.
0: Así mismo, Javier, y bueno, a la ñane tema, bemba, ella es cuacho, ve la mal destacada, Gina, vea las temas o cubribea, Gina, Javier, la Icatúa, Naña de Mandú, veremos qué ocurre a medida que caminemos a lleva. Lo ideal, Curi, a soñar, Curi, estáñan de compatriotas y a Curi, o votaste, Curi, lo mitad en la papeleta, en la municipal, pero vea, no, okay, la justicia electoral, oye, puro, yo, la máquina que no maneja.

0: la población mayoritaria que no leen.
1: Uh-huh. Ah, oye, ya, ¿puedo ver con la, el cronograma de capacitación, formación humida en las comunidades, Medonio? Va, ellas en tu Perú.
0: Por lo menos para nuestra prensa, la hipólitea. Iba después en la consulta cuando el compañero Alejandro se fue a la justicia electoral, que está abierta en la justicia electoral, la máquina, quien quiera pasar a capacitarse. Era PD, Aurela lo recibí, iba después. Hasta el momento no hay eso, Javier.
1: Uh-huh. O sea, la formación, la gente o ya cerca, la localmente o en la disposición. No es que la institución hace una campaña masiva para que todos los ciudadanos puedan acceder a esa formación, Migdonio.
0: Debemos 8 a 10 personas sentadas y cañón bajo la justicia electoral hasta la 1 de la tarde. Veanlo, algunos juntos figuran, ando con Iboí. Esta es nuestra realidad en la justicia electoral. Esto es semi-muerto en cuanto a institución. Nombocapuimba es en capacitación.
1: Uh-huh. A peor la falencia ya por el cojín, Migdonio.
0: Así es.
1: Agradecerte este momento. Buena jornada, buen fin de semana.
0: Igualmente, Javier y audiencia. Un abrazo fraterno.
1: Muchas gracias desde Radio Admiración, distrito de Fasardi, departamento del Guairá, en el menú Migdonio Ramírez. 6:18, temperatura en Asunción, área metropolitana 22.2 grados a esta hora de la mañana. Reiteramos, aviso meteorológico para varios departamentos del país, sur de Misiones, Ñembucú, norte de Presidente Hayes, sur del Alto Paraguay y sureste de Boquerón, bajo aviso meteorológico. Y el último reporte actualizado recientemente dice ambiente fresco a cálido con probabilidad de lluvias en sectores del país, es lo que señala en este dato actualizado meteorología. Y se suma al circuito de la información nuestro compañero Bernardo Gauto desde Radio Aguapetí de la ciudad de Coronel Oviedo. Vaya para Bernardo, después de este contacto, Yagorecuá y Migdonio Ramírez en Dijinamba. Vaya para.
2: Buen día, Javier. Buen día a la audiencia.
1: Bateco, vaya ya en el Perú.
2: Ya oye, al que madruga, Dios le ayuda, ya con el bobepago ahí ya por la cocina.
1: Sí, señor. Bateco la ara Perú, Vigina, porque ya se saco, Vigina, amado, gente en varias zonas del país, Bernardo.
2: Pero no, ya hay vaina, porque nadie pega de ti la cuadra, Vigina.
1: Por Vigina, la proyección, la ama Perú, en esa vaina.
2: Y por Iguazuina, la gente ya cuepa, mamita entero, Javierina, o a escuela mi vina, guau.
1: Sí, a medida que ya se seina con nueva estación del año, ya Moñepurúa, con otoño, pega tu invierno, y na junio, pe, ya constante, está en cuaco, ahora ya Guarecoa, y na con el cambio de horario permanente, ya Guarecoa desde hace unos años, y na Bernardo.
2: Así es, Javier. Y te viñamos hablando de días más cortos, vaina. Y te viñamos eso, vaina. Como las 5 más, esa parte que haré más, vaina.
1: Sí, UPCT.
2: Javier, ve. Tema de mi postulante para policía. Fuera como. Hoy mi miore valle ahí a. Ahí, ahora la Silvia que. Me tenía perjuicio, tremendo hacio de escuela, Javier. Hoy, con manifestación, me haré vaina mi cursillo ya para policía. Nos tengo un informe y que yo ya supe de tal, ¿sabes?
1: Sí, justamente, ya en Dujina PAP reclamo Bernardo, donde varios postulantes, padres de familia, se manifestaron frente al Ministerio del Interior y de la Comandancia aquí en la capital del país. Oña Centrajina, ¿ape Paraguaype la movilización o Aveisna en la zona de Coronel Oviedo, Bernardo? ¿Va a información, Oña, compartir Curis Betendive?
2: Sí, un maná, Asunción de Patrick, Javier, Gina, la. Uh-huh. Con la manifestación, el pueblo unido jamás será vencido, pero Oña Educable es inmaterial.
1: Uh-huh. ¿Está la familia aspirante de la zona, Aveí, Bernardo?
2: Hoy mi mía, ya estamos a Taika y Javier, vean, ya 2 meses fuera, pues, la cursillo llegué.
1: Pero, o participar en la cursillo y...

0: Una Janiri Bernardo.
1: Hoy me no hoy vaya a la manifestación, a ver, joder.
0: Porque o reclamáis, güey, Gina, para solicitar rever la postura de dejar sin efecto la convocatoria de suboficiales para el 2027 por ajuste presupuestario, y por lo visto, pues está México ahí sin recursos y no paren la dando y apoyen la convocatoria.
1: Sí, a 5.000 euros toca ayer o ingresar, Javier. A Malicia van a 9 meses, o se sigue. Estamos 8 meses.
0: Sí, Miruina.
1: Oína, Coronel Oviedo, a Villarica, a la escuela, ¿verdad, Javier? El Coronel Oviedo, Malicia, 800 alumnos y vivo de Coina.
0: Ya. Ya, esa es la manifestación, y coco es.
1: Oico, así a ver, tengo comunicado, no sé qué es.
0: Ya.
1: Hay el tema de San Juan, fuera de ahí, oye, preparada la comisión, fuera de ahí, y fondo, fuera de ahí.
0: Los primeros gritos de San Juan, entonces, Bernardo, porque junio el 24, fuera de día de San Juan.
1: Sí, pues, ahí, Javier, alumno, sábado 6, me voy a preparar, fuera de Bojasaina, porque... y cuando se ha prohibido ahí, pegaré pues, la venta de vida mía, Javier. O pegaré media lógica.
0: Sí. Es importante ya destacar, Bernardo, o ya aprovechar la actividad que tomamos. Eso ya recauda fondos para mejoras en las instituciones, tanto educativas, aveína, religiosa, cuera. O ya aprovechar que tomamos esa EPTI momento, aparte del... del encuentro con la familia, la comunidad, un momento para recaudar recursos para poder financiar algunos proyectos e iniciativas de las comunidades cuera.
1: Tú pechas, Javier, alguno, ya por la tradición, ahí a mí me gusta la gente, me participa, me la ave, juego tradicional ya, eso.
0: Sí. Fiesta de San Juan, ABI, fiesta patronal, mía, son momentos de encuentros comunitarios, Bernardo.
1: Así es, Javier, un pesisteína. O sea, y tiene ahorita la traición.
0: Sí, ya huereco bastante. Ya eso fue.
1: Aceptación.
0: Ay, aceptación abejina.
1: Sí, era comida típica, la o sea, usted ahí.
0: Oye, pipa, ¿y te abejina, Bernardo, por los precios de los insumos?
1: De ahí, pues, yo pillé, Javier, 100 mil llegó esa guía, yo, pama, la... O mira, tú al aire.
0: Sí.
1: Ahora, compartía, compañero, venga, Dios me llame, pito pata, el próximo lunes.
0: Dale, buen fin de semana, muchas gracias.
1: Gracias, igual.
0: Bernardo Gauto, Ñane Morujina, desde el departamento de Caaguazú, distrito de Coronel Oviedo. Gas en el Chaco paraguayo, investigador de energía, aboga por su explotación como vía de desarrollo. Esto, la semana pasada hubo una audiencia pública con relación a... una iniciativa legislativa que busca explotar el Parque Nacional Médanos del Chaco. Hay una iniciativa y hay sectores también que están a favor de esta explotación. Y por otro lado, vemos organizaciones sociales, y también sectores indígenas que están en contra de esta en contra de este proyecto. Y hay un proyecto de explotación que enfrenta a ambientalistas y empresarios. Se había realizado una audiencia pública sobre el proyecto que habilita actividades de prospección y explotación de hidrocarburos. Y esto dejó posturas enfrentadas entre organizaciones indígenas, ambientalistas, empresarios y legisladores. Mientras sectores conservacionistas pidieron rechazar la iniciativa.

0: y advirtieron sobre riesgos ambientales. Representantes del sector productivo defendieron la explotación de recursos energéticos bajo controles técnicos y ambientales, ¿no? El presidente de la Autodeterminación de los Pueblos Indígenas, FAPI, Alberto Vázquez, expresó su rechazo al proyecto de modificación relacionado con el Parque Médanos del Chaco y pidió al Congreso priorizar leyes orientadas a la protección de los territorios indígenas y los recursos naturales. Entonces, hay proyectos que busca generar recursos, pero ¿a costa de qué? ¿No? Eso es lo que siempre se menciona, ¿verdad? Entre estos proyectos, si es que esto va a beneficiar al país o simplemente para que empresas extranjeras extraigan los recursos naturales de Paraguay y que después tengamos que lamentar, ¿verdad? Y que estos beneficios no lleguen para toda la comunidad, ¿no? 29 de las 6 de la mañana. No tenemos todavía 3 en 3, Ángel. Vamos a ver si por ahí comparten ya con nosotros este segmento habitual que tenemos a esta hora de la mañana de 3 en 3 América. Habíamos mencionado este tema de la máquina de votación y estas revisiones que hicieron los partidos, los movimientos de los partidos, especialmente ANR y PLRA. TSJE ordenó cortar la revisión de las máquinas para no demostrar fraude, denuncia liberal. Luis Fretes, del Movimiento Liberales Democráticos Radicales Auténticos, Lista 1000, denunció que la justicia electoral cortó abruptamente la revisión técnica express de las máquinas de votación en el momento en que los apoderados técnicos pretendían probar su vulnerabilidad para imprimir papeletas en forma fraudulenta, dice. Y para hoy se tenía que haber realizado una conferencia de prensa. Sin embargo, el TSJE anunció que no va a llevar a cabo esta. Se suspendió. Se desconvocó entonces esta conferencia de prensa que se tenía que realizarse esta mañana. Esto es, a ver, la publicación que se realizó esta ayer a la tarde, 15:41 minutos, porque aquí habla la publicación del diario ABC Color, dice: finalmente la justicia electoral convocará a conferencia de prensa a realizarse a las 10 horas este viernes en la sede central a fin de dar a conocer el resumen de 4 días de revisión técnica, dice la publicación que trae el diario ABC Color en ese marco. No sé si tenemos el audio de la ingeniera Gladys Canese, experta en temas informáticos, justamente sobre su experiencia que ella tuvo durante esta revisión, y hay varios cuestionamientos que todavía sigue vigente, que no fueron solucionados. Entonces, escuchemos lo que manifestaba la ingeniera Gladys Canese.
1: Lo primero que les puedo comentar es de que se hizo una pequeña demostración y que nosotros volvimos a consultar sobre todos los puntos críticos que habíamos encontrado en la anterior jornada de febrero. Algunas cuestiones pequeñas y muy importantes fueron corregidas. O sea que de los 16 puntos críticos que nosotros habíamos encontrado en esa demostración guiada que no fue auditoría, 3,5 fueron corregidos, 3,5 puntos. ¿Por qué y medio? Porque uno de los puntos fue parcialmente nomás corregido. y los otros puntos sí.

0: todavía, nosotros vamos a procurar que se consigan más correcciones a todo el proceso electoral. Lastimosamente nomás es muy corto el tiempo, muy corto el plazo que se tiene para esta verificación técnica que ellos le llaman. Y la metodología otra vez tiene inconvenientes muy graves. Entonces nosotros lo que queríamos es que se haga algún registro. Y notamos incluso que no hubo registro. De vuelta pisamos el mismo inconveniente de que no pudimos introducir nuestro celular, nuestra herramienta de trabajo, nuestra computadora, no pudimos volver a introducir, y que tampoco se está llevando un registro de las observaciones en forma formal por la justicia electoral. Entonces esos fueron puntos claves otra vez que nos preocuparon muchísimo, y hoy volvimos a ingresar una nota reiterando la falta de respuestas de los pedidos que habíamos realizado en la supuesta auditoría anterior. Y aproveché la ocasión de mi participación de esta jornada para recordar que la respuesta que nos dieron fue una respuesta muy llamativa. La respuesta que nos dieron con respecto a nuestra reiteración de los puntos críticos fue que los apoderados técnicos éramos personas que no teníamos representación parlamentaria. Entonces, ellos no acreditaron, pero a la hora de pedir mejoras en el sistema nos dicen que no estaban respondiendo por ese... Yo les puedo pasar la respuesta oficial de la justicia electoral, que argumenta de que hubo apoderados técnicos que firmaron los pedidos y que no se fueron muchos días a la auditoría, y por otro lado, que los apoderados técnicos éramos de partidos minoritarios. Entonces eso nos llamó muchísimo la atención, esa respuesta, y le reclamamos eso, ¿verdad? También, de por qué no tiene valor el trabajo técnico que realizamos, porque supuestamente representamos a grupos que no tienen tanto caudal electoral. Eso fue una preocupación nuestra. Y también las mismas preocupaciones seguimos teniendo con respecto al boletín de voto, a la encriptación del voto, y a la falta de auditoría por los medios y las herramientas que se tienen que utilizar, la metodología que se tienen que usar en una auditoría. Incluso el no acceso al código fuente de programas y sistemas claves, como son la generación de las credenciales y la encriptación del voto. En esta verificación técnica quedó muy, muy claro para nosotros de que ese es el punto central, que el ciudadano no va a poder estar seguro si no se hace la auditoría de esa parte, de que su voto, el voto que él hizo, está grabado correctamente. Porque el SIC tiene ahora 80 bloques y tiene mucho más memoria, capacidad de almacenado, lo cual significa que puede pasar la misma falla que pasó en el 2016 en Argentina, que había dos votos grabados. Uno, el que mostraba en pantalla, y otro que se usaba para contabilizar el voto. Entonces nosotros, para evitar ese tipo de vulnerabilidades o de posibles formas de adulterar el voto, queremos hacer esa auditoría exhaustiva de esa parte.
1: Entonces, sí, por lo que te estamos escuchando, Gladys, ustedes entonces, un sector al menos ya y técnicos y en la oposición, hay insatisfacción por lo que te estoy escuchando y no están... Porque da la impresión cuando de la reunión, por ejemplo, que ocurrió con los técnicos y tengo entendido apoderados, Partido Colorado, luego finalmente da, al menos por las informaciones, como que quedaron más tranquilizados, eso dentro del Partido Colorado, aunque uno ve también algunas cuestiones por allí. Pero en este caso con ustedes, y creo que no sé si toda la oposición, pero al menos un buen grupo, no estaría satisfecho con este tema.
0: Y mañana podríamos darle una respuesta más certera una vez culminada esta fase. Lo que yo sí escuché hoy, un último informe de la senadora Lilian Samaniego, de que ellos tenían cuestionamientos similares a los nuestros. No sé si ustedes escucharon los tres cuestionamientos grandes que recién nomás ellos sacaron, porque ellos tuvieron que tener un momento de procesamiento de toda la información. Y ahí ellos también concluyeron el tema del boletín de voto, el tema del acceso al software, al código fuente.

0: que tampoco se tuvo, y unos coincidieron con nosotros en 3 puntos. Entonces yo creo que no es tan positivo tampoco, y que están pidiendo unas mejoras al sistema. Tienen un listado también ellos. Al menos el grupo disidente del Partido Colorado, y recién nomás salió esa información, porque como te estoy explicando, hay que esperar culminar todo y después procesar toda la información resultante de todo esto, y después recién podemos nosotros también como técnicos elevar un informe, que después tienen que estudiar también otra vez los movimientos, y después seguramente también va a estudiar el partido liberal en este caso, para el cual ahora estoy trabajando en forma técnica, ¿verdad? Entonces yo creo, sinceramente, de que no hay tampoco satisfacción en la disidencia del Partido Colorado por lo último que yo escuché, y me llamó mucho la atención que coincide con todos los puntos, o sea, los 3 puntos coinciden con los puntos que nosotros también estamos reclamando.
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4: Escuchábamos las declaraciones de la ingeniera Gladys Canese, experta en informática, una de las técnicas que en representación del PLRA estuvo participando de esta demostración guiada, como ella había expresado en contacto con nuestra emisora. Tránsito pesado y baches en la zona de Defensores del Chaco y Monotí. Hay una realidad a esta hora de la mañana, mucha gente llegando a la capital, genera un caos, ¿no?, a inicio de esta jornada. Se suma al circuito de la información nuestro compañero Juan José Morel desde el departamento de Canindeyú, nada más está Corpus Christi. Buen día, Juan José, en Baixapá.
5: Muy buen día, Javier. Buen día para toda la audiencia de Fe y Alegría y la Red de Radios Educativas. Hay una mañana fresca en la ciudad de Corpus Christi. Tuvimos una buena lluvia durante la semana, y bueno, frío, y bueno, estamos la zona fronteriza, ¿verdad?, de Corpus Christi, Canindeyú. Por el momento, ninguna información así de referencia, ¿verdad? Están ya los políticos haciendo sus publicidades en las calles, pidiendo votos, repartiendo mercaderías, chapa terní, ¿verdad?, cemento. Lastimosamente, el asistencialismo que reina en esta zona del país.
4: Uh-huh. Y a medida que se acercan estas elecciones internas, Juan José, seguramente se va a estar intensificando, porque estamos a menos de una semana que los candidatos pueden todavía hacer proselitismo.
5: Sí, así es, Javier. En La Paloma ayer hubo un cruce entre los candidatos, prácticamente el propio candidato del oficialismo con su primo que armó otro movimiento, y bueno, el enfrentamiento es muy intensa, el internismo en la zona de Canindeyú, especialmente en la zona alta, como lo llamamos nosotros, en Salto del Guairá. Uh-huh. Hay 3 candidatos prácticamente que están pugnando dentro de la ANR, ¿verdad? Uh-huh. Hablando en La Paloma, en Puente Quejá, menos es, pero sí que van levantándose las voces, y bueno, prácticamente alguno dice para normal, ¿verdad?, pero no, uh-huh, tendría que ser eso normal, pero sí. Aquí las redes sociales, los vecinos se hinchan, se pelean, se discuten, y bueno, salen de todo en las redes sociales, y así también lo que más se usa hoy en día, las radios dejaron de usarse, pero sí las redes sociales, Javier.
4: Uh-huh. Juan José, esta semana el Tribunal Superior de Justicia Electoral habilitó una demostración de utilización de las urnas electrónicas, el tema de software y demás. Hay cuestionamientos que todavía el Tribunal Superior de Justicia Electoral no resuelve. ¿Qué escuchamos por ahí por parte de los distintos sectores, tanto los partidos tradicionales como los partidos minoritarios, Juan José, teniendo en cuenta que en esta participación solamente están los partidos tradicionales, la ANR y PLRA respectivamente? ¿Va a añadirle comentario en las comunidades? ¿La gente está conforme?

0: no das esa camba y servir, hay dudas. La gente, por ejemplo, aquí en la zona dice el un candidato es esta gente, ojalá que no le haga trampa, ojalá que la gente tiene miedo del famoso trampa que se hace, no hay confianza. Creo que tenemos que volver a las papeletas, eso la ciudadanía tiene que nuestros líderes departamentales o a nivel nacional, la oposición tiene que presentar postura y volver a las papeletas, Javier, porque este sistema no hay confianza, especialmente de la oposición y ahora dentro del propio oficialismo, ahora dentro de, imagínate quién salió a hablar, Lilian Samaniego habló sobre la vulnerabilidad o del software, la parte técnica, comenzó a hablar otro senador Petengil, los propios que están o los que estaban en la ANR están diciendo eso y genera mucha duda, Javier, dentro de la oposición y eso es lo que dice y comenta la gente común y corriente, como dice el ex diputado Portillo también, ¿no? La gente común no confía en las máquinas.
1: Y lo que se busca es transparentar de una u otra manera este proceso electoral, Juan José, porque no veo que se quiera boicotear estas elecciones municipales que se van a estar llevando a cabo en octubre próximo. Y así como mencionas, ¿no? La oposición, por un lado, se encuentra dividida en cuanto en esta postura. Pero esperemos que no caiga en la ingenuidad, Juan José, porque no llevan ellos directamente una interna, sino más bien una legalización de las candidaturas. Pero cuando llegue octubre de este año, yo creo que ahí se van a de vuelta a encender todas las alertas y alarmas correspondientes con relación a la transparencia de la utilización de la tecnología en las internas y también en las generales, Juan José.
0: Y sí, la voluntad popular prácticamente en la y el Tribunal Superior de Justicia Electoral ese tiene una deuda, la gente perdió esa confianza, Javier, en todas las instancias ya. Nosotros tenemos prácticamente así tres poderes del Estado, prácticamente, el Ejecutivo, Legislativo y Judicial, ¿verdad? Y se perdió esa credibilidad, no hay autonomía, el Poder Ejecutivo maneja todo, sabemos quién maneja todo hoy en día el país, prácticamente y lastimosamente, ¿verdad? En lo judicial, el fiscal se va y se reúne con el presidente en Burbizarroa, en diferentes lugares, el fiscal general, los jueces. En síntesis, no hay autonomía, ¿por qué? Porque necesita de su presupuesto, necesita esto, aquello. Y eso está mal, no creo que la ciudadanía tiene que despertarse ya, la oposición tiene que sentar postura, porque nuestra oposición también se acomoda nomás también, Javier, los senadores, diputados que están ahí, poña acomodado, nombra a Mimila y gente cuera en las instituciones públicas y el que calla otorga, dice, ¿verdad? Y no hay autonomía en las instituciones públicas dentro de estos tres poderes que tenemos ahora. Porque depende todo otra vez del Ejecutivo por el tema de presupuesto, plata y entre el problema Javier y audiencia. Y eso hay que poner en debate. Nosotros como medio de comunicación también tenemos que poner en debate a la ciudadanía que no es acá por ambayo. Y hablando de autonomía, ¿quién maneja otra vez la justicia electoral? Porque depende otra vez. Vos te vas, nosotros que tuvimos experiencia ya, vos te vas. En Asunción te va a la Cámara de Diputados Senadores y vos le ves a los ministros ahí pidiendo, hablando con X diputados senadores para que le pueda aprobar su presupuesto. Y ahí otra vez depende otra vez de otro poder del Estado y no hay autonomía en la vida de audiencia.
1: Así es. Juan José, agradecerte este tiempo. ¿Algo más por ahí?
0: Y nada, Javier, estamos atentos por la zona de Corpus Christi y por el momento la ciudadanía es contento porque oye, bueno, si fuera antes a Pepe y gripe y ya se va en el hospital, le llevan en salto, necesita esto, todo es bien atendido hasta este momento, Javier, y bueno, y la gente tiene que tomar conciencia también de lo que va pasando después, ¿verdad?
1: Sí, señor.
0: Muchas gracias por este espacio y hasta cualquier momento.
1: Hasta cualquier momento, muchas gracias, Juan José Morel, desde Corpus Christi, departamento de Canindeyú. Han pasado 47 minutos de las 6 de la mañana, lo que tenés que saber.

0: ver, dice el diario Última Hora, la senadora Celeste Amarilla denunció que fue víctima de uso de su imagen en un video con inteligencia artificial, por lo que pidió regular el tema. El titular del Congreso, Bachi Núñez, dijo que no objetará si la Corte resuelve dar su banca a la ex senadora Katia González. También información destacada que trae el diario Última Hora. Y con relación a este tema de la utilización de la inteligencia artificial, la senadora Amarilla expuso ante el Pleno del Senado un video realizado con IA y publicado en redes sociales donde se manipula su imagen y se la ve bailando. La parlamentaria trajo a colación la reciente encíclica del Papa León XIV, donde plantea los peligros existentes en el uso de la inteligencia artificial como herramienta que vulnera los derechos humanos. Y en Paraguay es uno de los pocos países del mundo, podríamos decir, de la región que no tiene una regulación sobre el tema de las plataformas en nuestro país. Ni las redes sociales no están controladas en materia de violaciones justamente de estos derechos y los fake news, las noticias falsas que se utilizan en las noticias. Compartimos ahora 3 en 3 América.
1: Colombia se prepara para las elecciones presidenciales en medio de arremetidas violentas de las narcoguerrillas. La segunda es que Lula relanza inversiones petrolíferas en Amazonía y la tercera, en Argentina aumentan las protestas desde las universidades contra Milei. Hoy es 29 de mayo, ya es viernes, soy Lucas López, más en familia. La dirección de Cáritas de Venezuela habla de perdón.
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1: En rueda de prensa, el ministro de Defensa de Colombia, Pedro Sánchez, afirmaba que aunque hay riesgo, el país estaba preparado para las elecciones.
3: Estamos preparados para las elecciones del 31 de mayo del 2026. El señor presidente de la República ha sido muy enfático y ha dado órdenes claras de disponer de todo lo necesario para que estas elecciones ocurran de manera segura, libre, transparente.
1: Ya sabemos que el contexto es complejo y en nota publicada por El País desde Bogotá, Santiago Torralbo titula: los grupos armados intoxican una campaña en la que los tres principales candidatos denuncian amenazas de muerte. Nos lo cuenta Deutsche Welle. El presidente Lula relanza con Petrobras las perforaciones de petróleo y gas en la Amazonía.
4: Petrobras es la empresa más importante del país. Es la empresa más atractiva de América Latina. En menos de 4 años, estamos invirtiendo 88 billones de reales. Simplemente 4 veces más. 4 veces más significa 4 veces más empleos, 4 veces más barcazas, 4 veces más navíos y una Petrobras 4 veces más grande.
5: Y 4 veces la Petrobras mayor.
1: Con ironía, recuerda Deutsche Welle que Lula, y esto es literal, se ha querido presentar al mundo como líder de la agenda ambiental. En el mismo evento, Lula anunció una alianza con Sheinbaum para que Petrobras perfore en el Golfo de México. En Argentina, el sector universitario sigue protestando por la financiación. Aunque finalmente el legislativo rescató una ley de financiación de las universidades que el gobierno de Milei había vetado, las cosas no mejoran. En el reportaje de France 24, el profesor Cristian Cao señala 3 problemas: presupuesto, salario y becas.
6: La partida presupuestaria para las universidades no es suficiente, no puede cumplirse con lo que establece la ley. En segundo lugar, están suspendidas o no se cumple el llamado a la paritaria entre la patronal y los representantes de los trabajadores para que ajusten y actualicen eventualmente lo que son las escalas salariales. Y por último, lo que tiene que ver con las becas estudiantiles, tampoco está el fondo para las becas.
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1: En declaraciones a ADN Selam, Janet Márquez, directora de Caritas Venezuela, apunta que nuestra gente tiene mucho dolor, pero también tiene muchas ganas de perdonar, porque necesita otro país para dejar de sufrir por problemas que tienen que ver con la economía. Cáritas dice, tiene experiencia de que podamos resolver los problemas y tiene experiencia de perdonar, pero perdonar con justicia. Pues hasta aquí nuestro 3 en 3 América de hoy, que es viernes el 29 de mayo. Soy Lucas López. Hasta mañana. Bendiciones.
0: Muchas gracias, Padre Lucas López, de la Red de Radio Jesuitas, cerrando nuestra semana informativa, por supuesto.

0: largo recorriendo tanto Latinoamérica y nuestro territorio nacional. Lluvias con tormentas eléctricas para hoy viernes. Actualiza el reporte meteorológico la Dirección de Meteorología recientemente. Probabilidad de lluvias aumenta en el territorio nacional. En la jornada de este viernes se prevé el desarrollo e intensificación de núcleos de tormentas sobre gran parte del país, los cuales podrían ocasionar fenómenos importantes sobre su área de cobertura. Se estima acumulados de precipitaciones de entre 20 y 50 milímetros, ráfagas de vientos en torno a 80 kilómetros por hora y descarga eléctrica con alta frecuencia y alta probabilidad de caída de granizo, señala Araceli Fernández, meteoróloga de turno. Durante este fin de semana se prevé la probabilidad de lluvias persista en el país, los cuales se presentaría de manera dispersa y con mejoras puntuales a lo largo de ambos días. Se pronostica la formación de neblinas en gran parte del territorio nacional durante las primeras horas del sábado 30 y domingo 31. Despidiendo entonces este mes, los últimos días del mes, con lluvias generalizadas que vamos a estar teniendo a nivel país, datos que actualiza la Dirección de Meteorología en esta jornada de este día viernes 29 de mayo del año 2026, ¿no? Prácticamente cerrando nuestro capítulo de este día. Y bueno, hay varias fechas todavía que se van a estar teniendo actividades. Y hablando de actividades, tenemos esta información que comparte con nosotros desde la Coordinadora de Víctimas de la Mafia de Pagaré, que convocan a una movilización masiva frente a la Corte Suprema en esta jornada. Estamos justamente en contacto con don Pedro Coronel. Buen día, don Pedro. Javier Silvero te saluda de Radio Fe y Alegría. ¿Cómo estás?
1: Buen día a vos y buen día a la audiencia.
0: Comentarnos esta actividad de esta mañana, don Pedro, esta convocatoria a movilización masiva frente a la Corte Suprema.
1: Sí, hicimos una convocatoria de una movilización. Estamos ya los de Itapúa acá presentes, Central recién se están movilizando para salir algunos. Y bueno, es una actividad en donde vamos a estar expresando nuestro repudio y nuestro planteamiento sobre la situación en general y propuestas, tanto para la Corte, para la Fiscalía y para el Parlamento, exigencias, por decirlo así. Creemos nosotros que estamos avanzando un poco en algunos puntos. Hay investigaciones, nuevas imputaciones, desafueros, pero a entender nuestro y a percepción nuestra es todavía todo superficial porque no hay un impacto directo todavía en las víctimas de eso.
0: Esta manifestación que se convoca por parte de la coordinadora es en esta jornada. Ya estaría empezando dentro de minutos, don Pedro.
1: Sí. Nosotros estamos ya acá, un grupo, estamos ya acá en frente en la Plaza de la Justicia esperando a los compañeros. Acá vamos a leer un manifiesto y vamos a entregar una nota solicitud a la Corte Suprema de Justicia, al plenario, y después vamos a trasladarnos a la fiscalía donde vamos a estar prestando declaración testifical también, ya que fuimos citados. Y los compañeros, algunos van directo ya a los juzgados también a ver sus expedientes.
0: Aprovechan también esta acción de hoy para ver las causas que correspondientes a los miembros de la coordinadora, don Pedro.
1: Así mismo es. Muchos compañeros van directo a los juzgados porque están queriendo ver también sus casos, sus causas, cómo van, si encuentran los expedientes y todo eso. Una mañana movida, un día movido en realidad va a ser. Algunos van en el Parlamento también, porque en el Parlamento la comisión le está asesorando también a algunos compañeros.
0: ¿Cómo se denomina esta?

0: movilización que llevan a cabo, don Pedro?
1: Justamente el maratón por la justicia, por esa dinámica que va a tener. Uh-huh. No va a tener una movilización tradicional como se dice comúnmente, de gritos ni nada por el estilo, sino de gestiones, de entrega de documentos, de visita a las distintas instituciones correspondientes.
0: Uh-huh. Y una manera también de hacer, por lo menos, correr las causas que se tiene, porque muchas veces queda paralizado si es que no hay acciones como este tipo, don Pedro.
1: Así mismo es, porque la gente que viene de lejos, por ejemplo, necesariamente deben ir a los juzgados para hacer algo también. Si no se hace nada, y es una forma de seguir ejerciendo una presión legítima, por decirlo así, ante las autoridades, y planificar una movilización. La idea nuestra y del conjunto es, para las vacaciones de julio, realizar una movilización ya con más gente, con medidas más contundentes, porque hasta ahora las medidas que lo tomamos se limita en notas, expresiones y algunas movilizaciones de repudio nada más. Uh-huh. Entonces la desesperación de los compañeros también va aumentando. Entonces en julio, en las vacaciones, vamos a estar seguramente 3 o 4 días por acá en la plaza para poder tomar algunas medidas más contundentes que se están analizando, y también mover los casos correspondientes también, y presionar al Parlamento para esa fecha, por lo menos que se tenga algunas nuevas leyes.
0: Uh-huh. Don Pedro, agradecerte este tiempo. ¿Algo más que quieras compartir con la audiencia de Radio Fe y Alegría?
1: Sí, y dar nuestro saludo y nuestra fuerza a todas las víctimas. Sabemos que muchas víctimas aún no han podido realizar nada, aún no han podido visitar un juzgado o ver su caso porque las limitaciones económicas lo impiden. Animarle, porque debemos de conquistar la justicia nuevamente en nuestro país. Debemos de ser recuperar la república y poder vivir bien en nuestro país. Esa es el ideal nuestro, y que no tengan vergüenza las víctimas, que se acerquen, se asesoren y que nos organicemos para poder derrotar a esta mafia.
0: Uh-huh. Muchas gracias, don Pedro Coronel. Hasta cualquier momento.
1: Gracias a usted y un saludo cordial a la audiencia.
0: Muchas gracias. Conversábamos con miembros de la Coordinadora de Víctimas de la Mafia de Pagaré, que convocan a una movilización masiva frente a la Corte Suprema. Hay una comitiva que ya llegó del departamento de Itapúa y van a seguir sumándose de otros departamentos como Central, nos recordaba en esta comunicación Pedro Coronel. Y con esta nota cerramos nosotros nuestra semana informativa, este espacio de la Ronda de los Pueblos, colaboración y participación de las emisoras integrantes de la Red de Radios Educativas del Paraguay. Ya le dejamos con la reflexión bíblica del día con el padre Alberto Luna, seguidamente Estación Sur con Luis Fernando Ibáñez.
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Bueno, qué tal, ya estamos aquí, es viernes, Estación Sur, 7:15 minutos. Claro, siempre hacemos los viernes sobre todo y varios minutos hacemos un poco siguiendo una línea de la música retro, por supuesto. Todos los viernes al Picone vamos a ir viendo cómo hacer los este tema de los formatos, este tema de la música, por supuesto, alguna información, algunos comentarios, algunas intervenciones. Son las 7:16 minutos. ¿Qué dice Metrología? Que pronostica lluvias, tormentas y descenso para este viernes. Atención, porque vamos a tener cambios con el clima. Está diciendo Metrología, este viernes se caracterizará por un ambiente fresco a cálido con lluvias y alerta de tormentas para varios departamentos del país, según está pronosticando Metrología. Otra más información sobre este tema. Metrología está pronosticando viernes cálido con cielo mayormente nublado, vientos variables, altas probabilidades de lluvias con tormentas eléctricas. Las temperaturas mínimas estarían entre 16 y 21 grados a nivel país, mientras que las máximas alcanzarían valores entre 21 y 31 grados. Y se anuncian además núcleos de tormenta que persistirán sobre el área de cobertura con probabilidad de ocasionar fenómenos de tiempo severo de manera puntual durante las primeras horas de la mañana. El sur y oeste de Misiones, Ñeembucú, por ejemplo, norte de Presidente Hayes, sur de Alto Paraguay, suroeste de Boquerón serían los sitios afectados. Y para la jornada del sábado se esperan lluvias dispersas, pero sin tormentas. La mínima será de 18 y la máxima de 27 grados. Y para el domingo se espera que continúe el tiempo fresco a cálido, cielo mayormente nublado, viento del sureste y precipitaciones dispersas. Atención entonces, quiero reiterar para este sábado, lluvias dispersas pero sin tormentas. Y el domingo vamos a tener este tiempo fresco a cálido, así que vamos a tener un fin de semana cálido, por lo que estoy notando. Cielo mayormente nublado, viento del sureste, precipitaciones dispersas. La temperatura oscilará entre 18 y 26 grados. Vamos a tener un fin de semana primaveral, podríamos decir, observando estas cifras. El lunes las temperaturas irán de 18 a 25 grados.

y para entonces ya nos anuncian precipitaciones. O sea que este tipo de clima que estamos sintiendo, estamos experimentando en estos días, se va a extender entonces para el fin de semana. Incluso habla ya meteorología de lunes, que también vamos a tener este clima más cálido, espectacular entonces para este fin de semana. Pero para lluvia sí se habla hoy viernes. Dice, pronostica meteorología lluvias, tormentas y descenso para este viernes. Pero sábado, para el sábado habla de un clima cálido, pero hoy también habla de un clima cálido, pero con esta característica de lluvias a nivel país. Y fíjense que si observamos los números, las mínimas, 16, 21 grados y máximas 21, 31 grados, o sea que un clima cálido realmente para este fin de semana. 7:19 minutos, 7:19 minutos, y este tema que mucha gente estará observando fundamentalmente en las redes sociales, las discusiones, toda la polémica en torno al dinero que tiene Peña, cuánta plata tiene el presidente de la República. Pedirán pericia contable para que Fiscalía rastree el dinero de Peña. Como diciendo, ¿cómo es que está teniendo ya a esta altura muchísima plata el presidente de la República? ¿Cómo consiguió todo esto? Legisladores presentan hoy una solicitud de producción de pericia contable. Opositores dicen que Fiscalía se atrasó 7 meses por connivencia con Contraloría. Los 8 legisladores de la oposición presentarán hoy ante el Ministerio Público una solicitud de producción de pericia contable, una diligencia que obliga a que se analice el origen del dinero del presidente Santiago Peña en el marco de la denuncia por presunto enriquecimiento ilícito. La radicación de la denuncia fue ya en octubre del 2025 y el fiscal general del Estado, Emiliano Rolón, recién esta semana, 7 meses después, decidió asignar un fiscal para abrir la causa. El pedido de que se realice una pericia tiene el objetivo de que se investigue el origen del enriquecimiento de Peña en el tiempo en que no ocupó un cargo público, ya que en solo 6 años el presidente tuvo un aumento de su patrimonio que pasó de 1.007 millones en el 2017 a 23.024 millones en 2023. Y claro, esto ya despierta, se va a despertar seguramente, o despierta sospechas. ¿Cómo es que aumentó en forma tan considerable su patrimonio? Es decir, ellos ya están mejor, evidentemente, con muchísima plata. ¿Cómo es que tiene tanta plata el presidente de la República de Paraguay? 7:21 minutos. La denuncia fue presentada por los senadores Rafael Filisola del Partido Democrático Progresista, Ignacio Iramay, Independiente, Esperanza Martínez, Partido Participación Ciudadana, y Rubén Velázquez de Yo Creo, y por los diputados Raúl Benítez, Independiente, Lady Galeano de Yo Creo, Joana Ortega del País Solidario y Adrián Bilibaezken del Partido Liberal Radical Auténtico. La clave de la investigación para los denunciantes, y que fue omitida por el informe de la Contraloría en el examen de correspondencia de bienes de Peña, es de dónde el presidente obtiene 1.500 millones en 2019 para comprar acciones de Credicentro, que en el 2025 negoció con Bueno y recibió 4.400 millones. En ese año, Peña trabajaba en el Banco Baza, entonces del expresidente Horacio Cartes. El abogado Felino Amarilla, que patrocina junto con la exsenadora y abogada Kate González la denuncia de los legisladores, indicó que la sospecha es de que el aumento del dinero de Peña tiene directa relación con el crecimiento del grupo Vázquez. ¿Quién es este grupo? O sea, ¿qué es este grupo Vázquez?
es propietario de Ueno Holding, donde el presidente tuvo acciones hasta marzo del 2025.

Este es el hecho que la Fiscalía deberá investigar a partir de la denuncia y las pruebas acercadas. Y la gran pregunta es, ¿la Fiscalía va a encontrar algo irregular? ¿Sí o no? ¿Esta Fiscalía va a encontrar algo extraño, raro, alguna acusación contra Peña? ¿Sí o no? Complicidad, dice un subtítulo que aparece en esta redacción del texto de Última Hora sobre este caso del enriquecimiento muy considerable de Peña. Luego de que los legisladores hayan presentado la denuncia, la Fiscalía remitió la carpeta directamente a la Contraloría para su revisión sin designar un fiscal. Felino indicó que este hecho es ilegal porque la Fiscalía, por ley, es la que tiene el monopolio de la investigación y de la acción penal. El procedimiento legal debió ser primero la designación de un fiscal y luego la remisión de la denuncia a la Unidad de Delitos Económicos y no a Contraloría. Pero la sospecha en este sentido es que hubo connivencia para maquillar el informe y acomodar el proceso durante estos 7 meses para poder comenzar la investigación. Rolón está cediendo ilegalmente su competencia a una institución que en su obligación legal no está a hacer lo que hizo. La Contraloría analizó solo los periodos en los que Peña ocupó un cargo público, primero como parte del directorio del Banco Central, luego como ministro de Hacienda y después ya como presidente de la República, pero omitió los años en los que trabajó en el sector privado. Esto es ilegal, según la oposición y el abogado Amarilla, porque Peña, al momento de realizarse su examen de correspondencia, no dejó de ser funcionario público. La Contraloría tiene que analizar las declaraciones juradas de los funcionarios al salir y el presidente no dejó de ser funcionario público todavía. No termina el problema. El abogado insistió en que este proceso de realizar el examen de correspondencia es para blanquear al presidente porque se trata de un hecho ilegal en conjunto con la Fiscalía. La Contraloría no investigó el origen de los fondos. Y cuando Peña salió de la función pública, siguió siendo una persona políticamente expuesta porque se volvió a candidatar. En su declaración ante la justicia electoral también hay elementos no analizados. Bueno, en síntesis, ¿qué pasa con este tema? Sospechas. ¿Cómo es que hoy día Santiago Peña es uno de los ricos de este país? ¿Cómo es la gran pregunta? 1.007 millones de guaraníes era el patrimonio de Santiago Peña en el 2017 antes de ser presidente. 1.007 millones, esto antes de ser presidente, esa plata tenía. Luego aumentó a 23.024 millones de guaraníes, es lo que declaró Santiago Peña en el 2023, solo 6 años después. Dice, 1.007 millones en el 2017. Luego, ya para el 2023, aumentó a 23.024 millones de guaraníes. Te tiro indo yupi, te tiro o eres con la plata yupi de golpe, te lento, güey. Entonces, eso lleva a... Y es por eso que presentaron entonces denuncia presentada por los senadores que les... Ya les leí los nombres de los senadores que presentaron esta denuncia. Son las 7:27. Hoy es viernes, siempre hacemos la música retro, por supuesto, para todos los amigos, amigas de Radio Fe y Alegría, todos los viernes, y con algunos salpicones, comentarios, algunas noticias de la o análisis de coyuntura de lo que está pasando en Paraguay y también los temas fundamentales de lo que está pasando en el mundo. Y hablando del mundo, hoy es viernes y hoy vamos a tener siempre el protagonismo, excelente análisis sobre lo que está pasando a nivel internacional a partir de Londres, de Ricardo Medina. Para la gente que no sabía, les digo, interesante, imperdible siempre los análisis que realiza Ricardo Medina desde Londres a partir de las 3 de la tarde. Siempre estamos en la tarde contigo, aprovechando los viernes de 3 a 4 de la tarde prácticamente, con la salida al aire desde Londres de Ricardo Medina, que nos... siempre nos está contando en forma crítica lo que está pasando en el mundo. Así que imperdible, hoy no se pierdan lo que vamos a tener a partir de las 3 de la tarde con análisis de lo que está pasando a nivel internacional con Ricardo Medina desde Londres.

Bueno, 7:28, les cuento algo, después llevamos a la parte de propuesta de la música retro. Este tema de las máquinas de votación, la polémica, lo que está pasando ayer, después vamos a escuchar otra vez. Ayer a la tarde, a la tarde estuvimos hablando con Luis Fretes, con el profesor Luis Fretes, que está también como candidato para concejal en Asunción y también para el directorio del PLRA. Y ayer dice que ante varias preguntas que estaban haciendo, preguntas muy incisivas a fondo sobre las máquinas, que según Luis Frete más o menos más se parecía a un ofrecimiento de cuando uno va a comprar un teléfono, te muestra el estuche, la carcasa, lo lindo, todo, todo, pero lo que hay por dentro, nada, nada. Y en este caso es grave, claro, comprando un teléfono y además con un lenguaje complicado, a lo mejor, bueno. Pero tratándose de máquina de votación para definir el futuro de un municipio o de un país, sí es grave. Y ayer dice que fueron echados prácticamente. Vamos a... porque no estoy viendo información sobre este tema. Y Luis Frete nos dijo así literalmente, fuimos echados del Tribunal Superior de Justicia Electoral allí porque estábamos ya apretando con preguntas, apurando todo mal. Y entonces rápidamente dijeron, hasta aquí llegó la reunión, hasta, bueno, no sé, me estoy imaginando diciendo, está pejo paiteñan de venderoga ya, teiterima, peporanduina ya, basta, basta más o menos. Y fue, para mí parece muy grave esto, echar a la gente porque estaban insistiendo en querer saber más sobre las famosas máquinas de votación. Es decir, eso deja más dudas todavía, más dudas sobre la fiabilidad de estas máquinas de votación y que enseguida nomás ya se va a estar utilizando en internas, pero preocupante lo que va a pasar en las municipales y preocupante sobre todo para el 2028. Fueron echados, dijo Luis Frete ayer aquí por Radio Fe y Alegría, estaban con este tema de las famosas verificaciones. Primero lo hicieron con los apoderados y técnicos del Partido Colorado, tanto del oficialismo ahí como de la disidencia, porque la disidencia había pedido también colorada, sospecha que tienen, y luego hicieron con el PLRA, por ejemplo, y ahí estuvo Luis Fretes, ayer fue el problema, porque hablábamos con la ingeniera Gladys Canese, ya nos contaba cosas del jueves, del miércoles, pero ayer ya fueron echados. Tapejo Pau y ya, ¿cuál a máquinas, a cuál a Yipurutas, a Opama? Ya, y Pucú, imagínate, preparando este hijo, más o menos estoy ya intentando entrar en la mente de lo que estarán maquinando algo por ahí. Es decir, dejan como en el ambiente un aire bastante pesado, sospechoso de que algo hay en este tema de las máquinas de votación. 7:31 minutos, viernes, Estación Sur, la música retro para todos los amigos y amigas.

0: de apurar.
1: Bueno, seguimos aquí en Estación Sur, son las 7:41. Bueno, en este momento, tiempo nublado, evidentemente aquí en Asunción da la impresión de que va a llover. Da la impresión que va a llover aquí, digo impresión porque es mi forma de, no es por una cuestión técnica ni nada, solamente estoy mirando el horizonte aquí desde el ventanal de Radio Fe y Alegría, miro el horizonte y veo cantidad de nubes y está muy nublado. Da la impresión que se viene algo de lluvia aquí en Asunción. De hecho, meteorología habla de lluvias en gran parte del país para este viernes, pero el clima va a continuar cálido mañana sábado. Hoy dice que va a bajar un poquitito la temperatura y, claro, por supuesto, si tenemos por ahí la lluvia, siempre baja la temperatura, pero mañana sábado cálido, domingo también, o sea, un fin de semana realmente espectacular, primaveral en pleno otoño, pero así es. El otoño nuestro no es, a lo mejor, ese otoño de los países más fríos, no es así la cuestión. Más primaveral parece. 7:43. Este tema del salario mínimo, ¿qué pasa? Otro de los temas, aparte de esa famosa máquina de votación, que hay tantos cuestionamientos, que después de las 8, ya les digo también, imperdible. Este diálogo que tuvimos ayer con el profesor Luis Frete, que estuvo.

obreros, y este otro frente, el tema del salario mínimo. Obreros rechazan ajuste miserable del salario mínimo. ¿Qué pasó? Las centrales sindicales rompieron negociaciones con el sector empresarial y exigieron un aumento de hasta 647.000 al denunciar que el salario actual ya no alcanza para cubrir el costo real de la vida. La falta de acuerdo trasladó toda la presión política al gobierno de Santiago Peña. ¿Y qué va a pasar? ¿Por qué hay tanto disgusto realmente sobre este tema? Y es que la discusión sobre el reajuste del salario mínimo volvió a escalar con fuerza y derivó en una ruptura entre las centrales sindicales y el sector empresarial dentro del Consejo Nacional de Salarios Mínimos, CONASAM. Mientras los trabajadores exigen un incremento de 647.000, alegando una pérdida histórica del poder adquisitivo, los empresarios insisten en que el ajuste debe limitarse exclusivamente al índice de inflación medido por el Banco Central del Paraguay. Ustedes ya saben que esta es una macana realmente, este tema de la medición del Banco Central del Paraguay, porque ellos miden, creo que miden la situación económica de Marte, de otro planeta. El desacuerdo trasladó ahora toda la presión política directamente al gobierno y al presidente Santiago Peña, quien deberá definir el rumbo de una de las discusiones económicas y sociales más sensibles del año, claro, porque se trata de la realidad de la gente, de la miseria, de la pobreza y de la posibilidad de que una persona pueda vivir, o bueno, vivir es mucho decir, sobrevivir en este país. Comentario aparte. El texto que aparece en El Nacional, el texto periodístico, dice: el debate sobre el salario mínimo ingresó en una etapa crítica luego de varias reuniones sin consenso entre representantes de trabajadores, empresarios y el Ministerio de Trabajo dentro de CONASAM. Las centrales obreras decidieron suspender las conversaciones con el sector empresarial tras considerar que no existe voluntad para discutir un aumento real del ingreso de los trabajadores. Entonces, se retiran de esta cuestión. Dicen los empresarios, no quieren. Ahí está, no quieren también discutir mucho este tema del salario mínimo. Así como pasó ayer con el gobierno, no quieren la discusión sobre las máquinas de votación a profundidad. Va ahí nomás y ya está. La fractura se produjo después de que los empresarios ratificaron su postura de mantener el reajuste exclusivamente en base al índice de precios al consumidor IPC, el famoso índice de precios al consumidor, tal como establece actualmente la legislación vigente. Ahí está el problema, la trampa, esto es ley. Ese mecanismo implicaría un aumento de poco más de 60.000 o 80.000 guaraníes, dependiendo del cierre de la inflación acumulada, una cifra que los sindicatos consideran totalmente insuficiente frente al aumento del costo de vida. O sea, a cualquiera uno sale a lo mejor a preguntar por ahí: ¿vos estás satisfecho con el salario mínimo? Juputín, dos juputín, de Icatube, Orecarún, de Recarú, y Icatube, pagarán de libreta, ni Catú. Y cualquiera te va a decir: ¿cuándo juputín va a haber? Doy coi. Y dice que 60.000, 80.000 podría llegar este reajuste. Ella vota 60.000, 80.000, ganando. Bueno, ¿qué pasa con un 100.000 guaraní hoy, por ejemplo? ¿Qué significa tener 100.000 guaraní en el bolsillo? Cualquiera te va a decir: no vale, invadera. No. ¿Por qué? Porque perdió su valor. O yo pierderé las cosas. Los representantes sindicales sostienen que el salario mínimo perdió un 22.3% de poder adquisitivo desde finales de los años 80 hasta la actualidad. Sobre esa base técnica plantearon un reajuste de 647.000, equivalente cerca del 20% o más del salario actual. La postura obrera fue defendida principalmente por Bernardo Rojas, Ramón Álvarez, CNT, Francisco Brite, CPT, quienes coincidieron en que el salario vigente ya no cubre las necesidades básicas de los trabajadores y sus familias. Según los gremios, el principal problema es que la fórmula utilizada por el BCP no refleja el verdadero impacto de la inflación sobre los sectores populares. Cuestionan especialmente la composición de la canasta utilizada para medir el IPC, argumentando que contiene bienes y servicios que no representan el consumo cotidiano de la mayoría de los asalariados. Los sindicatos sostienen que, mientras el Banco Central informa una inflación moderada, los precios de alimento, alquiler,

de transporte, medicamentos, servicios básicos aumentaron mucho más rápido que los salarios reales. Oye, pipama, ¿verdad? Oye, pipama, oye, pipama. Yupita, cualquiera va a decir esto en este país. En medio de ese escenario, las centrales sindicales aprobaron una serie de resoluciones políticas con las que endurecieron su posición frente al empresariado. Entre ellas figura el rechazo abierto a la propuesta de la FEPRINCO, el desconocimiento de los cálculos inflacionarios del BCP y la suspensión de las conversaciones directas con los empleadores. Sin embargo, aclararon que no abandonarán formalmente el CONASAN y que seguirán participando de estas instancias. Los dirigentes obreros ya solicitaron una audiencia urgente con el presidente Santiago Peña. Del otro lado, el sector empresarial se mantiene firme en que el reajuste debe ceñirse estrictamente a la ley vigente y al cálculo técnico de inflación. Claro, no van a decir otra cosa, no. Pero que a veces uno piensa y dice, ¿qué le conviene a un empresario? ¿Tener gente triste, desahuciada, sin plata y que no esté muy conforme en tu empresa o pagarle lo que corresponde y tenerle, no sé si es bastante utilizar la palabra feliz, incluso en términos capitalistas, para que te produzca más? Que una persona insatisfecha y nada gana y viendo y pague y dicen va y ve lo que sea y qué es peor allí. Pero los empresarios dicen no, no, vamos a los 60.000 y 80.000 y no más, no, nada de 600.000 guaraníes de aumento. El ingeniero Enrique Vidal, representante empresarial ante el CONASAN, reiteró que el reajuste no puede definirse sobre bases políticas ni emocionales, sino dentro del marco legal establecido. Pero ¿quién estableció esto? Ahí está, dice, no, es cuestión de emoción ni nada, sino el marco legal. Pero bueno, ustedes ya saben qué significa la ley en este país. Los empresarios sostienen además que todavía ni siquiera están cerrados oficialmente los datos de inflación correspondiente al mes de mayo, por lo que consideran prematuro hablar de montos definitivos. ¡Ay, juépete! Y quieren llevar a fin de año, entonces. ¿Para qué ni estamos tocando esto o haciendo cálculos si necesitamos datos de inflación de mayo? Bueno, entonces así están las cosas, hay esta especie de guerra, este tema de a cuántos tendría que aumentar, ser reajustado el salario mínimo en Paraguay. El conflicto también reabrió un debate más profundo sobre el actual sistema de fijación del salario mínimo en Paraguay. Los sindicatos plantean reformar completamente el modelo vigente e incluso proponen crear un Instituto Nacional del Salario Mínimo que funcione como organismo técnico permanente para estudiar el costo real de vida y la evolución del poder adquisitivo. Y otra de las críticas apunta directamente al rol del Banco Central dentro del proceso de cálculo salarial. Y bueno, imagínense la gente incluso que va a calcular ahí en el Banco Central del Paraguay, la mayoría gana millones. Por ese lado, por ejemplo, ¿qué preocupación ellos van a tener sobre la gente que gana mínimo, incluso menos del mínimo en nuestro país? Incluso mirando este aspecto, porque la mayoría, si yo no me equivoco, alguien me podría llamar y decir cuánto ganan funcionarios del Banco Central del Paraguay. Aunque Paraguay mantiene niveles de inflación relativamente bajo en comparación con otros países de la región, el debate se trasladó hacia el impacto concreto que sienten las familias en el día a día. Y claro, ahí pues hay que hacer el cálculo de lo que la gente está viviendo, experimentando, sintiendo en el día a día. Y ahí va a cambiar la mirada, evidentemente. Bueno, la discusión entrará en una etapa decisiva durante las próximas semanas. ¿Por qué? El CONASAN debe elevar su recomendación oficial al Poder Ejecutivo antes del 15 de junio para que el eventual reajuste pueda entrar en vigencia desde el 1 de julio. Dice, están apuradísimos. Dice, hay un cronograma, hay un tiempo y que se debe respetar, dicen ellos, y ya y para que desde el 1 de julio entre en vigencia el nuevo reajuste. Que los sectores empresariales de este país mantienen entre 60.000 y 80.000 guaraníes. Y es probable también que la gente del gobierno ande por aquí, porque acá siempre hay un contubernio entre el poder ejecutivo empresarial, porque en el fondo también muchos de estos políticos también son empresarios, no hay tanta separación.
7:53

Minuto 7:54 ya, después de las 8, como le estoy diciendo, sería interesante que atiendan bien, porque de lo que nos va a comentar el profesor Luis Fretes, de lo que pasó ayer en el Tribunal Superior de Justicia Electoral, cuando fueron echados por preguntar demasiado en torno a las urnas, las máquinas de votación. 7:54. Y quiero ir a un tema que solemos hablar aquí y que me parece, porque esto es del siglo XXI y no podríamos dejar de hablar, pero qué está pasando ya, porque más tarde vamos a volver sobre la cuestión más política, económica y de este país. Esta cuestión de la tecnología, inteligencia artificial, ¿qué se está diciendo por Paraguay? Hay un título, hay un texto que aparece en El Nacional que trata de inteligencia artificial en Paraguay, entre la innovación y la urgencia de una regulación. Aparece la palabra regular esto. Debate tecnológico y jurídico está instalado. Y dice que analistas, juristas y autoridades coinciden en que el avance acelerado de la inteligencia artificial obliga a debatir límites éticos, protección de datos y responsabilidades legales. Mientras crece su uso en empresa, educación y justicia, también aumentan las voces que reclaman una ley para evitar abusos y garantizar control humano. Dice, por otro lado, el texto, ya son las 7:55 minutos, la inteligencia artificial dejó de ser una promesa futurista para convertirse en una herramienta cotidiana que ya impacta en oficinas, medios de comunicación, universidades, empresas y organismos públicos en Paraguay. Sin embargo, mientras su adopción avanza a gran velocidad, también crece la preocupación sobre la falta de una legislación clara que establezca límites y responsabilidades. El debate volvió a instalarse luego de que especialistas y autoridades insistieran en la necesidad de contar con un marco normativo que regule el uso de la IA en el país, especialmente en áreas sensibles como la privacidad, el tratamiento de datos, la desinformación y las decisiones automatizadas. El presidente del Senado, Pachi Núñez, impulsó un proyecto de ley que busca regular y promover el desarrollo de sistemas de inteligencia artificial bajo principio de transparencia, ética, protección de derechos humanos, control humano sobre decisiones tecnológicas. ¿Y qué pasa con el MITID? El MITID, por su parte, acompañó audiencias públicas y discusiones técnicas sobre necesidad de avanzar hacia un uso responsable y ético de la IA. El viernes pasado, Ricardo Medina, desde Londres, precisamente nos estuvo explicando este tema de la IA también, que es muy fuerte, y este último documento, pero la primera encíclica de León XIV trata también, entre uno de los ejes temáticos, de Magnifica Humanitas, ahí se trata también este tema. Manipulación de la información es preocupante. Analistas advierten que la inteligencia artificial puede convertirse tanto en una herramienta de productividad y desarrollo como en un riesgo si no existen controles adecuados. Bueno, entonces también ya hay discusión sobre este tema aquí en nuestro país. 7:57 minutos, viernes. Y siempre aprovechamos con salpicones de informaciones, salpicando con informaciones, comentarios, algunos de los ejes temáticos que hacen relación a la coyuntura de nuestro país y también a nivel internacional. La música desde cabina de controles.

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En el nombre del Padre, del Hijo y del Espíritu Santo. Amén. Señor de la creación, tú nos diste la tierra fecunda y con ella nuestro pan de cada día, como signo de tu amor y providencia. Hoy reconocemos con dolor que millones de hermanos y hermanas siguen padeciendo hambre.

mientras tantos bienes se desperdician en nuestras mesas. Despierta en nosotros una nueva conciencia, que aprendamos a agradecer cada alimento, a consumir con sencillez, a compartir con alegría y a cuidar los frutos de la tierra como un don tuyo, destinado a todos, no solo a unos pocos. Padre bueno, haznos capaces de transformar la lógica del consumo egoísta en una cultura de solidaridad. Nuestras comunidades promuevan gestos concretos, campañas de sensibilización, bancos de alimentos y un estilo de vida sobrio y responsable.

que nos enviaste a tu amado Hijo Jesús, pan partido para la vida del mundo. Danos un corazón nuevo, con hambre de justicia y sed de fraternidad.

que nadie quede excluido de la mesa común, y que tu Espíritu nos enseñe a mirar el pan no como un objeto de consumo, sino como un signo de comunión y cuidado. Amén.

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0: Bueno, ya son las 8:15, la propuesta de todos los viernes, por supuesto la música retro con algunas informaciones, algunos comentarios, algunas entrevistas por la gravedad incluso del caso y la preocupación que ya existe en amplios sectores de la opinión pública aquí en Paraguay y específicamente en el ámbito de la política y más específicamente todavía la cuestión de las máquinas de votación, las dudas, las controversias, las polémicas, la postura del Tribunal Superior de Justicia Electoral, la postura también del oficialismo del Partido Colorado y las preocupaciones de varias agrupaciones y es probable también la preocupación de muchas personas aquí de nuestro país sobre este tema de las máquinas de votación, si son fiables, no son fiables. Ayer hubo otro encuentro de verificación precisamente y de seguramente lo que y buscaron plantear un intercambio de informaciones entre técnicos apoderados. Ayer, por ejemplo, y el miércoles también se inició con el PLRA, ayer también, y ayer ocurrió algo que llama bastante la atención y es que las personas que estaban allí preguntaban, pedían cosas o a lo mejor también sugerían sobre para la transparencia de las elecciones en Paraguay, en un momento dado fueron prácticamente echados. Esto no había comentado el profesor Luis Fretes, él también es profesor en la Universidad Jesuita, pero también está como candidato para el directorio del PLRA y son agrupaciones así bastante, son muy... acá ya me escucho la máquina. Bueno, 8:17, vamos a poner con bastante amplitud incluso para entender algunas de las explicaciones que vamos a escuchar de parte del profesor Luis Frete sobre lo que pasó ayer en el Tribunal Superior de Justicia Electoral, en esta revisión y en un momento dado, repito, fueron prácticamente echados de la sala de verificación de estas máquinas de votación. Vamos a dejar que el propio profesor Luis Fretes nos explique, nos dé pormenores sobre este tema de este diálogo que tuvimos ayer a la tarde, el jueves, aquí en Radio Fe y Alegría. Claro, fue una comunicación telefónica muy interesante. Por eso vamos a volver a poner. Escuchemos al profesor Luis Fretes.
1: Yo soy candidato al directorio por capital del Partido Liberal y también candidato a concejal municipal en las próximas internas del 7 de junio. Y en ese carácter participé en la revisión técnica que se hizo de las máquinas de votación que serán utilizadas próximamente, ¿verdad? Y bueno, el día de ayer nos presentaron en qué consistía ese procedimiento y nosotros pusimos nuestras también

mucho desacuerdo con la metodología que la justicia electoral y el tribunal electoral independiente del PLRA está realizando, porque existen numerosas observaciones y que generan desconfianza en el uso de esas máquinas, y que a lo largo de los últimos 3 años, de forma sostenida, se ha ido presentando ante las autoridades de la justicia electoral como ante las autoridades del Partido Liberal. Y considerando que esto es un procedimiento que se va a realizar en las internas del Partido Liberal el próximo 7 de junio, la justicia electoral, después de muchas críticas a una auditoría que no fue tal, inició una verificación técnica con un grupo de expertos argentinos y también los funcionarios de la justicia electoral. Pero ¿cuál fue nuestra sorpresa? Que el día de ayer hicieron como una exhibición, no sé, como cuando vos te vas a ver que quieres comprar un teléfono celular, el vendedor te dice, mira, acá tenés el aparato, tiene una pantalla de acrílico, tiene 3 botones, es de color negro, cuando vos apretas este botón se te prende la pantalla y ahí tenés las funciones, y así fue el procedimiento. Y adentro tiene 2 transmisores, una pila, un parlante, qué sé yo, ese tipo de cosas, ¿verdad? Así fue la explicación. Nosotros fuimos acompañados con técnicos especialistas en el área. Nos acompañó la ingeniera magíster Matilde Scher, que es una destacada ingeniera en sistemas informáticos, que ha trabajado en los sistemas más sofisticados de nuestro país, como el de la Secretaría de Estado de Tributación, en los sistemas de Naciones Unidas, en las, bueno, numerosas instituciones de gran porte, ¿verdad? Y ella nos acompañó en carácter de apoderada técnica. Luego tuvieron otros ingenieros, también especialistas en alguna de sus áreas, como el ingeniero Grunstein, como la ingeniera Canese, y otros más que más o menos serían unos 8 a 10 especialistas técnicos, más los apoderados de los movimientos internos y los candidatos, ¿verdad? Estuvieron los apoderados del movimiento del senador Dionisio Marilla, del senador Heber Villalba, del gobernador Estigarribia. Bueno, es decir, hubo un grupo bastante heterogéneo que le correspondía al Partido Liberal. Y por el día de ayer ya tuvimos problemas, un poco por la negativa de los funcionarios de la justicia electoral en echar ciertos procedimientos, que son procedimientos técnicos, van a explicar mejor en un informe que nuestros técnicos van a presentar entre mañana y pasado. Y el día de hoy era el último día, teníamos que ver todo el sistema de software. Yo pude conocer algo de la arquitectura, de las deficiencias, no era deficiente, sino que el diseño del software permite que puedan ser, por ejemplo, impresas varias veces los boletines de votos, y que puedan utilizarse como boletín válido para modificar los resultados, por ejemplo. Y así fue que cuando llegamos al momento, hoy más o menos a las 11:30 de la mañana, porque comenzamos a las 9:30, a las 11:30 de la mañana, cuando comenzamos a hacer las pruebas de las máquinas, los funcionarios de la justicia electoral se negaron a que nosotros realicemos esa prueba, porque dijeron, nosotros le decimos que sí se puede imprimir varias veces los boletines de votos, y no permitieron que nosotros pudiéramos hacer la verificación tal como ellos habían planteado. Fue en ese momento que nosotros dijimos, vinimos acá para poder hacer una verificación técnica y queremos probar que estos boletines sí se pueden imprimir varias veces. Y ellos dijeron, sí se puede, pero no lo pueden hacer físicamente. Y dijimos, queremos tener la prueba, porque para eso vinimos. No, si le decimos nosotros, ya es suficiente. Dijo, no es así, ya que ese evento debería haber estado dirigido y coordinado por el Tribunal Electoral.

0: Partido Liberal. Sin embargo, los funcionarios de la justicia electoral impidieron eso. Y finalmente, de una manera sorpresiva, el presidente del Tribunal Electoral del Partido Liberal dio por terminada la reunión, siendo más o menos las 12, 12 y cuarto, una hora antes de lo previsto, dijo, no, acá yo tengo otros compromisos y tengo que hacer otras cosas, como si nosotros no tuviéramos nada que hacer, ¿verdad? Y dio por terminada la verificación técnica. Entonces salimos verdaderamente ya no molestos, sino revelados ante esta situación, porque nuestra intención en todo momento fue la de dar más transparencia, más seguridad, pero con la actitud de los funcionarios de la justicia electoral y del Tribunal Electoral Independiente, no salimos peor, me parece.
1: Y
0: prácticamente nos echaron, porque esa fue la práctica. Levantaron todo y bueno, acá se acabó y afuera todo el mundo afuera, porque se va a cerrar ya esto. Y así nos tuvimos que ir, antes de la hora prevista, y sin hacer las pruebas físicas.
1: Entonces, ahí Luis Frete, uno queda todavía más extrañado. ¿Y qué hay detrás de todo esto? Porque si ellos invitaron para una demostración, pero como bien dijiste, fue una demostración de la carcasa de una especie, cuando alguien te presenta, si quieres comprar un celular, te muestra todo lo lindo que hay afuera, colores, etcétera, etcétera, pero claro, nunca te va a decir exactamente qué hay dentro de esa máquina. Pero en el caso de esto es mucho más grave, porque de esto va a depender muchas cuestiones municipales, presidenciales de 2028. O sea que terminó, vamos a decir, Luis Frete, hubo una especie de opareí, pero no fue un opareí.
0: Fuimos expulsados. No es un opareí. Esto es que nosotros no quisimos entrar en una confrontación, ¿verdad? Porque en realidad ya los funcionarios, uno de ellos en particular de la justicia electoral, estaba muy agresivo. Teníamos varias mujeres con nosotros. La situación pudo haber escalado a una situación peor, hasta el punto que bueno, personas mayores intervinieron de una manera así bruta. Puedo decir, desproporcionada, con falta de educación, como el señor Mauro, por ejemplo, ¿verdad? Pero son personas que no pueden estar en esos cargos, sin duda alguna. Sin duda alguna. Y entonces consideramos que fue una verificación fallida, una verificación que no cumplió su cometido, lamentablemente. Mirá, Luis, es muy peligroso lo que pasó hoy, porque en realidad aquí está en juego la soberanía del pueblo. El voto expresa la soberanía popular. El voto es el que da lugar a la elección de autoridades, quienes toman las decisiones y quienes ejercen el poder. Y si nosotros no tenemos garantizado que nuestro voto, que nuestra decisión como soberanos no es respetada, las autoridades que salgan de esos procesos electorales no van a tener la legitimidad para ejercer ese cargo. Y entonces están rompiendo el principio del Estado de Derecho. Es muy grave lo que está pasando. Una cosa de estas puede dar lugar a una interpretación de que se está intentando acto de sedición. Les dije eso en el acto. Cuando ya los funcionarios de la justicia electoral ponían muchas trabas a las preguntas que se hacían, y cada rato querían que solamente se atienda a la exhibición del software y del hardware, yo me levanté y dije, señores, estamos ante una situación muy peligrosa, porque si no respetamos el procedimiento de control adecuado, podemos llegar a romper el principio del Estado de Derecho. Y nuestras elecciones futuras no serán democráticas porque no tienen el adecuado control. Y finalmente, se rompería el principio que da sustento a la autoridad, que es el que surge del voto popular. Imagínate, Luis, que se respete el voto de las personas. ¿Qué clase de intendente vas a tener? ¿Qué clase de concejal vas a tener? ¿Qué clase de director de tránsito vas a tener? ¿Qué clase de policía de tránsito vas a tener? ¿Qué clase de cobrador de impuestos?

0: esto vas a tener. Es muy peligroso lo que están haciendo. Esta actitud, que ya lo vimos en forma reiterada por parte de la justicia electoral, viene acompañado de otros elementos que ya son anteriores, y es el de la amenaza. El mismo presidente de la justicia electoral, el doctor Jorge Bogarín, dice que quienes criticamos el uso de las máquinas o el control y la auditoría de las máquinas, estamos poniendo en peligro el sistema electoral. Es decir, estamos poniendo en peligro la base del sistema político paraguayo. Eso es como un golpe de Estado. Y en segundo lugar, que estamos desalentando a las personas a no participar de los procesos electorales porque generamos más desconfianza. Nada más lejos de la verdad. Porque en puridad, nosotros lo que sí le estamos diciendo a la gente es: vamos a hacer todos los controles para ir con la mayor seguridad, con la mayor certeza de que utilizando estos aparatos que están bien controlados podamos emitir nuestra voluntad y que esa voluntad se vea expresada en los resultados electorales. De eso se trata, Luis. Por eso es que decimos lo que hoy aconteció en esta ya bastante degradada de verificación técnica, porque en realidad, como te digo, fue una exhibición. Es muy peligroso porque era un antecedente que en ningún país del mundo se va a aceptar. Que no crean que esto va a ser solamente una comidilla o un chisme de barrio. Muchísimo. Y eso es una cosa que a todos nos afecta y que nadie quiere llegar a esta situación, ¿verdad?
1: Esto, lo que está diciendo Luis Frete, realmente preocupante. ¿Y qué es? Ahí uno se pregunta por qué realmente esto actuaron así. ¿Qué es lo que no quieren mostrar o demostrar? ¿Por qué el enojo? ¿Por qué no profundizar? Tengo en línea a una persona que quiere participar, de oyente. Luis Frete, quiero darle entrada para que te haga la consulta correspondiente, aprovechar tu tiempo. ¿Puede ser, Luis?
0: Con gusto.
1: Dale, oyente en línea, buenas tardes.
2: Buenas tardes, Luis Fernando.
1: Sí.
2: Osvaldo. Profesor Luis Frete, la pregunta es, dos cosas. Uno, primero, el partido tiene que autorizar los miembros de mesa, ¿verdad? Eso se comunica al Tribunal Electoral para que puedan ser designados los presidentes de mesa y los secretarios, ¿verdad? En principio. O quedar solamente con el comité electoral del partido.
1: Ahí la consulta, Luis Frete.
0: Sí, así es. Así es. Los movimientos internos proponen para los miembros de mesa y el Tribunal Electoral los registra y los designa oficialmente. Y se hace una lista de todos los miembros de mesa y apoderados de local. En este caso, como se utiliza una máquina y esa máquina imprime una boleta especial para la transmisión de resultados provisorios, que se llama TREP, ¿verdad? Hay una persona que va a venir a retirar esa boleta donde está el resultado provisorio para transmitir a una central que va a estar en la justicia electoral. Y ahí se presenta un problema, porque no sabemos quiénes son esos que van a recoger las boletas. En segundo lugar, no tenemos no nos pudieron explicar cuáles eran los mecanismos de seguridad que existían de que las boletas que vayan a recoger no sean modificadas en el proceso de recolección y transmisión. Y finalmente no se hizo una auditoría de la base de datos. Todos esos elementos yo los estoy comentando un poquito porque es lo que me sorprendió y me acordé ahora, ¿verdad? Pero hay muchos otros elementos técnicos que van a ser, digamos, identificados en el informe de nuestros apoderados, que son los especialistas en el área y que han

0: tomado nota para poder hacer su informe.
1: ¿Escuchaste, Osvaldo?
2: Hola.
3: Sí, te escuchamos.
2: Entonces, la cuestión va en una primera fase. Yo se puede señalar y se indicar en qué mesa está copado por cierto movimiento, el cual se puede hacer relativamente lo que se quiere en una mesa, en una primera instancia a nivel de la del día electoral, y el otro, como usted dice, se puede retirar un resultado veraz. Eso va en impreso, profesor, el resultado.
0: Sí, sí, los resultados van impresos en una papeleta de un color diferente al boletín de voto, pero tiene el mismo formato.
2: Venía a retirar y lleva el resultado real, pero tiene, como en este país las falsificaciones es lo más usual, puede tener otra boleta con otro resultado, ¿verdad?
0: Y ahí te voy a interrumpir. Esto es eso mismo que vos dijiste. Le dijimos nosotros a los técnicos argentinos. ¿Y saben qué pasó? Nos interrumpieron los de la justicia electoral, personas que creemos que no son del área informática, sino que son de otra área administrativa. ¿Y saben qué nos dijeron? Eso no va a suceder. ¿Y por qué? Le preguntamos, ¿cómo que no va a suceder? Si siempre hemos visto que han habido ese tipo de movilización. No, no es posible que haya. ¿Y por qué? No, no es posible que haya. O sea, nos repitieron tres veces la misma respuesta, pero sin argumentar, ¿verdad? Y vos te das cuenta que es posible que nosotros lo que tenemos es una larga tradición de trampas. Lo que tenemos que poner son los mecanismos tecnológicos, como por ejemplo, no sé, el código de barras, medición biométrica, no sé, hay unos códigos QR. Hay muchas cosas hoy en día para garantizar que los datos no sean modificados o que no sean cambiados. Sin embargo, eso no fue respondido. Y cuando nosotros quisimos probar que los resultados se pueden imprimir en cualquier papeleta, no nos dejaron. Esa fue la que detonó nuestra expulsión de la sala antes de tiempo.
1: Sí, Osvaldo. Osvaldo. Ah, se fue. Entonces, ¿qué grave esto, el profesor Luis Frete? Y ahí uno se pregunta, entonces, ¿cómo va a quedar todo esto ya con toda esta situación? ¿Esto va a crear más dudas, desconfianza ya en el ambiente? Pero ¿cuál es tu perspectiva de cómo va a quedar esto, profesor?
0: Mira, yo voy a responder como ciudadano primero. Y ustedes como dirigente o como activista de un partido político. Como ciudadano te digo que en el año 2023 yo tuve esta experiencia de haber votado y después ver que no se veía reflejado mi voto en el resultado. Entonces, ¿qué hice? Yo le perdí el miedo y comencé a exigir. Hicimos, bueno, te acordarás que organizé un evento en el año 2024, organizé otro en el año 2025, invitamos a técnicos del exterior, yo organizé un evento con técnicos de Argentina, Uruguay, México, donde participaron apoderados y técnicos de todos los partidos políticos, incluyendo del Partido Colorado, en el Crown Plaza en noviembre del año 2024, con mucha anticipación. Trabajamos la reforma del Código Electoral con muchos otros juristas, presentamos un documento, le presentamos a los partidos políticos y depositamos una copia en la justicia electoral. Todo eso existe. Pero hicieron caso omiso y llegamos a este extremo ahora en el cual nosotros exigimos que se utilicen mecanismos adecuados de auditorías técnicas que están reglamentados, que tienen reglas de ISO a nivel internacional, que son fáciles de conseguir, o que podrían haber contratado a una empresa auditora internacional para verificar todo eso. No lo hicieron. Y nos llevaron a una reunión cara a pie, como la de hoy y de ayer, en el cual es como cuando el vendedor de auto usado te muestra el auto y te muestra lo brillante que es y que funciona bien, y vos le dices, ¿y qué tal si probamos el motor? No, ahora no podemos, no se puede arrancar. ¿Y qué tal si vemos el parabrisas? No, ahora no podemos prender. No, ¿y qué pasa si yo le cargo el combustible y quiero ver? No, eso no se puede hacer. Así, en una forma mucho más burlona,

0: y digamos, exagerada, es en esos términos paralelos es lo que hemos vivido el día de ayer y hoy. Y al final de cuentas, nos dijeron, no señor, usted ya no puede estar más acá, váyanse de aquí. No. Dijimos, y eso fue una cosa verdaderamente sorprendente. Ahora bien, como miembro del Partido Liberal y con muchos años de experiencia, yo creo que nosotros lo que debemos hacer es buscar mecanismos cruzados de control. Uno de ellos es, indudablemente, que como cada ciudadano controla el voto que emite, eso está marcado en el boletín de votos, ese boletín de votos se guarda en las elecciones del 2023, formaba parte del sobre número 4. Este año no sabemos si va a ser 4 o 3, pero va a ser en un sobre. Se va a tener que guardar. Pues bien, nosotros decimos que debemos contar nuevamente esos boletines de votos para comparar con el acta impresa por la máquina. Porque de esa manera nosotros vamos a saber que el resultado que figuran las actas es el mismo de los boletines de votos. Para evitarnos que se cuenten todos los boletines emitidos, no sé, ponerle que voten 900.000 personas, para evitar contar manualmente 900.000 votos, se cuenta el 5% o el 10%. De tal manera que al azar se elige una máquina y se elige un sobre 4 y se hace el control. Eso se puede hacer rápidamente, con tranquilidad, una vez que haya terminado todo el proceso, el escrutinio, todo eso, para poder verificar. Esa es la garantía que nosotros decimos, esa es una de las garantías. Otra de las garantías que nosotros decimos, otra de las cosas que creemos que se debe implementar, es hacer un control posterior. Es decir, esas máquinas van a quedar acá, esos boletines van a quedar acá, y entonces podemos hacer una auditoría posterior. Es decir, agarramos un grupo de máquinas, en general, ahí en la misma justicia electoral, y se hace un test. Con eso, ese procedimiento permite saber que no se manipuló la máquina durante el día de las elecciones. Y ese es el tipo de procedimiento que utiliza este tipo de máquinas. Estas máquinas se llaman máquinas de votación mecánica con testigo, porque la máquina en realidad tiene una garantía que es la misma papeleta de votos. Y entonces, esa papeleta de votos está ahí para certificar que el resultado impreso por la máquina es el correcto, o si se equivocó, hacer la modificación correspondiente. Entonces ahí, esos son algunos de los controles cruzados que podemos hacer durante y posterior a las elecciones que vienen, ¿verdad?
1: Ahí, Luis Frente, uno nos estamos acordando del caso cuando hubo una reacción muy fuerte, pero después, claro, a lo mejor tomó otro cauce, pero el caso de Payo, por ejemplo, en el 2023, que ellos cuestionaron fuertemente, se movilizaron de las calles, pero con el bareté en bareté dentro del Partido Colorado y ya con datos, evidentemente, no permitieron y jamás se pudo revisar el famoso sobre 4 que en estos días alguien nos dijo, pero eso quemaron totalmente. Por ejemplo, o sea, en término nuestro aquí en Paraguay, en Baretepe, el poder funciona perfectamente y a no ser que sea una fuerza tan grande, Luis Frente, se podría en todo caso hacer demostraciones. Pero, por ejemplo, hoy utilizaron con ustedes lo más perverso del poder, vamos a decir, que es decir, hasta acá llegamos y váyanse de acá. Pero esto lo podrían hacer después de las elecciones también, incluso con más fuerza todavía.
0: Sí, pero hay un tema, mira, que sí, te quiero comentar.
1: Sí.
0: Lo que aconteció en el 2023, que fueron las protestas ciudadanas, que después fueron reprimidos, fueron llevados a juicio, incluso muchos de ellos, ¿verdad?
1: Sí.
0: Ese caso está ante la Corte Suprema de Justicia. Si los del TSJE quemaron esos papeles, tienen que ir todos presos, porque la ley les obliga a custodiarlos. Es más, no pueden tampoco ser, digamos, objeto de humedad o que le haya comido la rata, famoso, o que se haya perdido. No puede ser eso. Tienen que ir todos presos ahí. Comenzando por el presidente del Tribunal de Justicia Electoral, poco incumplimiento.

0: resolver. Por eso nosotros le decimos a la gente, señores, hay que tener cuidado con todo lo que se está haciendo. La justicia electoral tiene que ser muy cuidadosa y muy transparente, porque lo que sucedió en el año 2023 va a ser una anécdota frente a lo que pueda suceder en una situación similar en el futuro. ¿Cómo crees que va a terminar con la manifestación de cuatro gatos locos? Esto puede incendiar nuestro país. La gente está equivocada en lo que está haciendo. Nosotros tenemos que preservar la estabilidad y la paz social, respetando a los demás, no imponiéndoles su voluntad.
1: Por último, Luis Frete, es muy interesante esto para realmente, es un temazo para seguir charlando. Y para los próximos días, ¿qué están pensando hacer? ¿Qué discusiones, qué acciones piensan, Luis Frete?
0: Nosotros estamos a las puertas de las elecciones. Sí. Vamos a recibir primero el informe completo de los técnicos. Ya hemos recibido algunas cuestiones de tipo informal de palabra, ¿verdad? Algunos temas que fueron cuestionados, que quedaron muy preocupados, pero tenemos que ponerlo en el papel a los efectos de que en el futuro nosotros podamos presentarle ya no solo a la justicia electoral, no solo al Tribunal Electoral Independiente, sino que ante la sociedad paraguaya, para que tome conciencia de que este problema de la falta de transparencia nos afecta a todos. Es un derecho de todos los paraguayos que está siendo violentado. Y por lo tanto, lo que tenemos que hacer es ejercer el control en forma directa. Y ese control en forma directa, nosotros le decimos a la gente desde ahora, que el día 7 de junio, aquellos que van a ir a votar por su partido, que se organicen, que formen grupos de 3, de 2, y que se pongan frente a cada mesa para controlar que el voto emitido en la papeleta sea contado y que coincida con el resultado impreso por la máquina. Y que sea ese que se traslada al TREP. Esta va a ser la única opción. Y no hay participación del pueblo, sino hay una asumir la responsabilidad de las personas. Otros van a ser por nosotros. Por eso le decimos, es muy lindo criticar que no funcionan las cosas, pero este es el momento en que nosotros tenemos que hacernos respetar. Y para hacernos respetar, tenemos que ir a controlar ese proceso electoral. Y ahí no hay ninguna jerarquía necesaria. El ciudadano es la máxima autoridad en un proceso de elecciones. Claro que tiene que respetar a la autoridad de mesa, pero sí puede observar e incluso establecer denuncias si es que ve algo irregular. Porque por eso de ahí viene la palabra soberano. Soberano es que tiene el poder original y que en ese acto de votación está trasladando su poder en un representante.
1: Ahí entonces, Luis Frete, la única, yo te dije ya al final, pero hay una cuestión que estoy pensando. Al final, entonces, lo más importante que va a hacer para el escrutinio, entonces, las papeletas, los papeles.
0: Por supuesto, la papeleta. La papeleta es lo más importante de todo. Que lo que dice la papeleta se cuente. El voto que vos le diste, Juan Pérez, se vea en la sumatoria de Juan Pérez y no en la sumatoria de Mario González.
1: Y entonces van a entrar, yo no sé si hay más tiempo, pero probablemente hay que entrar, claro, con toda esta concienciación con la población y formar a la gente también para que entiendan este tipo de mecanismo y puedan intervenir, Luis Frete.
0: Sí, y nosotros por eso le decimos, vamos a participar con conciencia. Porque aquí hay mucha gente que simula cosas, que aparece, que protesta, que está preocupado por la gente. Ahora todo el mundo conoce todos los barrios marginales de Asunción. No sé si viste el TikTok, el Instagram, el Facebook. Está lleno yo siempre digo, ahora tenemos turismo de zonas periféricas de Asunción. Conocen ya Cateura, ya conocen Chacarita, ya conocen Mañado Norte, ya conocen todo, todo. Están recorriendo todos esos lugares, mostrando el desastre de toda esa zona. Ahora, ¿verdad? Ese es el

0: problema que tenemos. Por eso es que en la política hay un problema serio de credibilidad, porque la gente simula cosas que no es. Y una de las cosas que se está olvidando, especialmente todos los dirigentes políticos, y lo digo con toda responsabilidad del Partido Liberal, es que no están protegiendo la primera, el primer derecho que tiene el ciudadano, que es a elegir. El primer derecho que tiene el ciudadano, después de la vida, por supuesto, ¿verdad?, es a elegir. A elegir quién va a gobernar en su comunidad. Y eso nosotros los liberales nacimos para eso. Nuestro partido se fundó basado en el principio de respetar la voluntad del pueblo. Por eso que vinieron presos de Villarrica en el año 1887, por eso que hubo una revolución y murió el presidente del partido, por eso que miles de personas se fueron presas cuando luchaban contra la dictadura, porque al final, discúlpame que me extienda, pero sí, es una cosa que tenemos que hablarlo con la ciudadanía, con el ciudadano común. A la gente a veces se acuerda de la dictadura como una cosa de que es un ogro nomás, de que Perón era un tipo que violaba a las niñas y que se bañaba la sangre. Esos son detalles en el fondo, porque en realidad la dictadura fue negar el derecho a elegir de los paraguayos. Pero no fue solamente Perón, sino que fue un conjunto de personas que vinieron mucho antes que Perón. Entonces el problema de fondo de la dictadura, del autoritarismo, es que le niegan el derecho a las personas a elegir a sus representantes. ¿Y cómo se logra la elección de tu representante? Con una elección democrática, transparente y sin fraude.
1: Bueno, escucharon a Luis Frente. Pusimos esto en forma extensa porque son datos muy interesantes, cuestionan un análisis más profundo de lo que está pasando en este momento, en este ámbito de las máquinas de votación, las dudas, sospechas, las perspectivas, todo lo que pasó ayer, que ya lo explicó bien ahí el profesor Luis Frente, fueron echados prácticamente después de varias consultas o por querer profundizar más y más porque no estaban satisfechos con la presentación que estaban haciendo los técnicos o con las respuestas que estaban dando los técnicos. Así que fueron echados por este tema. Y esto deja claro un manto de dudas y es como decir, ¿qué hay detrás de todo esto? Es probable que ustedes, como ya también audiencia, tengan una opinión formada, tengan alguna hipótesis, tengan respuestas, tengan sus serias sospechas sobre este tema. Bueno, muy muy interesante realmente lo de este comentario del profesor Luis Frente, además porque estuvo ayer como testigo principal ahí en la reunión de donde fueron sacados. 8:52, le digo algo enseguida, una cosita ya enseguida porque vamos a entrar en ronda nacional. Rápidamente a ver, les comento esto de... y les vuelvo a aconsejar esto. Ayer ya estuve insistiendo, pero para la gente que quiere seguir esto a nivel eclesial, esto de la nueva encíclica, también imperdible, muy interesante, entrar un poquitito a analizar. Ya hay muchos comentarios. Está el documento, pueden buscar en internet, Magnífica Humanitas. ¿De qué trata? ¿A qué va? ¿Cómo analiza el mundo actual? 8:53, este título para mí muy interesante, Magnífica Humanitas, las 10 innovaciones de la encíclica de León XIV para el mundo digital. Le estoy insistiendo, es muy interesante, una síntesis de Fray Beto, este sacerdote, escritor, periodista, muy comprometido con los sectores populares en Brasil y tiene esta reflexión para ustedes. Pueden buscar, van a encontrar, y si van a su página, Fray Beto, ahí van a encontrar todos sus artículos y pueden hacer automáticamente la traducción con la máquina del portugués al castellano para que tengan una idea qué es este tema de Magnífica Humanitas. Y les vuelvo a decir que para hoy se pronostica lluvia, acá en Asunción está totalmente nublado, hasta ahora la lluvia no llegó, habla también meteorología de tormenta y también descenso para este viernes, mañana sábado el tiempo, el clima cálido, domingo también e incluso el lunes. 8:54.

Y a ver qué una cosita más y ya les bueno, mañana este evento es muy importante también en donde como Fe y Alegría estamos en esta organización y hoy va a haber varias actividades en la Escuela de Fe y Alegría. Ya no más silencio, convocan a una marcha contra el abuso infantil en Asunción para este 30 mañana, 30 de mayo, está prevista la marcha número 17 contra el abuso y la explotación de niñas, niños y adolescentes en la ciudad de Asunción y los organizadores invitan a toda la ciudadanía a participar de este evento nacional. El encuentro está previsto para las 9 de la mañana con un recorrido desde la Plaza Uruguaya hasta la Plaza de la Democracia de Asunción. Así que todo esto ya para mañana, muy interesante este tipo de evento. Ya no más silencio. Convocan a una marcha contra el abuso infantil en Asunción. Bueno. Prácticamente ya nos vamos esta tarde para que también no se pierdan comentarios siempre los viernes de Ricardo Medina desde Londres sobre la cuestión internacional. Bueno, nos vamos y como todos los viernes también hacemos, vamos salpicando con la música retro y después ya enseguida Ronda Nacional.

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Hola, hola, hola, muy buenos días. Arrancamos otra edición más de la Ronda Nacional en este día viernes, viernes 29 de mayo del año 2026, último viernes de mayo. Encima, ya cobrata, imagina, ya. Sí, fin de mes. Felices estamos todos por estas fechas. ¿Será que vamos a cobrar hoy o mañana? Sí. Esperanza intacta. Bueno, meté la ropa, Ada. Meté la ropa porque se vienen lluvias según meteorología. Días de mucha humedad. Se prevén que las lluvias continúen tanto el sábado como para el domingo también. El clima va a mostrar su lado más inestable. Hoy, viernes 29, ya vemos luego el viento que está soplando, viento sur.

0: Está fresquito, con una jornada marcada por lluvias intensas, tormentas eléctricas y condiciones propicias para fenómenos severos en varios puntos del país, según Metrología. Muy bien. Desde Radio Caritas, Universidad Católica en Asunción, les saludamos en controles técnicos. Está nuestro compañero Hugo Rodas en producción. Ada Castro, ahí está con el teléfono a full, discando, llamándole a todos. Y quien les habla, Alicia Ayala. Gracias a todos los integrantes y la gran audiencia de la Red Nacional de Emisoras del Paraguay y las radios que retransmiten la señal de la ronda a través de los medios comunitarios. 4 minutos pasaron de las 9 de la mañana. Comenzamos ya la agenda informativa con los compañeros de Radio Fe y Alegría. Javier Silguero, muy buenos días.
1: Buen día, Alicia y compañeros de la Ronda Nacional. Finalizamos nuestra semana informativa hoy viernes 29 de mayo. Compartimos el siguiente reporte de Radio Fe y Alegría. Conversamos con la abogada y activista Esther Roa sobre el funcionamiento del sistema judicial paraguayo. Denunció impunidad en casos emblemáticos y alertó sobre el uso de querellas para silenciar voces críticas en nuestro país.
2: Estamos frente a una grave crisis en la administración de nuestra justicia. Cuando la crisis afecta a la justicia, prácticamente todos estamos expuestos a disminuir potencialmente nuestra calidad de vida, porque cuando hay injusticia, hay corrupción, hay impunidad, se acentúa la pobreza, las necesidades, etcétera. Entonces, la gran responsable de todo ese dilema nuestro de todos los días es la falta de justicia. Cuando la justicia funciona bien y no funciona tan bien el poder ejecutivo, el poder legislativo y todas las instituciones, pero tenemos por lo menos una justicia medianamente, podemos sobrevivir. Pero en esta situación en la que hoy nos encontramos, en donde fiscales actúan de manera arbitraria, obedeciendo órdenes, ¿verdad?, de los políticos de turno, ¿verdad? Porque no quiero meter en la bolsa a todos los fiscales y jueces, pero en su gran mayoría lastimosamente se apartan de la Constitución y de las leyes. Entonces, cuando ocurre eso, nos pone en una situación bastante vulnerable, ¿verdad? Y de hecho que en esa situación también yo me encuentro conjuntamente con otros compañeros de lucha también, ¿verdad?, en donde de alguna forma u otra fueron tocados por la fiscalía, ya sea por perturbación de la paz pública, por resistencia. Esas son figuras, o las querellas, como la que es en mi caso, ¿verdad? Son figuras penales utilizadas en países donde no existe la garantía de una democracia republicana plena, ¿verdad?
1: En otra parte de la entrevista, Roa señaló que existen mecanismos judiciales utilizados para perseguir o intimidar a personas críticas del poder político y económico. Advirtió sobre el riesgo de denunciar a sectores sociales que denuncian corrupción e impunidad.
2: Hoy un paciente muere en un hospital por mala praxis directo a la cárcel. Hoy en Paraguay la mala praxis, imagínense esos dos casos en donde una señora estuvo 3 años de cárcel, era inocente, peluquero que se fue 22 meses a la cárcel y era inocente. Esa mala praxis no la paga nadie, la paga el pueblo. Sus bolsillos no son tocados, pero una mala praxis médica termina en la cárcel incluso. Es la misma consecuencia, es la libertad, es la vida, es el patrimonio y es la vida. Acá no hay diferencia y nosotros tenemos que empezar a atacar al Poder Judicial para que ellos también tambaleen, porque finalmente ellos están haciendo la agenda que les favorece. Callarle a la gente que tiene que callar a Terroa, le tiene que callar a fulana, a Mengana, acá que no tiene que irse ahí. A Elías le castigamos por esto, a fulano por esto. Entonces así nos están embretando las pocas voces que todavía estamos sonando en este país.
1: Palabras de la abogada y activista Esther Roa. Reporte de Radio Fe y Alegría para la Ronda Nacional. Por la atención, muchas gracias. Buen fin de semana. Hasta la próxima.
0: Hasta la próxima. Hasta el lunes, Javier Silguero. Muchas gracias. Y bueno, cuando la crisis afecta la justicia, toda la sociedad queda vulnerable. Todos quedamos en situación de vulnerabilidad sin un sistema judicial fuerte, independiente y también eficiente. Las consecuencias alcanzan a todos los ámbitos, a la economía, se resiente por esta falta de garantías, también aumenta la inseguridad, se debilita la credibilidad en las instituciones y crece cada vez más esa sensación de impunidad. Muy bien, vamos a exteriores con Fernando Riquelme. Buen día.
3: Buen día, Alicia. Saludos para vos, para los compañeros oyentes de la Ronda Nacional. El presidente de la República, Santiago Peña, participó en la apertura oficial de la 55 reunión de ministros del Interior y de Seguridad del Mercosur y también Estados Asociados.

0: la 63 sería reunión del ministro de Justicia. En ese sentido, el presidente de la República habló sobre lo anunciado hace algunos días, donde la Policía Nacional no abrirá justamente las convocatorias para aspirantes de los 27 por una cuestión presupuestaria. En ese sentido, él decía que es momento de parar la pelota, analizar bien lo que se va a realizar, pero que no descartan que finalmente se vuelva a abrir la convocatoria para el año que viene, teniendo en cuenta de que en principio no habría el presupuesto necesario, porque ya 15.000 policías van a estar saliendo en los últimos 3 años. Al respecto, habló el titular del Poder Ejecutivo, Santiago Peña Palacios.
1: Grande a todos los paraguayos en este día donde celebramos 250 aniversarios de nuestra independencia, un momento que nos lleva a reflexionar realmente muy pero muy linda ceremonia, que veo un mensaje donde principalmente yo destaco a la patria finalmente la conseguimos de todo y la gran responsabilidad que tenemos, el gran país que realmente espera mucho de nosotros. Así que realmente, con mucho entusiasmo, como ustedes saben, me han escuchado ya, soy un optimista, tengo realmente un gran anhelo, un gran sueño que el Paraguay pueda progresar, pueda avanzar. Y por supuesto, soy el primero que me anoto en la lista de los insatisfechos, porque todavía quiero ver.
2: ¿Qué falta, presidente? ¿Qué falta por mejorar?
1: Muchísimo, ¿sabes? Si nosotros no imaginábamos el Paraguay de 1811, lo que esos jóvenes soñaron, lo que construyeron, lo que fueron a defender en la Guerra Grande de 1864 al 70, que dieron su vida, esa era una nación que era un gigante de América. Entonces, nosotros estamos todavía lejos de eso, estamos avanzando, está progresando el país, pero nos queda todavía un largo camino por delante para que el país realmente vuelva a ocupar ese lugar del gigante de América.
2: ¿Cómo se combate, presidente?
1: Es un flagelo tremendo, lo tenemos que luchar entre todos, por supuesto, en un sistema republicano, de un equilibrio de poderes, entre el poder ejecutivo, el poder judicial, el poder legislativo. Tenemos que trabajar entre todos, ¿verdad? Como ustedes saben, esto fue una de las medidas que yo tomé al inicio de la primera semana después del 15 de agosto del 2023, donde convoqué a los 3 poderes del Estado, los 2 extrapoderes, Contraloría, Ministerio Público, y exhorté que trabajemos todos juntos. En 90 días aprobamos un plan de la lucha frontal contra la corrupción. Bueno, venimos implementando ese plan, han salido leyes de integridad que se están implementando, mayores controles, una nueva ley de contrataciones públicas y una serie de mecanismos, por supuesto, el control ciudadano y la base de una prensa. Claro, y es fundamental de que haya una transparencia, una trazabilidad, un mecanismo de rendición de cuentas y por supuesto que la justicia.
0: Pero parte de lo señalado por el presidente de la República, Santiago Peña, seguramente van a estar analizando, como él lo había manifestado justamente en esta entrevista con los medios de comunicación, los aspirantes para el próximo año, para lo que sería la escuela de policías. Veremos si esto finalmente se consigue o no se consigue, este presupuesto que es importante. Decían Santiago Peña que hoy en día es un honor formar parte, por eso también muchos jóvenes intentan entrar, intentan ser policías porque también están combatiendo lo que sería la delincuencia, el crimen organizado y todo lo relacionado a la seguridad también en nuestro país. Santiago Peña Palacios hablando sobre esta situación. Hasta luego.
3: Hasta luego, Fernando Riquelme. Muchas gracias por este informe y volvemos contigo cuando la información así lo requiera. Estoy viendo la sorpresiva visita del doctor Isaías Fretes, presidente del IPS, al Centro de Salud de Caaguazú. Él está destapando ollas y de repente nomás se aparece en cualquier hospital, centro de salud, y se va a ver las falencias y cómo está funcionando todo. Me encanta, me gusta lo que está haciendo el doctor Isaías Fretes. Ahora vamos con nuestra compañera Marlene Aranda de este Exteriores. ¿Qué nos contás, Marlene? Buen día.
4: Buenos días, Alicia, y a los compañeros de la Ronda Nacional. Estuvimos en la zona de la calle 38 Proyectadas, donde durante esta mañana personal militar funcionario

0: De la Municipalidad de Asunción y también integrantes de la Secretaría de Emergencia Nacional retomaron los trabajos de descolmatación y limpieza de cauces hídricos. Esta tarea se realiza de manera preventiva ante el anuncio de posibles intensas lluvias vinculadas al fenómeno de El Niño, buscando evitar inundaciones en sectores considerados vulnerables y comúnmente denominados como zonas bajas. Alicia, en el lugar conversamos con el comandante del Comando de Ingeniería, el general Pedro Rodríguez, quien brindó detalles sobre estos trabajos. Escuchemos parte de lo que señalaba.
1: Tenemos la directiva que ante la llegada del fenómeno del Niño hay lugares críticos donde ocurren inundaciones, donde tenemos población y también coordinado con la Secretaría de Emergencia Nacional y la Municipalidad de Asunción vamos previendo ya realizar trabajos antes de que llegue el fenómeno. Entonces, con la gente que está en el día a día en estos lugares vamos buscando dónde podemos trabajar. Particularmente donde tenemos acumulados residuos en los cursos de agua, ¿verdad? Para descolmatarlo y donde podemos ingresar con maquinaria, porque a lo largo de los cursos de agua están ocupados y no tenemos accesibilidad, lo cual dificulta nuestra tarea. Y entonces hacemos reconocimientos técnicos buscando dónde podemos hacer los trabajos. Este lugar, por ejemplo, es la tercera vez este año que venimos, que nos permite la accesibilidad y donde va acumulándose de nuevo la basura y de una manera, un punto donde podemos ir sacando. Entonces no avanzará hacia el río ni irá taponando, ¿verdad? Y ayudar a las inundaciones.
0: También solicitarle a la ciudadanía para evitar que arrojen sus basuras.
1: Lógicamente, ¿verdad? Porque lastimosamente son nuestros hábitos ciudadanos lo que hacen que haya basura que son arrastrados hasta los cursos de agua, ¿verdad? También habrán ciudadanos irresponsables que vienen a tirar lo mismo acá, ¿verdad? Pero para cualquier ciudadano lanzar su cáscara de caramelo, su vasito de yogur o lo que sea que a veces encuentra uno por la calle, eso va a terminar en los arroyos, los raudales van a arrastrar.
0: Comandante, ¿y ya tienen otro lugar para la próxima limpieza?
1: Vamos haciendo día a día, vamos buscando día a día. Ayer, por ejemplo, visitamos cinco lugares y de los cinco lugares que visitamos, este era el único donde teníamos accesibilidad. Entonces, seguiremos buscando.
0: Así escuchábamos al comandante general Pedro Rodríguez, quien mencionaba que esta ya es la tercera intervención realizada en este punto durante el año debido a la constante acumulación de residuos. El militar también apeló a la conciencia ciudadana para evitar arrojar basuras en la vía pública y en los cauces hídricos. Asimismo, compañeros, pudimos constatar la dificultad para ingresar hasta esta zona, especialmente con maquinaria pesada, debido a los accesos de residuos y el mal estado del camino. A pesar de ello, los trabajos continúan desarrollándose en el lugar con el objetivo de mitigar posibles inundaciones en esta parte de la capital, Alicia.
2: Muchas gracias, Marlene Aranda, nuestra compañera siempre trayéndonos la actualidad de Exteriores. Nos movemos ahora hasta el norte del país para conocer lo que ocurre en el departamento de San Pedro. Jamie Ortiz, muy buenos días.
3: Muy buenos días, compañeros y compañeras de la Ronda Nacional. Les saludamos desde Radio Ñazaindí, desde el departamento de San Pedro. Tenemos temperatura de 20 grados en esta mañana de viernes 29 de mayo. En esta ocasión estuvimos conversando con el doctor Darío Soria, director de la segunda región sanitaria, quien brindó detalles sobre la atención extramural o atenciones extramurales que vienen desarrollando en distintos puntos del departamento de San Pedro. Estos trabajos incluyen el despliegue de equipos médicos hacia comunidades de pueblos originarios, así también zonas de difícil acceso, con el objetivo de garantizar la cobertura sanitaria y acercar los servicios de salud a poblaciones que se encuentran alejadas de los centros asistenciales. Escuchemos lo que decía el doctor Darío Soria, director de la segunda región sanitaria.
4: Llegamos con la clínica móvil con cuatro odontólogos en la comunidad de San José del Norte, Escambarembé, en donde se atendieron más de 95 pacientes, se realizaron 50.

0: 50 procedimientos y se procedió también a realizar una charla colectiva sobre la salud dental, el cepillado correcto y a lo que apuntamos, ¿verdad? Que estas atenciones que no sean solamente de a lo curativo, ¿verdad? Sino también a la educación, a los niños, que puedan entender la importancia de tener los dientes sanos, el principio de la caries que inicia con el sarro, con el mal cepillado, y en ese sentido las atenciones son integrales y con dos sillones odontológicos y los profesionales.
1: Parte de lo expresado por el doctor Darío Soria, explicando y destacando que estos proyectos se ejecutan a través de diferentes centros de salud en el departamento. Es lo que compartimos con ustedes, compañeros y compañeras, en este día viernes. Una noticia positiva y destacada del ámbito de la salud. Estaremos nuevamente en otro contacto. Feliz fin de semana para todos. Estaremos nuevamente en contacto el día lunes.
2: Así mismo, Jamie Ortiz, muchísimas gracias por este reporte de este Radio Ñaza Indy. 20 minutos pasaron de las 9 de la mañana y es momento de ir cerrando esta edición de la Ronda Nacional, pero por supuesto les invitamos a seguir en sintonía de nuestras variadas programaciones.
3: Ney Capillacola, Oñañe, Eyuapupe, Peixaromo, Juamaco, Anapoco, Indy. Ana, Anacoine, lunes. Y me llega Ronda Nacional, Rupibe, Tapeja, Saporaminte, Kenaco, a las Embuya, Pejaco, a la Pocoindu, Roima, Vagina.
2: Hasta aquí el contacto de la Ronda Nacional. Volvemos el día lunes para seguir informando desde varios puntos del país. Que tengan todos un feliz y bendecido, también reparador, fin de semana. Descansen porque el clima así lo amerita, ¿eh? Descansen mucho en este fin de semana, último fin de semana de mayo también. Tapejasa por ahí te.
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nome do Padre, do Filho e do Espírito Santo. Amém. Senhor de la creación, tú nos diste la tierra fecunda y con ella nuestro pan de cada día, como signo de tu amor y providencia. Hoy reconocemos con dolor que millones de hermanos y hermanas siguen padeciendo hambre, mientras tantos bienes se desperdician en nuestras mesas. Despierta en nosotros una nueva conciencia, que aprendamos a agradecer cada alimento, a consumir con sencillez, a compartir

con alegría y a cuidar los frutos de la tierra como un don tuyo, destinado a todos, no solo a unos pocos. Padre bueno, haznos capaces de transformar la lógica del consumo egoísta en una cultura de solidaridad. Nuestras comunidades promuevan gestos concretos, campañas de sensibilización, bancos de alimentos y un estilo de vida sobrio y responsable.

que nos enviaste a tu amado Hijo Jesús, pan partido para la vida del mundo. Danos un corazón nuevo, con hambre de justicia y sed de fraternidad.

nadie quede excluido de la mesa común, y que tu Espíritu nos enseñe a mirar el pan no como un objeto de consumo, sino como un signo de comunión y cuidado. Amén.

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Muy, pero muy buenos días a la querida audiencia de Radio Fe y Alegría, la educativa del Paraguay. Han pasado 35 minutos de la hora 9 de este día, viernes 29 de mayo 2026, iniciando el programa Proyecto País. Va el saludo cordial, el saludo fraterno a toda nuestra queridísima audiencia de la Radio Fe y Alegría, así como también a las distintas radios comunitarias que se suman en este horario a la transmisión del programa y que nos acompañan habitualmente de lunes a viernes, en este horario de 9:30 en adelante, luego la ronda nacional de emisoras, algunas pautas, lógicamente, que acompañan en el intermedio al programa. Y bueno, ya entrando a mirar un poquitito lo que va pasando en nuestra realidad país. Nos acompaña en la coordinación técnica el compañero Languinú Ángel Aquino, a quien agradecemos lógicamente la predisposición de acompañarnos con una buena selección musical en las pausas, en el programa, también permitirnos el contacto correspondiente con la audiencia. Los teléfonos, la audiencia ya lo conoce, el 021-374-746, el de línea baja, los celulares 0985-826-044, 0985-918-274 para los contactos, así como también, lógicamente, el número del WhatsApp, el 0985-918-270 para la comunicación correspondiente de sus mensajes, audios, videos, y bueno, poder también compartir ahí actividades que van realizando, denuncias ciudadanas, todo lo que quieran compartir para nuestra sala de prensa, entonces el 0985-918-270. Muchos temas, lógicamente, en el país, van saliendo cuestiones, y bueno, en el ámbito político, en el ámbito social, de hecho un poquitito también, bueno, noticias para tirar algunas de ellas, vamos a ir compartiendo. Ya vamos a tener hoy también aquí en estudios la presencia, en primer lugar, de candidatos, candidatas también a las concejalías del área metropolitana, fundamentalmente este viernes, aunque tenemos que decir que hay una de las candidatas concejales de Areguá que tenía que haber estado, ahora comunica que lógicamente le será imposible, un duelo muy cercano, entonces tuvo que desistir y pedir la disculpa de poder estar. Entonces vamos a tener, y de hecho ya está uno de los candidatos a concejales ya por el municipio de San Lorenzo, y esperando, aguardando también a personas de Mariano Roque Alonso. Peña provoca a la prensa para desviar atención sobre su patrimonio, señalan también a propósito de este tema del patrimonio del presidente de la República. El presidente de la República, Santiago Peña, mostró nuevamente una actitud provocativa frente a los periodistas que le hacían consultas sobre su crecimiento patrimonial y el periodo que fue excluido de su examen de correspondencia, digo bien, recientemente entregado por la Contraloría. El mandatario afirmó que su patrimonio está totalmente transparentado. Miguel Prieto dice se descompensó el día ayer, pero asegura acudirá esta mañana a su audiencia preliminar. Mafia de los pagarés, siguen los descuentos y embargos, denuncian. También, lógicamente, bueno, se viene, de hecho están señalando de la Dirección de Meteorología, Ouina, dice, anuncian tormentas para 6 departamentos del país. De hecho, hay un aviso meteorológico vigente, departamentos afectados, norte de Concepción, oeste de Casapá, centro, oeste y sur de Itapúa, Misiones, sur y centro de Paraguarí, sur de Central, Ñeembucú, es lo que dice el reporte meteorológico. Asunción actualmente 23 grados con una humedad del 76% y vientos 16 kilómetros por hora del noreste. Entonces, lluvias con tormentas eléctricas para hoy viernes 29 de mayo. Y bueno, entrando un poquitito ya, y de hecho agradeciendo ya la presencia también en radio,

0: esta mañana de este viernes, que de hecho estamos viendo un poquitito de ir viendo en estos días previo a las internas y bueno, después ya con más fuerza también a partir de esas internas hasta octubre, ir viendo las propuestas, mirando un poco la situación de los municipios, entendiendo también que son parte de ese gobierno local, pero bueno, aparte del gobierno local, ya esto también se mira como un termómetro de qué puede pasar en el 2028, fundamentalmente como un medidor de tendencias, de cómo la ciudadanía también se planta. Así que bueno, vamos a ir mirando. Y ya lo tenemos en los estudios a Pedro Areco. Recordará, Pedro Areco es uno de los jóvenes que fuera imputado también por el tema de la famosa quema de Colorado Roga. Ayer a propósito salió una buena noticia, así que vamos a hablar en primer lugar seguramente de ese tema y después ya vamos a entrar en el tema municipal. Pedro, muy buen día para la audiencia de Radio Fe y Alegría, aquí el programa Proyecto País. ¿Cómo estás?
1: ¿Qué tal, Galo? Muy buenos días. Para vos y toda la audiencia, quien nos está escuchando en este momento.
0: Gracias, gracias Pedro por esta posibilidad. Y bueno, un poco estamos recorriendo así distintas voces, distintos movimientos, agrupaciones políticas, para ir mirando un poco el tema municipal. Pero antes de entrar en ello, en este espacio, y esperando también la presencia de otras personas, está comprometido don Nelson González, también una alianza ahí de Mariano Roque Alonso para estar en el programa, y bueno, la de Norman Salinas de Areguá, que lastimosamente comunica ahora, bueno, esta imposibilidad está en el programa. Pedro, comentar un poquitito, ayer se dio una noticia importante para vos y otras personas que estaban imputadas en el famoso caso de la quema de Colorado Roga. ¿Qué podemos comentar un poquitito antes de entrar en el tema municipal sobre ese hecho?
1: Así mismo, la quema de Colorado Roga fue un caso muy sonado en el marzo 2021 cuando la gente empezó a salir a las calles para manifestarse por la falta de transparencia de los fondos públicos en tiempo de pandemia, de los 1.600 millones de dólares, y que no había vacuna. Y en ese tiempo mucha gente salió a las calles a manifestarse. Es más, hubo casi dos juicios políticos que evidentemente no corrieron, pero que la gente de alguna u otra forma salió a las calles a manifestarse. Creo que esa fue una de las manifestaciones donde hubo muchísima convocatoria, donde la gente salió a las calles, más de 10.000 personas, y luego eso se fue desinflando. ¿Por qué? Porque el gobierno, sabíamos en la situación en la que estábamos, el gobierno reprimía a la gente. En uno de esos días de la manifestación, el 17 de marzo, ocurrió una convocatoria muy grande frente al Congreso Nacional, que luego se vio reflejada en una represión que fue desplegando a los manifestantes en el centro de Asunción. Ese día, cuando iba a ocurrir en el Congreso un juicio político a Mario Addo Benítez, no corrió el juicio político. Y la gente empezó a hacer disturbios en las calles, etc. Y conllevó a que gente, más de 300 personas, haya quemado Colorado Roga.
0: Se dispersaron hacia ahí, digamos.
1: Sí, o sea, en realidad yo no puedo justificar la acción de cada uno, ¿verdad? Pero la gente, la gente, cada uno actúa de forma diferente, ¿verdad? Y bueno, penalmente relevante, cada uno es responsable de lo que hace. Lo que sí que un quilombo en el centro de Asunción en ese tiempo, en el 2021. Y los muchachos, los patoteros, porque fueron unos patoteros, se fueron a quemar Colorado Roga. En eso a mí me imputan 24 horas después y solicitan mi prisión, mi orden de captura, en tiempo récord. Yo me enteré en las redes sociales nomás luego. Y después, cuando me presento, o sea, cuando me tenía que presentar, nos fuimos a la fiscalía, solicitamos la carpeta fiscal, no había carpeta fiscal. Y dice la fiscal, la María Estefanía González, quien fue la encargada de la acción penal pública.
0: Famosa María Estefanía.
1: María Estefanía González, una gran fiscal, fiscal del Metrobús, fiscal de casos muy, pero muy icónicos en el país que quedaron luego en la impunidad. Bueno, me presento con mi abogada, no había carpeta fiscal y nos dice la fiscalía, no, presentate nomás. ¿Y cómo uno se va a presentar siendo que no hay nada todavía formalmente en el que se le acusa supuestamente? Y luego pasó el tiempo, yo tenía orden de captura, me presenté ante la justicia, siempre me puse a disposición y resulta ser que me acusaban como uno de los autores

0: Nosotros buscamos la forma de que se vea que realmente la fiscalía no tenía pie ni cabeza su acusación. Y eso hoy en día el tribunal dio lugar. Bueno, se fue elevado a juicio oral y público y luego de 3 años inicia el juicio oral y público. Luego de 3 años fuimos a juicio oral y público y en un año de juicio oral y público, donde duraban algunos 20, 10 minutos, impresionante era, por la mora judicial que hay, fuimos absueltos de culpa y pena por unanimidad. Luego, la fiscala ese mismo día que solicita 7 años de prisión y solamente por 2 tipos penales, perturbación a paz pública, daño a cosa de interés común, y inicialmente ella había pedido perturbación a la paz pública, daño a cosa de interés común, daño a cosa de obra construida.
1: Un chorizo de cosas.
0: Y al final terminó pidiendo por 2, igual fuimos absueltos. Apeló otra vez la fiscalía. Dieron lugar a la apelación, fue reenvío, fue a la corte y la corte mandó reenvío para volver a iniciar este año nuevamente el juicio oral y público. Nosotros nos presentamos al juicio. Luego había todavía pendientes acciones en la corte donde no dieron ningún lugar. Y ayer iba a iniciar nuevamente el auto de apertura judicial al público y los abogados presentaron los incidentes correspondientes. 1, la nulidad del acta de imputación de una forma genérica en el que no describe en hechos concretos ni individualiza a los supuestamente acusados de haber participado de la quema de Colorado Aroa. Que no tenía sustento, ¿verdad?
1: Para entender nomás y que la audiencia también puede ir quitando cómo se arman los casos judiciales en Paraguay, y vos creo que estás terminando derecho también, así que bueno, podés decir, y creo que ya estabas empezando a formarte cuando eso.
0: No, y
1: sabía, ¿o fue consecuencia de eso que te metiste en derecho?
0: No, en realidad ya me estaba formando, estuve en el último, o sea, en el tercer año estaba de la Facultad de Derecho. Y yo ya tenía que estar terminando, pero ajá, caí en aire.
1: Y ahí se te cortó la...
0: No, y luego al volver, constantemente, la facultad cambia su malla curricular. Y al volver, tuve que adecuarme yo y ahí continuar mi carrera. No dejé, ¿verdad? Pero por lo menos a nosotros nos enseñan en la facultad.
1: A lo que quería llegar nomás es justamente en ese hecho que está señalando. Se te abre una causa fiscal en una cuestión genérica y las causas fiscales tienen que decir, bueno, en este hecho estuvo, y me voy a poner de ejemplo para que la audiencia también pueda entender, tiene que ser Galo Bogarín estuvo con una camisa a cuadrito, un vaquero, un pantalón azul, tenía un arma, tenía un, no sé, algo para incendiar, tenía un fósforo, tenía querosén. Acá están las imágenes, acá está el video. Es un poco, esa es la caracterización que tiene que hacer una causa fiscal, un fiscal en este caso, y tiene que, lo que describe en su relato, tiene que tener también como la demostración fáctica de qué se hizo. Un poco eso es lo que no se tenía en este caso, Pedro.
0: Así mismo, y vos deberías ser fiscal, Galo, porque en de ella, fiscal, porque cuando pilláis, imagínate que a mí me acusaron, ¿por qué me acusaron a mí? Y yo te digo por qué me acusaron, porque hice un discurso frente a la ANR en donde dije, Horacio Manuel Cartes Jara domina el país y domina con el poder fáctico. Y dije que la mafia no gobierna en nuestro país. Y ahí me agarraron a cuá peña imputata. ¿Pero cómo imputaron? Imputaron a una persona, donde tiene contextura física delgada y que portaba un escudo. ¿Y de qué se agarraron para imputarme supuestamente a mí, Pedro Areco? Se agarraron de que yo había quitado una foto en el Congreso donde yo decía una vez más tenemos que salir a manifestarnos, a ejercer nuestro derecho legítimo, constitucional, a salir en las calles. Y agarraron esa foto que yo alcé el Facebook y me quité, era una foto con un escudo, ¿verdad? Que recorría ahí porque y su conmigo la escudo mía ya no es en la foto. Y ese fue mi pecado. Y de ahí ellos relacionaron y dijeron, no, coa, coa. Y dijeron, Bogupio en la Ipirúa en el Paraguay. Y es pobre la acusación fiscal porque, primero, no individualizó a los autores supuestamente. No hizo una relación fáctica, objetiva. No hubo una precisión del hecho en el que se le acusa supuestamente a los acusados y le faltó objetividad.
1: Pero era básicamente, de hecho, desde el principio, Pedro, y lo señalábamos acá también, era un tema, es decir, una carpeta política.

0: o politiquera, en el sentido de decir, se utiliza la justicia, en este caso el Ministerio Público, para encasillar o encauzar a algunos que, entre comillas, pueden estar criticando. Justo te iba a preguntar, ¿cuál fue la causa de por qué? Pero atando un poco cabos, tu caso, el de Vivian y de otros, son gente que tenían militancia política y que estaban expresando opinión y, bueno, criticando también lo que se iba determinando en ese momento, Pedro.
1: Totalmente, esto fue a dedo. Mira que Vivian Genes es una de las mujeres referentes del Arancel Cero
0: Y de la Facultad de Arquitectura de FADA, en este caso.
1: y de la Facultad de Arquitectura. También están algunos muchachos que también formaban parte de organizaciones del tercer espacio que vendrían a ser gente independiente de la izquierda, ¿verdad? Y por mi lado, Pedro Areco, que en su momento yo militaba dentro del Partido Liberal Radical Auténtico, que luego yo salí, era candidato a vicepresidente a nivel nacional, en la conducción nacional de la JLRA. O sea, yo era candidato a vicepresidente y no pude tampoco ejercer mi candidatura en su momento. Entonces, esto no fue algo que digamos, vamos a encontrarle a los verdaderos responsables, patoteros, ojo a pupala colorado. No, ñaña, ra,
0: Ya, esto le vamos a parar.
1: a esto le vamos a parar. Y es una vergüenza, porque es así como vos decís. La Fiscalía General del Estado, según nuestro constituyente, representa a la sociedad. Pero ¿algo no representa a la sociedad? ¿Algo no representa a los intereses políticos? Ellos le tienen más miedo al poder de turno que a la gente que le paga su sueldo con los impuestos, porque ellos se deben a la gente, ellos se deben al pueblo. Y tenemos fiscales tan pobres, y yo en su mayoría, vos sabés que digo, ¿verdad? Con el perdón la palabra, rubia, rubia, porque en su mayoría de las fiscales, pues rubia teñida, y se preocupa más en su aspecto personal que en los procesos penales que se llevan adelante día a día en el Paraguay. Y vos sabés que es un precedente grande este tema de Colorado Oroa. Porque no es que se le acusa a un Pedro Areco y se le absuelva a un Pedro Areco y luego se le sobresee luego que fue absuelto. Le puede pasar a cualquier paraguayo que el día de mañana sale a manifestarse, a exigir educación, a exigir salario digno, a exigir que haya trabajo, a exigir que haya seguridad, a exigir que haya energía eléctrica para todos, que salgan a las calles y exija y le imputen. Y luego de 5 años resulta ser que él no tuvo nada que ver. Que el Estado pues es responsable de toda acción que comete. Y no debería el Estado buscar condenarle a un inocente hasta que, o sea, llevarle a juicio oral hasta que le condene. A mí particularmente este caso, vaya y pase, ya tenían que pasar del juez penal de garantía en donde él se dé cuenta, no. Acá no hay objetivamente un criterio válido del Ministerio Público en accionar penalmente contra estas personas y sobreseerle. Es impresionante cómo el Estado deja en manos de fiscales inútiles e inoperantes que tengan que estar solamente siguiendo el proceso por seguir. O sea, acuerdan, va a ponte, pero no estudian los casos. Y es una vergüenza, ¿por qué? Porque todas las instituciones, considero yo como joven, que deben fortalecerse y deben trabajar de la mejor manera en pos a tener una mejor sociedad. Y así, Galo, vos sabés que ayer cuando llegamos al juicio oral, después de muchos años, nosotros estamos preparados para irnos en un nuevo juicio. Y resulta ser que dan lugar a la nulidad de la acusación fiscal y no dan lugar a la extinción penal, porque también mi abogado había solicitado la extinción penal. Y es algo de valientes, porque nos da a entender que todavía existen jueces que valoran las pruebas, que valoran el expediente y tienen aún la sana crítica y la valentía de dictar sus fallos en nombre de la República del Paraguay, respetando el debido proceso y los derechos constitucionales de los ciudadanos.
0: Pedro, y en ese sentido, un poco lo de ayer, entonces con ese, ¿se cierra el capítulo o hay algún tipo de posibilidad que se abra en algún, en otro estadio, digamos, o ya con eso se cierra?
1: En teoría se cierra, ¿verdad? Pero yo no quiero festejar, ¿verdad? Del todo todavía. Nosotros tenemos que esperar. Ahora continúa el juicio para Vivi. Nosotros, los tres acusados que nos presentamos siempre dentro del juicio y del proceso, que fuimos absueltos y ahora sobreseídos, ya nos apartamos.

0: Pero Vivian continúa. Y el tribunal consideró que al final del juicio iba a dictar todo el fallo de forma
1: De conjunto.
0: conjunta para todos. Entonces, la fiscalía puede apelar, evidentemente. Ayer dijo que no, ¿verdad? Que no iba a apelar y que, o sea, no generó reparo. O sea, ella no hizo
1: Pero,
0: oposición a lo que solicitaban
1: Pedro,
0: los.
1: con todo esto que señalamos, de hecho, lo es un yemotín para la fiscalía, para el Ministerio Público.
0: Y la verdad que sí, un
1: Es
0: yemotí gigante.
1: gigante, es decir, ¿cómo? Y bueno, y estamos teniendo varios casos, y no es solamente un hecho aislado de casos de corrupción e impunidad que se va dando justamente por la inacción o por la falta de investigación real de los casos de parte del Ministerio Público.
0: Y es un llamado que hay que hacerle también realmente al Ministerio Público. Emiliano Rolón, ahora es enduro. Ella pues sacanas, hermano. Mañana la han de fiscal de escuela. Ella pone la han de reunión. Ella pone la han de inventario de juicios, de acciones penales que se llevan adelante. Allá pone algún semáforo. Cuá y catú, oputa, en impunidad, en rojo. En amarillo, cuá y catú, y tijay, cuá. En verde, ya le co tiempo. Pero no. Dejan cancha libre para que la gente haga lo que quiera y se extingan las acciones penales y
1: El famoso plazo.
0: opa, o pare ahí, ¿verdad? Y es una tristeza porque realmente lo que yo me doy cuenta, ¿qué es lo que tiene que cambiar en el Paraguay? La justicia. Porque ¿por qué el corrupto es corrupto? Es una pregunta que me hago. El corrupto es corrupto porque sabe que va a salir
1: Que no hay
0: impune,
1: sanción.
0: sabe que no hay sanción, sabe que no. Sabe que el Estado no le va a cargar alguna culpa por los hechos y actos que pueda cometer en el erario público. Entonces, eso es el dilema y el enigma tan grande que creo que tenemos desde el inicio de la democracia. Yo tengo 26 años recién. Yo, cuando ocurrió la
1: Todavía
0: dictadura,
1: no
0: estaba, no,
1: naciste.
0: en el huevo de mi papá. Entonces, creo que eso es a lo que tenemos que comprometernos todos los paraguayos, no solamente los que forman parte del Estado, sino que tenemos que exigir que la justicia sea transparente, que la justicia sea participativa, que se cumpla en el principio de publicidad, pero sobre todo, y también que no haya paz para los corruptos, que no sean buenos, ¿verdad? Que hagan cumplir lo que dice la Constitución y la ley,
1: Al
0: y las leyes.
1: contrario, acá la justicia básicamente premia y bueno, los poderes también a la gente corrupta le dan cargo ni te pude eso.
0: Asimismo, y vos sabes que hay un tema, ¿verdad?, que también hay que tocar, la corte. La corte no tiene que dar lugar a algunas resoluciones que evidentemente vos ves que son penalmente relevantes y agarra y con el tiempo están en su casa. La corte, por ejemplo, yo considero, ellos tienen el único en el Paraguay, según nuestra Constitución, el deber de hacer cumplir, interpretar, cumplir y hacer cumplir lo que dice la Constitución Nacional. Ellos tienen el control constitucional concentrado. Y vos ves que hay resoluciones de jueces que son pacientes con los corruptos. Porque hubo juicios que se probaron y luego vos ves que 4 años se le dan, como esta de Petropar, 4 años o está preso. Ambos 1.000 millones de las mondas. Se probó en juicio que, ojo, monda. Pero resulta
1: Pero
0: ser que le dieron 4 años.
1: ese es un casito frente a otros casos que tenemos en el país de Patricia Zamudio, es 4.000 millones de guaraníes. Hay otro que tenía imputación y 11 o 13 años de prisión, el hermano del senador Bachi Núñez, 55.000 millones de guaraníes de PUD. Entonces, también ahí nos muestra cómo actúa la justicia, Pedro.
0: Así mismo, oye, joven, tranquilo, me reñan de ñañe, avena.
1: Iba a cumplir, después va a compurgar su pena por supuestamente prisión preventiva, básicamente va a ir. Es un poco los esquemas que tenemos en la mal llamada justicia todavía hoy en el país, que es un tema clave que tenemos que ir lógicamente mirando, y esto hace también a Proyecto País, Pedro.
0: Así mismo, yo creo que nosotros tenemos que comprometernos cada vez más en exigir, porque esta gente considera que los derechos están nomás escritos, pero ellos no cumplen. Y si nosotros no exigimos cada día más mejoras y garantías para que se cumplan esos derechos, esta gente va a violentar y va a hacer lo que quiere. Y lo que menos debemos vivir es en un estado donde haya un libertinaje. Tenemos que hacer cumplir nuestro estado social de derecho y que de alguna u otra forma eso vaya en un canal donde se maneje

0: de la mejor manera.
1: Pedro, para ir cerrando un poco este bloquecito y una pausita musical y después ya venir para entrar en temas municipales. 26 años dijiste
0: Sí.
1: de vida. ¿Qué te deja como experiencia este caso? ¿Qué aprendes de ello y fundamentalmente qué soñás también a partir de este caso para el país?
0: Como joven, considero que ningún ciudadano debe ser sometido injustamente dentro de un proceso, violando sus garantías constitucionales y procesales. Considero que los jueces penales de garantías deben cumplir su control constitucional, deben terminar una acción si consideran que no hay criterios objetivos, si no hay una acusación formal y que reúna todos los requisitos, y que ningún paraguayo, por el simple derecho de salir a manifestarse, a expresar mejoras, sea cual sea el deseo, la mejora que uno quiere, tengan que estar privados de su libertad por solicitar mejoras. En mi caso particular, yo salí a pedir 1.600 millones de dólares, la transparencia de los 1.600 millones de dólares y que haya más vacunas para las personas. Porque vivimos una pandemia que mató a más de 10.000 personas en el Paraguay.
1: 17.000 y algo.
0: 17.000. ¿Y quién? O sea, eso es por falta de la poca políticas públicas que tuvimos en nuestro Paraguay. No debió morir ninguna persona. Y yo tuve gente cercana que murió, profesores que yo quería mucho, que les mató la pandemia. Y eso fue lo que me animó a salir a las calles. Y todos estos años en donde, imagínate, entrar en un proceso penal no es fácil. Porque uno luego dejó, llevó el trabajo en algún lugar privado, gente, no, de que había sido ti pirómano, de que había sido ti terrorista de Estado, de que había sido, no, el antecedente, pues. Segundo, mi facultad. Pasé tanto tiempo en la facultad que ya debería estar terminando y resulta ser que al final soy inocente porque siempre yo sostuve, mi constitución garantiza mi inocencia, pero resulta ser que no, no hay nada, había sido, hicimos mal. Wow, ¿entendés? Porque existieron los hechos. Yo no participé en la quema de Colorado Aurora. Existieron esos hechos, pero ellos se encargaron de buscar a gente que no tuvo ninguna participación y no encontrar a los verdaderos responsables de haber quemado Colorado Aurora. Y tercero, el cumplimiento de las garantías constitucionales. Y nosotros debemos defender nuestros derechos porque si no, es papel muerta. Si nosotros no hacemos la acción efectiva de nuestros derechos a salir a exigir que queremos mejoras, esto va a ir en decadencia y vamos a cargar una mochila muy grande de años de gente que tiene miedo de salir a las calles, de exigir más transparencia, de exigir que tengamos condiciones de vida mejores y volvemos otra vez a la dictadura. Y nosotros eso es lo que no tenemos que volver. Nosotros tenemos que siempre tener mejores días y no volver a los días oscuros que vivieron mucha gente y que dieron la vida por la libertad y que gente que no tiene pudor ni el perdón de llevarle a la gente presa, tenga que estar decidiendo por los hilos de la justicia.
1: Igual. Pedro, vamos a irnos entonces a una pequeña pausita y venimos ya para seguir hablando y bueno, ya vamos a entrar en temas que hacen al municipio de San Lorenzo en este caso.
0: Excelente, Galo.
1: Dale, vamos entonces, Ángel, a la pausita correspondiente y ya volvemos.

0: 10 con 8 minutos de este día, viernes 29 de mayo 2026. Estamos con Pedro Areco, candidato a concejal por San Lorenzo. Ya nos va a comentar un poquitito ya en este espacio. También tenía que estar acá de un grupo de candidatos de Mariano Roca Alonso y también señalan que no van a poder llegar. Así que va a quedarte, Pedro, hoy único, así que vamos a poder hablar tranquilamente de San Lorenzo en este caso. Queríamos ir viendo un poco con el área metropolitana, la otra vez lo tuvimos a Lambaré, bueno, ahora San Lorenzo. Pedro, y en ese sentido, después ya vamos a dejarlo hacia el final un poco tu propuesta y todo ese tipo de cosas. Excelente. Mirar un poquitito el tema del municipio de San Lorenzo. ¿Cuáles son un poco las problemáticas que están ubicando, que están viendo en San Lorenzo? Pero también, ¿qué potencialidades tiene San Lorenzo? Un poco el contexto de este municipio.
1: Y San Lorenzo es una de las ciudades más grandes del Paraguay, primeramente. Segundo, tiene una población joven todavía. Y también, una de las fundamentales problemas que tenemos es el tráfico. El tráfico y la infraestructura en sí de San Lorenzo, que nunca fue estudiado ni por la Junta Municipal ni por la Intendencia Municipal en poder mejorar las condiciones de vida de los ciudadanos. Imagínate que en el Paraguay mismo, nosotros

0: perderemos un mes de vida en el tráfico. Y la gente, por ejemplo, yo cuando hablo con la gente, ¿verdad? Con los vecinos, ¿verdad? Y con otra gente de otras ciudades, me dicen, yo no quiero entrar en San Lorenzo, te dicen. Yo no hay que ser San Lorenzo. O sea, volumían de joder San Lorenzo. No andarás a civil a San Lorenzo. ¿Por qué? Porque no quieren entrar, porque pierden tiempo de vida entrando ahí y es triste, ¿no? O sea, y es triste, ¿por qué? Porque yo lo que me di cuenta, siendo joven, 26 años, el sanlorenzano perdió esa esencia de ser sanlorenzano. Y San Lorenzano, ja. Y vos veas a los luqueños, mira, fanáticos, mira, de República del Paraguay, joven. Y el sanlorenzano tiene tanto, ¿verdad? O sea, tiene una historia y cultura tan rica, porque antes era San Lorenzo del Campo Grande. Luego creo que se desprendieron algunas ciudades
1: Se
0: y se
1: quedó en San
0: independizaron. Y
1: Lorenzo.
0: se quedó en San Lorenzo. Y que tiene más de 54 barrios. Y la mayoría de las problemáticas que vemos, primero son las calles. Tenemos baches por todos lados. Obras públicas, si Dios quiere, ¿verdad? Se van y están presentes en los barrios. Después tenemos la agua servida, la cloaca. Vemos que la gente sufre de esa salud pública precaria. ¿Por qué? Porque nunca estas autoridades, ¿verdad?, pensaron en planificar a corto, mediano y largo plazo en tener condiciones de vida para sus ciudadanos. Lo que hacen son trabajos pechapechante, el famoso
1: Parche.
0: pechapechante, parche. Entonces, vemos también la problemática de la agua servida, de la cloaca, ¿no? No tenemos
1: Desagüe.
0: desagües donde pueda ir a caer toda esa mierda, ¿verdad? Luego está, tercero, la basura, que creo que eso es uno de los problemas fundamentales en el área metropolitana, luego, o sea, en Gran Asunción. ¿Por qué? Porque la basura no hay una recolección efectiva, real y en tiempo de estas empresas tercerizadas, que primeramente luego cobran un alto porcentaje, más de 60 mil. Segundo, agarran y no están presentes cuando tienen que estar. Ellos dicen, voy a ir tal día y no se van. O te dicen tal hora, tal día y tampoco se van. Cuando quieren nomás ellos vienen. Y tampoco hay un control del municipio ni ordenanza de las juntas municipales para que digan que vamos a poco controlar si verdaderamente van a buscar esa basura. Y entonces, ¿qué es lo que pasa? La gente busca alternativas. La gente con poca educación, yo digo, paga a esos carriteros. Y los carriteros en todos los barrios de San Lorenzo crean basuras clandestinas, que eso afecta a la salud, luego genera dengue, puede generar muchos tipos de enfermedades, no solamente para los sanlorenzanos, sino aquellos que transcurren día a día por San Lorenzo. Porque San Lorenzo es una ciudad del paso. La gente oja sabe, pero sí o sí. Ojo anda mi te Itaguay, oja San Lorenzo. Ojo anda mi te Itay, ojo San Lorenzo. Ojo ande
1: Nembu,
0: Upaneñe, Mbutas, oja sala San Lorenzo.
1: ruta 1 y ruta 2.
0: Así mismo, todos los caminos conducen a Roma, hay algo dicho, ¿no? Entonces, eso afecta también a los ciudadanos que pasan por ahí. Y luego está el transporte interno, que desde la época ya, no sé si los romanos también tenemos esos buses de chatarra, ¿verdad? Que cobran luego, que constantemente quieren cambiar ellos de precio. Y cobran un precio que no es acorde al servicio. Y la flota o sea, ya es paupérrima la flota de los vehículos que tenemos
1: Son
0: internos.
1: los desechos de lo que salen de Asunción y otros, ¿verdad?
0: No, Jaema, te contar que tengo una radio ahí, un mohín de música bandera, jamás lo mitad, y co ahí siempre, constantemente también se pelean porque algunos tienen la misma
1: El mismo
0: rutina, el mismo
1: itinerario.
0: itinerario. Entonces, y co ahí, a las calles, y eso también conlleva a que haya accidentes indeseados, que
1: No
0: constantemente.
1: regulado nuevamente por lo que estás diciendo.
0: No regulado también. Entonces, esas son las cuatro problemáticas fundamentales, pero luego está algo que nos afecta a todos. La quinta, la seguridad. Vemos que San Lorenzo es una de las ciudades en punto rojo en el departamento central con cuestiones a la droga. Tenemos barrios populares en el que el crimen organizado ha cooptado a los jóvenes a que estén al servicio de ellos, dándoles ciertos beneficios. Entonces, nuestros jóvenes se dedican al crimen organizado, o sea, venden microtráfico y eso genera inseguridad en los barrios. Eso genera inseguridad a las familias que anteriormente

0: antes no tenían ese tipo de situaciones, pero con la migración, porque Paraguay constantemente la gente migra, dependiendo del lugar donde tengan que estar pagando un alquiler más barato, dependiendo del lugar donde van su trabajo, o sea, el paraguayo, pues, no anda ahí. Sinceramente, no anda ahí. Se típico, no anda ahí. Se dice, ya, ¿y cómo andé Asunción? ¿Y cómo andé San Lorenzo? ¿Y cómo andé Fernando? ¿Areguá? Ape a Pepe. Entonces, esa es la realidad del paraguayo. Y bueno, y la problemática de la seguridad también afecta a todos. Y esas son las cinco problemáticas que creo que no solamente San Lorenzo vive, vive en muchas ciudades, pero San Lorenzo urge tener primero calles en condiciones, urge que haya los alcantarillados para que puedan ir a parar todo el desagüe y también que haya un transporte interno digno. Pero ¿por qué no hay? ¿Por qué? Va, ere, pero la andáis por ir a San Lorenzo, pe, un mía. ¿Por qué? Porque tenemos el clan más antiguo del país. Y a mí me dicen, ¿por qué el clan más antiguo? Acá no tenemos. Mira, clan Galaverna no es el más antiguo del país. Clan Núñez, clan. O el lado mío, ¿dónde invade? El clan más antiguo del Paraguay es el clan Salomón. Que constantemente, entre familia y amigos, van cambiando gobiernos de turno que estén al orden de ellos. Y vos sabés que en San Lorenzo tenemos. Imagínate tampoco. Si mañana se llama a una guerra, más de 5.000 funcionarios o se dan de la guerra. Al orden de poder defender cualquier interés de la patria. Tenemos una superpoblación en la municipalidad en el que el 90% del presupuesto de gastos va a parar en salarios. Entonces, así jamás vamos a avanzar. Ese es el dilema que tenemos en San Lorenzo. Nuestras finanzas municipales nos dicen constantemente cada año, va a ser cambio concejal, fuera. Hay una concejala, ¿verdad? Del Partido Liberal, ¿verdad? Que más de dos periodos está. Cuando ya debatita la aprobación del presupuesto de la del Ejecutivo Municipal. Voy para cuando y puse nada, Felipito Salomón. Ay, puse 20 mil millones PMT. O sea, ah, bueno, allá aprobamos en Andes, si total, Chareco y le hace funcionar, acuerda ABG. O aprobante, de acuerdo a los funcionarios. Constantemente el municipio de la ciudad de San Lorenzo va endeudándose y es una vergüenza. ¿Por qué? Porque así nosotros no vemos, no vemos que las problemáticas reales de los barrios se ven reflejados en obras, en realidades. Tenemos obras, obras históricas que denomina a este Felipito Salomón como esta obra
1: El desagüe.
0: de desagüe que fue donde fue a parar
1: Niño, todavía es.
0: este niño Tobías, que hasta hoy en día todavía no está terminando. La Junta Municipal, que es una vergüenza, ¿por qué? Porque no debió haber aprobado ese pliego de bases y condiciones, ni tampoco darle el contrato a esa constructora. Y tenemos así obras inconclusas que es para el marketing nomás. Y mientras tanto, los barrios están inseguros, no tienen una recolección de basura, no hay una salud descentralizada en los barrios. Ni tampoco vemos los famosos parques de recreación, o sea, plazas seguras, ni un espacio de recreación para los ciudadanos. Eso necesita el ciudadano. Necesita tener un espacio donde pueda ir a recrearse, a estar en forma y que pueda de alguna u otra forma, luego de su día, ¿verdad? Laborar, ir a recrearse un poco. Y en San Lorenzo tenemos plazas que están en muy malas condiciones, donde vos encontrás Chepi, donde vos encontrás que no está luego desmalezado, o sea, está todo está abandonado. Entonces, esa es la realidad de San Lorenzo.
1: Pedro, y para mirar un poquitito este tema de no solamente mirar un poco las dificultades o las problemáticas más urgentes que afectan a la gente de San Lorenzo, por el lado dijiste el tema de las potencialidades también, lo estoy tomando por ese lado, el tema de ser una ciudad de paso. Por San Lorenzo. Ahí también está la Universidad Nacional de Asunción, que tiene un flujo de gente impresionante y que genera también conflictos, digamos así como oportunidades que tiene también en la ciudad de San Lorenzo. ¿Cuál ves así como que puede ser un como fortalezas que identifican un poco también al municipio de San Lorenzo y que pueden servir para el desarrollo de San

0: San Lorenzo.
1: Hace gustado ahí. Así cuando vos decís, porque estas cosas, lo que hay que hablar. San Lorenzo es una ciudad verde todavía. Y San Lorenzo debe dejar de ser una ciudad solamente de paso a buscar industrializarse y también tener inversión inmobiliaria. ¿Por qué ahora Luque nomás lo que está creciendo? ¿Por qué? Porque oñan de político cuera, oñan de empresario cuera, han huido y cuera. Entonces es más cerca el ir de Luque a Asunción para llegar a su lugar
0: Pero
1: de trabajo.
0: te ubico nomás también como potencial de Luque, ¿qué están ubicando? Están ofreciendo, y un atractivo es el tema de la Conmebol, un tema de Luque es el aeropuerto internacional, entre comillas, de Asunción, que está en Luque, pero un poco ellos utilizan ese esquema, y entonces esto que está diciendo el sector inmobiliario compra esos paquetes.
1: Así
0: Entonces,
1: mismo.
0: ¿cómo hace San Lorenzo para decir, ah, no, pasar de una ciudad de paso a una ciudad que recoge a universitarios, que forma universitarios, que va por ahí también? ¿Cómo puede ser una salida de desarrollo de San Lorenzo?
1: Primeramente, debemos tener personas comprometidas, con sentido de pertenencia, de querer a su ciudad, de tener iniciativa y de voluntad de querer tener mejores condiciones para la ciudad de San Lorenzo. Segundo, hacer un trabajo en conjunto con el gobierno nacional, porque no es un trabajo que solamente puede hacer el municipio. El municipio puede, ¿verdad? Pero es una inversión que se debe hacer a corto o mediano plazo, ¿verdad? Que siempre digo, ¿por qué? Porque los proyectos, pues, no tienen que ser de acá para 5 años nomás, deben ser de acá 10 años. Y es algo que vos hace rato puntualizabas detrás de, en la pausa. San Lorenzo debe, bueno, evidentemente siempre va a ser la ciudad de paso, pero debe descentralizar eso y buscar la forma de que puedan salir la gente más rápido de San Lorenzo y que de alguna u otra forma el capital que se genera ahí se concentre más y que pueda también distribuir para las demás ciudades. San Lorenzo tiene un potencial gigante. San Lorenzo puede tener inversores inmobiliarios que puedan venir a subir para arriba la ciudad y que puedan generar que más gente quiera venir a vivir en San Lorenzo y que más gente quiera venir a gastar, a comprar los supermercados, a comprar de la farmacia, a comprar de ciertos lugares y que de alguna u otra forma se inyecte dinero a la ciudad de San Lorenzo. Y eso es lo que estamos viendo en Luque. Luque tiene vida nocturna. San Lorenzo no tiene vida nocturna. ¿Por qué? Porque oye, monda, paite la foco cuera. Ni foquito cuando después de la asado perupi. ¿Por qué? Porque no hay seguridad, primero. Segundo, no hay una vida nocturna para que la gente pueda abrir su negocio y que pueda generarse plata y dinero y pueda moverse, el recurso pueda moverse. Entonces, primeramente, hacer un trabajo estructural de infraestructura, de no sé, de ir para arriba, para abajo, etcétera, pero eso debe ser con voluntad también del gobierno nacional, en el que la gente pueda pasar más rápido a San Lorenzo, de que no tenga que perder tiempo de vida en el tráfico para poder llegar a su lugar de trabajo.
0: Pedro, y eso entonces es básicamente lo que está señalando, es decir, tiene que haber, y de hecho un poco nuestros municipios carecen de ello tal vez, y no sé, San Lorenzo, el tema de la planificación, San Lorenzo tiene un plan de ordenamiento territorial, tiene un plan regulador que vaya marcando un poco esto que está señalando, que no sean así, tenemos que hacer el puente, pero el puente no tiene nada que ver con el conjunto, es decir, mira un poco un plan regulador del crecimiento también de San Lorenzo, porque de hecho, también es otro de los problemas seguramente que va teniendo, pero ¿cómo se mira un poco eso de la planificación también y cómo ves la planificación que tiene actualmente el municipio de San Lorenzo?
1: Va, este año cuando me fui. Felipito, sí, ¿verdad? Si bien tiene sus obras, son obras que son intranscendentes. Son obras que él demuestra solamente para las cámaras y para sus amigos, ¿verdad? Hay barrios en el que él no llega o simplemente no le importa. Entonces, esto es algo que realmente le debe preocupar a cualquier ciudadano sanlorenzano que quiera comprometerse a querer tener mejores condiciones de vida en su ciudad. Y es así como vos decís, esto no es algo que es de interés político meramente. Debe ser de un interés de multidisciplinario, de acercarle a todos, a todas las personas que quieran tener la voluntad de mejorar San Lorenzo y de ver la forma donde pueda tener un trabajo y obras a largo plazo e involucrarle a técnicos, involucrarle

0: arquitectos, a urbanistas, involucrarle a gente. Creo que hay gente que estudia para este estudio de suelo y agua, hidrólogos, ¿verdad? Involucrar a toda esa gente en poder investigar cómo San Lorenzo puede crecer. Pero no vemos eso,
1: Y por
0: nosotros
1: eso
0: no
1: digo,
0: vemos eso.
1: yo le estaba preguntando eso porque digo, bueno, San Lorenzo tiene como una posibilidad y voy a utilizar entre comillas, utilizar la Universidad Nacional de Asunción que está en San Lorenzo.
0: Sí, y la ciclovía también.
1: No, digo, en el sentido de decir, bueno, ahí tienen técnicos de todos lados, o sea, no sé, ingeniero, arquitecto, facultad de medicina, bueno, de todo hay ahí en San Lorenzo que uno puede decir, ¿por qué no se hacen convenios? Y un simple ejemplo quiero poner de San Lorenzo, el famoso, esto de Avelino Martínez, que ahí se va dando también una experiencia, esto que decía, que en ciertas cuestiones estructurales tiene que entrar lógicamente el gobierno nacional, porque los gobiernos municipales no tienen toda la capacidad ni la fuerza para ir, pero sí tienen la capacidad para ordenar sus territorios y eso no se ve.
0: Claro, no, no se ve, no se ve. Y es triste, ¿por qué? Porque esto es cuestión de
1: De ordenar y
0: voluntad,
1: organizar.
0: de voluntad y organizar, y valorar también, porque cada ciudad pues tiene sus valores, ya sea en la música, en el arte, en el deporte, en lo académico, y esto es una cuestión de Jatecu, eres Juan de Alfaro, de Alfaro, donde Alfaro de tu municipio. Hay que llamar al mejor arquitecto, hay que llamar al mejor ingeniero, hay que llamar al mejor y traer a todos tus hombres, organizar tu ciudad y decir, esta es la ciudad que quiero. Pero nosotros no vemos eso con Felipito. Algo que yo, por ejemplo, quiero a la hora de llegar en la Junta Municipal, a la hora de implementar, es que todas las obras o todas las iniciativas que vengan del Ejecutivo estén todo renderizado, bien en 3D. Que ellos tengan la publicidad de mostrar a la gente así va a ser las obras, con el pliego y bases de condiciones de que así debe quedar en el día de mañana. Involucrar a la gente. Donde tengo APG ya que están haciendo, están ahí hormigonando. Y verá, esa no es la solución. A cualquier arquitecto que le traiga o le traiga a cualquier hidrólogo, te va a decir, o sea, amigo mío, eso no es la solución. ¿Por qué? Porque en días de lluvia, acuérdate que en días de lluvia en el Paraguay es de vida o muerte. Ya no, es más que salir nomás a la calle de la jango, la raudal, lo peor, ande yuca. Eso en días de lluvia puede ser un canal donde muy rápido baje el agua, porque vos entras en San Lorenzo y eso navaja, o sea, va subiendo en altura. Y eso va a caer. Y con el tiempo eso puede llevar en su paso todo, vehículos, puede llevar casas que estén alrededor de este arroyo. Y no es la solución que le demos a este arroyo. Y ese es el claro ejemplo de que el gobierno, también con el gobierno municipal, hacen por hacer nomás su obra. No, no, no, no, no, no muestran a la gente qué factibilidad o qué beneficio va a tener para los ciudadanos. Hacen obras meramente para mostrar de que están haciendo algo, ¿entendés? Y no debería ser así.
1: Me estaba riendo de por medio, Pedro, cuando dijiste hay que renderizar todo. Decirle a la gente renderizar es hacer como una imagen de lo que va a ser una obra, tratar
0: Así.
1: de mostrarlo gráficamente. Y recuerdo mucho el corredor vial botánico, con ese render que mostraban, o sea, la imagen, uno veía todo ese viaducto con lucecitas, con mucho verde.
0: Así mismo.
1: Todo el dibujo espectacular, pero uno mira la realidad y pasa bajo el viaducto y te encontrás con colchones tirados, la maleza, la arena, y parece un desierto de Sahara por la arena que está bajo los viaductos. Y no solamente el corredor vial botánico, decía ayer un poquitito, hay como cuatro o cinco viaductos, nomás tenemos en Asunción, pero toditos están en pésimas condiciones, sucias, no se limpia, parece que ese es territorio de no sé de quién. Es cargo de la municipalidad, lógicamente, en este caso de Asunción. Pero pasa un poco eso en el país, Pedro. Y en ese sentido de mirar, lógicamente, señalaba un poco las necesidades que tiene San Lorenzo. Y bueno, hay responsabilidades institucionales del propio gobierno local en sus dos instancias, tanto la Intendencia y la Junta Municipal. Pero también ahí preguntar un poquitito en ese sentido, ¿cómo se da la participación de la ciudadanía como actor importante? Cuando hablamos de municipio, hablamos siempre de que es el gobierno local que tiene un territorio, que es la comunidad de vecinos la que tiene justamente para poder ordenar, organizarse, tomar.

0: decisiones para decir, bueno, ¿cómo mejoramos la calidad de vida de los vecinos y las vecinas de un municipio? Es en el fondo el concepto del municipio, ¿verdad? Para eso va a
1: Sí.
0: cobrar tributo, tasa, y bueno, con eso también ir enfrentando mínimamente las situaciones o las necesidades que tienen las ciudades. ¿Cómo está organizada ahí la ciudadanía sanlorenzana? ¿Hay comisiones vecinales? ¿Hay organizaciones que pueden participar? No sé, ahí siempre escuchamos las cuestiones, las demanda o denuncia que hacen en el del mercado municipal los trabajadores y trabajadoras, los problemas de esto, de los buses internos. O
1: Sí.
0: sea, ¿cuál un poco el tema de ciudadanía en San Lorenzo y su participación en la vida municipal?
1: Y mira, hasta hoy en día hay comisiones vecinales que están muy politizados, en su mayoría responden
0: Al Partido Colorado, en
1: al
0: síntesis.
1: Partido Colorado. Bueno, imagínate que yo jamás pensé que hasta las comisiones vecinales iban a estar politizadas, pero hoy se puede decir que sí, que existen ordenanzas en el que lo máximo que se puede es privar la participación de los vecinos y hace de que uno diga que estamos en manos solamente de esta gente. Y lo que me doy cuenta
0: Para
1: también.
0: decir un poco, Pedro, y para entender la problemática de las comisiones vecinales, es decir, si vos, Pedro, una comisión vecinal, entre comillas, independiente, que no tiene un apoyo político del partido de gobierno, en este caso de la autoridad municipal, le pueden hacer no autorizar tranquilamente que no funcione la comisión vecinal.
1: Sí, le hacen trabas, nos sacan las resoluciones que deben quitar. Nosotros, por ejemplo, tuvimos un caso muy particular. Yo fui apoderado del barrio San Pedro, de una comisión ahí que es en la entrada de San Lorenzo, al lado de Marcelina Inflam. Hace 2 periodos que el anterior administrador, el presidente, administraba esa cancha que anteriormente funcionaba, que era de césped sintético. Y nosotros nos involucramos, me pidieron, ¿verdad?, que sea apoderado del barrio, y resulta ser que unas elecciones que tenían que ser 2 meses, porque vos haces las elecciones y tenés un calendario electoral, una elección que tenía que ser de 2 meses pasó a ser de 8 meses, básicamente, ¿verdad? Porque este candidato que no quería soltar el cargo presentaba medidas cautelares, le daban lugar, vos te ibas a la organización de las comisiones ahí en la municipalidad, te tiraban la pelota, tenían que estudiar el padrón, algunos le querían quitar del padrón, vos te sostenías, y te das cuenta que está todo politizado. Entonces, la ciudadanía está a la suerte de lo que hagan sus autoridades. Y yo me doy cuenta que la gente dejó de participar, dejó de tener interés hacia la clase política. ¿Por qué? Porque ya les decepciona tanto que lo que hagan tampoco les va a decepcionar. ¿Por qué? Porque no dependen de ellos.
0: Y los que vienen parecen ser que van a ser igual a lo que están.
1: Así mismo, así mismo. Por suerte, hay todavía una ciudadanía activa de gente que tiene luchas sociales en San Lorenzo. Yo formo parte de una alianza denominada Unite por Sanlo, de gente luchadora, de gente que está hace años contra el cepo municipal, de gente que está luchando porque haya transparencia en los fondos públicos en la municipalidad. Y bueno, nos agrupamos todos en una alianza denominada Unite por Sanlo, donde está el Partido Paraguay Pajuná, Partido Paraguay Cristiano, Partido Participación Ciudadana, Partido Demócrata Cristiano, ya dije. Después está este partido, a ver, no me quiero olvidar de nadie porque son muchos compañeros, somos 12. Partido Hagamos. Entonces, nos aglutinamos y lo primero que nos planteamos fue primero la ciudad, después lo que pasa a nivel país. Porque normalmente cuando uno crea su alianza a nivel país, siempre hay el senador o el diputado o el candidato a presidente que quiere tener participación o quiere inmiscuirse ahí y quiere a dedo poner sus candidatos. Nosotros dijimos no, agrupémonos primero en San Lorenzo. En las necesidades reales de nuestra ciudad de San Lorenzo, sin escombros, y vamos a tratar de llegar en la Junta Municipal para tener una voz activa de ciudadanos comprometidos por una ciudad mejor. Y ahí formo parte de una alianza denominada Unite por Sanlo, lista 4, en el que voy a estar en la opción 3 de la lista. Ahora vamos a tener nuestras internas, vamos a tener que irnos. Claro, independientemente de cada uno en sus partidos, a oficializar sus candidaturas,

0: para luego formalizar en el 4 de octubre que se avecina las municipales.
1: Pedro, ¿te parece irnos nuevamente a una pausita? Vamos a pedirle al compañero Ángel Aquino a ir a una pausa y volvemos para el tercer bloque del programa.
2: Sin problema, después vaya, no limpia cerro y
1: vamos entonces a la pausita, Ángel.

10:38 de este día viernes 29 de mayo 2026, cerrando ya nuevamente el quinto mes del año. Estamos cerrando ya prácticamente el domingo. Bueno, se despide mayo, se acerca ya junio, y junio, bueno, lógicamente el 7 de junio, el primer domingo, a ver, sí, el primer domingo de junio ya las internas a este tema de las municipales del 2026. Y bueno, nos acompaña en los estudios aquí Pedro Areco, candidato, nos comentaba por esta articulación, Unite por San Lorenzo, y bueno, que estamos comentando un poco sobre temas municipales y fundamentalmente sobre el municipio de San Lorenzo. Pedro, y en este sentido un poco de construir ya, lógicamente, una mirada, estamos viendo las problemáticas, las potencialidades de San Lorenzo, pudiendo lógicamente unir también ahí entre lo que es lo que la gente necesita en el día a día, y sí, por el otro lado, el poder también mirar un poco las políticas municipales actuales, que decía, prácticamente no hay nada así como para decir el municipio de San Lorenzo tiene, no sé, una política de recolección de basura, de tratamiento ambiental, no sé, de temas de desagüe, es decir, las necesidades concretas que fuiste señalando de tránsito, ahí no se ve por un lado. Entonces, frente a esto, ¿cuáles son un poco las propuestas?

0: está que en este caso están haciendo de esta articulación, dijiste, ¿cuántos partidos?
1: 12.
0: 12 partidos.
1: 12, 12.
0: 12 partidos que están integrando esta chapa, este Unite por San Lorenzo. ¿Cuáles son un poco las propuestas que están viendo? Y me imagino que tienen lista también a candidato a la intendencia.
1: A intendencia, no.
0: No,
1: No,
0: solamente a
1: nosotros como Unite
0: concejales.
1: no. Sí, solamente a concejales, pero vamos a apoyar de quien sabe de las internas liberales, porque nosotros en enero, fines de enero, nos habíamos medido en unas internas de urnas de Liberty, donde consultamos a la gente quién le gustaría que sea su candidato a intendente. Y ahí estuvo la doctora Luz Bella González, el concejal actual Isaac Rojas y la señorita Karina Rejala. Y salió ganador la señora Luz Bella. Luego algunos no reconocieron los resultados y finalmente fueron a inscribir sus candidaturas igual. Y en las internas liberales van a salir quién va a ser el candidato a intendente de la oposición en San Lorenzo.
0: Y ahí entonces ustedes van a estar acompañando la candidata o candidato de la intendencia del PLRA.
1: Así mismo, está entre la doctora Luz Bella González o el creo que es licenciado Isaac Rojas. Y entre ellos vamos a apoyar, como todos democráticos que somos, porque nosotros aceptamos los resultados. Pero se está trabajando en conjuntamente,
0: ¿Y
1: ¿verdad?
0: el candidato o candidata de ustedes era?
1: Karina Arjala.
0: Karina Rejala.
1: Sí.
0: Que perdió, parece, por no muchos votos, ¿verdad? O fue.
1: No, y hubo un margen de diferencia de 5 puntos. 5 puntos a 6. Pero sí tuvimos unos votitos, ¿verdad?
0: Qué
1: Como
0: bueno.
1: tercer espacio.
0: Y en ese sentido, entonces, de esta propuesta de trabajar desde la concejalía Unite por San Lorenzo, ¿cuáles van a ser sus propuestas concretas? ¿Cuáles son los elementos para decir cuál o por qué el ciudadano de San Lorenzo debe votar por ustedes?
1: Y nosotros nos pusimos como eslogan cuatro motivos para elegir a la lista 4 UNITE. Nosotros vemos, primeramente, no hay que mentirle a la gente. Yo creo que eso es algo que ningún político debe hacer. Eso es algo que, por algo fue que me involucré en la política y dije, bueno, voy a dejar una generación mejor a la que me tocó, entonces me voy a involucrar y entrar en la cancha para ver cómo es. La gente muchas veces como candidato a concejal le miente a la gente. Un hombre, ule y gente escuela y se va y le dice, ya ya potan de callera, ya ya potan de land de asfaltona, ya ya potan de land de plaza, jata, pepe, mi camino. Maravillas, el candidato a concejal.
0: Como si fuera ejecutivo.
1: Como si fuera ejecutivo. Entonces hay que diferenciar lo que es el ejecutivo, que es el que tiene el único, el tupé de ejecutar y cumplir las obras. Y por el otro lado, la Junta Municipal, que vos sabés que algo muy peculiar, nuestra Constitución le dio, o sea, el constituyente le dio a la Junta Municipal, primero la autonomía, pero ¿a quién le dio el órgano de gobierno? Era que luego fue regulado según la ley 3.966 del 2010 de la Ley Orgánica Municipal. Y te leo nomás, artículo 20, gobierno municipal dice. El gobierno municipal es ejercido por la Junta Municipal y la Intendencia es el órgano normativo,
0: Normativo.
1: dice. Y es algo muy fundamental, ¿por qué? Porque ahí delimita qué es lo que hace el concejal municipal, cuáles son las atribuciones del concejal municipal. Y el concejal municipal, para que luego no anden mintiendo a la gente, es el que debe aprobar o rechazar las licitaciones, debe hacer cumplir lo que dice la Constitución, que es el deber fundamental del control de todo lo que ingresa en el erario, ya sea por tasas, contribuciones, ya sea por el pago de impuestos. Debe aprobar el presupuesto cada un año del intendente municipal en ver si realmente, según el estudio de las obras que ejecutaron,
0: Si el
1: sea
0: gasto
1: realmente lo que hicieron.
0: corresponde o no.
1: Si el gasto corresponde o no. Debe revisar los presupuestos, controlar licitaciones, fiscalizar contratos, que es algo muy fundamental, y exigir transparencia en el uso de los recursos públicos. Eso es lo que hace un concejal municipal. Es un contralor, es el fiscalizador del dinero público de los contribuyentes. Pero Ñandemba, ella es esa. Y Andy ya sea concejal o cada miércoles o sesión agua, o lee, o lee.

0: de aquello que ejecutan, por más que les moleste, en poder hacer cumplir lo que dice. Pero haciendo joya o manejar tractores, haciendo joya o prometer obras.
1: A barrer el mercado.
0: A barrer el mercado. No, no, es su trabajo.
1: Pedro, y en ese sentido un poco, te quiero ir interrumpiendo así a la medida de las propuestas que estás lanzando, en el sentido de decir, ¿cómo hacer transparente? Hoy estamos siglo XXI, estamos hablando hoy de inteligencia artificial, estamos hablando de centros de datos en Paraguay y nosotros no podemos saber cuánto está ingresando al día en nuestros municipios en Paraguay. El tema también de la información, te decía un poco, creo que en la pausa también, yo soy ciudadano criado y malcriado en Asunción. Y cada miércoles la Junta Municipal de Asunción se reúne y quitan 20, 30 ordenanzas, no sé, resoluciones. Y hice una encuesta un poco con conocidos que supuestamente también tienen información y le pregunto, ¿vos sabes cuántas resoluciones quitó el municipio de Asunción hoy y qué sobre qué tema? Nada. Así es bien. Decir, las juntas municipales también trabajan de espalda a la ciudadanía, de espalda al pueblo. Y no, es porque hagan más ordenanzas en el día que van, bueno, justifican con eso que están haciendo, no sé, una apertura de calle, que esto, que, o sea, los problemas que tienen los municipios, pero que se están haciendo y que le afecta directamente al vecino o la vecina. Pero de repente quitan resoluciones que uno dice, esta semana la entrevistamos la semana pasada a una candidata a concejal de Asunción también que había presentado ya por el 2013-14 una ordenanza municipal de basura cero para la ciudad de Asunción. Miré, tenía 13-14 páginas y realmente incumplible. O sea, uno es lo que aguanta el papel, pero en la práctica no están las condiciones, ni los camiones basureros que están sobre taco, no hay una política de decir, bueno, de clasificación de los productos para, no sé, eso que está señalando infraestructura, porque uno va, cuando va a otro país, se va, no sé, va encontrando un contenedor para el plástico, va encontrando un contenedor para las botellas, va encontrando, no sé, para los productos orgánicos, los cartones se ponen luego normalmente en eso, tipo recolector de que usan en la construcción, para lógicamente esos ya vienen y van reciclando ya de esa manera, no como lo que nosotros tiramos, metemos todo en una bolsa y se va, y para, no importa cómo vaya, ¿verdad? Entonces, digo en este sentido, Pedro, ¿cómo hacer realmente para que esos cambios, que también tienen que ver con la manera que se organizan nuestros municipios, realmente, y entra mucho el tema educativo también, y el de comunicación, ¿cómo hacer para que el ciudadano, la ciudadana de San Lorenzo, bueno, pueda saber, hoy viernes entró, a este momento entró 20 millones de guaraníes en la arca municipal y no sé, se gastó 10 millones.
0: Es sencillo, y vos sabés que esa es una de mis propuestas que vendría a ser en transparencia de los fondos públicos. Sencillo, transparencia de los fondos públicos. Imagínate que en San Lorenzo nació la información pública. Porque un ciudadano, creo que fue el compañero Daniel Vargas, agarra y se pregunta cuántos funcionarios hay en la municipalidad. Pide la lista, no le querían dar. Luego creo que un juez le dio un amparo y él tuvo acceso. Y de ahí nació la ley al acceso a la información pública. Nosotros estamos muy pobres en acceso a la información pública. En tiempos donde la tecnología es donde acapara todo. Hay gente que está más al día encima de su celular que estar haciendo otras cosas diarias. Entonces, todo se puede hacer desde el celular. Una de mis propuestas es que haya el ingreso de los gastos públicos diarios en el municipio. ¿Cómo eso es? Que vos puedas tener una aplicación en donde vos te vas y verá que ya se pueda pagar también todo, ya tasas, contribuciones, ya sea por habilitación, ya sea por registro, todo que se paga ya desde el celular. Pero lo fundamental es que uno pueda ver en tiempo real todo lo que ingresa en el erario municipal de los gastos, o sea, del pago de las tasas, contribuciones, EJA. Y sencillo es la respuesta. Tráele a un joven, a un ingeniero, comisionado en Ciudad del Este, ¿verdad? Que es un claro ejemplo. Ellos mismos, habiendo municipios que licitan 1.000 millones y eso, para poder crear un sistema de que se pueda tener acceso a la información pública de cuánto entra en las arcas municipales, etcétera. Un estudiante se fue y hizo un programa donde pueda ver constantemente cuando una persona va y paga sus impuestos, cuando entra en tiempo real. Ahora, uno debe tener la trazabilidad de lo que paga. Porque ¿qué es lo que más nos borea a nosotros los paraguayos?

0: va, te caes en un bache, ¡corre! Se allá, allí, mala bache, yo después tengo que pagar, ir y pagar mi registro, ir y pagar mi habilitación, etcétera. Y vos, así con la palabra, le impuesto y vos no ves realmente en qué se gasta. Porque eso es lo que dice la gente. Yo pago impuestos, pero no veo en qué se
1: ¿Para
0: gasta.
1: qué?
0: ¿Para qué? Entonces,
1: O se van todos los salarios de la gente, te dice.
0: así mismo, entonces, hagamos una aplicación. Municipalidad de San Lorenzo. Vos entras el acceso y ves ahí, pago impuestos, una persona, Pepito de la Pepita, se fue a pagar su impuesto. ¡Pum! Ya entra ya ahí. Un ciudadano tal, tal, y ahí.
1: 1.000.000 de guaraníes más.
0: 1.000.000 de guaraníes y ya va subiendo como en tiempo récord, como hace
1: Teletón.
0: Teletón. Teletón dio de echar la plata, ¿de acuerdo? Colaborar la mitad, echar la plata, ¿entendés? Y vos, Heidi Kepe, ves ahí trazabilidad en obras,
1: De
0: obras,
1: gastos.
0: obras, obras en proceso, obras en proceso. Después, gastos en ejecución. Después, obras realizadas. Antes, bebé, ya hay nada, es para luego gastar. ¿Es difícil? No. ¿Es imposible? No. ¿Qué falta? Voluntad. ¿Pero por qué no hace eso la gente? Porque oculta la información pública, oculta lo que entra en el erario municipal para que venga cualquier güey corneta, que es un contador público, que esté al servicio de ese político de turno y diga, no, cualquier tuya maquilla, cualquier tuya ya es que este fue un gasto extraordinario, que este fue un gasto superfluo, ¿verdad? Que tuvimos deuda, ¿no? Que tuvimos que pagarle a funcionarios que nos denunciaron, ¿no? Que tenemos que pagarle a abogados por honorarios, porque así pasa en San Lorenzo, ¿entendés? Entonces, uno tiene que tener trazabilidad de lo que uno paga. ¿Es imposible? No. Falta voluntad política, pues sobre todo. Pero eso no va a pasar. No va a pasar acá, acá en Paraguay. ¿Por qué? Porque los políticos se gastan todo lo que entra del erario del dinero público. Como hizo ahí el hermano de nuestro grandísimo senador de la República, Bachi Núñez. Su hermano, hasta jineteada la plata que vendría a ser que le dieron en su momento.
1: Pedro, y un poco entrando más en propuestas, ¿qué otras propuestas en materia legislativa municipal están pensando? Y tenemos unos 5 minutitos para cerrar el programa. Y también, ¿qué acciones inmediatas te comprometes a impulsar si sos electo?
0: Las acciones inmediatas, a mí lo que me gustaría es que realmente la gente no tenga esa necesidad de decir de razón, entramos y en San Lorenzo. Hay que trabajar con el Ejecutivo Municipal. Yo soy de esa persona que no voy a poner piedra en el zapato si es que se hace bien las cosas. Porque normalmente el político viene y habla todo mal
1: Del otro.
0: del que está enfrente en vez de hablar de las realidades ciudadanas. O sea, viene y habla mal del candidato. Pero la gente, ¿qué es lo que necesita? La gente necesita mejores condiciones de vida. ¿Y cómo vos le das mejores condiciones de vida? Si vos te sentás a trabajar en ver cómo mejorar en la vía pública, cómo mejorar en la recolección de basura, cómo mejorar en el transporte interno y cómo mejorar en la seguridad. Y esas son las cuatro claves que yo fundamentalmente veo que tenemos que sentarnos a trabajar. Porque el concejal municipal, aparte de las limitaciones que tiene constitucionalmente, no debe limitarse solamente en controlar. Debe exigir también que se ejecute esas obras. Entonces, eso es lo que necesitamos en San Lorenzo. Nosotros vemos en San Lorenzo que acá tenemos concejales serviles, concejales que son cómplices y que son ambiguos para con sus ciudadanos, son indiferentes con la realidad de sus con ciudadanos. ¿Por qué? Porque no les importa. Ojo, a la mitad, que haga lo que tenga que hacer el intendente municipal y a nosotros cada un año aprobamos cada uno yarore coma la oretajada. Y eso es triste. ¿Por qué? Porque mientras otras ciudades van creciendo, San Lorenzo se queda ahí. Y vos sabés que San Lorenzo tiene más de 100.000 habitantes. Más de 150.000. Y ahora la población sanlorenzana está migrando, está saliendo de San Lorenzo. ¿Por qué? Porque no tiene mejores condiciones de vida. Nosotros tenemos que mantener a nuestra ciudad joven, tenemos que mantener a que tengan oportunidades laborales, oportunidades que puedan estudiar, que puedan formarse para que luego puedan venir a la comunidad y redituar

0: todo lo que el municipio le ayudó en su momento para que pueda él desarrollarse de alguna u otra forma en su comunidad. Pero nosotros no vemos eso. Nosotros vemos que en San Lorenzo es más conocida como la ciudad de la bache, basura y desorden.
1: Por último, Pedro, para cerrar, ahí en este sentido un poquitito dijiste, hay como 50 y ¿cuántos barrios?
0: 54 barrios.
1: 54 barrios.
0: Sí, 54.
1: ¿Cómo participan un poco los barrios en el tema del municipio también? ¿Algunos tienen más privilegios que otros? ¿Los que están más alejados tienen menos cobertura? ¿Cómo un poco la gente identifica también los barrios y cómo los barrios participan también en el proceso de la ciudad de San Lorenzo?
0: Y los barrios, mira que el municipio es algo que uno gobierna con los barrios, porque los barrios son los que realmente vos ves que rápidamente tienen más ciertas, o sea, ciertas acciones en el que puedan generar ingresos y también puedan generar mejoras. Por ejemplo, ahora está creciendo, ahora está creciendo ahí el barrio San Pedro del centro de San Lorenzo. O sea, nosotros vemos que solamente las partes del centro van ellos mejorando su fachada, la iglesia, por ejemplo, Felipito mandó mejorar ahí la fachada, etcétera, la ciclovía. O sea, solamente en zona céntrica.
1: Y afuera hacia el costado, nada. Costado con Luque, con Capiatá,
0: Cada
1: con...
0: uno con lo suyo. Ahí es autoridades abandonados. O sea, la ausencia de las autoridades es el presente que tenemos. Mientras tanto, ahí por Reducto, ahí por Barcequillo, nosotros vemos que esos barrios son amigos de los vecinos de la otra ciudad que vienen a Jiquepe, arreglan sus calles. Y en San Lorenzo solamente se centra en el centro. Y ese es el problema muchas veces del Ejecutivo, no solamente en San Lorenzo, que centralizan todas las mejoras en un lugar. Es como
1: No.
0: Asunción, es como que nosotros solamente a Asunción
1: Microcentro nomás se limpia y el resto.
0: le demos privilegio. Y los demás barrios que hay que descentralizar. Y el municipio municipal, o sea, tiene autonomía para poder ejecutar y generar mejores condiciones para los barrios, trabajar en coordinación con las comisiones vecinales, trabajar con los vecinos, trabajar
1: Que cada barrio tenga una comisión vecinal organizada y ahí se
0: así
1: ven los problemas
0: mismo
1: y ahí las
0: y
1: soluciones.
0: apoyarle organizaciones civiles, sociales, organizaciones de comercio. Nosotros tenemos una organización de comercios ahí del mercado municipal de los comerciantes, trabajar con toda esa gente y sentarnos y decir, bueno, estas son nuestras problemáticas que nosotros queremos que se mejore. Y de ahí uno quitar el plan de gobierno. Pero no, Felipito, le gusta salir nomás la foto y decir, yo te dije. Pero
1: Bueno,
0: madre, pues.
1: pero esperamos agradecerte este tiempo. Lastimosamente tenemos que cerrar y bueno, hay mucho por seguir hablando, así que agradecerte este tiempo en Radio Fe y Alegría.
0: Gracias a vos, Galo querido, y quiero aprovechar también para mandarle un saludito a mi novia Andrea Núñez, a mi amiga, a mi mejor amiga Vanessa Coronel y a la amiga Magalí Agüero.
1: Están hechos los pedidos para
0: Sí,
1: el saludito.
0: hay que cumplir.
1: Hay que cumplir. Gracias, Pedro. Gracias a la audiencia también por la sintonía. Al compañero Alanguinú Ángel Aquino por la coordinación técnica. A seguir prendidos de la 1300. Ya se viene en segundos el compañero Luis Fernando Ibáñez con el PEA Oico. Que tengan todos y todas un feliz resto de jornada.

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3: 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Bienvenidos y bienvenidas. Hoy celebramos a San Pablo VI, el Papa que defendió la vida y la familia. Cada 29 de mayo celebramos a San Pablo VI, el pontífice que llevó a término el acontecimiento eclesial más importante de los tiempos modernos, el Concilio Vaticano II. El Papa San Pablo VI marcó un antes y un después en términos de la defensa de la vida y la familia en virtud de su famosa encíclica Humanae Vitae, sobre la vida humana. Que hoy presenta las siguientes informaciones. Por cuestionar la falta de revisión profunda de las máquinas de votación, fueron echados del Tribunal Superior de Justicia Electoral. Luis Fretes, candidato para el directorio del PLRA y concejal, candidato a concejal por Asunción, habló sobre el incidente que se produjo ayer en el momento de la búsqueda de una revisión más profunda de las máquinas de votación.
4: Fuimos expulsados, no es uno para ahí. Esto es que nosotros no quisimos entrar en una confrontación, ¿verdad? Porque en realidad ya los funcionarios, uno de ellos en particular de la justicia electoral, estaba muy agresivo. Teníamos varias mujeres con nosotros, la situación pudo haber escalado a una situación peor, hasta el punto que personas mayores intervinieron de una manera así bruta. Puedo decir, desproporcionada, con falta de educación, como el señor Mauro, por ejemplo, ¿verdad? Pero son personas que no pueden estar en esos cargos, sin duda alguna, sin duda alguna. Y entonces consideramos que fue una verificación fallida, una verificación que no cumplió su cometido, lamentablemente. Mirá, Luis, es muy peligroso lo que pasó hoy. Porque en realidad aquí está en juego la soberanía del pueblo. El voto expresa la soberanía popular. El voto es el que da lugar a la elección de autoridades, quienes toman las decisiones y quienes ejercen el poder. Y si nosotros no tenemos garantizado que nuestro voto, que nuestra decisión como soberanos, no es respetada, las autoridades que salgan de esos procesos electorales nos van a tener la legitimidad para ejercer ese cargo.
3: Fretes continuó hablando sobre el incidente que se produjo en el intento de la realización de la oposición, o sea, el pedido de la oposición para profundizar sobre la negativa para una verificación técnica real.
4: Sí, de la mañana, cuando comenzamos a hacer las pruebas de las máquinas, los funcionarios de la justicia electoral se negaron a que nosotros realicemos esa prueba, porque dijeron, nosotros le decimos que sí se puede imprimir varias veces los boletines de votos, y no permitieron que nosotros pudiéramos hacer la verificación tal como ellos habían planteado. Fue en ese momento que nosotros dijimos, vinimos acá para poder hacer una verificación técnica y queremos probar que estos boletines sí se pueden imprimir varias veces. Y ellos dijeron, sí se puede, pero no lo pueden hacer físicamente. Y dijimos, queremos tener la prueba, porque para eso vinimos. No, si le decimos nosotros, ya es suficiente. Dijo, no es así, ya que ese evento está

0: debería haber estado dirigido y coordinado por el Tribunal Electoral del Partido Liberal. Sin embargo, los funcionarios de la justicia electoral impidieron eso. Y finalmente, de una manera sorpresiva, el presidente del Tribunal Electoral del Partido Liberal dio por terminada la reunión, siendo más o menos las 12, 12 y cuarto, una hora antes de lo previsto, dijo, no, acá yo tengo otros compromisos y tengo que hacer otras cosas, como si nosotros no tuviéramos nada que hacer, ¿verdad? Y dio por terminada la verificación técnica. Entonces salimos verdaderamente, ya no molestos, sino revelados ante esta situación, porque nuestra intención en todo momento fue la de dar más transparencia, más seguridad, pero con la actitud de los funcionarios de la justicia electoral y del Tribunal Electoral Independiente, no salimos peor, ¿verdad? Prácticamente nos echaron, porque esa fue la práctica. Levantaron todo y bueno, acá se acabó y afuera, todo el mundo sabe porque se va a cerrar ya esto. Y así nos tuvimos que ir, antes de la hora prevista, y sin hacer las pruebas físicas.
1: Comentó además Fretes que realmente no hubo una auditoría real, sino más bien un simulacro sin fundamento técnico.
0: A una auditoría que no fue tal, inició una verificación técnica con un grupo de expertos argentinos y también los funcionarios de la justicia electoral. Pero ¿cuál fue nuestra sorpresa? Que el día de ayer hicieron como una exhibición, no sé, como cuando vos te vas a ver que quieres comprar un teléfono celular, el vendedor te dice, mira, acá tenés el aparato, tiene una pantalla de acrílico, tiene tres botones, es de color negro, cuando vos apretas este botón se te prende la pantalla y ahí tenés las funciones. Y así fue, después se veía adentro, tiene los transmisores, una pila, un parlante, qué sé yo, ese tipo de cosas, ¿verdad? Así fue la explicación. Nosotros fuimos acompañados con técnicos especialistas en el área. Nos acompañó la ingeniera magíster Matilde Scher, que es una destacada ingeniera en sistemas informáticos que ha trabajado en los sistemas más sofisticados de nuestro país, como el de la Secretaría de Estado de Tributación, en los sistemas de Naciones Unidas, en las numerosas instituciones de gran porte, ¿verdad? Y ella nos acompañó en carácter de apoderada técnica. Luego estuvieron otros ingenieros, también especialistas en alguna de su área, como el ingeniero Grunstein, como la ingeniera Canese, y otros más que más o menos serían unos 8 a 10 especialistas técnicos, más los apoderados de los movimientos internos y los candidatos.
1: Palabras del profesor Luis Fretes. Y vamos con la siguiente información. Grave crisis en la administración de la justicia en Paraguay. Esther Roa, activista de Somos Anticorrupción, dijo que existe una grave crisis en la justicia en nuestro país.
2: Estamos frente a una grave crisis en la administración de nuestra justicia. Cuando la crisis afecta a la justicia, prácticamente todos estamos expuestos a disminuir potencialmente nuestra calidad de vida, porque cuando hay injusticia, hay corrupción, hay impunidad, se acentúa la pobreza, las necesidades, etcétera. Entonces, la gran responsable de todo ese dilema nuestro de todos los días es la falta de justicia. Cuando la justicia funciona bien y no funciona tan bien el poder ejecutivo, el poder legislativo y todas las instituciones, pero tenemos por lo menos una justicia medianamente, podemos sobrevivir. Pero en esta situación en la que hoy nos encontramos, en donde fiscales actúan de manera arbitraria, obedeciendo órdenes, ¿verdad?, de los políticos de turno, ¿verdad?, porque no quiero meter en la bolsa a todos los fiscales y jueces, pero en su gran mayoría lastimosamente se apartan de la Constitución y de las leyes. Entonces, cuando ocurre eso, nos pone en una situación bastante vulnerable, ¿verdad? Y de hecho que en esta situación también yo me encuentro conjuntamente con otros compañeros de lucha también, ¿verdad?, en donde de alguna forma u otra fueron tocados por la fiscalía, ya sea por perturbación de la paz pública, por resistencia. Esas son figuras, o las querellas, como la que es en mi caso, ¿verdad? Son figuras penales utilizadas en países donde no existe la garantía de una democracia.

0: democracia republicana plena, ¿verdad?
1: Roa se refirió además a algunos casos de mala praxis de la justicia en nuestro país que quedan en la impunidad.
0: Hoy un paciente muere en un hospital por mala praxis directo a la cárcel. Hoy en Paraguay la mala praxis, imagínense esos dos casos en donde una señora estuvo 3 años de cárcel, era inocente. Peluquero que se fue 22 meses a la cárcel y era inocente. Esa mala praxis no la paga nadie, la paga el pueblo. Sus bolsillos no son tocados, pero una mala praxis médica termina en la cárcel incluso. Es la misma consecuencia, es la libertad, es la vida, es el patrimonio y es la vida. Acá no hay diferencia. Y nosotros tenemos que empezar a atacar al Poder Judicial para que ellos también tambaleen, porque finalmente ellos están haciendo la agenda que les favorece. Callarle a la gente que tiene que callarse a Roa, le tiene que callar a fulana, a mengana. Acá que no tiene que irse ahí. A Elías le castigamos por eso, a fulano por eso. Entonces así nos están embretando las pocas voces que todavía estamos sonando en este país.
1: Palabras de Esther Roa, abogada de la organización Somos Anticorrupción. La siguiente información. En Fasardi, las internas de los partidos tradicionales se van a realizar en el centro de la ciudad, mientras que los partidos pequeños fueron arrinconados fuera de la ciudad. Vidorio Ramírez, de Radio Admiración de Fasardi, dijo que existe incluso diferencia geográfica para las internas, ya que los partidos pequeños estarán fuera de la ciudad, sin embargo, los partidos tradicionales quedarán en el centro de la ciudad.
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1: El comunicador de Fasardi comentó además sobre los temas que están hablando en la radio y forman parte de la preocupación en esta ciudad.
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1: Palabras de Vidorio Ramírez, de Radio Admiración Fasardi. Jóvenes de Aguapetú aspiran

0: militantes a formar parte de la Policía Nacional también participaron de la marcha de protesta. Bernardo Gauto de Radio Aguapetí, Coronel Oviedo, dijo que algunos jóvenes de esta localidad también formaron parte de la manifestación de los aspirantes a la Policía Nacional.
1: Javier, tema de mi postulante para policía, fuera hoy mi mío de Valle ahí a... Ay, ahora la asumía que me tenía perjuicio, tremendo asio, ¿recuerdas, Javier? Hoy con manifestación me daré guayna mi cursillo ya fue para la policía, no tengo informe y que yo ya supe de tan avisa. Si yo mará a su chope patria, Javier, y nada. Hoy con la manifestación, el pueblo unido jamás será vencido y no veo educado este inmaterial.
0: Palabras de Bernardo Gauto de Radio Aguapetí, Coronel Oviedo. Llegamos al final del informativo PECO correspondiente al 29 de mayo de 2026. Sigan en la sintonía de las 1300 AM. Ya viene el contacto sur de la Asociación Latinoamericana de Educación y Comunicación Popular, ALER. Y a las 11:30 llega el programa Río de Palabras con la conducción de Rosy Rolón. Hoy el tema de ciudadanía, la presencia de Belén Maldonado y también Braulio Martínez, que son de la Acción Ciudadana en Luque. En la coordinación técnica estuvo Ángel Aquino. Tengan ustedes un excelente resto de jornada. Muchas gracias.
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5: Muy buenos días, América Latina y el Caribe, donde las luchas sociales, la defensa de los territorios y los derechos humanos siguen marcando la realidad en nuestra región. Les doy la bienvenida al Contacto Sur Matutino, este espacio informativo de la Asociación Latinoamericana de Comunicación y Educación Popular, ALER. Y hoy es viernes 29 de mayo y vamos a cerrar esta semana recorriendo una vez más las voces y resistencias de nuestros pueblos. Yo soy Génesis R. Cruz, transmitiendo desde Voces Nuestras en San José, Costa Rica. Comenzamos con los titulares de esta mañana. En Panamá, organizaciones cuestionan silencio mediático ante protestas contra proyectos mineros. En Bolivia, la Iglesia Católica rechaza la petición de instaurar un estado de sitio ante los bloqueos y conflictos sociales. En México, la Comisión de Derechos Humanos reconoce torturas contra indígena otomí Diego Fernando Bonilla. Y en Nicaragua denuncian grave estado de salud del líder indígena misquito Brooklyn Rivera, tras casi 3 años de su detención por parte del régimen.
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5: Bueno, empezamos este recorrido informativo en Panamá. Organizaciones sociales cuestionaron la poca cobertura mediática que recibió la marcha del pasado 22 de mayo contra proyectos considerados una amenaza ambiental y social. La movilización reunió a comunidades campesinas, organizaciones ecologistas, estudiantes, sindicatos y personas que rechazan el embalse del río

0: indio y la posible reapertura de la minería en el país. Distintos sectores señalan que las protestas tuvieron poca visibilidad en los medios tradicionales, pese a las denuncias de represión y criminalización contra personas manifestantes en movilizaciones anteriores. La situación contrastó con la amplia cobertura que se le dio recientemente a la visita de la dirigente venezolana María Corina Machado a Panamá. Desde Radio Temblor Internacional nos informa Dania Betsy Batista Guevara.
1: El pasado 22 de mayo, cientos de ciudadanos y diversas organizaciones sociales de Panamá participaron en una marcha para expresar su rechazo a proyectos considerados una amenaza ambiental y social, entre ellos el embalse de Río Indio y la posible reapertura de la actividad minera en el país. Las protestas reunieron a organizaciones ecologistas, comunidades campesinas provenientes principalmente de las provincias de Colón y Coclé, estudiantes, sindicatos y ciudadanos independientes, quienes denunciaron que ambos proyectos representan riesgos para los recursos naturales, las comunidades rurales y el acceso sostenible al agua. Sin embargo, llamó la atención la escasa cobertura brindada por los medios tradicionales nacionales, lo que ha generado cuestionamientos y suspicacias, especialmente considerando las denuncias de represión y criminalización que han enfrentado manifestantes en movilizaciones anteriores. Esta situación contrasta con la amplia atención mediática otorgada a la reciente visita de María Corina Machado a Panamá, quien pudo realizar una concentración con ciudadanos venezolanos residentes en el país, además de ser recibida en la Asamblea Nacional y sostener una reunión con el presidente José Raúl Mulino. Escuchemos declaraciones de Marco Llorente, de la Secretaría de Prensa de la Federación Unitaria de la Clase Trabajadora, FUCLAT.
2: La marcha del viernes 22 de mayo deja un mensaje claro al gobierno de turno. Este pueblo panameño que ama esta nación, esos patriotas, han dicho claramente de que aquí no a la mina. Quiero resaltar algo y mencionar algo. A pesar de la lluvia que se estaba dando el 22 de mayo, las personas salieron a marchar y marcharon de la Iglesia del Carmen hasta la Plaza 5 de Mayo. Pero la percepción de este pueblo es que los medios tradicionales prácticamente no dieron cobertura a esta marcha donde el pueblo está expresando todo el descontento que hay. Y realmente el pueblo tiene la percepción de que se dio un cerco mediático. Y tienen en claro que con la actividad de Corina Machado, hablándolo de la parte de que los medios sí le dieron una cobertura a esto, y pensaron que con esta actividad iban a lograr tapar la protesta del pueblo panameño. Estos medios tradicionales le han dado la espalda a este pueblo. Y hay un descontento social que cada día crece más por estas acciones que se están dando de estos cercos mediáticos, por llamarlo así, porque así es la percepción del pueblo realmente. Esa es la percepción de que hay un cerco mediático que se está dando para no dejar visualizar las actividades que hoy se están dando. Hay que tener cuidado con esto cuando uno desinforma más bien en vez de llevar veracidad a este pueblo panameño. Quiero cerrar y resaltar el trabajo de los periodistas alternativos, de los medios alternativos, y crean de que el pueblo va a seguir saliendo a la calle cada vez más.
1: Para distintos sectores sociales, las luchas ambientales y comunitarias merecen ser escuchadas y ocupar un espacio dentro de la agenda nacional. Desde Panamá, soy Dania Betsy Batista Guevara, Radio Temblor Internacional, para leer Contacto Sur.
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0: En Bolivia, sectores sociales y políticos continúan debatiendo la crisis provocada por los bloqueos de carreteras que ya superan las 3 semanas en distintas regiones del país. Ante el conflicto, algunas voces han pedido la aplicación de un estado de sitio. Sin embargo, la Iglesia Católica considera que esa no es la mejor solución y hace un llamado a buscar salidas mediante el diálogo y la concertación. Desde La Paz nos informa Graciela Dorado, de la red Herbol.
5: Los conflictos políticos y sociales que vive Bolivia desde hace más de 25 días se profundizaron al grado de escuchar voces de que el gobierno debe dictar un estado de sitio para poner fin a estos bloqueos que piden la renuncia del primer mandatario Rodrigo Paz. En ese sentido, el secretario general de la Conferencia Episcopal Boliviana, obispo de El Alto,

0: Monseñor Giovanni Arana advirtió que un posible estado de excepción no resolverá el conflicto que atraviesa el país y alertó que recurrir al uso de la fuerza podría derivar en más violencia y pérdidas de vidas.
1: No, de ningún modo. Creo que la violencia, el uso de la fuerza, no va a solucionar este conflicto. Entiendo que hay sectores sociales, hay muchas personas que piden que el gobierno haga uso de la fuerza, pero creo que sería una de las medidas menos aconsejables en este momento, entendiendo que si bien no es todo el país que está en conflicto, es un sector que está en conflicto que ciertamente influye además en todo el desarrollo del país. Sin embargo, creemos que el uso de la violencia generará más violencia. Creo que acá tanto movimientos sociales, gobierno y todas las instituciones que estamos pidiendo, que pedimos también un diálogo, creemos que todos estamos acá para precautelar y cuidar la vida de todo boliviano. Ninguna vida vale más, ninguna vida vale menos. En este sentido, creo que el usar la violencia, el pedir esta mano dura que algunos piden al gobierno, lamentablemente va a generar violencia y esto será sin duda acompañada también de pérdidas de vidas. Es lo que queremos evitar y ese es el extremo al cual no hay que llegar. Por eso aunamos esfuerzos para pedir siempre el diálogo, para pedir la concertación y creemos que es la única vía de salir de este conflicto.
0: Por otro lado, el monseñor Arana también sostuvo que la renuncia del presidente Rodrigo Paz tampoco resolverá la crisis porque los problemas económicos y sociales son estructurales y requieren soluciones de largo plazo. Añadió que tanto el gobierno como los sectores movilizados deben ceder posiciones para alcanzar acuerdos. Para Contacto Sur desde Bolivia, informó Graciela Dorado Alanoca, Red por la Paz.
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3: En México, la Comisión Estatal de Derechos Humanos reconoció que Diego Fernando Bonilla, indígena otomí de la Sierra Norte de Veracruz, fue víctima de tortura. El organismo emitió una recomendación para que se investigue y se sancione a las personas responsables, en lo que organizaciones consideran un primer paso hacia la verdad y la justicia. El caso ha sido acompañado por colectivos y organizaciones de derechos humanos que denuncian violaciones contra pueblos indígenas y abusos cometidos por las autoridades. Vámonos al reporte desde Radio Guayacocotla.
4: Saludos amigos y amigas de Contacto Sur. Hace 3 años, Diego Fernando Bonilla fue torturado por elementos de la policía ministerial en las instalaciones de la Fiscalía en Guayacocotla. Hoy se da un paso importante para su caso, ya que la Comisión Estatal de Derechos Humanos de Veracruz en México publicó una recomendación en la que reconoce la tortura a Diego y exhorta a la Fiscalía a abrir nuevamente la carpeta del caso para juzgar con base a la verdad. Desde Radio Guayacocotla conversamos con la maestra Minerva Regina, presidenta de la Comisión de Derechos Humanos, quien elabora esta recomendación.
5: Es importante porque después de 3 años... se da un paso muy importante para esclarecer la verdad de lo que le ocurrió a Diego y sobre todo porque fueron violaciones graves a sus derechos humanos lo que ocurrió y por parte de una autoridad que tenía como principal función pues esclarecer la verdad, ¿no? Y tratar con respeto y dignidad a Diego y a todas las personas involucradas en la investigación. Lamentablemente no fue así. Diego sufrió tortura. Y desde el momento en que él lo dijo y empezó su lucha, pues ha pasado por muchas dificultades que no debió haber pasado. Que investigamos y efectivamente Diego sufrió de una violación grave y establecimos en la recomendación medidas para que pueda repararse el daño que le causaron estas acciones por parte de elementos de la Fiscalía General del Estado.
4: Sin embargo, los pueblos indígenas pareciera que están en el último lugar para llegar a la justicia. ¿Qué compromiso tiene la Comisión de Derechos Humanos para que eso no sea así?
5: Como dices, las personas indígenas históricamente se han tenido que enfrentar a muchísimos más obstáculos que las personas que hablan solamente el español para acceder a la justicia o a ejercer sus derechos.

0: Entonces, para nosotros es muy importante poder acercar nuestras funciones y ayudarles a todas aquellas personas que han sufrido alguna violación a sus derechos.
1: Quedan muchos casos de tortura en Veracruz que tal vez no han llegado a la Comisión Estatal de Derechos Humanos, pero es importante mirarlos también.
0: Así es. Ahorita escuchamos a las autoridades decir que históricamente pues se han presentado este tipo de casos en diversos momentos, ¿no?, de la historia de la comunidad. Y pues para todas aquellas personas que hayan sufrido a lo mejor no una tortura, pero otro tipo de violación a sus derechos, pues sí quisiéramos hacerles llegar nuestro mensaje de que pueden contar con la comisión para exigir justicia y sobre todo para que la verdad quede establecida.
1: El estado de Veracruz en México ocupa el segundo lugar nacional en investigaciones por tortura. Además, ocupa el primer lugar en número de víctimas y las personas indígenas son la población más afectada. La policía ministerial es una de las más señaladas en este delito. Desde Radio Guayacocotla en México, para Contacto Sur, reportó Mónica López.
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4: En Nicaragua, familiares y organizaciones indígenas denunciaron el grave estado de salud del líder misquito Brooklyn Rivera, luego de que el régimen de Daniel Ortega y Rosario Murillo difundiera imágenes suyas hospitalizado y conectado a un respirador. Rivera, de 73 años, permanece detenido desde septiembre del 2023, tras denunciar ante las Naciones Unidas violaciones sistemáticas a los derechos humanos contra las comunidades indígenas nicaragüenses. El régimen de Ortega y Murillo aseguró que el dirigente presenta problemas de salud previos a su detención. Sin embargo, su familia rechaza esa versión y responsabiliza al aislamiento y las condiciones de detención por el deterioro de su salud. La defensora indígena Anexa Alfred exigió acceso para familiares, médicos independientes y abogados que puedan verificar la situación del líder indígena.
5: Cuando lo secuestraron y se lo llevaron, vimos un hombre que se valía por sí mismo. Él no presentaba condiciones de salud a la cual alega hoy la dictadura, que es una práctica que tiene la dictadura, de encerrar a las personas y dejarlos morir. Cuando ya están a punto de fallecer, los sacan, les dan atención médica, los mejoran y los regresan. Este es uno de los métodos de tortura que tiene la dictadura dentro de las cárceles de Nicaragua.
4: Desde su captura, organizaciones nacionales e internacionales han exigido la liberación de Brooklyn Rivera y denuncian su desaparición forzada durante largos periodos sin brindar ninguna información oficial sobre cuál fue su paradero.
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4: Este fue el Contacto Sur Matutino, una producción de la Asociación Latinoamericana de Comunicación y Educación Popular, ALER. Yo soy Génesis R. Cruz y hasta la próxima semana.
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Muy buenos días, queridas compañeras, queridos compañeros, amigas, amigos. Este nuestro querido programa Río de Palabras, el programa de Paí Oliva. Soy Rosy Rolón, vamos a estar acompañándote en el día de hoy hasta las 12:30. El día de hoy en Río de Palabras tenemos como invitados, como invitada, a la señora Belén Maldonado. La señora Belén Maldonado, así como nuestra cortina del día de hoy, de la maravillosa, maravillosa Mercedes Sosa, música maravillosa. ¿Quién dijo que todo está perdido? Yo vengo a ofrecer mi corazón. Como representante de las mujeres, la señora Belén Maldonado, en Luque, está como cantante.

0: candidata a intendenta y, como decimos siempre, las mujeres en cuando se proponen, entregan y dejan el corazón. Muy buenos días. Muchísimas gracias por estar aquí con nosotros hoy, Belén Maldonado.
1: Muy buenos días, Rosy. Buenos días para todo el equipo acá presente, don Braulio, y a la gente que nos está escuchando. Muchísimas gracias por esta invitación, por este espacio y permitirme estar acá con ustedes.
0: Y don Braulio Martínez, que es un activista, pero histórico de la organización ciudadana, los logros ciudadanos, que como siempre nos dice don Braulio, si no estamos organizados, no vamos a vencer. Y bueno, en este momento Luke está realmente a punto de vencer. Gracias, don Braulio, por estar aquí con nosotros hoy.
2: Gracias a vos, Rosy. Gracias a Belén también a la presencia y también a Fe y Alegría que transmite a Luque, al Paraguay y al mundo. Así que a todos los compatriotas que nos están escuchando y a los luqueños en especial.
0: Especialmente.
2: Que pongan su granito de arena.
0: La próxima, antes de octubre, don Braulio nos tiene que hacer una promesa y va a quedar grabado acá. Va a venir con su guitarra para cantar Vergel luqueño.
2: Como buen luqueño y cañadense. Del Jardín Admirado.
0: Jardín Admirado. Belén, justamente estábamos en nuestra propuesta del día de hoy, es la organización ciudadana. También vamos a estar comunicándonos ya antes de irnos con el compañero Santiago Trinidad, que también es un activista por la recuperación del medio ambiente, recuperar lo que se tenga que hacer. Y mientras nosotros allá en Luque y en varias ciudades están a punto de echar por no sé dónde, van a mandar todos los árboles que van a cortar con el proyecto este de unir el viaducto elevado que van a hacer y el más la ruta esta, que echan por tierra toda esa biodiversidad maravillosa que existe. Y entonces también vamos a estar con Santiago Trinidad en este proceso que organizadamente los ciudadanos y las ciudadanas, no hay otra forma, ¿verdad, Belén y Braulio? Es la organización ciudadana la que da esa posibilidad de lograr la transparencia, lograr la justicia y cosas que se puede, hemos visto que se pudo, ¿verdad? Porque se pudo en algún momento la ciudadanía organizada, recordamos acá en Asunción cuando Carlos Filisola logró la intendencia, cuando el presidente Lugo, unidos todos en el país, ¿verdad? Con la alianza patriótica, y bueno, ahora debe ser más fuerte nomás esa lucha, ¿no?
1: Sí, justamente lo que mencionas, Rosy, es distinto cuando la gente se levanta y empieza a exigir, a reclamar. Y ese, honestamente, es el punto también de este proyecto. Cada vez que, te pongo un ejemplo, el martes pasado fue la Contraloría Ciudadana de Luque, encabezado por la doctora Miriam Franco. Ella es candidata a concejal también de esta Alianza Luque Democrático.
0: Alianza Luque Democrático.
1: Y vos sabés, Rosy, que nosotros estamos llevando una lucha para que el intendente rinda cuentas, que haga una audiencia pública de rendición de cuentas, que sabemos de que eso es una obligación que está legislado. Hace 10 años, Rosy, que el intendente una sola vez se hizo una audiencia pública, gracias también al
0: INCIPE. ¿En 10 años? Una sola vez
1: rindió cuentas a la ciudadanía, pero bajo una presión que se hizo mediante un amparo también que la Contraloría presentó, o sea que fue obligado. ¿Por qué es tan importante esta rendición de cuentas, Rosy? Porque, en primer lugar, el ciudadano tiene el derecho de tener conocimiento en qué está gastando su recurso, porque este dinero del bolsillo de la gente.
0: Sí.
1: Así como cuando te vas al supermercado y tu mamá te pide la factura, ¿en qué gastaste? ¿Cómo el ciudadano, cómo el luqueño no va a tener conocimiento los más de 130 mil millones de guaraníes? ¿Qué se está haciendo y por qué? Porque ese dinero es el que tiene que ser

0: diploma, un reconocimiento al silencio, decía. Porque o sea, dentro de la...
1: condecorados.
0: Fueron reconocidos.
1: Reconocidos como, yo digo, como herederos. Quienes, claro, y como quienes tenemos más de 50, nos acordamos cómo era la época de Stroessner. Vos abrías la boca y te metían preso, te torturaban. O sea, ellos son fieles representantes de esa época. Y porque es silencio, tenés que estar callado, no tenés que decir nada.
2: Porque es una cultura.
1: Sí, así, no, así le quieren tener todavía a la ciudadanía.
0: Exacto.
1: Por eso este otro, digamos que, modo de... entre los vecinos y las vecinas fortalecerse, ¿verdad?
0: De ahí la importancia de ese hecho, ¿verdad? Quería ir al punto de lo que mencionaste, que cuando ella empieza a entregar estos certificados, obviamente no le cayó para nada bien a los colegas, se sentían ofendidos, se levantaron, se fueron, empezaron a agredirles también verbalmente a las personas, o sea, a la Contraloría Ciudadana, y esa reacción, ¿verdad?, es lo que, así como yo dije, es que no están acostumbrados, Rosy, a que se le digan las cosas y se reclame y se exija.
1: Sí.
0: ¿Me explico? Sí, entonces, total. Ese,
1: ellos
0: cuando
1: sienten
0: la ciudadanía,
1: como una agresión.
0: Claro, entonces cuando la gente no dice nada, cuando no realizan este tipo de acciones, entonces uno piensa que tiene la libertad de hacer lo que se le antoje. Y es el punto también de este proyecto. Nosotros queremos despertar. No sé si le gusta a Milei, bueno, hablo, parte de su campaña, despertar leones. Hay que despertarle a la gente. Y empezaba a mirar los comentarios de las repercusiones que tuvo eso. La gente, bien ahí, nos estamos levantando, así se hace. Entonces, ¿qué estás dando? Un ejemplo de civismo, un ejemplo de cómo se aplica la democracia y que todos somos partes del gobierno, no solamente una cúpula. Entonces, ese es el punto principal, creo, de este proyecto, despertar la conciencia ciudadana, mostrar de que no tenemos que por qué callarnos, reclamar lo que corresponde, porque así funcionan las cosas cuando hay control.
1: Que tenemos derecho, ¿verdad? Exacto. Que tenemos derecho, que tenemos derecho y por supuesto. Entonces, este proceso que ahora tiene, o sea, que ya fue una sentencia que consiguieron algunos concejales y los de la Contraloría Ciudadana, y por supuesto con el apoyo de algunos, tienen algunos concejales, aparte de vos, Belén, que les apoye, o sola. No,
0: lamento decirte que prácticamente sí, y sí, no...
1: No me venga acá a mentir, porque después no te van a creer.
0: ¿Para qué te voy a mentir? ¿Para qué te digo que no? Sí, ¿verdad? Porque iba a haber alguien que por ahí salvaba, pero ahora no sé más.
1: Que realmente ya pucar yereimba.
2: Pariente más nos estaba.
1: O no que ñanerase.
0: No.
1: Porque, ¿cuántos concejales son?
0: Somos 12.
1: 12. Sí. Y una sola concejala es la que apoya esa transparencia.
0: Cada martes exigiendo de que se cumpla la rendición de cuentas. Uh-huh. Cada martes ahí protestando, reclamando, ¿verdad? Y los otros,
1: durante
0: no pasa nada.
1: 10 años. Yo voy a contar hoy algo. Sí. Hoy voy a ser también yo testigo, ya, Shube. Hace 7 años. Me fui al Luque, porque yo me mudé a Luque hace 30 años. Uh-huh. Y yo sí hice todo ya, mi traslado de Asunción, todo. Bueno, cuando voy a quitar mi licencia, a renovar mi licencia, se estaba por cerrar el horario en que le atienden. Uh-huh. Pero al público dentro todavía la gente que estaba podía. Bueno, yo ya estaba dentro. ¿Qué ocurre? Que el director, o no sé qué, que era cuando eso director o algo de tránsito, ya estaba saliendo y le sigo yo al señor, un señor joven.
0: Sí,
1: bueno, le sigo yo al señor joven y me dice, no señora, no hay problema, envíeme usted su número. Yo le envío mi número y me dice que le quite foto porque se había quedado, la persona que a mí me llevó donde estaba mi vehículo se había ido a otro lado, bueno, que... alguna cosa que no estaba ahí, el vehículo, para poder sacar la foto de la licencia que yo tenía que renovar. Uh-huh. Entonces,

0: me dice, sí, envíenme nomás un número. Y le quita la foto, el quien le dejó acá. Y entonces con esa foto nomás vamos a... Y acá yo le envío ahora mismo a mi secretaria. Ajá. Bueno, le envía a la secretaria, me hacen todo ahí. Salgo yo de la MUNI, conseguí mi licencia nueva, ¿verdad? Al rato. Ajá. Pero no, habrán pasado 20 minutos cuando ya vinieron a buscarme, a la misma persona que yo le envié la foto, todo eso, viene a buscarme. Y la, no sé si era la secretaria o quién o qué, porque cuando eso todavía no había inteligencia artificial, hace como 8 años, me envía. Si usted necesita marihuana de la mejor con calidad certificada, me envía de ese mismo, o sea que ese tenor son los... secretario o las empleadas. Bueno, después no pasó un mes que ese señor que a mí me ayudó, me dio la facilidad, estuvo detenido porque en su casa se encontró, ese era un director de nuestro intendente, no, Carlos Echeverría. Y hoy, otra vez en la noticia, nos encontramos de que un candidato, que creo que es también empleado de la municipalidad, ¿verdad? ¿O no? El que fue imputado, que ahora está detenido.
1: Él es funcionario de la municipalidad.
0: Sí. O sea que dos ya.
1: Candidato a concejal.
0: Y candidato a concejal.
2: ¿De qué partido?
0: Del Partido Colorado, sí, de la lista 2 de HC.
2: Hay que identificar por la
0: los gente, dos. Este caso que yo te cuento, claro, que a mí me tocó, bueno, yo le borré, le anulé de mi celular dos libres y no guarde uno, que lo único que falta, una señora, una abuela, ahí, que marihuana, me vieron cara de marihuanera, ¿o qué?
1: Mira que me entero de eso, porque mira que de todo ya nos enteramos, pero esto creo que ya está pasando.
0: Sí, ofrecían así, seguramente que la señora esta que era secretaria de ese hombre que era por lo visto el que vendía, enviaba nomás, hacía todos sus contactos. Llegó tal cosa, volando con la paite. Me quedé estupefacta y dije, Dios mío, ¿a qué bajo cayó toda nuestra política? Porque esa es una representación.
2: Eso ya lo dijo el monseñor Rolón Rossi, que la corrupción y la impunidad ha inficionado el tejido social. Y en eso estamos. O sea, hay que estar consciente en qué estado estamos, en qué estado civil estamos, de qué carácter es. Sí. Por eso es importante cualquier propuesta ciudadana o cualquier persona buena, plantear las cosas con claridad y además que nos conozcamos quiénes somos.
0: ¿Por qué? La Biblia dice,
2: porque el anonimato, el desconocimiento de las personas, ahí comienza la falsedad, porque hay muchas intrigas. Nosotros somos el país más agredido por la mentira.
0: Toda la vida.
2: Desde nuestra historia, sí, hasta hoy padecemos una agresión cultural prácticamente de la falsedad.
0: Desfigurar realidad.
2: Ser sincero, no decir mentira. El que miente mata, el que miente roba, el que roba mata, dice el precepto milenario. Sí. Sin embargo, no lo tenemos muy en cuenta. Y aparentemente porque es una cuestión de triquiñuelas, decir pequeñas mentiras. Y no es así. Porque una mentira es como la propiedad de las partículas elementales. Sí, pequeño, pero crece. Sí, sí, sí. Bueno, entonces, esta alianza de Luque Democrática es una ardua lucha, porque nosotros tenemos también, pero tiene que ser así, nadie tiene que tener miedo a la lucha.
0: Lógico.
2: La lucha consciente, la lucha, como decimos, con la claridad, con la mentira, que nos crucemos las ideas.
0: Claro, otro mito.
2: Discutamos las ideas, no las personas, porque el gran maestro Martín Almada decía, pequeñas mentes discuten personas.
0: Sí.
2: Mentes medianas discuten eventos, grandes mentes discuten ideas, porque las ideas son los que nos mueven, como uno piensa actuar. Por eso es importante, centrar en el pensamiento de las personas. Sí. Y cuando se debate hay que encontrar la esencia del pensamiento de cada uno. Acá Belén estaba diciendo que ahí los

0: los concejales prácticamente se burlaban de una cuestión tan seria.
1: Sí, no, como una cuestión, es la rendición como, de cuenta que debe ser anual, ¿verdad?
0: Como,
1: sí.
0: No solamente eso, Rosy, como es la violación de las leyes o de los derechos. El quiebre del Estado de Derecho en el Paraguay es un hecho. Hay 29 artículos constitucionales violados hasta hoy y se le agregó lo de Esterroa, que ahora le imputaron otra vez.
1: Y como entonces, a la salida de la senadora Katia González también.
0: Todos se van sumando, todos se van sumando. Pero una ciudadanía, como dice Belén, que no reacciona, y hay que hacerlo reaccionar. La tarea de los políticos, en serio, en general, son personas que tienen que motivar a la acción.
1: Sí, sí.
0: Pero para esa acción necesitamos también planteos claros, dudosos, nebulosos, no. Por eso, como dice Belén, acá hay que plantear así, un programa. Yo, por ejemplo, digo ordenado, un luque justo, ordenado y limpio, genérico. Ordenado porque hay que cumplir las leyes, justo porque hay que cumplir la justicia. Sí.
2: Yo quiero mencionar acerca de lo que estaban tocando Rosy sobre la honestidad, ¿verdad? Y la falta, o sea, cómo le sacamos valor a las cosas importantes, ¿verdad? Porque hoy decís, inclusive algunos estudios se hicieron de qué es lo que la gente mira a la hora de elegir a su candidato, ¿verdad? A su gobernante. Y entre los últimos puntos estaba la honestidad, Rosy. Estamos tan acostumbrados que se volvió algo natural, cotidiano, ver acá se roba, que esto. Entonces la gente dice, bueno, roba, pero por lo menos que haga. O sea, llegamos a ese punto. ¿A qué
1: naturalizamos?
2: Naturalizamos, ¿verdad? Entonces, a la hora de llegar nosotros a la campaña, yo siempre me cuidé en ese sentido de siempre transparente toda mi gestión. Ustedes lo ven cada punto a través de redes, utilizo plataformas digitales, porque ahora es fácil acceder a la información. Y yo veo políticos que salen las noticias, acá sale de dónde sacó su riqueza, pero la gente se va y la apoya otra vez. Entonces, la persona que quiere hacer, que intenta hacer, no solamente hablo de mi parte, sino en general, la gente honesta, la gente buena, que se involucra en política, jóvenes, dicen, ¿por qué si el que tiene plata, no importa cómo, igual la gente se va a ir?
1: Claro.
2: ¿Por qué? Porque le dan a la gente o dinero o le ofrecen algún puestito.
1: Por el cargo.
2: ¿Verdad? Sí. Yo hoy no tengo esas herramientas porque soy una castigada prácticamente dentro de la municipalidad. Yo no tengo un secretario, Rosy.
1: A mí no me dan
2: un secretario, cosa que nos corresponde. ¿Cómo yo voy a poder gestionar?
0: Claro. Bárbaro.
2: No tengo un secretario.
1: Tiene que tener entonces un presupuesto de un mínimamente.
2: Totalmente. Es que me quieren matar políticamente. Me quieren desarmar.
1: Roberto Cubilla, jefe de catastro de la Municipalidad de Luque, hoy está preso porque estaba haciendo una triangulación, digamos que, del dinero de un mafioso de la ultra conocido como era este pobre hombre que lo mataron también en su casa, de la mafia Lalo Gómez. Pero estaban siguiendo ahora ellos con el mismo y teniendo seguramente que todo un equipo, él con todo su presupuesto en la Municipalidad de Luque. Y es del sector del intendente, sí, oficialista de Honor Colorado, el señor Roberto Cubilla.
2: Sí, es de la línea política de ellos, pero es candidato de
1: ahora.
2: Luis Farías.
1: Ahora, o sea que en este momento.
0: Pero yo quiero señalar una cosa, Rosy, que me parece importante en cuanto a definir las cosas. Yo nunca quiero atacar a los colorados en general, ni a los liberales en general. Porque
1: las personas.
0: Porque son porque hay colorados honestos que creen honestamente, y liberales honestamente, y son buena gente, son trabajadores.
1: Absoluta mayoría.
0: Porque hay una élite que funciona como un virus. Y también los opositores somos responsables para contrarrestar esto.
1: Sí, total.
0: Claro. No es fácil, pero nadie dijo luego que era...
1: Nadie dijo que iba a ser fácil. Sí, ya hace 80
0: por
1: años.
0: Por eso es importante que los buenos colorados y liberales, trabajadores, vean e identifiquen a los proyectos y a los dirigentes que impulsan un proyecto de cambio verdadero, porque el cambio verdadero va a venir

0: con gente que son verdaderos.
1: Sí. No puede haber yo voy a decir, yo lo conozco a Braulio de las luchas en frente a la casa de González Daer, que se iban ustedes ahí, ¿cuánto? Sí, sí. 40 días con su noche, con la Esterroa, con la doctora Esterroa. Y bueno, entonces uno sabe quién es el vecino o la vecina que está ahí. Pero, como decía Belén, de repente te aparecen ya todos los votos hechos y más hoy en día. ¿Cómo están encarando en la lista 3, que es la lista que ustedes...
0: De la Alianza.
1: Sí, de la Alianza Democrática de Luque. El tema del día de los votos, Belén, que hay, Dios mío, miles de triquiñuelas que tienen harto tiempo haciéndolo. Porque las últimas elecciones, inclusive presidenciales, sí, fueron muchísimas las denuncias.
2: De hecho, yo estuve en ese... Yo me había candidatado para diputada, Rosy. Yo estuve en el juzgamiento. Acampamos también frente a la justicia electoral a la hora de hacer el control. Y definitivamente hubo serios indicios de fraude. No sé, hasta podría decirlo, me consta, Rosy, porque estuvimos verificando uno por uno esos votos que no sabemos a dónde fueron, sí, ¿verdad? En mi caso, demasiadas inconsistencias, demasiadas irregularidades, ¿verdad? También en confabulación con el Partido Liberal. Sí, yo te digo, Rosy, yo me fui para defender mis votos. Y necesitaba los documentos, necesitaba las actas originales, no podía acceder yo como liberal a las propias actas.
1: Siendo vos candidata.
2: Yo estaba peleando por mi banca. Yo solicito que el apoderado de mi partido venga a defender. Nosotros acá no podemos meternos, me dice. No podemos hacer ninguna impugnación. Hay una línea de no intervención.
0: Okay.
2: Imagínate.
1: Que no es así, ¿verdad?
0: Que
1: no es así.
2: No contaba con los apoderados de mi partido. Entonces, ¿qué pasó ahí, Rosy? Demasiado.
1: ¿Cómo va?
2: Las urnas también se probó de que son manipulables.
1: Total.
2: De que son manipulables, con muchas denuncias en el exterior.
1: El ingeniero
0: yo tengo Kibel, una respuesta a esta cuestión. Es fácil derrotar a esta gente, pero se necesita un plan.
2: Hay que
0: y un plan con proyección, con cálculos matemáticos. En Luque hay 746 mesas electorales. Se necesitaría dos veedores en el caso de la veeduría ciudadana se necesita, son 1.500 personas capacitadas, no porque se van ahí porque tienen que comer ese día y porque se le da el lugar.
1: Claro,
0: no, es nominal, como se hace siempre, por cubrir el espacio se contrata a cualquiera. Eso hay que preparar, porque son las tropas que van a batallar en la trinchera, en la madre de las batallas son las mesas, no hay... Por más que las máquinas hagan trampas al ser humano, si está el ser humano ahí,
1: se puede.
0: Va a contrarrestarlo. Exacto. Y en eso no está. Yo incluso le convoco a colorados liberales jóvenes y que quieren romper esta trinchera de la corrupción, que vengan. Tenemos el PC allá, próximamente vamos a ubicarlo para que que vengan y tratemos. Nuestro futuro, no es solamente el futuro de los dirigentes de la Alianza, el futuro de los ciudadanos.
1: Yo recuerdo haber invitado al ingeniero Esquivel, luqueño, justamente,
0: Mario.
1: Mario Esquivel, y él nos había explicado
0: es nuestro coordinador.
1: Exactamente, la pucha, y bueno, ahí ya, bueno, él nos explicó exactamente cómo es que puede ser que se... logré contrarrestar, porque decía que hay chip que son los que podría contrarrestar. Bueno, eso es un tema demasiado importante. Entonces,
0: claro, pero justamente Gladys Canese, ellos son técnicos y ya demostraron que es una máquina que va a ser usarse para el fraude.
2: Ya se usó.
0: Entonces, no hay posibilidad que nosotros ganemos si es que
1: no se controla.
0: No hay control humano.
2: No se hacen de repente preguntas así. Yo a veces pienso que de repente hay publicaciones acerca de este gobierno de Peña, exacto. O sea, lo que está sucediendo y noticias así, negativas en realidad. Y el 90%, les prometo, de personas son todos en contra de ellos, todos en contra de este esquema. El régimen. No del Partido Colorado.
1: Es una estructura.

0: Pero contra el gobierno, entonces
1: una estructura.
0: Te pones a analizar algo tan básico. ¿Cómo puede ser que hayan ganado? ¿Cómo puede ser que sigan ganando? No es algo así básico, de que vos así, no sé, ahí mismo con dos dedos frente te das cuenta que el 90% ya está en su contra. ¿Cómo siguen ganando supuestamente? Cuando ganó Santiago Peña, no hubo un ambiente festivo, no es que vos escuchaste bomba, ni la gente estaba feliz, con expectativa, con entusiasmo, nada.
1: Nadie luego tenía ¿entendés? Esperanza, excepto solamente ahí, ese grupito.
2: Ahí hay un secreto.
0: ¿Y qué pasó ahí, verdad?
1: Ese grupito que sabe.
2: Ahí hay un secreto, y le voy a decir, todas las cosas tienen su porqué. La baja participación. No es esto una participación democrática porque participa la minoría y gana la mayoría de esa minoría
1: y además
2: concentrado otra vez. Por eso hay que instar a la gente
1: a participar.
2: Participar.
1: Y claro que van a tener esperanza si ven una propuesta, ustedes, gente que está luchando por sus derechos. En tu caso, Belén, vos que sos la concejala que siempre estás del lado de las luchas ciudadanas y poniendo tu cuerpo realmente, porque te dieron también muchos malos
2: vida
1: tratos.
2: Y corazón.
0: Hasta ahora, muchas... Todo lo que hago tiene su represalia, Rosy. Esto que hicimos el martes, ya el día siguiente, ataques por todos lados. Utilizan también a medios de prensa pagados, ¿verdad? Y esto ya es una cuestión hasta más íntima, te cuento. Como las mujeres, te pregunto, Rosy, ¿dónde más atacan a las mujeres?
1: Su vida privada.
0: Porque no tienen dónde acusar.
1: O en el aspecto.
0: Entonces yo les digo siempre a ese periodista, ayer me confronté con uno, ¿verdad? Y le dije, ¿por qué no me... Si tenés alguna denuncia, hecho corrupción dentro de mis funciones, ¡adelante! Esto es democracia. Pero no mi vida privada. O sea, a ver, los ataques siempre son muy... con las mujeres al
1: siempre
0: menos,
1: con,
0: son más
1: por
0: agresivos,
1: supuesto,
0: agresivo
1: en
0: entonces,
1: todo.
0: Entonces yo también
1: son
0: digo,
1: abusos,
0: Rosy, claro, que uno, se replantea y no hay pasan días que uno se, o sea, yo digo, de verdad vale la pena esto. Yo tengo un hijo, yo también soy mujer. A veces uno también quiere disfrutar un poco de cosas cotidianas, ¿verdad? Porque la política sí te limita muchísimo.
1: Tu derecho a la felicidad, ¿verdad?
0: Exacto.
1: Todo ser humano que nos decía Jesús, ¿cómo compartía con sus discípulos? Siempre.
0: Y es un sacrificio realmente la política.
1: Lógico,
0: ¿no? O sea, uno sacrifica muchas cosas, tiempo de su
1: la
0: vida.
1: La verdadera política es la que están haciendo.
2: Pero
1: ustedes,
2: partiendo de Jesús mismo, él era hijo de un carpintero. ¿Y quién le mató? Los esclavistas que tenían grandes viñedos.
1: Y él dijo,
2: igual es todo. ¿Cómo vamos a darle igualdad a los esclavos? Bueno, lo que está diciendo Belén, eso es un sistema del terrorismo de Estado. No es de ahora eso. Viene desde la barbarie viene esto. Estamos saliendo a una civilización, supuesta civilización, que hay que identificar. Porque hay grandes mártires, héroes y heroínas sacrificados en aras de la verdad, de la justicia, la honestidad. Y lo que ella dice, Storne decía, vaya ve tipo ve tipa peana, eñe va y se desea ya perseguir.
1: O sea, se armaba,
2: la difamación y la calumnia
1: se articulaba luego
2: son factores de ataque. Porque nadie después pregunta ya si es verdad o mentira lo que se dijo. Nadie. A mí dice, Braulio, vete y peamos, oye, para mandar vivir la gente.
0: Y con la reiteración.
2: Y nadie dice, ya veremos, mira con asunto para dañar, convoca. Eremise, a ver, yumise, a ver.
1: Y esas son las herencias malditas que tenemos.
2: O sea, no tenemos todavía la capacidad de hacer los juicios de valores, tanto individual, bilateral o colectiva. Cuando alguien me dice una cosa, hay que certificar.
0: Ellos quieren que... O sea, ellos creen que así uno, o al menos a mí, me van a callar, me van a desanimar, me van a desmotivar, van a hacer que me canse. Claro. Y como siempre las mujeres atacan a su familia, atacan nuestro talón de Aquiles, digamos, ¿verdad? Entonces, eso están haciendo ahora. Y espera a Rosy que salgan sus internas. Ahí prepárate cuando empiecen a... Ahí
1: un buen respaldo así de...
2: Yo te doy un ejemplo. Te doy un ejemplo mío, Belén. Me dice una... Yo tengo mi bandido, dice. Bueno, yo tengo mi bandidaje, tengo mi currículum banditaele. A ver el tuyo.
0: Exacto.
2: A ver el tuyo. No hay problema. a ver el tuyo.

0: y así.
1: ¿Y cuántos partidos o cuántas organizaciones sociales se unieron en esta unión de la
0: alianza?
1: Siete
0: partidos. Siete partidos y algunas organizaciones sociales como los microempresarios, que es una gran fuerza.
1: La gran mayoría de Luque, a mí me maravilla.
0: Que es una gran fuerza, no solamente cuantitativamente hablando, sino que es representación de las fuerzas productivas, las chiperas, los yuyeros, los herreros, los carpinteros.
1: Y a pesar de todo, ellos siguen haciendo la ciudad. Porque esa es la realidad.
2: Totalmente.
0: Los artesanos, que son maravillosas. Pero, como dice Belén, hay que captar su voluntad. Y pensamos que... con los medios de comunicación como Fe y Alegría y otros y otros, porque una de las fuerzas del poder son los medios de comunicación. Sí. Y si no tenemos nuestras manos como para decir nuestras verdades y atacar las mentiras, entonces va a ser muy difícil. Están las redes sociales, ¿no? Pero además, como le dije a Luis,
1: si
0: no hay cuerpo que funcione bien, sino hay una cabeza.
2: Sí. Sí, ¿sabes qué? A mí me fortalece mucho, Rosy, cuando yo salgo de lo que es la junta. Siempre salgo así un poco tensa, ¿verdad? Vos sabés que ahí no es un lindo ambiente.
1: Ya estuve
2: pero lo más lindo es salir a la calle. Y vos sabés que la gente que pasa frente a mi casa me bocina, ¡fuerza, Belén! ¡No te rindas! O de repente voy a almorzar con papá y viene alguien y me dice, nosotros te seguimos, Belén, ¡fuerza! Impresionante, Rosy, ese cariño, ese... Para mí, ellos son mis bases. Me explico. Sí. Todos los que están fuera de las estructuras, inclusive gente que está dentro de la estructura misma, Rosy me dice, yo soy funcionaria de la movilidad, pero estamos contigo, Belén, me dice. Claro. Y a la hora de la votación,
1: claro,
2: ahí nadie le va a estar para exigirle, para obligarle a nadie.
1: Nadie sabe, solamente es soberano en ese momento esa ciudadana o ese ciudadano.
0: Exacto. Otro punto,
1: tiene el poder
0: esa
1: soberano.
0: Parte de Rosy. Viene la gente y le ofrecen 100, 200 mil en el momento de la votación. Yo le digo a la gente, agarrá la plata, nadie te va a decir porque necesita esa. Pero anda a votar por tu conciencia. Pero hay que alertarle de que esos 100 mil o 500 mil va a terminar en 2-3 días, pero después la política va a hacer que sus vicisitudes,
1: las
0: sus
1: polladas,
0: angustias,
1: la hamburgueseada, eso es porque ahí debe estar ese dinero a quien ellos van a ponerle el voto, que se embolsillan o llevan a sus hinchos.
0: Pero esto hay que hacerle llegar a los colegios, a las universidades.
1: Sí.
2: A mí me parece así como muy contradictorio de repente que vos le veas al candidato colorado, voy a tener que mencionar al candidato colorado llevando, no sé, bolsa o silla de ruedas, etcétera, haciendo clientelismo, ¿verdad? Como política. Pero después te preguntas, ¿pero gracias a quién esta gente necesita ser pollada y hamburgueseada? ¿Por porque en el hospital no tienen su servicio. O sea, gracias a esta línea política, esta línea colorada,
1: tienen el gobierno.
2: ¿Entendés? Y es como que te da miseria otra vez.
0: Pero así
2: otra
0: tiene que pensar la gente.
1: Claro,
2: entonces,
1: ayudar
2: a veces Rosy me dice eso.
0: Que pensamos nosotros.
2: Pero Belén, vení acá en el hospital, necesitamos equipo de limpieza, que esto es aquello. El ciudadano, Rosy, no tiene por qué sacar de su bolsillo. Para eso uno paga su impuesto. Y yo le digo, yo lo que estoy luchando es que ese dinero que está, que es del contribuyente, ese rubro, llegue a ese hospital. Esa es mi lucha.
1: Sí. Y que no, debe que, cada, ser. Eso,
2: no que salga del vecino cuando sufre un accidente. ¿Sí? Ale, no. Tenemos que aprender a exigir, porque el problema es de raíz. Eso va a ser un parche nada más.
1: Sí.
2: Ahí es donde hay que atacar, ¿verdad? ¿Y cómo? Que la gente reaccione, que se levante,
1: ahí
2: que exija.
1: Ahí está, ¿verdad?
2: Que
1: eso
2: exija.
1: Eso que la Contraloría Ciudadana
2: que no consiguió. Así mismo.
1: Que el intendente tiene la obligación de rendir cuenta de su
0: presupuesto. Pero la Corte Suprema tenía que levantarse ya. ¿Qué pasó acá? Llama, venga, hágase. Hágase. Cúmplase la ley de Roma, decía.
1: Cúmplase la ley. Porque hay... empadronados en Luque, ¿cuántos de los empadronados tienen ustedes más o menos de que van a votar? 176.000
0: empadronados, de los cuales 74.000 son del ANR, 44.000 Partido Liberal, y después el restito, pero 55.000 no tienen partido y no participan.
1: O sea, son independientes.
0: Sí, por eso yo decía, si nosotros tenemos
2: 1.500
0: veedores que lleven 10 votos cada uno, consciente, ganamos la intendencia.
1: Sí.

0: Por eso es que organizadamente llegar a los empadronados que no suelen ir a votar.
1: Hay que tener en cuenta también que normalmente siempre suele ser bipartidista en las elecciones. El Colorado contra el Liberal, pero nunca sale una tercera fuerza como nosotros hoy. Que hoy estamos aglutinando gente colorada, yo que vengo del Partido Liberal, pero salgo del sistema, ¿verdad? Porque prácticamente ya se está volviendo exactamente lo mismo que el Partido Colorado. Entonces nosotros decimos, justamente esa gente está cansada del sistema, del Partido Liberal, del Colorado, porque siempre viene a hacer lo mismo una hora que tiene el color, gobierno. Entonces nosotros estamos
0: neutrales
1: ahí en el medio, estirando el apoyo, ¿verdad? Porque a mí mucha gente colorada, por ejemplo, me apoya. Muchísimo apoyo colorado tengo. Y entonces prácticamente somos esa tercera opción que de la gente que ya no quiere elegir lo mismo, ¿verdad? O sea,
0: que es también víctima de lo mismo, digamos, porque todos somos víctimas de lo mismo.
2: Vos sabés, Rosy, que hay una cosa grave de la conducta social de nuestro país. Yo tengo mi hija que está trabajando con tu hijo también, que está en Ingavi, en el hospital del IPS Ingavi. Y ella es cirujana general. Y ella tenía que ser... Yo necesitaba la cuestión de concejalía, se cubrí. Ella es afiliada incluso al partido para que... Y le dicen, no te metas ahí, le dijo. Le dijeron,
0: ahí está.
2: Le dijeron con miedo. Y yo le dije, no te preocupes, hija. Ya va a venir tiempos mejores.
0: Tiempos mejores. Qué tristeza, ¿verdad? Que continuemos así. Y viendo, Belén, cómo se destruye también todo ese patrimonio cultural que hay ahí en el centro del Luque, por donde va a pasar. Por eso ahora vamos a hablar un poco con nuestro compañero Santiago Trinidad. Hola, Santiago, ¿cómo estás? Santi Trinidad, adelante.
3: Muy bien. Hola, ¿qué tal, Rosy? ¿Cómo estás? Saludos a toda la audiencia querida ahí de Fe y Alegría.
0: Mira, Santi, estamos aquí con candidata a intendenta de la ciudad de Luque, la señora Belén Maldonado, con el compañero Braulio Martínez también. Y Santi, esa lucha del medio ambiente que ahora, con proyectos que vienen de la estructura de gobierno, ¿verdad?, que va a echar por tierra cualquier cantidad de árboles, ese ecosistema de Areguá, de Luque, creo que hay también un pequeño espacio ahí que es de Ipacaraí. Santi, ¿qué hacemos vos que trabajás y que también tenés un programa, compañero, de la radio Cáritas, de esta defensa de la naturaleza? Porque si no, no es la única casa común, ¿verdad, Santi? ¿Qué podemos hacer, Santi?
3: Bueno, mira, yo creo que vale la pena repetir otra vez, siempre digo ahí en donde me toque hablar, creo que tenemos una especie de obligación de leer el documento que nos regaló el Papa Francisco, que se llama Laudato Si.
0: Laudato Si.
3: Laudato Si es la encíclica del Papa Francisco del año 2015, donde él hace lo que se hace en los movimientos de la Iglesia Católica, y que se llama ese famoso método de la revisión de vida, que es ver, juzgar y actuar.
0: Ver, juzgar y actuar.
3: Y él, en ese documento, nos dice en primer lugar, lean, estudien, fórmense.
0: Formarse.
3: Pellejezapea, ¿verdad? Reúnanse en familia, en grupo de amigos, en grupo de vecinos, en grupo de compañeros de trabajo, y hablen de la realidad. Hagan el análisis de coyuntura, pero de verdad. Ya entendés, Anmaisha, ya mocojan Anmaisha. No se traguen todo lo que se escucha en radio, prensa o televisión, no se traguen todo lo que se dice en las redes sociales. Investiguen. Y en segundo lugar, el Papa Francisco también nos recomendaba

pregunten y consulten con la gente que estudió o que estudia, con los científicos, con la academia. Anipe que se lleve peñemboya, peñemonguetaje en mi escuela, de porandú su escuela. ¿Qué es lo que hay? ¿Qué es lo que no hay? ¿Qué es lo que está pasando? Porque tenemos que entender que esta realidad es muy compleja. Ahora todo es rápido, sin discutir, sin analizar. La gente quiere al máximo, como dice la propaganda, sin arriesgarse, quiere ser millonario. Cree que comprando la lotería hoy ya va a ser millonario y ya se van a resolver todos sus problemas. Y por otro lado, también el Papa Francisco nos dice, nuestro planeta es nuestra casa común. Se dice en las redes sociales. Investiguen. Y en segundo lugar, el Papa Francisco también nos recomendaba, pregunten y consulten con la gente que estudió o que estudia, con los científicos, con la academia. Anipe que se lleve peñemboya, peñemonguetaje en mi escuela, de porandú su escuela. ¿Qué es lo que hay? ¿Qué es lo que no hay? ¿Qué es lo que está pasando? Sin discutir, sin analizar, la gente quiere al máximo, como dice la propaganda, sin arriesgarse, quiere ser millonario. Cree que comprando la lotería hoy ya va a ser millonario y ya se van a resolver todos sus problemas. Y por otro lado, también el Papa Francisco nos dice, nuestro planeta es nuestra casa común. Sin discutir, sin analizar, la gente quiere al máximo, como dice la propaganda, sin arriesgarse, quiere ser millonario. Cree que comprando la lotería hoy ya va a ser millonario y ya se van a resolver todos sus problemas. Y por otro lado, también el Papa Francisco nos dice, nuestro planeta es nuestra casa común.

0: en las redes sociales, investiguen. Y en segundo lugar, el Papa Francisco también nos recomendaba, pregunten y consulten con la gente que estudió o que estudia, con los científicos, con la academia. Anípe que arriesgarse quiere ser millonario. Cree que comprando la lotería hoy ya va a ser millonario y ya se van a resolver todos sus problemas. Y por otro lado, también el Papa Francisco nos dice, nuestro planeta es nuestra casa común. Y es el único planeta
1: de
0: que forma
1: del mundo.
0: Parte de un sistema internacional de reserva, cuando es único en su género. Cuando ahí hay una biodiversidad que no se va a encontrar en otro lugar. Entonces, si hubiésemos pensado como pensaban nuestros Pipicuera, se dice, nuestros ancestros, nuestros pueblos indígenas, nosotros tendríamos que amarle a la naturaleza y tendríamos que vivir en equilibrio con la naturaleza. Y sin embargo, nuestras autoridades y nuestros empresarios, lo único que piensan es en su bolsillo. Lo único que piensan es en su bolsillo.
1: Hay que cambiar todas estas autoridades. Entonces todos estamos equivocados, Santi. Siempre con el mismo modelo, ya.
0: Y ojo que estamos en un año electoral, que son las elecciones municipales. Y justamente vos estás ahí con una candidata a intendente y con candidato a concejal. Hay que tener muchísimo cuidado de mape para la ya elegita o mare para la ya votata. Porque si le seguimos votando a la misma gente, es lógico que cada vez vamos a estar peor.
1: Ya hija y chacoanga.
0: Ya hija y chacoanga, claro. Imagínate nomás qué es lo que te muestran en los carteles, en esos super carteles que están por todas partes. Votale a Carlitos, votale a Felipito, votale a Lilito.
1: Hasta que se vaya preso.
0: Lo único que te muestran es una sonrisa de alguien que vos no sabés ni quién para lo que es. Y vos no sabés ni qué para lo que propone, ni para la UCEA, ni para la UCATANDE.
1: Total.
0: Entonces, ahí, en ese momento, si fuésemos inteligentes, ya tendríamos que sentirnos indignados. Porque están gastando millones de plata en una propaganda en donde no te dicen absolutamente nada.
1: Totalmente.
0: Quiere decir que te van a joder de punta a punta.
1: Sí. Como ahora, la vida de esos pobres vecinos de el centro de Luque, de todo ese camino que pasa por Areguá, por donde están los frutilleros, esa biodiversidad de esos humedales ahí del lago, van a echar a perder la vida que existe ahí, Santi.
0: Y ahí te das cuenta de las prioridades, ¿verdad? Nosotros siempre tratamos de decir, con la gente más pobre, por la gente más pobre y para la gente más pobre. En cambio, estos proyectos, ¿qué es lo que hacen? Atentan en contra de los más pobres. Ojasai ari, o moñapuní subecuera, o ñotú subecuera, o mocañí subecuera. Y lo único que piensan es, por ejemplo, una carretera que va a facilitar que vos llegues en Moisupé desde San Bernardino hasta Asunción en 30 minutos. Ese es el gran logro. El gran logro es disminuir tu viaje de Asunción a San Bernardino, en vez de irte en una hora o una hora y media con Ángale J, en media hora. Eso es lo que te está ofreciendo.
1: Que tampoco se va a solucionar.
2: ¿Puedo comentarle a Santi en el caso de Luque, los árboles que echaron para que están en la franja de dominio, ¿verdad? Y ahí, por ejemplo, la municipalidad les dio un permiso de talar 380 árboles, pero sin discriminar ningún tipo de especie. Nosotros estuvimos visitando a los vecinos donde le iban a tocar los árboles, nos decían, este árbol tiene más de 100 años.

0: niños. O sea, imagínense, y según estudios también de profesores de la Universidad Nacional, iban a subir prácticamente 5 grados en época de calor, lo que va a ser la ciudad. O sea, apenas uno está,
1: 50 grados.
0: uno apenas está soportando lo que es el día de calor.
1: 45 grados.
0: Y
1: Y a
0: esto
1: 50
0: vienen, en
1: grados.
0: vez de plantar árboles, vienen a echar nuestros árboles.
1: No, es un ecocidio eso, Santi.
0: Y tampoco ellos, porque también dice la ordenanza de que ellos tienen que plantar, pero jamás va a poder compensar el daño, ¿verdad? Ni acá a 50 años es lo que
1: No.
0: están haciendo. Y aparte ni siquiera
1: 100
0: se
1: años otra vez,
0: cumple,
1: no van a,
0: ni
1: no,
0: siquiera
1: no
0: se
1: plantan
0: cumple,
1: luego.
0: no plantan, ¿verdad?
2: Es un
1: Ahí
2: desorden.
1: entran en juego justamente las propuestas y las contrapropuestas, ¿verdad? En la propuesta a lo mejor te van a poner las famosas medidas de mitigación o
0: Mitigación.
1: medidas de compensación.
0: Vea, compensación. Vea las EIT ahí, güey. La
1: Entonces, a lo
0: compensación.
1: mejor te van a echar, como dice acá la compañera, te van a echar un árbol de 100 años
0: Exacto.
1: y después te van a plantar en una placita a 400 metros o a 4 kilómetros. En esa otra placita te van a plantar a lo mejor 100 arbolitos. Y de esos 100
0: Eucalipto.
1: arbolitos que van a plantar, estoy segurísimo que nadie les va a cuidar y los 100 se van a morir y se van a secar.
0: Sí. Y encima todito eucalipto, jamás. Eso es lo que llevan.
1: Exacto.
0: Nosotros tuvimos una
1: Porque
0: pérdida.
1: dejan a cargo de las empresas, que son también del grupo empresarial que promueve ese tipo de proyectos.
0: Nosotros
1: No hay
0: tuvimos una.
1: absolutamente ninguna participación ciudadana, y menos todavía una participación ciudadana responsable en el diseño del proyecto, en la ejecución del proyecto, en la evaluación del proyecto, en el control del proyecto.
0: Eso es lo que a nosotros no nos permitieron acceder. La Junta Municipal hasta ahora no tiene el proyecto, Rosy y Santi. Nosotros como concejales, representantes de la ciudadanía, no tenemos conocimiento de qué es lo que van a venir a hacer en nuestra ciudad.
1: Y
0: ¿Verdad?
1: lo único que yo te puedo decir, que es lo que se lee en la prensa o se escucha en la radio, en la televisión, lo único que están diciendo así, pero repetitivamente, es: vamos a acelerar venir
0: Sí.
1: de Samber a Asunción.
0: Nos enteramos a través de la prensa, ¿verdad? A
1: Pero
0: través de los
1: no te
0: medios,
1: dicen
0: pero no
1: los
0: nos dan el
1: detalles
0: proyecto.
1: de por dónde
0: Claro.
1: pasa el trazado y
0: Exacto.
1: cuál es el impacto de ese trazado en lo que hay.
0: Ni cómo van a compensar a la ciudad también por el
1: Y
0: daño
1: no,
0: que
1: y
0: van a
1: no, y
0: hacer.
1: no hay, y no hay consulta previa con
0: Ahí está.
1: las comunidades afectadas.
0: Primer error. Primer error.
3: Además, la participación
1: Porque
3: de los técnicos.
1: las consultas, pues son, o sea, para que sean de verdad las consultas, tienen que ser así como talleres participativos. Me dan a tiempo los mitames para que
0: Exacto.
1: lean, para que entiendan y para que puedan proponer alternativas.
3: Asesorarse con
1: Pero
3: ellos.
1: si vos haces una reunión un día miércoles, por decir así, a mitad de semana, a las 10 de la mañana, cuando la gente está
0: Está
1: trabajando,
0: trabajando.
1: y le convoca a alguna
0: Un
1: gente
0: día
1: ahí
0: antes nos
1: nomás, qué sé
0: convocaron.
1: yo, el yapote y planilla, repartir la bocaditos, vamos allá Opama, y a eso le llamás consulta ciudadana, lógicamente que es una trampa.
0: Es una trampa. Imagínense que hay propietarios que ahora se están enterando de que de que va a pasar por su casa este viaducto. O sea, ellos arrancaron ya hace meses atrás y hay gente que recién ahora se está enterando de que había sido, van a ser afectados. O sea,
1: Y es realmente un atropello, como
0: sí.
1: todo
3: Pero
0: lo que
3: Rosy
0: estamos
3: y
0: acostumbrados.
3: Santiago, ¿qué tal Santiago?
1: Muy bien,
3: Viejo
1: muy bien.
3: compañero, el problema son las propias autoridades.
0: Y ahí
3: ¿Dónde
0: está el
3: están las
0: problema.
3: instituciones con las funciones de los funcionarios encargados de esas instituciones, su reacción? ¿O esperan acaso que el pueblo explote
0: Están
3: en una
0: vendidos.
3: violencia imparable?
0: Por eso esta propuesta de la unión de los luqueños en una lista democrática para ser realmente representantes, que es la lista 3, donde están aquí nuestros invitados, Belén como candidata a intendenta por la lista 3 y el compañero Braulio Martínez, candidato a concejal, porque todo esto de lo que estamos hablando, ¿verdad, Santi? Es responsabilidad de la autoridad.

0: del intendente y de la concejalía. Ellos son cómplices de estos abusos y de estos atropellos.
1: Del gobierno municipal, ¿sí? Así es.
0: Total.
1: Y le digo, Santi, Luque, la contaminación que tiene Luque es algo desastroso. Atirá era un ejemplo, por lo menos, no sé hasta ahora.
0: Y algo, un 70% se sigue, pero porque
1: un pariente mío, Juan Martínez, movilizó a la gente nomás para hacer lo que hizo.
0: Sí.
1: Pero con el acompañamiento de la ciudadanía.
0: De la
1: ciudadanía. No hay posibilidad de resolver estos problemas sin la participación del factor humano. Ni la mejor máquina ni la mejor computadora va a resolver.
0: En Atirá, en este momento...
2: Mira, una cosita que yo puedo sugerir como para pensarla, una idea, ¿verdad? ¿Qué es lo que se le puede proponer como alternativa a esta propuesta actual del trazado de camino para acelerar el tránsito?
1: Sí.
2: Y lo que se usa en todo el mundo... mejorar el sistema de transporte público, que disminuyan en las calles y en las rutas los vehículos particulares.
0: Exacto.
2: Eso es lo que se aplica en todo el mundo.
0: Totalmente.
2: Aprovechar para usar, ya que tenemos energía todavía tenemos energía eléctrica.
0: No sabemos hasta cuándo.
2: Aprovechar para hacer los transportes eléctricos.
0: Sí. Total.
2: Y que disminuya el uso de el transporte privado particular, porque es mi ecola auto particular.
0: Y porque no hay cómo venir, pues con seguridad ya
2: no hay el vehículo alternativo que sea bueno, que sea saludable, que sea limpio, inclusive que sea barato.
0: Hace 30 años cuando yo me mudé a Luque,
2: no hay voluntad de las autoridades para implementar. ¿Qué es lo que son nuestras autoridades? Toditos son muñequitos tipo títeres.
0: Responden toditos a un mismo patrón, toditos.
2: Claro, sí, toditos sí, responden a un mismo patrón de vamos a llenarnos los bolsillos.
0: Total.
1: Santiago, en 2 minutos te digo lo que Luque ya tuvo y no se hizo. El plan regulador de Luque con el gobierno de Mesa Abría se hizo... satelitalmente se hizo todito el plan.
0: O sea, el plan ya está hecho.
1: Está hecho. Pero no se cumple por lo que dice Trinidad.
0: Vamos
1: no
0: a hacerlo voluntad, cuando esté
1: y la... hay que, y lógico. Sí, y ese es cambiar el pasado, carácter del gobierno y hacerlo. Como decía el gran Stephen Hawking.
0: Bueno, nuestro tiempo nada más acabó. Exactamente. Uy, Santi, te vamos a comprometer que en algún momento... puedas estar aquí con nosotros, ¿te parece?
2: Sin problema.
0: Un abrazo, Santi, gracias, porque esto recién comienza, esta propuesta de hacer posible esa realidad, ese laudato, sí, es posible, pero con la gente, ¿verdad, Santi? Sin la gente no lo vamos a poder lograr. Gracias, Santi. Un abrazo.
1: Gracias.
0: Te esperamos. Y por supuesto, acá está la respuesta.
1: Sí.
0: Estar en esa lucha y lograr que el pueblo, el compañero, la compañera, la vecina, el vecino, les acompañe en esta propuesta. Sí. Es la propuesta que también acompaño yo como
1: la ventaja
0: vecina
1: que tenemos es que sos luqueño también.
0: La lista 3.
1: Muy bueno, muy
3: que
1: bien.
3: La gente vea, que la gente, como dijiste, Rosy, vea qué hicieron, vea sus luchas. La gente, normalmente, ahora, por ejemplo, siempre veo en redes sociales, porque ahora recién está haciendo, yo vengo de una lucha de años, porque la gente, y entiendo también sus quehaceres, no está informado de lo que sucede dentro del municipio, con medios de prensa que también son pagados para callarse y apañar lo que sucede. Entonces yo entiendo también ese punto de vista de la gente, de que no sabe, no conoce, ¿verdad? Y uno trata de mostrar. Te pongo un ejemplo, Rosy, vos como mujer. Ese chico que te quiere conquistar, que te demuestra que es una buena persona para vos, va a ser un buen padre, te hace obsequios, te hace porque le importás. Pero ¿qué hace siempre la mujer otra vez? Ese sinvergüenza que te miente, el bandido, ¿verdad? No sé por qué. Yo te juro, Rosy, que a veces digo que así también nos comportamos. O sea, la ciudadanía se comporta. Uno trata de demostrar. Yo le digo a la gente, miren, yo estoy haciendo esto por ustedes. A mí me importan y yo les demuestro. con mi vida, con mi lucha le demuestro. Pero después veo otra vez, ah, no, vino el Colorado, había sido no sé qué le ofreció esto, aquello. ¡Ojo, más!
1: Bueno, entonces, ya lo hizo Judas.
0: Sí, te imaginas, Belén, si le entregaron a Jesús.
3: Depende, pero yo tengo esperanza.
0: Pero claro que
3: tengo
0: sí.
3: Tengo esperanza de que esto va a cambiar y que, sí, y que las buenas intenciones van a ganar también. Total. Que la bondad, claro, el bien gana. Jesús ya ganó, sí, al mal.
1: Ahora
3: ya venció.
0: Ya venció. Ya
1: la
0: venció.
1: Redención.
3: No hay que rendirse nomás. No,
0: totalmente.
3: Hay que,
0: y por supuesto, nuestro apoyo, nuestro afecto, y a toda la ciudadanía, aquel vecino, aquella vecina de Luque, de Asunción, que están luchando por un país más justo, por un país más humanizado, más compañero.
1: Como dice la Tricolor, en sí, justicia, paz y libertad.
0: Exactamente.
1: Mira vos.
0: Sí, total, total. Todavía seguimos aquí luchando de pie hasta que se consiga la victoria.
3: Amén, así va a ser.
0: Amén. Amén. Hasta los próximos programas. Sigan disfrutando de Fe y Alegría.
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1: Ancora continua a invitare alla preghiera. 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
2: Como nos invita el Papa Francisco, juntos elevemos una oración en este preciso instante.
3: Toma, Señor, y recibe toda mi libertad, mi memoria, mi entendimiento y toda mi voluntad. Todo mi haber y poseer. Tú me lo diste. A ti, Señor, lo devuelvo. Todo es tuyo. Dame tu gracia y tu amor, que eso me basta. Señor, que desde una cruz me ofreces tu perdón para mis pecados, tu esperanza para mis tristezas, tu amistad para mi soledad, tu madre para mi cuidado. Yo me consagro cuanto soy y cuanto tengo a tu Sagrado Corazón Inmaculado de María.
1: Que la compañía, fino al último, sea fedele al espíritu de la sua vocación, que es la mayor gloria de Dios y la salvezza delle anime.
4: 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Imploramos al Altísimo que sigan disfrutando de este día y que sea pleno en realizaciones espirituales y materiales.

Viernes, octava semana del tiempo ordinario, año par. Dios espera frutos y no profanación de su casa. Marcos 11, del 11 al 25. Mi casa será casa de oración. Entró Jesús en Jerusalén y se fue al templo, y ya tarde volvió con los doce a Betania. Al día siguiente, cuando salían de Betania, sintió hambre. A lo lejos divisó una higuera llena de hojas, y fue a ver si encontraba algo en ella. Se acercó, pero no encontró más que hojas, pues todavía no era tiempo de higos. Entonces Jesús dijo a la higuera, «Que nadie coma fruto de ti jamás». Y sus discípulos lo oyeron. Llegaron a Jerusalén, y Jesús fue al templo. Comenzó a echar afuera a todos los que se dedicaban a vender y comprar dentro del recinto mismo. Volcaba las mesas de los que cambiaban el dinero, los puestos de los

vendedores de palomas. Luego se puso a enseñar y les dijo: ¿No dice Dios en la Escritura, mi casa será llamada casa de oración para todas las naciones? Pero ustedes la han convertido en una guarida de ladrones. Los jefes de los sacerdotes y los maestros de la ley se enteraron de lo ocurrido y pensaron deshacerse de él. Le tenían miedo al ver el impacto que su enseñanza producía sobre el pueblo. Cada día salían de la ciudad al anochecer. Cuando pasaban de madrugada, los discípulos vieron la higuera que estaba seca hasta la raíz. Pedro se acordó y dijo a Jesús: Maestro, mira la higuera que maldijiste, se ha secado. Jesús respondió: Tengan fe en Dios. Yo les aseguro que el que diga a este cerro, levántate de ahí y arrójate al mar, si no duda en su corazón y cree que sucederá cuanto dice, se le concederá. Por eso yo les digo, todo lo que pidan en la oración, crean que ya lo han recibido y lo obtendrán. Y cuando se pongan de pie para orar, si tienen algo contra alguien, perdónenlo. En primer lugar, el Señor espera frutos. El Evangelio de hoy recoge un enigmático relato en el que Jesús, con hambre, se acerca a una higuera llena de hojas a la que maldice porque no encuentra frutos en ella. Días después pasan por ese mismo camino y los discípulos descubren que esa higuera está seca hasta la raíz. Evidentemente el relato es simbólico. La higuera simboliza en la Biblia al pueblo de Dios que debe fructificar. Pero Jesús, una vez más, ha descubierto que esa sociedad tan marcada por la palabra de Dios, esa ciudad santa de Jerusalén, no produce frutos. Y una sociedad así está condenada a la esterilidad, ya que no cree en la llegada del reino de Dios que ya está cerca aquí. En segundo lugar, cuando Jesús llega al templo, descubre que la casa de Dios la han convertido en una guarida de ladrones y reacciona con ira, pues echaba fuera a los que se dedicaban a vender y a comprar dentro del recinto mismo y volcaba las mesas de los que cambiaban dinero y los puestos de los vendedores de palomas. Sin duda, la esterilidad simbólica de la higuera se extiende también hacia el templo, muy hermoso en apariencia como la higuera, pero también carente de frutos y desviado de su finalidad. El templo, que debería ser casa de oración para todas las naciones, es ahora cueva de ladrones. Se ha desvirtuado y ha dejado de cumplir la función para la que fue hecho. Frente a la situación de esterilidad, la higuera seca, Jesús da a sus discípulos tres claves para que no caigan ni personal ni comunitariamente en tanta improductividad: fe, oración y perdón. Tengan fe en Dios, dice, sin dudas en el corazón. Y cuando se pongan de pie para orar, si tienen algo contra alguien, perdónenlo. En tercer lugar, la carta de Pedro nos invita a vivir en tensión expectante del encuentro definitivo con el

Vemos su torrente de amor, acogida, misericordia, paz. Es sin duda un gesto profético advirtiéndonos del peligro de la religión cuando la convertimos en un negocio. No podemos convertir nuestra relación con Dios en una mercancía que se pueda vender y comprar. En la hermosa higuera, Jesús encuentra un árbol frondoso en hojas, pero nada de los frutos verdaderos que él espera. Es la imagen del estilo farisaico, muy cumplidor de ciertas normas, pero carente de amor y de misericordia. Esta acción profética de Jesús sigue siendo actual en nuestra sociedad cuando ésta se queda en las lindas apariencias e incluso se manipula la religión, aprovechándose sobre todo de la fe de la gente sencilla. Jesús manifiesta su enojo porque han convertido la casa de oración de su padre en guarida de ladrones. Frente a quienes pretenden manipular a Dios con dinero, Jesús invita a sus seguidores a tener una auténtica fe, a orar al Padre con plena confianza y a perdonar siempre. Mantengámonos, como invita hoy Pedro, expectantes a la venida del Señor, con un modo de proceder exigente, ya que con Jesús han llegado los tiempos definitivos e inaugurado el reino de Dios. Llega el Señor a regir la tierra. Les saluda y bendice en el nombre del Padre, del Hijo y del Espíritu Santo, Pa y Mariano.

En el nombre del Padre, del Hijo y del Espíritu Santo. Amén. Señor de la creación, tú nos diste la tierra fecunda y con ella nuestro pan de cada día, como signo de tu amor y providencia. Hoy reconocemos con dolor que millones de hermanos y hermanas siguen padeciendo hambre, mientras tantos bienes se desperdician en nuestras mesas. Despierta en nosotros una nueva conciencia, que aprendamos a agradecer cada alimento, a consumir con sencillez, a compartir con alegría y a cuidar los frutos de la tierra como un don tuyo, destinado a todos, no solo a unos pocos. Padre bueno, haznos capaces de transformar la lógica del consumo egoísta en una cultura de solidaridad. Nuestras comunidades promuevan gestos concretos, campañas de sensibilización, bancos de alimentos y un estilo de vida sobrio y responsable.

que nos enviaste a tu amado Hijo Jesús, pan partido para la vida del mundo. Danos un corazón nuevo, con hambre de justicia y sed de fraternidad.

que nadie quede excluido de la mesa común, y que tu Espíritu nos enseñe a mirar el pan no como un objeto de consumo, sino como un signo de comunión y cuidado. Amén.

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Muy, pero muy buenas tardes a la querida audiencia de Radio Fe y Alegría, la educativa del Paraguay. Han pasado exactamente 40 minutos de la hora 13 de este día viernes 29 de mayo 2026, iniciando el programa. Mientras tanto, va el saludo cordial, el saludo fraterno para toda nuestra querida audiencia de la Radio Fe y Alegría, así como las distintas radios comunitarias que se suman en este horario a la transmisión del programa y que nos acompañan habitualmente de lunes a viernes, esperando, deseando se encuentren lo mejor posible y disfrutando de este día viernes. Viernes aguado, viernes con lluvia, viernes gris, último viernes del mes de mayo, vamos cerrando ya también el último mes de mayo. Así que esperando, deseando, se encuentren todos y todas lo mejor posible y disfrutando de este viernes gris. Viernes bastante otoñal aquí por Asunción. Bueno, de hecho hay también avisos, nos decía la Dirección de Meteorología, a propósito de lluvias con tormenta eléctrica. Y a propósito de Dirección de Meteorología, ya me señala el...

0: compañero Jorge Fleitas, que lo tenemos en línea, al director de la Dirección de Meteorología e Hidrología, el querido Eduardo Domingo, a quien saludamos. Eduardo, muy buenas tardes para la audiencia de Radio Fe y Alegría. Aquí el programa, mientras tanto, Galo Bogarín te saluda. Baixa pa' caray, director.
1: Esa paga ahí, Galo, 100% aquí a las órdenes y aprovechando, como bien decía, este viernes gris para estar un poco atento a la cantidad de agua, porque es tan importante después de varios días de no lluvia que venga todo esto en tan poco tiempo, evidentemente puede causar algún tipo de situación particular.
0: Qué bueno, Eduardo. Comentar un poquitito a propósito de eso. ¿Tienen datos ya de lluvia caído? Veíamos también vientos fuertes, un poco todo, algunos rayos bastante llamativos acá por el centro de Asunción, por lo menos que cayeron así con fuerza. ¿Qué se tiene información un poco nivel país de la situación? Había la alerta para varios departamentos del país. Eduardo, ¿cómo está un poco el tema en la mirada que tienen al respecto?
1: Correcto, bueno, está llevando a la costa en acumulado de lluvia nuestra estación aquí del Centro Meteorológico Nacional. Es una estación que la llamamos urbana porque está en el medio acá de nuestro patio, en Sajonia, y 49 milímetros está reportando hasta el momento. Son 49 litros por metro cuadrado, pero empezó esto a las 11 de la mañana, 11:15 más o menos empezó a llover, entonces estamos hablando de más de 2 horas y media de lluvia prácticamente. En líneas generales es mucha cantidad en poco tiempo, casi 50 milímetros. La siguiente estación que está reportando, en todo caso, está con el siguiente valor más alto, está en Cordillera. Una estación del ITSA y está reportando 37 milímetros. La siguiente, ya a las 11:50, había parado allí, pero reportó hasta ese momento la estación del aeropuerto de Pilar, 36 milímetros. Aquí en San Lorenzo, en la Universidad Nacional de Asunción, ahí en el campus, 35 milímetros también, hasta hace una hora atrás. Y después del aeropuerto Silvio Pettirossi, que sigue con lluvia también, 32 milímetros. Más o menos podemos decir que está acá entre Cordillera, Ñeembucú, Central, tal vez parte de Paraguarí, los valores bastante más altos. Y bueno, se mueve todo esto hacia el este también para tener en cuenta.
0: Y en la zona del Chaco, Eduardo, va para el este, la zona del Chaco también veíamos un poco en la mañana en las alertas que estaban fundamentalmente. ¿Cómo está ahí en esa zona del Chaco también?
1: Bien, tengo 23 milímetros en Gondra acá, presidente Áñez. Después, otra, porque fue más presidente Áñez, 5 milímetros en un establecimiento llamado Sombrero Bowl. Y bueno, ahí probablemente fue el área de mayor afectación, más bien de viento que de lluvia, ¿verdad? Que estos acumulados no son muy, muy, no hay mucha acumulación, si se.
0: Y dentro de esto, el tema del rango del viento que estaba previsto 80 kilómetros por hora, esto fue entrando de la parte sur del país, Eduardo, mirando un poco este informe que está señalando, decir, bueno, Ñeembucú, Asunción, Cordillera, parte de Paraguay, digamos la zona suroeste de Paraguay, agarrando básicamente, Eduardo.
1: Del suroeste, sí. En realidad fueron dos flancos, por decir así de alguna manera. La parte suroeste sí empezó ahí desde la zona de Ñeembucú, más o menos, del lado argentino, ¿verdad? Del poniente. Y el otro flanco importante fue sería sur de Alto Paraguay, norte de Presidente Allende, noreste, en todo caso, del Presidente Allende. Un sistema similar al del lado argentino, pero que de ese sector se movió después de la zona de Concepción, parte del norte del departamento de San Pedro también.
0: ¿Se puede decir que esto es parte de ese fenómeno, efecto del Niño, el calentamiento del Pacífico? ¿Entra por esa zona, Eduardo? Me estoy haciendo como la película.
1: Se hace nomás la película porque no hay todavía
0: No,
1: niño
0: todavía no hay niño.
1: declarado oficialmente.

0: bueno, estuve leyendo hace poquito, nomás hace unos minutos, algo que está afectando la salud de manera muy importante en el sector europeo y en Gran Bretaña también.
1: Y pensando, Eduardo, que esos países están más preparados para el frío habitual, con las paredes, con la climatización, pero me tocó estar en algún país y por ahí decían no tenemos ni ventilador, y con estos calores lógicamente se siente mucho, paredes bastante anchas, y bueno, también ahí el calor que están sintiendo, y no son temperaturas, digamos, relativamente altas, 30, 34, 35 grados, decían ayer en el partido de tenis en Francia. Bueno, son esos, esos son los datos que más o menos decimos, bueno, 35 para nosotros es aguantable, pero para Europa ya por la pinta el calor es mucho más intenso, Eduardo.
0: Sí, así es. De hecho, estaban hablando de valores en el 2023, si mal no recuerdo, de 40 grados que habían llegado también. Estoy hablando de la isla de Gran Bretaña, era de un medio muy conocido de allí, internacional. Y bueno, en líneas generales, evidentemente también estaban hablando todos los científicos, colegas, en el ámbito meteorológico y ambiental que fueron entrevistados, de que tienen una mayor frecuencia de este tipo de eventos que le llaman extremo, vamos a decir, en promedio no hay ningún problema, pero de repente sube de 5, 10 grados en 2, 3 días, la máxima y la mínima, y bueno, eso ya afecta totalmente a todos ahí en este sector.
1: Eduardo, ¿y qué se viene en el país para los próximos días? Este ingreso de lluvias, lógicamente va a traer, ¿qué con ello?
0: Bueno, y muy poco. Más que nada, este ambiente húmedo tal vez se convierta en algo un poco más pesado. No hay mucha variación de la temperatura a priori. Sí, esperamos que suba otra vez, inclusive, por decir de alguna manera, porque es probable que la siguiente semana el viento del noreste otra vez tenga una persistencia importante. Y bueno, con ello tenemos que esperar que otra vez pueda suceder algún tipo de evento similar a este, en el momento que haya un cambio.
1: Ya en junio normalmente aguardamos el famoso veranillo de San Juan y esa cuestión, Eduardo.
0: Sí, también. La climatología normal sigue haciendo ese tipo de, vamos a decir aquí, nos sigue dando ese tipo de espera. Lo que sí tenemos que tener bien claro es de que a veces se adelanta, a veces se atrasa. Esa es la variabilidad climática que venimos experimentando los últimos 50 años, por lo menos. Y pudo haber sido incluso más frecuente en los últimos 15, 20 años, me refiero. Entonces, para tener en cuenta de que hay veces que se atrasa, se adelanta. No siempre es la tormenta de Santa Rosa cae el 30. A veces se adelanta, otras veces se retrasa demasiado. Entonces, son condiciones que ya deberíamos estar un poco más acostumbrados.
1: Eduardo, ¿nunca se hizo así como una cuestión también desde la parte de la Dirección de Meteorología hacer un poco un seguimiento y no sé si cruzar datos con el famoso calendario Bertoni, que me imagino ya no tiene la vigencia que tenía antes, hace 20, 30 años atrás, Eduardo?
0: Bueno, la climatología, vamos a decir así, la climatología es justamente el estudio, ¿verdad?, del proceso del día a día, pero en un lapso de tiempo más amplio, 30 años se toma y se saca un promedio y a eso se le compara después cada proceso, cada mes o cada día o cada 10 días o lo que sea. Entonces esa climatología lo que nos dio, así como le había dado al sabio Moisés Bertoni, alguna estacionalidad. Esa estacionalidad existe todavía, pero no siempre la estacionalidad empieza o termina en el mismo rango de fecha. Entonces podemos decir que sí, la estacionalidad se mantiene a pesar de que todavía el bosque atlántico del Alto Paraná seguramente era empezaba la deforestación en aquel entonces cuando hacía sus mediciones del Bertoni. Entonces hay condiciones diferentes en las cuales evidentemente hay que ingresar otra vez alguna variable si se desea. Y bueno, estudios locales, y hay uno de una especie de nuevo calendario Bertoni no publicado, pero que estamos trabajando en ello. Normalmente si vamos a hablar de medias climatológicas o de esa climatología estacional, la Organización Meteorológica Mundial tiene una

0: medio para comparar todo el planeta, ¿verdad? Un periodo específico que no es el más actual ahora. Entonces, todavía estamos esperando a ver qué tal y cómo, considerando, vamos a decir así, la posibilidad de comparación, cómo vamos a tomarlo.
1: Porque en tema este de mirar un poco eso de Bertoni y sabiendo fundamentalmente ese estudio que él hizo allá, también esto que este dato que estás dando, más o menos un promedio de 30 años de 1900 en adelante, Eduardo, y bueno, ahí uno siempre recordaba los primeros meses del año con mucha lluvia en los días, enero, febrero. Bueno, después se iba como que acortando también eso, esa cantidad de días de lluvia. ¿Eso cambió para adelante, cambia para atrás? Porque sí que se mantiene como cierta estacionalidad.
0: Bueno, lo importante es, decía yo, que la ONM toma 30 años, ¿verdad? Hizo un estudio un poco más extenso, si mal no recuerdo, ese por un lado. Y lo otro, la condición varió demasiado en los últimos 10, 15 años. Tuvimos primavera y verano muy secas, no llegaba a empezar la temporada en realidad y ya pasó. Me refiero a sobre todo las cantidades de lluvia que suelen ser normales. Recordarán la famosa niña sucesiva, porque fueron eventos sucesivos de niña más que nada, pero con intervalos así muy cortos de fase neutra. En la pandemia, a partir del 2020, 21, 22, tuvimos una condición muy crítica de sequía. Ya sequía, luego estoy hablando, ¿verdad? No déficit de lluvia nomás. Entonces, allí el periodo de lluvia como que se pierde en ese tipo de situaciones porque no llueve cuando tiene que llover y si llueve, llueve poco. Entonces, si empieza uno a comparar con el siglo pasado, evidentemente ahí podemos decir que hay un tremendo cambio. Pero después vinieron otros eventos. Incluso un niño débil en el 2023 a nosotros nos pegó de rebote en la cuenca del Paraná. El resto del territorio pasó sequía igual, a un déficit importante de lluvia, cuando eso, por lo alegre, era que se inundó. Toda la parte sur de Brasil tuvo inconvenientes con mucha lluvia, sin embargo, nosotros nos dio también de refirona en el sur. La zona de Yembucú, parte de la cuenca de Paraná, que tuvo inconvenientes, y parte se acopló por otro evento. Entonces, no todos los sistemas, a pesar de la estacionalidad, responden de la misma manera. Estoy hablando de todos los sistemas atmosféricos y sobre todo estos que son climatológicos y más aún que son océanos atmosféricos. No hay ya ahora una opción de decir, bueno, el niño viene y va a ser igual al del 97-98 o a esto, sino hacemos esa comparación y de repente tiene una genética diferente otra vez, incluso lo que estamos esperando.
1: Y varios fenómenos, de hecho, Eduardo, que se van dando con ese famoso Aranduca Atu, también de nuestra gente que decía antes, bueno, las flores aparecen del tallí una vez que pase el frío, pero ahora vemos en medio de frío, igual adelantar, inclusive vemos algunos tallí floreciendo en junio, mucho más adelantado, es decir, se dan mucho esos cambios por todo este tema de deforestación, de falta de humedales, un poco todo el cambio también que tenemos en todo el sistema a nivel mundial, y bueno, todo esto también van así como la naturaleza actuando de alguna otra manera, Eduardo.
0: Sí, claro. La naturaleza es muy sabia, es más resiliente que el ser humano. Quiere decir que en realidad se va adaptando más rápidamente y esa adaptación le hace evidentemente pensar en que tiene que sobrevivir, subsistir, entonces evoluciona diferente dando esas, después de cierta cantidad de calor o cierta cantidad de frío, ¿verdad? Que es tan variable, igual sigue procesando su situación, ¿verdad? Ahí es donde lo que tenemos que entender es, ya, esa es probablemente la causa de la gente tome el modelo conceptual de no creer en el cambio climático, ¿verdad? Porque la atmósfera sí va a responder, los sistemas están respondiendo a pesar de que nosotros seguimos talando, seguimos ensuciando, seguimos calentando, ¿verdad? El problema no va a pasar por tal vez por la atmósfera, va a seguir ahí, aunque no haya bosques, el suelo va a seguir ahí, el continente va a estar, pero nosotros cómo pasamos es la pregunta siempre, ¿verdad?, que quiero hacer a todos para que se equilibre un poco esa situación, ¿verdad? Nosotros estamos

0: pasando mal, la calidad de vida del ser humano evidentemente cambió, ahí podemos decir que sí cambió con la variabilidad climática, ¿verdad? Recuerden que no dije cambio climático, dije variabilidad. Entonces esa variabilidad está haciendo pasar mal a todos los sistemas productivos, de generación de energía, de transporte inclusive. Entonces, para tener en cuenta eso, por favor.
1: Eduardo, y un poco en tema de lluvias para los próximos días, ¿qué se espera?
0: Y solo hoy en realidad es el momento más álgido, ¿no? ¿Sí? De probabilidad acá en el país. La situación se mueve rápidamente al este, hay una mejoría importante mañana y esa mejoría va a significar igual intervalos de sol y nubes, ¿verdad? No es que pueden haber algunas nubes amenazantes, me refiero. Y en principio, el domingo, especialmente por la tarde, no sé, otra vez alguna llovizna, por lo menos, deberíamos esperar con la situación. Después de eso, hay una pausa interesante, calor importante para la siguiente semana. Y allá por el 8-9, ahora nuestras herramientas nos están dando un frente frío que va a traer un descenso importante.
1: Y en tema del niño dijiste no hay nada por el momento.
0: Bueno, es un pronóstico, está pronosticado que aparezca entre julio y agosto más o menos. Y bueno, por eso hay que prepararse. Si está pronosticado y habrán escuchado hablar de una terminología que no existe, le pusieron nombre y apellido al niño, ¿verdad? Godzilla, Super Niño, XXL, eso no existe. Pero sí, cuanto más el pronóstico nos hable de que el indicador pueda ser mayor, por eso es que hablan de esa intensidad, ¿verdad? Cuanto más se pronostique que esté caliente el Pacífico tropical, es más probable que sí aparezca el niño. Eso es lo que primero tenemos que tener en cuenta. Y la situación de, vamos a decir así, mostrarse es la que después nos va a dar, bueno, un camino a seguir, pero por el momento es pronóstico, estamos en fase neutra o neutral todavía ahora en este fin de mayo. Es lo que nos muestra toda la data, como dice, los datos que tienen los compañeros allá en el Pacífico tropical. Entonces, a prepararse nomás, porque este tipo de eventos normalmente con el niño, especialmente en finales ya de invierno, ya ingresada la primavera, suelen darse con mayor frecuencia. Ahí ya famoso, todos los fines de semana queremos farrear, hay un concierto, se suspende por lluvia. Todo eso hay que ir teniendo un poco en cuenta para ver qué opciones se tienen, inclusive en el sector productivo, ¿verdad? Porque recuerden, por favor, el niño en primavera y verano sí se mantiene, normalmente más lluvia de lo que suele ser los
1: Este indicador, digamos, de lo que sucede en Europa, ¿no sería parte de un poco de como un indicador, Eduardo?
0: Y todo tiene una relación. Recuerden que vivimos en un mismo planeta, dividido nada más por los hemisferios, por una, digamos, una inclinación que tiene el eje de la Tierra. Algunos reciben la luz del sol de manera diferenciada, por eso las estaciones. Por eso, y porque es más continental el hemisferio norte que el hemisferio sur, tenemos, vamos a decir, una interacción muy importante. Pero bueno, estrictamente ahora mismo hay que ver la conexión con tal vez otros indicadores, no estrictamente el niño, porque el niño no sabe.
1: Eduardo, muchísimas gracias por esta posibilidad, como siempre, de poder un poco, aparte de comentarnos el clima, hacer un poco también de pedagogía con relación a este tema.
0: No, por favor, a las órdenes siempre. Espero que de hecho podamos llegar siempre a más personas que puedan entender y de repente tomar sus decisiones con alguna información más, ¿verdad? El pronóstico es una información más. Si fuese un dato estricto, hablando del pronóstico, ¿verdad? No los datos meteorológicos, entonces bueno, ya no tendríamos trabajo tampoco los meteorólogos, ¿verdad? Directamente pronóstico, si se cumple todo el tiempo, ya las máquinas nos van a hacer. Entonces, para tener en cuenta que es un dato más para poder tomar una mejor decisión. Agradecido, buen fin de semana y a cuidarte, por favor.
1: Gracias, Eduardo. Eduardo Domingo, entonces director de la Dirección de Meteorología e Hidrología, en esta comunicación. Y lógicamente mirar un poquitito, está bastante oscuro de vuelta el panorama acá, mirando un poco por los Cristal de la radio, parece que va a continuar la lluvia, todo nublado y de repente bastante negro de vuelta el ambiente. Vamos a una pausita musical, ponerle un poco de ritmo a esta tarde gris, siesta gris aquí por Asunción y haciendo compañía a nuestra querida audiencia.

14:06 minutos de vuelta en este segundo bloque del programa. Lógicamente vamos a mirar algunos titulares de este día, muchos temas realmente, y una de ellas tiene que ver con esta mirada del presidente de la República. Fundamentalmente dice, la información exige pericia sobre la fortuna de Santi Peña. Crecimiento patrimonial no cuadra. Senadores y diputados opositores presentaron una solicitud de

0: pericia y otras diligencias a la fiscalía ante las graves inconsistencias de la fortuna del presidente de la República, Santiago Peña, que fueron ignoradas por la Contraloría. Afirman que de ninguna manera cuadra el crecimiento de su patrimonio, salvo que haya sido jugador de Libertad, señalan. De hecho, un poco mirando hoy entrevistas también a la siesta, fundamentalmente tomados por periodistas en una actividad del presidente de la República en el día de la fecha, bueno, se le veía bastante nervioso al presidente. Y bueno, señalan también, de hecho, un poco que Peña provoca a la prensa para desviar atención sobre su patrimonio y, lógicamente, una millonaria fiebre de inversiones de Santiago Peña justo antes de asumir. También hay una investigación que se hizo a propósito de cómo se dio la movida e inversión del presidente de la República previo a su asunción en la presidencia en el año 2023. Dice también otra información, y con esto parece que ya lo tenemos en línea, pero un poco antes de irnos a la información, la informalidad sigue castigando a la mayor parte de los ocupados en Paraguay, señala una de las informaciones, y bueno, este tema también es siempre lo que solemos hablar. Y a propósito de la economía, ya está, me señala ahora el compañero Jorge Fleitas, en comunicación, hoy vía telefónica le agarró, parece el raudal al querido Ramón Janis Mingo, así que no pudo llegar a la radio, pero a pesar de ello vamos a estar conversando a través de la vía telefónica. Ramón, muy buenas tardes para la audiencia de Radio Fe y Alegría, ¿cómo estás?
1: Buenas tardes para vos, mi querido Galo, para toda la audiencia de Radio Fe y Alegría y las radios que toman también la señal. Y también un gran saludo al querido primo Eduardo Mingo, que estuvo contigo antes.
0: Parece que te dije Eduardo, parece que me quedé con Eduardo, Ramón.
1: Sí, estuvo bastante interesante lo que estaba explicando en relación al clima, y esperemos que no sea tan, digamos, fuerte lo que está viniendo, ¿verdad?
0: ¿Te tocó venir de la ciudad de San Lorenzo? ¿Te agarró en el camino, Ramón?
1: Sí, me agarró por el camino, en forma más o menos desprevenida, pero por lo menos ahora ya estamos a salvo.
0: Ya está guarecido y cobijado. Porque sí, claro. Dice que justamente Asunción fue una de las zonas más fuertes que estuvo pegando, y de hecho la información ahora señala fuertes lluvias en Asunción, los puntos críticos que debe evitar, nos dicen también como información. Y entrando un poco con esta lluvia, Ramón, esta mirada también siempre de poder hacerlo de la cuestión de la economía nacional, que te quiero hacer como dos partecitas en este bloque del programa, Ramón. Mirar un poco nuestro escenario nacional y después irnos un poco a una cuestión más regional e internacional también de la economía. En materia de esto que estamos un poco leyendo y decía un poco esto de la informalidad, Ramón, que sabemos 7 de cada 10 paraguayos están en el sector de la informalidad y lo que lleva eso como consecuencia. Y acá justamente la información dice cuáles son los sectores, el dato, que esto lógicamente sale a partir de datos del INE, donde dice la informalidad sigue siendo muy elevada en nuestro país. En el último año afectó a 60.1% de los ocupados, que totalizaron, y acá el dato, Ramón, 1.663.000 personas. Cuenta propista, trabajadores domésticos y de la construcción son los más afectados, según el INE publicado en la fecha, dice Ramón.
1: Evidentemente que es, creo que son datos bastante graves en relación a lo que es la formalidad, mi querido Galo, porque imagínate, mirando esas cifras, creo que hay como 700.000 personas en Paraguay que tampoco ganan el salario mínimo. Es decir, al no ganar el salario mínimo, entonces no están correspondiendo a las leyes mínimas que establece, por ejemplo, el Instituto de Previsión Social, para que ellos puedan ser también tenido en cuenta en relación a el tema de salud y unas múltiples cosas que no se dan. Acá hay una cuestión que hay que entender. El Estado tampoco hace o mueve los mecanismos necesarios como para que eso se vaya reduciendo. Se acepta cualquier cosa, se evaden leyes, no solamente una, dos o tres leyes se evaden, y eso hace también que se genere bastante informalidad, no solamente desde el punto de vista de los aportes que deben tener los trabajadores a sus diferentes cajas, ¿verdad? Porque hay varias cajas en Paraguay, sino también el tema de que los empresarios se basan fundamentalmente siempre cuando hay una ley, buscando el lado de evitar la ley buscando el lado de no pagar lo que la ley dice de galo.

0: Síntesis, este dato también señala un hecho, Ramón, 7 de cada 10 en el sector rural y 6 de cada 10 en el sector urbano, y afectando fundamentalmente también, dice, a esta zona, digamos, de la economía informal, más a mujeres que a varones.
1: Por supuesto, acá las personas, desde el momento que se genera poco empleo, de que el sistema económico no responde a la generación de empleo, menos las decisiones que toma el Estado, tenemos ahora un Estado voraz que está tratando de llevar todo hacia algunas cajas, todo lo que puedan sacar del Estado. Entonces el Estado no está cumpliendo el rol fundamental, que es también la de generar empleo y de regular que el empleo generado que pueda venir del sector privado también tenga la suficiente capacidad de la legalidad.
0: Y por el otro lado, un dato que, bueno, un poco no disgregando también, Ramón, y que tiene que ver justamente con políticas de empleo, dice también que los jóvenes y adultos mayores son los más afectados. Dice que en esa población de 15 a 19 años, es decir, gente que tal vez ya ni estudia ni trabaja, están afectados prácticamente el 90% de ese grupo, Ramón.
1: Por supuesto, resulta ser que la población económicamente activa, la PEA, tiene la medición de las personas de los 15 años a partir de esa edad hasta los 65 años. Entonces hay una franja muy grande de personas que tienen esa edad que dijiste, y sobre todo lo más grave de esto es, vos le ves todavía a personas de más de 60 años que están rogando por tratar de tener algún puesto, algún nivel de ingreso, porque sus ingresos mientras estuvieron trabajando nunca fueron suficientes. O sea, esa es la estafa fundamental del capitalismo monetarista, en donde el trabajador es el que aporta la mayor forma de ingreso de los empresarios, y encima los empresarios nuevamente también le estafan al trabajador, no aportando ni a la seguridad social y pagándole cada vez menos, Carlos.
0: Y este dato que justamente te está señalando Ramón, dice la tasa para el tema de la población adulta mayor, dice registró altos niveles de informalidad en el año 2025 con una tasa del 79.4%. Vamos a redondear 80, es decir, aproximadamente 8 de cada 10 adultos de 65 y más años de edad, lógicamente están en esa situación, Ramón.
1: Sí, y bueno, ahí se denota la capacidad laboral que nunca ha tenido el país, que siempre han engañado al trabajador. Es decir, el ser humano tiene un ciclo de vida, el ciclo de vida es productivo, digamos, hasta tanto uno pueda tener la fuerza y las condiciones como para trabajar. Por eso vuelvo a recalcar, una economía en la cual las personas de más de 60 años, 65 años, que no han recibido suficiente ingreso como para sustentarse hoy en un aspecto de jubilado, entonces hacen de que esos datos sean cada vez más grandes y más peligrosos para la economía. Sobre todo porque también dice que personas más jóvenes tampoco están accediendo a lo que son los puestos laborales legales y que aporten a donde deben aportar por los medios legales. Entonces eso es bastante grave. En un país como el nuestro, que a los jubilados también le están tratando de robar, como siempre lo han robado, generando, por ejemplo, posibilidades en las cuales los aportes supuestamente no cubren absolutamente nada. Eso es totalmente falso. Nunca hemos recibido informaciones certeras, ahora con este nuevo presidente del IPS que se está moviendo. Pero ojalá que no sea nada más que una parafernalia. Ojalá que las movidas que esté haciendo lleguen a afectar a la corrupción. Bueno, entonces vamos a ir mirando que cada vez hay cosas muy raras que han ocurrido en todo el transcurrir de este modelo económico que tenemos en Paraguay, en donde las mafias que están instaladas en el poder, hoy con más razón todavía están tratando de quedarse con todos los ingresos que puede tener el Estado, y también una forma de ayudar a cierta, en cierta forma al sector privado, pero al sector privado altamente corrupto también.
0: Ramón, y este dato sí que es bastante para analizarlo. Dice que eso que estaba señalando, la gente que cobra menos del salario mínimo o de un salario mínimo, dice que presentó porcentajes más altos de informalidad. En el 2025, el 79.8% de los trabajadores de este grupo eran informales, es decir, casi el 80% cobra menos que el salario mínimo, Ramón, de ese grupo de informalidad total, digamos.
1: Por supuesto, pero imagínate a lo cómo es el sistema. Si ese porcentaje, cerca del 80% de las personas que están trabajando

0: social llegan al salario mínimo, se equivale que están totalmente desprotegidos. No solamente están desprotegidos por el lado de la salud, sino que también están desprotegidos por el lado de los aportes que puedan tener para una futura jubilación. Es decir, 70%, 80% en este caso, ya que es un 79, algo podemos redondear en un 80, no van a jubilarse y tampoco van a tener la posibilidad de tener algo que le corresponda a un seguro de salud. Esos son datos gravísimos que este gobierno impresentable no está solucionando, y nadie parece que en Paraguay quiere solucionar eso, porque lo primero que mira el IPS es tratar de sacarle dinero para generar especulación, para sustentar bancos, sustentar ingresos de personas que no valen la pena ni siquiera que estén en el poder.
1: Hablando de IPS, que es el otro tema, Ramón, ¿qué análisis puede hacer un poquitito una reunión de economistas con el tema del presidente del IPS, fundamentalmente viendo, decían a partir de la conferencia de prensa, un poco todo lo que se refiere realmente a recursos económicos para el tema salud, no tanto lo que se refiere a lo previsional, digamos, para la jubilación? ¿Cuál es la mirada, el análisis que tenemos que hacer del IPS y su situación económica financiera, Ramón?
0: Bueno, la situación económica financiera del IPS es una cuestión bastante, digamos, que hay que cambiar todo el esquema. Cada uno de los lugares de IPS tiene una estructura política corrupta. ¿Qué significa eso? Que los que están ahí trabajando ya desde hace tiempo sostienen sus ingresos y el ingreso de ciertos políticos, porque el IPS está metida a las manos políticas hasta el fondo, obtienen esos ingresos en una forma corrupta. Si eso no se rompe, IPS nunca va a funcionar. De hecho, los aportes que se tienen en IPS, por más que exista una evasión grande, como habíamos hablado recién con esos números, IPS sigue teniendo unos saldos positivos. Pero los que están haciendo corrupción interna y los que dependen de esa corrupción interna en forma externa son los que están haciendo que supuestamente lo que IPS recauda no pueda llegar a consustanciar lo que son sus objetivos.
1: Ramón, y en esa mirada un poco del IPS que va surgiendo con todo esto que se releva de montos siderales, de lógicamente licitaciones amañadas, se necesitaban creo que 5 licitaciones amañadas que tienen ya una denuncia penal, tanto el expresidente del IPS, el doctor Brites, y otros consejeros que aún siguen también sentados ahí en el Consejo de Administración del IPS. Ahí hay, digamos, más que robo, hay una dilapidación de los recursos de los asegurados y la previsional, Ramón.
0: Ahí, ¿qué hace? Se aprovecha de la estructura. O sea, vamos a suponer que a vos te nombren miembro del consejo. Automáticamente se te van a acercar diferentes actores que operan dentro de la institución y te van a decir, mira, esto ocurre esta parte, no lo toque a fulano. Esto está haciendo tal sección, no le toque a fulano. Esa es la realidad indiscutible que está dentro del Instituto de Previsión Social. Es decir, que todos los estamentos tienen un grado de corrupción. Entonces, eso es lo que hay que corregir. No es cierto que esté faltando dinero, se está robando el dinero. Pero lo peor de todo es que el sector político actúa en consecuencia a eso, y en vez de corregir eso, bueno, siguen lo mismo. Si eso se corrige, ahí se van a ver que las cosas son totalmente diferentes, y ya no tenemos más que estar aceptando de que los aportes ya no son suficientes, de que se le tiene que levantar los aportes, no solamente al sector privado, sino al sector público, porque al final todos los aportes que se levanten van a desaparecer como por arte de magia, porque los grupos corruptos que están internamente van a seguir robando algo.
1: Y la mayor preocupación, Ramón, tiene que ver con los recursos que tiene el IPS, fundamentalmente de la previsional para la jubilación, y que esta colocación prácticamente se hace a precios irrisorios y no realmente en las condiciones internacionales, ¿no? De hecho, nos decían un poco en ese análisis cuando se hablaba del tema de la caja fiscal, fundamentalmente que en los países normalmente se pagan intereses en torno a 25-30% para estos recursos que son muchos de jubilaciones en el mundo. Sin embargo, acá seguimos lógicamente con bancos que pagan prácticamente mucho menos, 8, 9, 10% máximo, Ramón, en estas colocaciones de estos recursos de la previsión del Instituto de Previsión Social, digo bien.
0: Por supuesto, no es necesario.

0: pues que por ley, o yo creo que hay que modificar, hay que mirar la ley que dice IPS, que es lo que está diciendo en relación a eso. O sea, no tiene sentido que yo le esté dando lo que me está sobrando de dinero en recaudación o lo que sea, a un porcentaje tan bajo, y sobre todo a un porcentaje enganchado a un sistema de largo plazo, ¿verdad? Si en largo plazo voy a meter mi dinero y me están pagando una porquería como me están pagando los entes bancarios en Paraguay, bueno, tengo que buscar una forma de que eso sea mejor. Porque, ¿qué es lo que pasa? El dinero que estoy recibiendo hoy, aunque este sea un sistema de reparto en el cual todo lo que hoy estoy recaudando sirve para pagar a los que están jubilados, evidentemente que va a haber algo que, digamos, sobrando, y ese ahorro es lo que hay que saber dónde invertir. No puedo yo estar solventando entidades nacionales nomás, porque dentro de las entidades nacionales, entonces, ¿qué va a pasar? Lo que está ocurriendo ahora, me están pagando un porcentaje excesivamente bajo, están usando mi dinero. Imagínate, los bancos están pagando en promedio un 8% por el dinero que IPS deposita, y están cobrando 20, 22, 26, 36% de tasa de interés, es decir, hay un spread financiero elevadísimo, y todo ese dinero, con mi dinero que yo estoy aportando a IPS, con el dinero que vos estás aportando a IPS, y con el dinero que toda la gente aporta a IPS, los bancos están ganando la plata del siglo a costa de lo que yo estoy aportando y de mi esfuerzo y de mi trabajo, no haciendo absolutamente nada los bancos.
1: Y encima, Ramón, hablando un poco del sistema bancario, que en el último año tuvo una ganancia de más de 1.000 millones de dólares, sabiendo que en la región, estaba mirando, Ramón, y haciendo un poco una comparación con Brasil, Argentina, Uruguay, Bolivia también, el país de la región, digamos, como acá nosotros prácticamente es el famoso 10% que pagan, y bueno, después no hay casi nada de otro tipo. En Brasil, Argentina, hay como un 25 a 30% también es, digamos, los impuestos que aportan el sistema bancario a esos países. Acá es casi nada, Ramón.
0: Claro, no podemos seguir teniendo un país que funcione para el sistema especulativo. Ese sistema especulativo en absoluto hace que lo que uno pueda generar dentro del modelo económico llegue a la gente. Por eso es que la pobreza se extiende abiertamente. Aunque nos quieran dar datos estadísticos totalmente fabricados, como el crecimiento económico, como la inflación baja, o que el desempleo bajo, eso es totalmente falso. Cuando no se redistribuye lo que uno puede generar localmente, y lo que podemos generar localmente una vez que pueda corresponder al consumo interno, y posteriormente eso se coloque afuera, bueno, ese va a ser un buen país. Pero si no hacemos eso, y lo que colocamos afuera, nuevamente son materias primas que son usadas y preparadas también por extranjeros, tampoco vamos a recibir lo que eso pueda generar como ganancia. Entonces tenemos que cambiar de punta a punta este modelo mentiroso, un modelo que no nos sirve absolutamente para nada y que solamente hacen propaganda de cosas inexistentes, de números que nos llegan a la gente, Galo.
1: Ramón, y mirando un poco en la cuestión un poco más regional, ¿cómo nos afecta un poco la situación económica? Y te hago de tres países cercanos que nos rodean, tanto de Brasil, Argentina y de Bolivia. Bolivia hoy con esa prácticamente paralización ya casi de un mes, Brasil en medio de un escenario ya también electoral de cara a este año 2026, y bueno, Argentina con los tumbos para abajo que se van cerrando empresas y otros que hacen también a que, bueno, afecten o no afecten nuestra economía, Ramón. ¿Cuál es un poco el análisis que tenemos que hacer al respecto?
0: Bueno, desde el punto de vista que tenemos nosotros que hacer, en relación primero con lo que dijiste de Bolivia, Bolivia está con convulsiones sociales muy interesantes, los bolivianos se están moviendo. No es cierto que le están contando nuevamente que solamente es Evo Morales que está moviendo todo. No es así, ¿verdad? Evidentemente, este impresentable que tiene el presidente, ¿verdad? Que es extrema derecha. La extrema derecha es lo que más destruye los países. Bueno, entonces, definitivamente se le está plantando la gente y creo que sacó una ley en la cual podía, a través de esa ley, expropiar cada vez más tierra a los sectores originarios de Bolivia. Entonces, esto hace que las cosas se vayan poniendo feas. Prácticamente no tenemos nosotros, digamos, contacto económico, prácticamente no nos va a afectar de forma directa lo de Bolivia, pero sí tenemos que aprender de estas personas o de estos que se están moviendo en Bolivia, como para que también nosotros podamos hacer ese tipo de movimientos para que

0: generar cambio en Paraguay. Argentina, ¿qué está pasando ahí? La economía argentina está totalmente en decadencia, con medidas macroeconómicas y supuestas medidas microeconómicas que tampoco llegan a la gente. El mismo proceso de siempre, la extrema derecha corrupta de Argentina puso un pite de presidente como es Milei, y están robando a mansalva la deuda externa, que están endeudándose en mayor medida. Ahora, si bien es cierto, esa gente que se está endeudando, que también forma parte del grupo corrupto de la Argentina, algunos vienen a invertir acá, haciendo su departamento, ¿verdad? Y ese tipo de cosas. Desde ese punto de vista, quizás a nosotros nos convenga. Por el lado de Brasil, siempre las relaciones que tenemos con Brasil siguen siendo las mismas. Quizás tenemos que ver cómo vamos a gestionar el tema de la renegociación, si es que ya se firmó o no se firmó. Estamos sin información real de lo que ocurre con el tema de la de Itaipú. Pero evidentemente que tanto Itaipú como Yacyretá no beneficia prácticamente al país, sino que nuevamente los políticos entraron como botín de guerra, colocándole a sus familiares con salarios altos, con gente totalmente inservible, tanto en Itaipú como en Yacyretá. Así que todo lo que ocurre alrededor nuestro quizás pueda afectar, pero en mayor medida no va a solucionar lo que la gente común necesita, que es la generación de empleo, que es que los precios bajen. Inclusive tenemos también en contrapartida que el dólar está bajando, pero acá los precios es totalmente al revés, están subiendo, Galo.
1: Ramón, y un poco en esa mirada de Brasil, Argentina y Bolivia. En Brasil, de hecho, estaba mirando esta semana también desde Itaipú, el lado brasileño, están invirtiendo en 3 universidades brasileñas para cuestión de investigación y generación de nuevas energías alternativas en Brasil. Es decir, las universidades van a estar trabajando para estar generando, digamos, investigaciones y quitar nuevas propuestas de generación de energía en Brasil con recursos de Itaipú. Acá ni por el lado de los asomos se siguen repartiendo para las campañas y, bueno, todo el proceso electoral, inclusive para, cuestiones del presidente, licitaciones a mañana que van saltando día a día también por un lado. El tema de Bolivia, ahí tal vez, Ramón, podríamos decir, últimamente estaban llevando mucho combustible al Paraguay, que esto tampoco hoy no se puede llevar más. Recordarán los famosos camiones, 400, 500 camiones que estaban ahí en la zona de Petropar, que últimamente por esta situación de Bolivia tampoco nos pueden llevar más combustible. Y bueno, Argentina sí, preocupante por el tema también. Nos decían los paraguayos que inclusive para el tema de la remesa de los paraguayos a Paraguay,

Últimamente estaban llevando mucho combustible al Paraguay, que esto tampoco hoy no se puede llevar más. Recordarán los famosos camiones, 400, 500 camiones que estaban ahí en la zona Petropar, que últimamente por esta situación de Bolivia tampoco nos pueden llevar más combustible. Y bueno, Argentina sí, preocupante por el tema también, nos decían los paraguayos que inclusive para el tema de la remesa de los paraguayos a Paraguay, se está haciendo bastante difícil y costoso también el poder hacerlo.

0: Realmente estaban llevando mucho combustible al Paraguay, que esto tampoco hoy no se puede llevar más. Recordarán los famosos camiones, 400, 500 camiones que estaban ahí en la zona Petropar, que últimamente por esta situación de Bolivia tampoco nos pueden llevar más combustible. Y bueno, Argentina sí, preocupante por el tema también, nos decían los paraguayos que inclusive para el tema de la remesa de los paraguayos a Paraguay, se está haciendo bastante difícil y costoso también el poder hacerlo con esta situación que tienen ahora mismo en la Argentina. Y cuando sabemos también que el mundo tiene una diversidad y bueno, no sé cómo ir mirando un poco este escenario, lo que va pasando, el famoso BRIC y otros, la ida de Trump a China, bueno, un poco esos análisis que no pudimos hacer en los últimos encuentros. ¿Cómo podemos mirar ese escenario global, Ramón, en términos económicos, precisamente?
1: Bueno, en términos económicos tenemos el éxito del modelo económico de China. ¿Cuál es su éxito económico? Que los grandes teorizadores del modelo capitalista te van a decir de que China es capitalista. Pero desde el punto de vista de que, analizando el capitalismo en puridad, China da a ciertas empresas y a ciertos empresarios el manejo de algunas cuestiones de la economía. Pero ¿cuál es la contraposición que tiene China de que analiza cada uno de esos movimientos y ve en dónde está la ganancia y ve que esa ganancia retorne al Estado? Entonces no es que el sector privado maneja todo el modelo económico, o sea, lo que se dice en los medios de producción. Por lo tanto, ¿qué es lo que es China? Es una economía planificada, una economía en la cual se genera riqueza, en donde utiliza el mercado, pero utiliza el mercado con lo que se gana para redistribuir en su población, no para el bolsillo de unos pocos empresarios, como sí lo hace el modelo capitalista. Así que ese tipo de discusiones, vos sos comunista, vos sos socialista, vos no entendés el capitalismo y todas esas charlas de estupideces que siempre dicen algunos que creen que están en la cresta de la ola del conocimiento, pero lo que hacen es tergiversar la información, se está comprobando fehacientemente de que una economía planificada, una economía en la cual el Estado define los ingresos y esos ingresos se distribuyen entre las personas, componentes de ese país, el resultado es altamente positivo. Y la semana, bueno, hace 15 o 20 días que se fue Donald Trump, que le llevó a todos los empresarios de Estados Unidos que están rodeándole a él. Y bueno, que se fue allá y se fue a pedir plata, porque evidentemente la impresión de dinero que hace el dólar hasta ellos no le está favoreciendo, porque también eso hace que baje la cotización del dólar a mi periodo.
0: Ramón, y en ese sentido un poco el tema también de la reconfiguración, por un lado, la pelea es por la cuestión tecnológica, vemos ahí el tema de los, inclusive las grandes empresas que fueron acompañando a Trump, a China, pero vemos también que allí hay toda una pelea con Taiwán, que es la que crea los famosos chips y bueno, todos los componentes que básicamente de semiconductores, biotecnología, inclusive computación cuántica que está básicamente con China, fuertemente adelantado al proceso norteamericano. Eso por un lado, está teniendo como una cuestión de lucha por la cuestión de la tecnología, uno de los componentes, Ramón, pero el otro es el tema de la reconfiguración financiera también a nivel mundial, entre los famosos BRIC y bueno, un poco todo este tema que va sucediendo en el mundo hoy a partir también de esa guerra ahí en Medio Oriente de Israel, Estados Unidos con Irán y que se van dando por una serie de cambios, de transformaciones también a nivel mundial, Ramón.
1: Bueno, tenemos que partir de la base siguiente, mi querido Carlos. Hay que tener ya estudios, hay que tener ya investigaciones, hay que tener ya trabajos específicos, como recién mencionaste lo que está haciendo Itaipú en Brasil. El petróleo es algo que va con un certificado de función. Un certificado de función, o no sé si va a ser muy cercano o un poco lejano, pero tiene certificado de función. Así que seguir planteando guerra en relación al petróleo no va a tener ya ningún sentido, porque la mayoría de las economías que se consideren serias van a estar indagando energías alternativas. Y esas energías alternativas son el futuro, y no solo el futuro, también el presente para ir dejando de lado el tema del

0: es lo que se está percatando Estados Unidos ahora, de que el supuesto petrodólar que ellos metieron como una cuestión de imposición a los países del año 1971, cuando rompen el tema del activo versus la emisión de dinero, entonces ahí empieza el problema Estados Unidos. Por un tiempo les va a servir porque ellos utilizan una política de imposición económica, pero después con el tiempo cuando vos decís, ¿de qué me sirve tener dólar si yo tengo que producir con mi moneda? Entonces a mi moneda es a la que le tengo que dar movimiento, no al dólar, que el dólar da especulación y solamente permite el ingreso o la riqueza de unos pocos. Entonces ya a medida que uno va avanzando en eso, a medida que va estudiando la economía, se va percatando de que esa imposición del uso del dólar no sirve absolutamente nada, ni mucho menos para hacer conectar a los países gastos.
1: Ramón, y por último, al agradecerte este tiempo de, en este tema de la lucha un poco más global y esta tensión Estados Unidos, China, BRID, a nivel global, por un lado el componente de la tecnología, uno, el tema financiero es otro, y otro el comercio. En ese lado un poco esas políticas que Trump trataba de decir, bueno, política de seguridad, control de cadena, es decir, proteccionismo por un lado, y por el otro lado, bueno, China y otros que hacen otro tipo de jugadas también. En el tema de comercio, ¿cómo está o cómo podemos mirar un poquitito el mundo?
0: Bueno, el proteccionismo ya es algo que utilizaban a través de una corriente que ya era prácticamente los años 1700, 1800, 1600 finales, más o menos, que era el mercantilismo. O sea, el mercantilismo vos podés usar cuando vos sos una potencia. Es decir, sos una potencia militar o sos una potencia en producción de lo que vos querés imponer. Pero a esta altura del campeonato, como se dice comúnmente en términos futbolísticos, esta forma de imposición ya se fue redistribuyendo. O sea, yo ya no puedo más creerme en una potencia y actuar en forma unipolar cuando la economía es totalmente multipolar. Cuando yo como país soy un país serio, me doy cuenta que lo que me quieren imponer, como es el caso de Estados Unidos, le sirve a una pequeña porción de la población. Entonces también ahí el mundo va cambiando. Eso es lo que va ocurriendo. El tema de China y Taiwán, hace tiempo que Taiwán ya es proveedor de tecnología de China. Eso es lo que Donald Trump también se fue a mirar allá. No es cierto que hay una guerra prácticamente entre China y Taiwán. China, si quiere, hoy mismo puede anexar a Taiwán. ¿Pero qué va a ocurrir? Va a ocurrir una controversia, una hecatombe de tipo guerra. Entonces, por eso no lo hace, porque utiliza también la táctica tranquila de no imponer cosas como Estados Unidos hace totalmente lo contrario, tirando bombas, llevando guerras y ese tipo de situaciones.
1: Ramón, agradecerte el tiempo destinado hoy un poco en este análisis vía telefónica. ¿Algo más que quieras acotar que no te haya consultado?
0: No, estamos viendo qué es lo que ocurre tanto a nivel local como a nivel internacional y tratando de meter análisis que están por fuera de todo ese fanatismo de modelos económicos, de debates insignificantes y todo ese tipo de cosas. Tenemos que dar mayor significancia para que la gente vaya adquiriendo mejor conocimiento de lo que es la economía, mi querido Aló.
1: Ramón, tenés que estar ya la próxima semana porque se viene el Mundial y nosotros tenemos que estar un poco en línea con relación y ver el Mundial y la economía en línea paralela.
0: Y la economía del Mundial, vamos a ver si le beneficia a... Yo creo que le va a beneficiar a México y a Canadá, muy poco a Estados Unidos, porque la gente está con temor de todas estas políticas bastante ridículas implementadas por Donald Trump.
1: Es un buen tema, y de hecho varias selecciones van a estar quedándose, inclusive la de Irán, en México y no en Estados Unidos, Ramón.
0: Por supuesto, por eso, o sea... No puedes hacerte el bravucón y tener que organizar una cuestión internacional como un mundial. Vas a ver que ahí las cuestiones en Estados Unidos no van a ser tan buenas y la gente ya se está percatando de eso.
1: Y la reserva hasta en los hoteles es bastante reducida. Estaban señalando la otra vez de la FIFA preocupados.
0: Por supuesto, y sin embargo las cifras de los que van a ver los partidos en México y en Canadá están aumentando. Bueno, ahí ya tenés concretamente lo que ocurre con el tipo de medidas tomadas por Estados Unidos.
1: Ramón, muchísimas gracias. Ya estamos haciendo el adelanto, como un principio de adelanto para los próximos viernes.
0: Ok, un saludo para vos, para toda la audiencia, y como siempre, saludo acostumbrado. Saludo a las chicas.
1: Gracias, Ramón. Gracias por esta posición.

0: 14 con 44 minutos de este día, viernes 29 de mayo 2026. ¿Tenemos oyentes, Jorge? Sí, tenemos la participación de la audiencia, así que le damos el saludo correspondiente. Buenas tardes, ¿con quién hablamos?
1: Hola, Carlos Osvaldo.
0: Hola, Osvaldo, ¿qué tal?
1: Sí, bueno, sobre lo que está diciendo Ramón y contigo conversando, sobre IPS primero, viste ya lo que en un principio la institución se conformó con la intención incluso de fabricar sus propios medicamentos.
0: Sí, y tenía un super laboratorio antes.
1: Sí, pero dada la evolución de la medicina hoy y la que necesitas dotarte cada vez de más alta tecnología e infraestructura, no sé si eso sería lo recomendable. Empiezo desde ahí nomás para entender la visión de entonces cuando se conformó el Instituto de Previsión Social. Entonces, lo que hoy queda es que es el ente de mayor recaudador diario, pero después de los del impuesto normal, ¿verdad? Es un botín, así como están diciendo ustedes, es una, la gente entra ahí para quitar dinero para los actores políticos que nombran los funcionarios y además los funcionarios que entran crean su propio sistema, ya, ¿verdad? Lo decía, tiene una planificación central, luego funcionándose se hace una centrifugación

0: de Max Weber, que señalaba con el funcionario público, donde el funcionario público ya sale de la planificación inicial de la institución y comienza a crear su propio sistema en provecho propio de la estructura incluso institucional. Y además con los beneficios que eso tiene, entonces van recabando dinero para ellos y para sus patrones políticos, ¿verdad? Entonces es muy difícil que con esa estructura se pueda mejorar, Galo. Entonces hay que replantear.
1: Osvaldo.
0: Sí.
1: No, para ahí, para pensar nomás. Cada uno de estos elementos, lógicamente, que se critican, tenemos que estar analizando y ubicarlos. Tanto la industria farmacéutica en Paraguay prácticamente abastece un 70% de la

0: datos que lo que acá nosotros tenemos como precio de venta, Osvaldo. Y bueno, uno puede decir cómo trabajar ese tema, y después hay productos genéricos en Argentina. Los hospitales tienen los famosos productos genéricos que se trabajan desde los hospitales, como la producción de o el abastecimiento de el oxígeno que se generó en época de pandemia. Es decir, la gente puede producir lo que son más genéricos y que se pueden ir, lógicamente generando las condiciones para hacerlo, Osvaldo.
1: Claro, y tenés razón. Y eso señala otra cosa, Galo. A lo que yo me refiero es que primero empezamos, mientras sigas digitalizado la designación de los consejeros del IPS por el Poder Ejecutivo, vamos a tener este tipo de clientelismo político o de botín de guerra realmente.
0: Así es.
1: Entonces necesariamente tiene que transformarse la Carta Orgánica y los asegurados tienen que empadronarse y presentarse movimientos, ya sea de centrales obreras o individuales, y decir, yo tengo mi equipo, vótenme a mí, y que sea el asegurado el que elija a su representante. El otro tema con los medicamentos, Galo, esto hay que abrir a una licitación internacional, internacional a la vez, y verificar digamos, hacer que vengan los laboratorios de otro lado y que los de acá, si quieren competir, que inviertan dinero, porque te puedes imaginar.
0: Pero sabes que en ese lado es justamente ese control político y prebendario, más que control político, uso mal el término tal vez, Osvaldo. El control politiquero y el control fáctico hace que justamente más que las decisiones del Congreso, del Consejo, hay como cinco o seis empresas farmacéuticas que tienen el control de la licitación en Paraguay, y esto que se está denunciando y que se denunció justamente que tienen que ver con cinco o seis licitaciones. No entraron los productos fármacos, pero entraron otras cosas, que justamente de los famosos amaños también en las licitaciones.
1: No es solo eso, acuérdate lo que digo, fretes. Estamos comprando medicamentos que ya están en desuso a nivel internacional,
0: Así
1: digo.
0: es, y sobre demás, que decía que el stock que se tenía para 10, 15 años y se necesitaba, básicamente el producto no podía estar más de 3 años.
1: Bueno, entonces, fíjate que hay que empezar primero por quiénes van a ser los consejeros, quiénes designan. Eso es uno. El otro, tener la suficiente fuerza política como para decir, señores, acá vamos a llamar a una licitación internacional, porque estos medicamentos que vende la Argentina, Galo, se fabrican en India a nivel internacional. Entonces ellos traen, porque les es más barato, así le proveen a su sistema nacional de salud y abaratan el costo. Acá se puede hacer lo mismo, y si los laboratorios nacionales quieren proveer acá, que se pongan a la par, porque 1.500, 1.500 millones que le deben el IPS y el sistema de salud, ¿cuánto de eso es realmente la inversión? Y esa, la glemadotida, la que se usa para el azúcar, acá cuesta 400, en la Argentina cuesta a mitad de precio. Entonces cuesta mucho acá la termipatía, creo que se llama, tan barato acá, pero se vende más en el Brasil. Entonces vos tenés que, de uno u otro lado, hay un flujo de precio a nivel internacional. Entonces hay que abrir necesariamente una licitación internacional para, y que donde compita también la industria nacional para los medicamentos, porque eso debe mirarse, Galo, desde la perspectiva de proveer a la población de un remedio, de algo que va a solucionar una dolencia, porque el que toma un fármaco, Galo, está padeciendo, es un enfermo, ya sea si es diabético, hipertenso, oncológico, si tiene problemas de neuralgia o artrosis, artritis, lo que vos quieras. Entonces, debe mirarse desde el punto de vista de derecho humano, y la idea es que tenemos que comprar los medicamentos al más barato costo, de la mejor calidad, para que le alcance a la mayoría de la población. Y ahí quiero entrar en Robin Hood. Robin Hood le robaba a los ricos para destruir a los pobres. Acá los políticos le roban a los pobres, o sea, recaudan de los pobres con el argumento de que vamos a proveerle salud, vivienda, seguridad. Y al final terminan, lo que recaudan, terminan robando. Mientras no tengamos una conciencia de un grupo de parlamentarios, grupos sociales que digan, hagamos un país en serio para todos, Galo, vamos a seguir así. Pero eso es solamente para señalar en el fondo, hasta siquiera antropológico, de nuestra realidad. Tendríamos que pensar.

0: medicamento no debe ser para que Lasca escabone, le regale, no es por cuestión de cruz, 6 millones de dólares a la Olimpia, le perdone de su fábrica, que a Harrison termine acumulando riqueza, o que los ríos de Indusparte, si todos son más grandes. Entonces hay que pensar la medicina, que es remedio, es para paliar padecimientos, curar enfermedades, y ese es el enfoque. ¿Y quiénes van a tener el enfoque? El día que tengamos políticos que piensen en la población, y eso solamente vamos a conseguir cuando tengamos una gran aglomeración social con una misma idea de país en pos de cada paraguayo. Lo que dijeron del sistema de la política de planificación central de China, sí, planificación central, como dijo, aclaró después Ramón, planificación central para el bienestar del pueblo, porque aquí aparte el mismo planifica, pero para enriquecerle solamente a algunos cuantos empresarios. Gracias por el espacio, Carlos.
1: Gracias, Osvaldo, por la participación y sumada. Esto que dice Osvaldo, básicamente, tenemos que pensar en la salud como conjunto. ¿Por qué nuestra población, lógicamente, está con altos niveles de varias enfermedades que uno puede decir tratables y no caer en ello? El tema de el sobrepeso, el tema de diabetes, tiene que ver justamente con esa ausencia de políticas reales también, como el Estado, y por el otro lado, qué infraestructuras realmente tenemos para el control de enfermedades que uno dice, y no llegar a ellos también es el tema, es decir, una salud preventiva, una salud que básicamente antes que la gente se enferme y tenga que comprar remedios para curarse, lógicamente tendría que evitarse. ¿Cómo hacerlo? Eso es también parte de esa proceso de construcción de país de discusión, que tiene que ver con sistemas alimentarios, que tienen que ver con condiciones de vida, que tienen que ver con la vivienda, que tienen que ver con que la gente coma las comidas correspondientes y la caloría en el día a día, productos sanos, es decir, un montón de elementos que hacen a la salud de la gente y que deben ser parte de las políticas públicas. Y no decir, vamos a tener un proyecto, un programa Hambre Cero como un programa estrella del gobierno. Lógicamente, el hambre no se soluciona con que el niño coma un plato de comida o dos platos de comida en el día, sino con tener los alimentos y que puedan comer en sus casas y que puedan tener, lógicamente, la producción nacional una salida, y no hoy estar importando prácticamente más de 1.500 millones de dólares al año de productos que tendríamos que estar produciendo acá y sumar, vender esos productos excedentes a otros países, y no la inversa como estamos haciendo. Pero mientras tanto, lógicamente, seguimos plantando soja, seguimos plantando o cuidando ganado, y bueno, todo ese tipo de cosas de una mirada de conjunto es lo que falta en nuestro país, que lo vamos mirando un poco en el día a día con la audiencia de la radio. Agradecer a la audiencia por la sintonía, lógicamente también por la participación. Gracias al compañero Alan Guino Jorge Fleitas por la coordinación técnica. Seguir prendidos de la 1300 en este viernes gris. Ya se viene la tarde contigo con el compañero Luis Fernando Ibáñez. Que tengan todos y todas un feliz resto de jornada y feliz fin de semana.

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¿Qué tal? Ya estamos aquí en la tarde contigo. Son las 15:06. Tuvimos lluvia bastante, realmente con raudales aquí cerca de la radio en Asunción. 15:06, así que llegó la lluvia. Ahora tenemos el tiempo nublado y vamos a revisar ya enseguida qué está diciendo meteorología sobre el clima. Clima en Paraguay, lluvias con tormentas eléctricas para hoy y los próximos días. Predominaría un ambiente fresco a cálido con temperaturas mínimas que estarían entre 16 y 20 grados y máximas que oscilarían entre 23 y 28 grados. Así que vamos a tener un clima cálido para este fin de semana, por lo que estamos notando del informe de meteorología. Y enseguida seguramente Ricardo Medina desde Londres ya se está preparando para salir al aire con nosotros en este enlace especial de todos los viernes entre Londres y Asunción. Ricardo Medina y Radio Fe y Alegría para tener los detalles, las informaciones más importantes, los comentarios muy pertinentes de Ricardo Medina sobre cuestiones internacionales. 15:07, así que fresco a cálido, 23, 28 grados la máxima, lluvias aumentan en todo el territorio nacional, así que ya tuvimos, por supuesto, aquí en Asunción se estiman acumulados de precipitación entre 20 y 50 milímetros y también y seguramente

En algunas partes, ráfagas de vientos en torno a los 80 kilómetros por hora, descargas eléctricas con alta frecuencia y una alta probabilidad de caída de granizos. Es probable que esto haya ocurrido en alguna o en algunas partes del país. Y para los próximos días predominaría un ambiente fresco a cálido con temperaturas mínimas que estarían entre 16 y 20 grados y máximas que oscilarían entre 23 y 28 grados. O sea, vamos a tener evidentemente, por lo que estoy notando, un fin de semana, según meteorología, con clima cálido, fresco a cálido en nuestro país. Imagínense, 23, 28 grados en pleno otoño aquí en nuestro país. Bueno, tampoco llama tanto la atención porque es así nuestro otoño. Así que vamos a aprovechar de este fin de semana. 15, 9 minutos. En cualquier momento ya la comunicación de Ricardo Medina con Radio Fe y Alegría para tener los comentarios sobre las informaciones internacionales. Y hablando de cuestiones internacionales, pero por el lado de la tecnología y del espacio, impactante imágenes, dice Página 12 desde Argentina, un cohete de la empresa de Jeff Bezos explotó en Cabo Cañaveral. Ocurrió durante una prueba de lanzamiento y no dejó heridos. Desarrollamos un poquitito la información. Un cohete de la empresa Blue Origin del magnate estadounidense Jeff Bezos explotó el jueves en la plataforma de lanzamiento en Cabo Cañaveral, en el estado de Florida, Estados Unidos. El incidente, cuyas causas todavía se desconocen y que no dejó heridos, ocurrió durante una prueba en una plataforma de lanzamiento y es un duro golpe para la compañía que compite con SpaceX por la carrera espacial. La explosión fue impactante. Un video del incidente muestra humo saliendo de la parte inferior del cohete que mide 98 metros de altura antes de quedar envuelto por completo en una enorme bola de fuego. Dice que este cohete estalló durante una prueba de encendido estático, una maniobra previa a un futuro lanzamiento orbital. Bueno, entonces hubo esta explosión, era una prueba, pero este cohete de la empresa de Jeff Bezos explotó en Cabo Cañaveral. Dice impactantes imágenes, 15, 11 minutos. Y también a nivel internacional, pero después voy a aumentar, pero les comento, después quiero venir otra vez, quiero tocar temas nacionales. Brasil condena el uso de la fuerza en Irán y Venezuela, declaró Celso Amorim desde Moscú. Esto aparece en Brasil de facto durante el Foro Internacional de Seguridad. El exministro de Relaciones Exteriores abogó por aumentar las capacidades de defensa de Brasil. Celso Amorim, asesor especial para asuntos internacionales del presidente Lula da Silva del PT, encabezó la delegación brasileña durante el primer Foro Internacional de Seguridad celebrado en Moscú entre el 26 y 28 de mayo. Durante el evento, Amorim expuso las principales directrices de la visión de la política exterior de Brasil. En particular, el exministro de Relaciones Exteriores hizo gran hincapié en la defensa de la soberanía de los países del sur global atacados por Estados Unidos, condenando enérgicamente el uso de la fuerza militar contra Venezuela e Irán. O sea, Brasil entonces, en esta gran reunión que se realizó en Moscú, hizo esta declaración fuerte en contra del uso de la fuerza militar que se tuvo contra Venezuela y también de lo que está pasando en Irán. Es decir, interesante la posición de Brasil desde el sur global. Lastimosamente, aquí en Paraguay no estamos en este tema porque nosotros estamos en otro bloque de la derecha, de la ultraderecha en la humanidad. Lastimosamente. 15, 12 minutos, pero qué interesante realmente la postura de Brasil. Durante su intervención en el Foro Internacional de Seguridad,
Celso Amorín reiteró su preocupación por la situación en Oriente Medio, dada la fragilidad del alto el fuego

0: en el conflicto iraní. Brasil ha seguido con gran preocupación la situación en Oriente Medio. Condenamos enérgicamente el uso de la fuerza militar contra Irán, dijo entonces Celso Amorín desde el sur global, para entender un poco lo que está pasando a nivel mundial. Sí, ya estamos. Bueno, vamos a ir hasta Londres, enlace especial aquí de Radio Fe y Alegría desde Asunción. Vamos hasta Londres, allí está Ricardo Medina para comentarnos sobre algunas cuestiones del mundo, del ámbito internacional. Ricardo Medina, ¿qué tal? ¿Qué tal? Buenas tardes.
1: Buenas tardes, Luis Fernando. Todo muy bien. Todo
0: aquí, feliz. Aquí con lluvia. ¿Y allí cómo están?
1: Y allí con sol radiante y calor. Jacuco Apis, amigo.
0: ¿Calor para ustedes cuántos grados?
1: Y mira, llegó a 35 grados ayer, ahora tenemos más o menos 29 grados. Y para nosotros esto es se vuelve un infierno, porque no estamos más acostumbrados y las casas y los departamentos no están preparados, por lo menos yo no tengo aire acondicionado, le abro todas las ventanas. Y sí, ahí al abrir todas las ventanas por lo menos tenemos un respiro, pero a la noche mismo, en la madrugada, eso yo solía en Paraguay, a la madrugada a veces un calor espantoso y después cae un chaparrón, cae una tormenta. Aquí toda esta noche, por ejemplo, no podíamos dormir y como no tenemos aire acondicionado ni ventilador, solamente con las ventanas abiertas y... así es, hay algo raro en el clima, es parte del llamado cambio climático. Aquí no suele hacer tanto calor, ya se han, salido de la, hay una estadística sobre los calores, y el último calor tremendo que hubo fue en 1942, en la época de la Guerra Mundial. Después hubieron otros calores, pero los cómputos actuales desde hace 2 años, ya pasaron. O sea, la época esta, usualmente lo máximo del calor solía ser 34, 35 grados. Ahora, el año pasado llegó a los 39 grados, que es muchísimo, que tiene que ver ya con la cuestión del cambio climático. Y ahí la gente no se da cuenta. Muchos festejamos porque hay frutas casi tropicales que se producen en el sur de Inglaterra, y en algunas islas cercanas, y podemos disfrutar de esas frutas, pero aparte de eso, aquí no hay infraestructura para los calores extraordinarios.
0: Así que Ricardo, aquí estamos pensando con Jorge Galo, podríamos hacer negocio con la venta de ventiladores para Londres, ¿qué te parece?
1: Exactamente, preparen nomás los ventiladores. Y acá yo ya inauguré, bueno, no, yo no inauguré, otros inauguraron el tereré en el calor tremendo, y acá yo tengo un tereré, usualmente tomo mate con el frío acá, pero ahora con tereré y con remedio fresco y todo más o menos como allá, porque el tereré en realidad es súper para, porque si no uno está tomando agua, uno suda, y la única manera, eso es digamos tropical, y los países tropicales tienen sus maneras de resolver la cuestión del calor. Pero eso ya es una cuestión, digamos, que ya tiene que ver con todo este cambio climático en el mundo, que no sabemos exactamente cómo, si se va a volver otra vez. Esto es una época tropical, porque dicen que hace unos millones de años, toda esta área, bueno, especialmente el Mediterráneo, era un área tropical, donde había todo tipo de animales, plantas, como en el trópico, y se encuentran fósiles de animales que evidentemente vivían en un clima tropical. Así que, pasando un poquito a otros temas,
0: sí, Fernando. ¿Qué hay por en el mundo, Ricardo?
1: ¿Qué pasa en el mundo? Pasan muchas cosas en el mundo. Voy a especificar 3 temas fundamentales, ya que después quería pasar a un tema que me sugirieron alguna gente que escucha. Es un tema literario, pero voy a empezar con esta cuestión internacional, ya que es súper importante, y voy a empezar por Bolivia.

que aquí están llegando las olas de la insurrección general que hay en Bolivia, y estamos viendo que este presidente Paz, que no tiene mucho de paz, digamos, está amenazando con la represión general, que de hecho ya empezó en Bolivia. A medida que las fuerzas populares se preparan y se organizan, la Central Obrera Boliviana, que es famosa por su posición, ya ha lanzado una huelga general, y aparte de eso se le han unido todas las organizaciones campesinas y sectores incluidos de la clase media, que algunos votaron por este Paz sin darse cuenta que se estaba tocando también sus intereses. Y prácticamente hay un estado insurreccional en Bolivia, y estos países bien reaccionarios como Argentina, o sea, los gobiernos, y actualmente Chile también, que tiene un presidente nazi, están amenazando con intervenir en Bolivia. Y desde Estados Unidos hay grupos, Trump ha planteado que hay grupos privados, ejércitos privados que tiene Estados Unidos desde hace muchísimo tiempo, que son gente pagada, ex militares algunos, otros mercenarios que funcionan a través del dinero, quieren hacer lo que hicieron en África en un momento, enviar a estos ejércitos privados para aplastar movimientos insurgentes, movimientos revolucionarios, movimientos de cambio. Como ven que en Bolivia prácticamente hay un estado insurreccional, en el sentido que todo el mundo dice no vamos a dejar que las empresas bolivianas pasen ahora a manos de las grandes empresas, las grandes corporaciones norteamericanas y algunas europeas, que están como esos zopilotes. Los zopilotes son los buitres, que los mexicanos dicen zopilotes, están preparándose para la fiesta sobre lo que ellos creen es el cadáver del movimiento de izquierda en Bolivia. Todo lo contrario del movimiento de izquierda en Bolivia no es un cadáver, al contrario. Cadáver es el viejo sistema en Bolivia, que quieren retrotraer la historia y volver a la época anterior de este gran movimiento que produjo el MAS junto con Evo Morales y que produjo la transformación económico, social y cultural de Bolivia. Por primera vez, un presidente indígena, 100% indígena, ni siquiera mestizo, proveniente de esta gran etnia que cubre una buena parte de Bolivia, que es la etnia aymara. Evo Morales representó y representa, porque él sigue líder, el movimiento real, ya que hay que tener en cuenta que Bolivia prácticamente casi el 80% de la población es indígena. Y este presidente Paz, que es un representante de un partido, el Partido Demócrata Cristiano, entre comillas, que de cristiano no tiene mucho, está preparado y preparando, digamos, la total entrega de las riquezas nacionales de Bolivia, especialmente el gas, el litio, el petróleo, todos los minerales, por lo cual Bolivia es uno de los países más ricos en América Latina, y ha empezado a tocar todos los intereses sociales, todas las conquistas habidas y por haber en lo cultural, en la educación, en la vivienda, todo esto, digamos, estas grandes conquistas que se logró durante los gobiernos del MAS, están queriendo eliminar. No lo pueden, ya que las fuerzas populares no van a dejar gobernar a este tipo. Le han pedido la renuncia, ya hay varios muertos, que la represión ha empezado, prácticamente una buena parte de Bolivia está paralizada, los grupos, digamos, que están contra el gobierno se plantan a detener todo tipo de vehículos que quieran ingresar, excepto

las ambulancias, y en general hay un estado insurreccional, hay un estado en la gente no va a permitir que este gobierno, que subió de una manera tramposa como siempre, aprovechándose por una parte, lastimosamente, de la división que hubo en el MAS, que esto es una cosa que hay que entender qué es lo que pasó en Bolivia. En Bolivia hay que recordar el golpe de Estado contra Evo Morales, unos años atrás, no hace mucho, cuando colocaron a esta señora, a una personaje que de allá de una parte de Bolivia, de la ultraderecha, representante de la ultraderecha, la colocaron después del golpe de Estado como supuestamente como presidenta. Esta señora estaba directamente a sueldo de los intereses imperialistas, de los intereses colonialistas. No duró mucho porque la presión popular justamente hizo que tenía que haber otra vez elecciones. La caída de Evo Morales fue una maniobra de la OEA y naturalmente de los yanquis que estaban desde hace tiempo, digamos, totalmente disgustados con el gobierno del MAS en Bolivia. Y ahí fue cuando hubo un error bastante delicado en Bolivia que hay que tener en cuenta, especialmente los países con grandes etnias, como es Bolivia, Perú, Ecuador y México también, con una gran población indígena. El error del MAS fue querer de alguna manera satisfacer a los sectores de la derecha que no querían a Evo Morales como candidato nuevamente para las elecciones, las que hubieron, no querían, y para satisfacer a estos sectores reaccionarios, lastimosamente, con una visión equivocada, los líderes del MAS plantearon que sí, que no Evo Morales no iba a volver a candidatarse. En ese momento Evo Morales estaba exilado en Argentina, inclusive había estado en México, le había salvado su vida, en México le salvaron la vida a él, y evidentemente este fue un grave error del MAS. Y como los líderes del MAS, si bien intencionados, ellos no lograron entender el poder de convocatoria que tiene Evo Morales, que justamente es el poder de convocatoria de casi el 80% de la población boliviana. De no tener el apoyo de Evo Morales y de todas las naciones indígenas que hay en Bolivia, especialmente la aymara y la quechua, que son gigantescos, son naciones. Por eso a Bolivia se le designa como un estado plurinacional, porque hay varias naciones representadas. Y al meter la pata de esa manera al MAS, perdió el apoyo de estos, de miles y miles, millones de votos. Muchas de esta gente no votaron siquiera, y aprovechó esto la derecha para maniobrar, especialmente sobre los sectores de las ciudades, La Paz y especialmente Santa Cruz de la Sierra. Santa Cruz de la Sierra es una de las regiones en Bolivia, yo estuve en Santa Cruz años atrás, donde hay una población blanquita, como le llaman allá, a la población mestiza, blanca, mezclada, digamos, porque no hay prácticamente blancos puros, pero donde siempre tiene apoyo un sector que es racista en cierto modo. Todos los movimientos racistas que empezaron en Bolivia se iniciaron en Santa Cruz de la Sierra. E inclusive ellos trataron de derribar al gobierno de Evo Morales en varias oportunidades. Entonces la derecha manipuló esto, esa división, y logró ganar las elecciones. Por un lado, sectores de estas clases medias en las ciudades, especialmente en La Paz, cayeron también en la propaganda, naturalmente, Elon Musk y del señor Trump, que planteaban que si dejaban de apoyar al MAS, cada boliviano, o sea, ellos iban a tener la posibilidad de ganar millones y de tener como vehículo algún un Lamborghini o

un MW y varias mujeres, los tipos, y después ir de vacaciones a Hawái, toda la serie de estupideces que si, dicen siempre estos sectores, y alguna gente cayeron en la trampa y seguramente votaron, pero lo que produjo la ganancia, digamos, de este señor Paz, es que millones prácticamente no votaron los que apoyaban usualmente al MAS. Entonces lograron ganar estas elecciones, pero una cosa es ganar las elecciones, otra cosa es asegurar el poder. Y ahí está, ellos no tienen el poder en las manos, porque en realidad el poder está hasta este momento en las manos de las fuerzas populares, de las organizaciones populares, de la Central Obrera Boliviana, que es famosa por su resistencia, de los grandes movimientos campesinos, y ahora sectores de esa clase media que se sintió también tocada, porque dentro de las reformas que plantea el señor Paz, es justamente hambrear a toda Bolivia, excepto a los sectores oligárquicos que se mantienen en Bolivia, hambrear, cortar todo tipo de ayuda a la educación, cortar todo tipo de ayuda a la vivienda, a la jubilación, todo lo que les dictó el Fondo Monetario Internacional. El Fondo Monetario Internacional es lo primero que hace, y este señor Paz va a obedecer, como así también abrir y fundir todas las empresas del pueblo, las empresas nacionales. Este es un plan sistemático de la derecha, de la ultraderecha, que quieren aplicar en Bolivia, por la cual el pueblo ahora se levanta, y por lo cual también la ultraderecha en Argentina, y especialmente en Argentina, pero también hay unos chilenos del gobierno chileno, y naturalmente las organizaciones reaccionarias nazi, fascistas, sionistas, que están en Estados Unidos. Hay un movimiento insurgente en gran escala, y yo creo que puede haber violencia, mucho más violencia de lo que hay. Si empiezan a matar a mansalva, quieren hacer lo que hicieron en Argentina. Una diputada argentina del partido de Milei, que parece más bien una alemana, parece más bien una sueca, digamos, y apenas habla el español, estuvo planteando que en Bolivia se tenía que hacer lo que se hizo en Argentina, en el famoso Plan Cóndor, de empezar a secuestrar a todos los líderes obreros, a los líderes campesinos y a matarlos. Lo que pasa es que Bolivia tiene una mayoría de población étnica y desde el punto de vista lingüístico y también cultural, que le va a salir el tiro por la culata si intentan hacer esto. Esa es la situación general en Bolivia. Bolivia lucha y se escucha, digamos, de todos lados, hay mucha simpatía. Hasta este momento todos los canales de comunicación con los movimientos populares en América Latina están abiertos, especialmente periodistas mexicanos están en el terreno, hasta periodistas cubanos están en el terreno, y hay periodistas de Europa, incluido Estados Unidos, que están siguiendo el proceso, en el cual se ve también lo mismo que estamos viendo, que es las fuerzas del nazifascismo que están actualmente en Estados Unidos, tienen como su cabeza a Trump y a toda la banda esta, y algunos sectores que le apoyan en América Latina, especialmente Argentina y Chile, no quieren de ninguna manera que caiga este señor. Lo que pasa es que están divididos también dentro de este gobierno de Paz, porque se metieron mucha gente que no creían que él iba a ser tan duro, digamos, y esta gente está en contra. Así que la renuncia, le plantean directamente renunciar. Quizás renuncie y pongan a otro personaje, pero también a Guado. Y las fuerzas populares en Bolivia no aceptan personajes aguados. Están hartos de personajes aguados. Y la posibilidad de que Evo Morales, que sigue siendo líder, y las fuerzas represivas y el propio presidente o pseudo presidente Paz, ha dicho, ha culpado a Evo Morales de todo este levantamiento. Evo Morales ha dicho, yo no he organizado todo este gran movimiento, soy un líder del movimiento en general,

esta es un movimiento espontáneo que desde hace tiempo ha surgido, porque la gente está completamente en contra de que se le saque todas sus conquistas. Así que eso sería la situación en Bolivia. Ahora voy a pasar un poquito a la otra situación, a la otra papas que queman, como se dice, a nivel mundial prácticamente, que es la situación de Irán. Ya que en la cuestión de Irán, lo primero que se ve ya desde hace rato, pero ahora está más claro que nunca, digamos, es el fracaso, la derrota absoluta del plan de Trump y su banda de destruir Irán y apropiarse de su petróleo. Esa tarea que hizo Trump, mandado por Netanyahu y la banda de sionistas asesinos, ha fracasado absolutamente. Ha fracasado políticamente, ha fracasado militarmente y ha fracasado económicamente, desde el punto de vista que el discurso de Trump, que hay que tener en cuenta que esto empezó hace poco tiempo. El año pasado hubo el primer ataque contra Irán, y el primer ataque contra Irán, Trump hizo un discurso ese día de que se iba a eliminar totalmente, no iba a quedar nada de Irán, y que iban a tomar ahí, él decía abiertamente, así como él es un bocón, dice cosas, que él quería apropiarse del petróleo de Irán, de que ya se había apropiado del petróleo de Venezuela, y ahora se iba a apropiar del petróleo de Irán junto con Israel, junto con la banda que está como Netanyahu y toda la banda de sionistas. Bueno, le salió el tiro por la culata. Mataron al Ayatolá, mataron a algunos líderes, mataron a algunos generales, pero Irán estaba preparado desde hace muchísimos años. Desde hace casi 30 años Irán se preparaba para el ataque yanqui. El ataque a Israel era constante y estaban tan bien preparados, y de acuerdo a todos los datos, la Mossad, que es el servicio secreto del sionismo, dio la información a Trump. En el último viaje que Netanyahu hizo el año pasado, a comienzo del año pasado, el mensaje y la información que dio Netanyahu con datos de la Mossad era que Irán con un empujoncito se caía, que era cuestión de empujarlo nomás así, que era como una especie de gigante que se estaba tambaleando y que había que darle un empujoncito y se iba a la mierda. Y la condición de Israel, otro que también, porque esa información vino de Israel, vino de la Mossad, de Israel. Resulta que en este mismo momento la mayor parte de los jefes de la Mossad están bajo arresto, algunos, otros están siendo perseguidos porque se cree que la Mossad está infiltrada, ya que la información era falsa. Ellos no tenían en cuenta de que Irán había organizado toda su estructura desde el punto de vista militar, desde el punto de vista logístico, desde el punto de vista financiero. De todo punto de vista había organizado para una guerra y podían matar a alguno de sus líderes, pero por otra parte en Irán tenían sus recambios, digamos, moría un líder, subía otro, moría otro líder. Así nomás no iban a frenar a Irán. Esto fue un gran error. El error principal fue del sionismo, de este grupo de locos que está en Israel, el portaaviones yanqui que es Israel. Y lo arrastraron, dicen Trump, tuvo choques, yo creo que son teatrales, porque no creo que Trump tenga choques con su amado Netanyahu. Pero él largó en la prensa, primero le culpó a su propio ministro de guerra. Este ministro de guerra, él, en unos discursos que hicieron ahí ya cuando empezó a entrar agua en la nave, digamos, él decía a su ministro de guerra, Gessler,

le decía en público, ahí frente a las cámaras de televisión, porque vos me aconsejaste para atacar a Irán, y vos sos el responsable de esto, le decía, pero le decía de manera así amistosa, como que ya habían ganado. Y ese lo miraba y decía, ¿qué carajo dice? Este me está queriendo tirar la papa caliente encima mío, cuando el autor es él y Netanyahu. Entonces, actualmente, si uno hace un análisis estratégico de lo que pasó en Irán, ellos estaban ahí, mataron a mucha gente, a muchos civiles, asesinaron a criaturas, atacaron colegios, atacaron hospitales, todo lo que hace Israel siempre, pero esta vez con Trump, junto con Trump. Y resulta que Irán seguía resistiendo y al contrario, la resistencia se hacía aún más fuerte, digamos, los misiles que tenía ocultos aparecieron inclusive mucho más potentes que antes. Tel Aviv y varias ciudades, Haifa y todos los centros industriales especiales fueron prácticamente arrasados en Israel y prácticamente el pato de la boda, como se dice, el pato de la boda, fue una maniobra estratégica que los iraníes lo tenían estudiado hace mucho tiempo atrás. Tomar totalmente el estrecho de Hormuz. El estrecho de Hormuz es como la garganta por el cual alguien vive, digamos, por donde sale prácticamente la cuarta parte, o sea, el 25% del petróleo y de otros minerales aledaños de esa parte de Irán y de Omán y de otros productores de petróleo, incluidos estos países árabes serviles, los países árabes serviles como Arabia Saudita, como Kuwait, como Bahrain. Entonces, al tomar el estrecho de Hormuz, que antes no estaba tomado, antes del ataque de los yanquis con Netanyahu, del feroz ataque, resulta que el estrecho de Hormuz no estaba tomado por Irán, a pesar de que Irán está justamente en la boca del estrecho de Hormuz. Y el otro país que está en la boca del estrecho de Hormuz, al frente, es Omán. Y Omán es un país árabe, pero amigo de Irán. Esto fue combinado con Orán. Así es que tomaron el estrecho de Hormuz y dijeron, ah, bueno, señores, ustedes atacan acá, nosotros le tomamos y todo el 25% de todo el petróleo, toda la energía que pasa por ese canal, está paralizado. Nosotros vamos a permitir que pasen aquellos buques de países amigos. Y da la casualidad, entre comillas, que por ese lugar actualmente pasan los buques chinos, los buques rusos, los buques sudafricanos, los buques de la India. Y actualmente hay muchos que se apuntaron, y para decir verdad, funciona perfectamente, e inclusive empezaron a pagar un impuesto que para Omán y para Irán, que tienen todo el derecho porque los dos países están en la boca del estrecho de Hormuz. Y así uno ve, por ejemplo, a nivel internacional, en derecho internacional se estudia, por ejemplo, el caso del canal de Suez. El canal de Suez estaba en manos de los británicos. En la época colonial, ellos, digamos, tenían total control de buques que entraban por el canal, por el Mar Rojo. Ahí estaba el canal, todo el mundo tenía que estar controlado y cobraban los impuestos el Imperio Británico. Cuando se independizó Egipto y subió un presidente realmente popular y patriótico, el Gamal Abdel Nasser, él tomó ese canal, el canal de Suez, e inmediatamente aquí, y los franceses, que también tenían intereses ahí, hicieron una barahonta y mandaron sus buques para retomar el canal de Suez. ¿Quién se les unió

15 de junio, Israel, en esa época ya, Israel inmediatamente se puso del lado de los países colonialistas. Por eso es que se llama estos gobiernos israelíes, son todos procoloniales, proimperialistas. Si es que Israel realmente se considera un país del Medio Oriente, tenía que ponerse del lado de los países que habían sido aplastados por Occidente y especialmente por algunos imperios. No, ellos se pusieron del lado de los ingleses, de los franceses, de los imperios, digamos, de estos imperios occidentales, y tomaron eso, las fuerzas británicas, también se unieron los franceses, y israelíes retomaron por un tiempo el canal de Suez, y después también invadieron el Cairo. O sea, pero ahí hubo una reacción grande por parte de los egipcios, y se presentó una situación bastante concreta, que estos tipos iban a mandar más tropas, iban a meter en una guerra a Egipto contra estos países. Fue cuando intervino la Unión Soviética. En esa época el primer ministro soviético se llamaba Nikita Khrushchev, que era un hombre, digamos, bastante decidido en todo sentido, y mandó un ultimátum a los ejércitos, estos británicos, franceses y todo el que viniera ahí. Dijeron, si ustedes no salen del canal de Suez, si ustedes no dejan de intervenir ahí, incluido todos estos países, nosotros vamos a intervenir y vamos a usar nuestra fuerza nuclear si es necesario. Ahí se retiraron. Inclusive el gobierno yankee en ese momento, Eisenhower, dijo, no, es preferible que nos retiremos de ahí. Es preferible que se retiren, porque lo más implicado eran, digamos, estos países. Porque en ese momento Eisenhower se dio cuenta que iba a haber una guerra mundial. Entonces, estos países colonialistas e imperialistas siempre se metieron en el Medio Oriente y tienen como portaaviones, como sus sirvientes, a estos judíos sionistas. Que no todos los judíos, digamos, tienen la misma política, la misma posición. Hubo un primer ministro, hacia el año 1990, entre 90 y 91, un primer ministro judío llamado Isaac Rabin. Isaac Rabin era un hombre, un raro, digamos, que planteaba que la única manera de terminar ese conflicto en el área esa era reconocer a Palestina como un Estado soberano. Retirar las tropas que ocupaban Palestina ya de esa época y empezar un proceso de paz en el cual las dos naciones, Israel y Palestina, pudiesen vivir pacíficamente, respetando sus derechos, bla, bla, bla, bla. ¿Qué hicieron con Isaac Rabin? Un personaje del partido de Netanyahu, atacó a tiros a este primer ministro y lo mató. Lo asesinó a uno de los pocos líderes judíos que planteaba el reconocimiento de Palestina como Estado. Y da la casualidad que este señor, como siempre, digamos, lo agarraron, supuestamente lo juzgaron, pero no pasó nada. Y finalmente Netanyahu es uno de los personajes que estaba esperando, digamos, y así tenemos la repetición. Esto es para poner un antecedente de lo que está pasando. Entonces, actualmente esa política se terminó. Nadie le tiene miedo a los yanquis con su bomba atómica. Y nadie le tiene miedo a Israel con su bomba atómica, porque de acuerdo a todos los datos, Israel tiene bomba atómica. ¿Pero qué van a hacer con su bomba atómica? ¿A quién van a tirar bomba atómica? Resulta que cualquier bomba atómica que se tire en el área, en cualquier área, aunque sea unos kilómetros de ahí, resulta también contra la población de Israel. Ellos no pueden tirar bomba atómica sin que todos los efectos de una bomba de esa clase les venga encima. En cuanto a Estados Unidos, sería un desastre total, ya que, para empezar, eso no va a ser recibido muy tibiamente, digamos, por

que lo recibió de la manera más amistosa posible. Le recibió con, digamos, a la salida del aeropuerto. Él no fue, Jinping no fue a recibirlo en el aeropuerto, cosa que ya demostraba una situación, digamos, que él no va a ir a recibir así como los otros, como estos árabes y esos que van y se prosterna cuando llega Trump o llega uno de los presidentes yanquis. Pero mandó a algunos importantes ministros y sobre todo una ceremonia militar a la salida, y después un grupo de niños y niñas muy grandes, digamos, que bailaban y con flores, con todas clases de ramos de flores, gritaban y hablaban en chino y en inglés, dándole la bienvenida a Trump. Lo que es entendido como un doble mensaje, ya que la acusación principal que hay contra Trump es que es un pedófilo, que es un tipo que ha estado participando junto con los personajes del gang Epstein, de prácticamente importar niñas desde muchos países, etcétera, porque, bueno, todo este tipo de cosas fue, de cualquier manera, Trump se tragó el sapo y estuvo en conversaciones, ya que hay una cosa, China tiene la yugular económica, no solamente de Estados Unidos, la yugular económica de Europa, y prácticamente la yugular económica de aquí también, de aquí de Inglaterra. Desde el punto de vista que son el único productor de manufactura en gran escala, que prácticamente provee la mayor parte de los elementos básicos, de los productos básicos que necesita Estados Unidos, y si China de repente cortara eso, va a haber un desastre absoluto en Estados Unidos y en cualquier país, en Europa también. Ellos, de alguna manera, cavaron su propia fosa desde hace bastante tiempo, estos países, y especialmente Estados Unidos, y después con la metida de pata de las tarifas. ¿Dónde se fue la política de las tarifas? Tanta propaganda, no hay que ir lejos, unos meses atrás nomás, el año pasado, las tarifas, se terminó, se fue a la mierda las tarifas. No son aplicables, y menos en China. Por eso Trump se fue muy humilde, y es una risa porque frente a las cámaras, Jinping le dijo que él es presidente de un país que está en crisis, de un país que por su situación, él no dijo quién era el responsable de la situación, porque viene de lejos, es un país que está en una situación crítica, y naturalmente China va a hacer lo posible para salvarlo de alguna manera, pero se tiene que respetar ciertas reglas. Existe un mundo y no se puede estar aplastando, no se puede estar robando energía, no se puede estar robando petróleo, ni... Le dijo de una manera suave, y Trump volvió de esa entrevista con China con la cola entre las piernas. Y ahí está la cosa, que no puede solucionar el problema de Irán. Él no puede, dice, el estrecho de Hormuz está cerrado, que no es cierto. El estrecho de Hormuz está cerrado para ellos. Está cerrado para Estados Unidos y para Israel. Pero aquí mismo, varios países europeos están negociando ya con Irán para pasar tranquilamente por el estrecho de Hormuz. Y la mayor parte de los países, actualmente se le suma Japón también, que puede pasar por el estrecho de Hormuz. O sea, esto, y lo que da risa es que después de ser los causantes, Trump y Netanyahu, de ser los causantes de esa guerra tremenda que produjo tanta muerte, y cuando fracasaron, resulta que ahora Estados Unidos dice que quiere que el estrecho de Hormuz se abra, lo que es una risa, porque ellos lo que produjeron, digamos, ese hecho, fueron ellos. Entonces es un fracaso estratégico monumental de este señor, que, como se dice, Iguatabacar el peitema, se dice. Apenas anda. Y naturalmente que su índice cognitivo es cada vez peor. Dice cualquier cosa, sigue diciendo cualquier cosa. Amenaza cada día
dice que hay un acuerdo, hay un dicho que dice que

0: va a haber un acuerdo de paz, va a haber un acuerdo de paz. Hay 60 días de tregua en el cual se va a permitir, dice Trump, que va a permitir que se siga usando el, o sea, que Irán siga siendo, y Oran sigan siendo los que controlan el estrecho de Hormuz. El último ataque que hizo ayer Trump contra Oran, resulta que Oran era un país que él no tocaba, ya que no es Irán. Y por el hecho de entrar en asociación con Irán para controlar el estrecho de Hormuz, Trump dijo que iba a extraer de la faz de la tierra, iba a degollar a todos los oraníes, a la gente de Orán, porque entró en acuerdo con Irán. Una cosa, acá hay que tener en cuenta, a los yanquis hay que echarlo a matar a donde hayan, donde vengan. El Medio Oriente está empezando a darse cuenta que estos yanquis se meten como piratas donde van, extraen, se apropian del petróleo, se apropian de los metales, se apropian de las riquezas y después controlan y ponen bases militares. Estos países árabes serviles, como Arabia Saudita, Bahrain, todos estos países, están dándose cuenta que ellos necesitan su propia estructura que tenga en cuenta los intereses locales de los países árabes, de los países de los alrededores. ¿Qué hacen los Estados Unidos metidos a mil, a 10.000 kilómetros de su país? ¿Qué hace metido ahí? ¿Qué hace metido en Japón? ¿Qué creen estos tipos? La guerra mundial se terminó hace rato. Piratería, lo que se llama. Y ya que están fracasando también en el Medio Oriente, resulta que ellos ahora dirigen su vista a Latinoamérica, cosa que no les es fácil y no les va a ser fácil. Inclusive está este constante ataque, por lo menos mediático, contra Cuba. Cuba, que siempre fue atacada, que está bloqueada desde hace 60 años, que es atacada de todas maneras, ahora forma parte del BRICS, de los BRICS, y hay declaraciones directas de China y Rusia, digo, no, sáquense de la cabeza. Es cierto, Cuba tiene la posibilidad de defenderse, tiene uno de los mejores ejércitos en América Latina, que está construido a través de años y años, tienen armas que ni se imaginan los yanquis. De hecho, que los Estados Unidos, estando ahí en la boca, pueden, si Cuba está sola, pueden ganar después de tener 200.000 muertos o más. Pero no es tan fácil la cosa. Cuba cada vez más fuerte, hicieron una gran manifestación en apoyo a Raúl Castro, que es uno de los héroes vivos de la revolución latinoamericana, el ejemplo del primer país que se opuso al imperio yanqui, el primer país que fue capaz de parar a estos hijos de puta. Y Trump está ahí más jodido, más cagado que palo de gallinero en su propio país. Todos sus proyectos, inclusive dentro de Estados Unidos, son un fracaso absoluto. Y cada vez más, digamos, se nota que todo este plan que tenía se vino abajo. Esta historia de meterse con Irán fue uno de los peores pasos que pudo haber dado un gobierno yanqui, que de alguna manera, como yo digo a veces, irónicamente, hay que darle una medalla de oro por haber resuelto cosas que parecían insolubles. Así que
1: sí,
0: eso sería, me olvidé del tema de literario, voy a ver si puedo tratar la semana que viene, y prometo a los escuchas que me... Y prometo, en la semana que viene voy a dar un tiempo para ese tema.
1: ¿Literario sería?
0: Es un tema literario muy interesante, que es de la literatura española en este caso. El caso de del premio Cervantes. El premio Cervantes lo sacó Roa Bastos. Y para mí, el premio Cervantes en literatura tiene muchísimo más importancia que el premio Nobel, porque especialmente en lengua española, para los países de lengua española, pero el premio Nobel es un premio actualmente político. Dicen mucha propaganda, pero en realidad ellos siempre favorecen a algunos, y algunos de los que favorecen

0: una mierda como esta personaje que se recibió el Premio Nobel de la Paz. Ahora, quería comentar eso en el programa pasado, porque yo tuve varias conversaciones con Roa Bastos.
1: Sí.
0: Nosotros lo recibíamos, lo invitamos aquí a participar de una serie de actividades. Yo tuve varios contactos con él. En España, él estaba en Toulouse, enseñaba en la Universidad de Toulouse, y él no pudo venir. Tengo las cartas de él, disculpa porque no pudo venir por razones de salud, en el 91 o 92 creo que. Y tuvimos conversaciones sobre la cuestión literaria, que tiene que ver con toda esta cuestión de los premios, y también un poquito de la literatura antigua española que voy a tratar en el programa que viene, sí. El viernes que viene, Luis Fernando.
1: Excelente, excelente, Ricardo Medina. Así que ya es de noche allá, seguramente, de noche. ¿Y la cuál va a ser tu cena, Ricardo?
0: No es de noche, no, ¿no? Es de noche, no, está todavía, vamos a salir acá, Jacuco, a veces, amigo, por Interereno, hace calor, y tenemos un hermoso parque acá cerca, donde hay un pon, ¿cómo se llama? Una laguna con pato y fresquito, y ahí vamos a hacer una cena picnic. Ya tenemos preparado todo en un canasto, las cosas que vamos a llevar, un excelente vino frío, vino blanco frío, Chardonnay, que le llaman vino francés, y vamos a ir a castigarnos un poquito ahí a la orilla de esa laguna.
1: qué nivel, Jorge, ¿no? Pues, ¿cómo anda Ricardo Medina por Londres?
0: Sufriendo. No, pero la verdad que con tantos tiempos de frío y helado y niebla y niebla, ahora tenemos unos pocos días, semana quizás, hay que disfrutarlo de alguna manera.
1: Claro, sí, disfruten.
0: Así que, entonces para el viernes que viene seguimos la parla. Luis Fernando, un abrazo fuerte y saludo a toda la audiencia.
1: Gracias, gracias. Ricardo Medina desde Londres, como siempre, estos datos, conflictos a nivel internacional, la superpotencia, la geopolítica, por donde va sobre todo el imperialismo de Estados Unidos, en fin, siempre con muchos datos, así que todos los viernes, para la gente que quiera escuchar, a no perderse, siempre los viernes de 15 a 16 de la tarde. 16, un minuto, enseguida el Peao y Coto.

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0: Bienvenidos y bienvenidas. Hoy celebramos a San Pablo VI, el Papa que defendió la vida y la familia. Cada 29 de mayo celebramos a San Pablo VI, el pontífice que llevó a término el acontecimiento eclesial más importante de los tiempos modernos, el Concilio Vaticano II. El Papa San Pablo VI marcó un antes y un después en términos de la defensa de la vida y la familia en virtud de su famosa encíclica Humanae Vitae sobre la vida humana. Y que hoy presenta las siguientes informaciones. Por cuestionar la falta de revisión profunda de las máquinas de votación fueron echados del Tribunal Superior de Justicia Electoral. Luis Fretes, candidato para el directorio del PLRA y concejal, candidato a concejal por Asunción, habló sobre el incidente que se produjo ayer en el momento de la búsqueda de una revisión más profunda de las máquinas de votación.
1: Fuimos expulsados. No es uno para ahí. Esto es que nosotros no quisimos entrar en una confrontación, ¿verdad? Porque en realidad ya los funcionarios, uno de ellos en particular de la justicia electoral, estaba muy agresivo. Teníamos varias mujeres con nosotros. La situación pudo haber escalado a una situación peor. Hasta el punto que personas mayores intervinieron de una manera así brusca. Puedo decir... desproporcionada, con falta de educación, como el señor Mauro, por ejemplo, ¿verdad? Pero son personas que no pueden estar en esos cargos, sin duda alguna, sin duda alguna. Y entonces consideramos que fue una verificación fallida, una verificación que no cumplió su cometido, lamentablemente. Mirá, Luis, es muy peligroso lo que pasó hoy, porque en realidad aquí está en juego la soberanía del pueblo. El voto expresa la soberanía popular. El voto es el que da lugar a la elección de autoridades, quienes toman las decisiones y quienes ejercen el poder. Y si nosotros no tenemos garantizado que nuestro voto, que nuestra decisión como soberanos, no es respetada, las autoridades que salgan de esos procesos electorales no van a tener la legitimidad para ejercer ese cargo.
0: Fretes continuó hablando sobre el incidente que se produjo en el intento de la realización de la oposición, o sea, el pedido de la oposición para profundizar sobre la negativa para una verificación técnica real.
1: Sí, de la mañana, cuando comenzamos a hacer las pruebas de las máquinas, los funcionarios de la justicia electoral se negaron a que nosotros realicemos esa prueba, porque dijeron: nosotros le decimos que sí se puede imprimir varias veces los boletines de votos, y no permitieron que nosotros pudiéramos hacer la verificación tal como ellos habían planteado. Fue en ese momento que nosotros dijimos: vinimos acá para poder hacer una verificación técnica y queremos probar que estos boletines sí se pueden imprimir varias veces. Y ellos dijeron: sí se puede, pero no lo pueden hacer físicamente. Y dijimos: queremos tener la prueba, porque para eso vinimos. No, si le decimos nosotros, ya es suficiente. Dijo: no es así, ya que ese evento debería haber estado dirigido y coordinado por el Tribunal Electoral del Partido Liberal. Sin embargo, los funcionarios de la justicia electoral impidieron eso. Y finalmente, de una manera sorpresiva, el presidente del Tribunal Electoral del Partido Liberal dio por terminada la reunión, siendo más o menos las 12. Y cuarto, una hora antes de lo previsto, dijo: no, acá yo tengo otros compromisos y tengo que hacer otras cosas, como si nosotros no tuviéramos nada que hacer, ¿verdad? Y dio por terminada la verificación técnica. Entonces salimos verdaderamente ya no molestos, sino revelados ante esta situación, porque nuestra intención en todo momento fue la de dar más transparencia, más seguridad, pero con la actitud de los funcionarios de la justicia electoral y del Tribunal Electoral Independiente, no, estaríamos peor, ¿verdad? Prácticamente nos echaron, porque esa fue la práctica. Levantaron todo y bueno, acá se acabó y afuera, todo el mundo afuera, porque se va a cerrar ya esto. Y así nos tuvimos que ir, antes de la hora prevista, y sin hacer las pruebas físicas.

0: Comentó además Fretes que realmente no hubo una auditoría real, sino más bien un simulacro sin fundamento técnico.
1: A una auditoría que no fue tal, inició una verificación técnica con un grupo de expertos argentinos y también los funcionarios de la justicia electoral. Pero ¿cuál fue nuestra sorpresa? Que el día de ayer hicieron como una exhibición, no sé, como cuando vos te vas a ver que quieres comprar un teléfono celular, el vendedor te dice, mira, acá tenés el aparato, tiene una pantalla de acrílico, tiene tres botones, es de color negro, cuando vos apretas este botón se te prende la pantalla y ahí tenés las funciones. Y así fue, después se veía adentro, tiene los transmisores, una pila, un parlante, qué sé yo, ese tipo de cosas, ¿verdad? Así fue la explicación. Nosotros fuimos acompañados con técnicos especialistas en el área. Nos acompañó la ingeniera magíster Matilde Scher, que es una destacada ingeniera en sistemas informáticos que ha trabajado en los sistemas más sofisticados de nuestro país, como el de la Secretaría de Estado de Tributación, en los sistemas de Naciones Unidas, en las, bueno, numerosas instituciones de gran porte, ¿verdad? Y ella nos acompañó en carácter de apoderada técnica. Luego estuvieron otros ingenieros, también especialistas en alguna de su área, como el ingeniero Grunstein, como la ingeniera Canese, y otros más que más o menos serían unos 8 a 10 especialistas técnicos, más los apoderados de los movimientos internos y los candidatos.
0: Palabras del profesor Luis Fretes. Y vamos con la siguiente información. Grave crisis en la administración de la justicia en Paraguay. Esther Roa, activista de Somos Anticorrupción, dijo que existe una grave crisis en la justicia en nuestro país.
2: Estamos frente a una grave crisis en la administración de nuestra justicia. Cuando la crisis afecta a la justicia, prácticamente todos estamos expuestos a disminuir potencialmente nuestra calidad de vida, porque cuando hay injusticia, hay corrupción, hay impunidad, se acentúa la pobreza, las necesidades, etcétera. Entonces, la gran responsable de todo ese dilema nuestro de todos los días es la falta de justicia. Cuando la justicia funciona bien y no funciona tan bien el poder ejecutivo, el poder legislativo y todas las instituciones, pero tenemos por lo menos una justicia medianamente, podemos sobrevivir. Pero en esta situación en la que hoy nos encontramos, en donde fiscales actúan de manera arbitraria, obedeciendo órdenes, ¿verdad?, de los políticos de turno, ¿verdad?, porque no quiero meter en la bolsa a todos los fiscales y jueces, pero en su gran mayoría lastimosamente se apartan de la Constitución y de las leyes. Entonces, cuando ocurre eso, nos pone en una situación bastante vulnerable, ¿verdad? Y de hecho que en esa situación también yo me encuentro conjuntamente con otros compañeros de lucha también, ¿verdad?, en donde de alguna forma u otra fueron tocados por la fiscalía, ya sea por perturbación de la paz pública, por resistencia. Esas son figuras, o las querellas, como la que es en mi caso, ¿verdad? Son figuras penales utilizadas en países donde no existe la garantía de una democracia republicana plena, ¿verdad?
0: Roa se refirió además a algunos casos de mala praxis de la justicia en nuestro país que quedan en la impunidad.
2: Hoy un paciente muere en un hospital por mala praxis directo a la cárcel. Hoy en Paraguay, la mala praxis, imagínense esos dos casos en donde una señora estuvo 3 años de cárcel, fue, era inocente, peluquero que se fue 22 meses a la cárcel y era inocente. Esa mala praxis no la paga nadie, la paga el pueblo. Sus bolsillos no son tocados, pero una mala praxis médica termina en la cárcel incluso. Es la misma consecuencia, es la libertad, es la vida, es el patrimonio y es la vida. Acá no hay diferencia. Y nosotros tenemos que empezar a atacar al Poder Judicial para que ellos también tambaleen, porque finalmente ellos están haciendo la agenda que les favorece. Callarle a la gente que tiene que callar de roba, le tiene que callar a fulana, a mengana. Acá que no tiene que irse ahí. A Elías le castigamos por eso, a fulano por eso. Entonces así nos están embretando las pocas voces que todavía estamos sonando en este país.
0: Palabras de Esther Roa, abogado.

0: Nada de la organización Somos Anticorrupción. La siguiente información. En Fasardi, las internas de los partidos tradicionales se van a realizar en el centro de la ciudad, mientras que los partidos pequeños fueron arrinconados fuera de la ciudad. Vidorio Ramírez, de Radio Aspiración de Fasardi, dijo que existe incluso diferencia geográfica para las internas, ya que los partidos pequeños estarán fuera de la ciudad, sin embargo, los partidos tradicionales quedarán en el centro de la ciudad.
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0: El comunicador de Fasardi comentó además sobre los temas que están hablando en la radio y forman parte de la preocupación en esta ciudad.
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0: El comunicador de Fasardi comentó además sobre los temas que están hablando en la radio y forma.
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0: El comunicador de Fasardi comentó además sobre los temas que están hablando en la radio y forman parte de la preocupación.
1: A poder judicial de un pensante voy a ver ya esa jabeta de chambolia fuera o joca y naime está años ambos ore intera está más con ambas de los poderes del estado de ñamaña vean como ciudadano Javier.
2: Asunción de patria, Javier Regina, la con la manifestación, el pueblo unido jamás será vencido y no habrá educable este inmaterial.
0: Palabras de Bernardo Gauto de Radio Aguapetí, Coronel Oviedo.
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0: dudan sobre las máquinas de votación en Canindeyú. Juan José Morel de Radio Corpus Christi en Canindeyú dijo que en esta localidad ya no existe confianza en las máquinas de votación.
1: Que hay algo por ahí, no das esa cambay, Servier, hay dudas. La gente, por ejemplo, aquí en la zona dice un candidato está vigente, ojalá que no le haga champa, ojalá que la gente tiene miedo del famoso trampa que se hace, no hay confianza. Creo que tenemos que volver a las papeletas, eso la ciudadanía tiene que nuestros líderes departamentales o a nivel nacional, la oposición tiene que presentar postura y volver a las papeletas, Javier, porque este sistema no hay confianza, especialmente de la oposición y ahora dentro del propio oficialismo, imagínate quién salió a hablar, Lilian Samaniego habló sobre la vulnerabilidad o del software, la parte técnica, comenzó a hablar otro senador Petengil, los propios que están o los que estaban en la ANR están diciendo eso y genera mucha duda, Javier, dentro de la oposición y eso es lo que dice y comenta la gente común y corriente, como dice el ex diputado Montillo también.
0: Morel prosiguió profundizando sobre la percepción de la población en torno al poder político y las máquinas de votación, haciendo un llamado a la población a sacudirse.
1: Y sí, la voluntad popular prácticamente en el Tribunal Superior de Justicia Electoral ese tiene una deuda, la gente ha perdido esa confianza, Javier, en todas las instancias ya. Nosotros tenemos prácticamente así tres poderes del Estado, prácticamente, el Ejecutivo, Legislativo y Judicial. Y se perdió esa credibilidad, no hay autonomía, el Poder Ejecutivo maneja todo, sabemos quién maneja todo hoy en día el país, prácticamente y lastimosamente, ¿verdad? En lo judicial, el fiscal se va y se reúne con el presidente en Burbizaroba, en diferentes lugares, el fiscal general, los jueces. En síntesis, no hay autonomía, ¿por qué? Porque necesita robar su presupuesto, necesita esto, aquello. Y eso está mal, ¿no? Creo que la ciudadanía tiene que despertarse ya, la oposición tiene que sentar postura, porque nuestra oposición también se acomoda nomás también, Javier, los senadores, diputados que están ahí, pues acomodado, nombra a Mimil, hay gente fuera en las instituciones públicas y el que calla otorga, dice, ¿verdad? Y no hay autonomía en las instituciones públicas dentro de estos tres poderes que tenemos ahora, porque depende todo otra vez del Ejecutivo por el tema de presupuesto, plata y entre el problema Javier y audiencia, y eso hay que poner en debate. Nosotros como medio de comunicación también tenemos que poner en debate a la ciudadanía que na es acá por Ambayu.
0: El comunicador de Radio Corpus Christi refirió además sobre

0: el ambiente político en esta zona de cara a las internas municipales.
1: En La Paloma ayer hubo un cruce entre los candidatos, prácticamente el propio candidato del oficialismo con su primo que armó otro movimiento y bueno, el enfrentamiento muy intensa, el internismo en la zona de Carindeyú, especialmente en la zona alta, como lo llamamos nosotros, en Salto del Guairá. Hay tres candidatos prácticamente que están pugnando dentro de la ANR, ¿verdad? Hablando en La Paloma, en Puente Quejá, menos es, pero sí que van levantándose las voces y bueno, prácticamente alguno dice está normal, ¿verdad? Pero no tendría que ser eso normal, pero sí. Aquí las redes sociales, los vecinos se hinchan, se pelean, se discuten y bueno, salen de todo en las redes sociales y así también. Lo que más se usa hoy en día, las radios dejaron de usarse, pero sí las redes sociales, Javier.
0: Expresiones de Juan José Borel de Radio Corpus Christi de Canindeyú. Víctimas de la mafia de los pagarés se movilizaron para buscar justicia. Pedro Coronel de la Organización de Víctimas de la Mafia de los Pagarés dijo que esta mañana estuvieron movilizados en busca de justicia.
2: Convocatoria de una movilización, estamos ya los de Itapúa acá presentes, central, recién se están movilizando para salir algunos. Y bueno, es una actividad en donde vamos a estar expresando nuestro repudio y nuestro planteamiento sobre la situación en general y propuestas, tanto para la Corte, para la Fiscalía y para el Parlamento, exigencias, por decirlo así. Creemos nosotros que estamos avanzando un poco en algunos puntos. Hay investigaciones, nuevas imputaciones, desafueros, pero a entender nuestro y a percepción nuestra es todavía todo superficial porque no hay un impacto directo todavía en las víctimas.
0: Coronel señaló el lugar de concentración y las recorridas que debían realizar en la mañana de esta fecha.
2: Nosotros estamos ya acá, un grupo, estamos ya acá en frente en la Plaza de la Justicia esperando a los compañeros. Acá vamos a leer un manifiesto y vamos a entregar una nota solicitud a la Corte Suprema de Justicia, al plenario, y después vamos a trasladarnos a la Fiscalía, donde vamos a estar prestando declaración testifical también, ya que fuimos citados. Y los compañeros, algunos van directos ya a los juzgados también a ver sus expedientes.
0: Señaló además Coronel que llegaron hasta la capital para realizar una maratón por la justicia.
2: Muchos compañeros van directo a los juzgados porque están queriendo ver también sus casos, sus causas, cómo van, si encuentran los expedientes y todo eso. Una mañana movida, un día movido en realidad va a ser. Algunos van en el Parlamento también porque en el Parlamento la comisión está asesorando también a algunos compañeros. Justamente maratón por la justicia, por esa dinámica que va a tener. No va a tener una movilización tradicional como se dice comúnmente, de gritos ni nada por el estilo, sino de gestiones, de entrega de documentos, de visita a la distinta institución.
0: Por último, Coronel hizo un llamado a las víctimas para organizarse y luchar por la justicia.
2: Y dar nuestro saludo y nuestra fuerza a todas las víctimas. Sabemos que muchas víctimas aún no han podido realizar nada. Aún no han podido visitar un juzgado o ver su caso porque las limitaciones económicas lo impiden. Animarle porque debemos de conquistar la justicia nuevamente en nuestro país. Debemos de ser, recuperar la república y poder vivir bien en nuestro país. Esa es el ideal nuestro y que no tengan vergüenza las víctimas, que se acerquen, se asesoren y que nos organicemos para poder derrotar a esa mafia.

palabras de Pedro Coronel de la Asociación de Víctimas de la Mafia de los Pagarés. Llegamos al final del informativo PEUCO correspondiente al 29 de mayo de 2026. Sigan en la sintonía de la 1300 AM. En la coordinación técnica estuvo Jorge Pleitas. Tengan ustedes un excelente resto de jornada y un feliz fin de semana. Muchas gracias.

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0: Buenas tardes. Va, ey, Shabab Bendecaru. ¿Cómo están esta tarde? Aquí estamos de vuelta con el profe Melquiades, Malina y Melquiades, para invitarles a reflexionar sobre esas palabras tan lindas que expresa nuestra canción de entrada. Hola, Melquiades. Marichapa, ¿cómo estás?
1: Buenas tardes, Marina. Muy bien. Buenas tardes a los oyentes también.
0: Sí,
1: ¿Estamos? Hoy nos
0: estamos
1: toca,
0: de vuelta.
1: sí,
0: Voy a poner
1: alternándonos
0: un
1: con los
0: poquito más
1: compañeros
0: alto esto.
1: del movimiento pedagógico intercultural, pero es decir, con muchas ganas en un día como hoy para poder hablar acerca de lo que nos está inquietando en este momento en educación.
0: Así como dice la canción, con mucha esperanza sobre la educación. Es lo que nosotros queremos también incrementar, cultivar en los que nos escuchan. Porque es cierto que la educación no es una varita mágica que va a transformar por sí sola. Necesita de otros factores, de otras condiciones, ¿verdad? Pero la educación sí puede mejorar nuestro modo de vivir. Nos puede, digamos, facilitar sobre todo las relaciones con las demás personas y permitir también el desarrollo de las potencialidades humanas que cada persona, cada individuo trae consigo al nacer. Por eso es que a veces el profe Melquiades me insiste. Porque yo digo, ay, ya estoy cansada, demasiado ya hicimos. Y él insiste en que tenemos que seguir haciendo, es igual que la naturaleza. En este momento estamos en un momento difícil, así como el día de hoy. Amaneció nublado, pero por lo menos una temperatura agradable, ¿verdad? No muy frío ni mucho calor, pero de repente se lanzó un chubasco. En fin. Nos produce sorpresa, pero es cuestión de ir conociendo, o sea, mirando cómo ocurren las cosas y ver las causas y las consecuencias, porque nada es así gratuito y digamos, sin relación con otros factores. Por eso, hoy les invitamos a nuestros oyentes a reflexionar, a pensar esta situación que estamos pasando en el país. No solo en el país, ¿verdad, profe? En el mundo hay cosas que nos preocupan en demasía, la violencia. No sé qué pasa. Estamos, parece, escuchamos de fondo una risa. La risa siempre nos hace pensar en alegría, ¿verdad?
1: Es en el estudio de la radio.
0: Ajá, en la radio, sí.
1: Sí, quizás puedas apagar su micrófono, el de o que se den cuenta de que en realidad
0: Yo creo que se habrán dado cuenta porque ya cerraron
1: ya
0: ellos.

0: Bolívar, sí, está muy bien, sí.
1: Bueno, así
0: Decías que en
1: lo.
0: el mundo las cosas están cambiando y que en el mundo también hay una situación de agresiones y eso es grave. Pero tenemos justamente la educación tendría que ayudarnos a comprender la importancia de el respetarnos, el saber que tenemos que respetarnos entre personas, entre grupos, entre naciones, que la clave está ahí. Y que el respeto con la cooperación y la solidaridad son importantes. Justicia, solidaridad. Y lógicamente el respeto significa independencia, autonomía.
1: Sí.
0: Eso necesitamos. Ahora, estuve pensando en el tema de la violencia, Marina. Me parece que a veces utilizamos esa palabra, es difícil dejar de usar, pero si yo le preguntara a una persona qué es redondo, tenemos una idea de lo que es redondo, pero redondo es la bolita, redonda es la moneda, redondo es el anillo, redondo puede ser un caño, y sin embargo después aprendemos a distinguir lo que es esfera, de lo que es círculo, de lo que es inclusive podemos que llegar a el embudo que es un cono. Distinguimos. Redondo es, todo eso es redondo. Y quizá lo que tienen en común es que si se caen, ruedan. Eso es. Pero nosotros también a veces utilizamos la palabra violencia sin distinguir de agresión. Sí, hay violencias que no causan daño. Hay violencias que inclusive ayudan a liberarse. Sí, justamente estaba escuchando al Padre Mariano respecto a lo que Jesús hizo en el templo. Él usó la violencia. No quiso castigar lastimando a los mercaderes. Pero les tumbó sus mesas, les hizo un desastre. Usó la violencia, pero no les agredió. Porque en la agresión se busca hacer daño al otro.
1: Te referís al daño físico, porque daño si destruyó las mercaderías, las mesas, eso
0: Bueno,
1: sin duda es daño. O sea, hay
0: se puede
1: diferentes
0: agredir.
1: niveles de daño, sí,
0: Sí, pero
1: sin
0: se
1: duda.
0: puede agredir físicamente, como también se puede agredir sin uso de la fuerza física, por ejemplo, a nivel psicológico, es decir, ¿verdad? Pero es agresión. ¿Por qué? Porque se busca hacer daño a alguien. Y creo que no vamos a cambiar la palabra violencia porque estamos demasiado acostumbrados, pero me parece que vale la pena distinguir entre, porque la violencia es el uso desmedido de la fuerza, que puede ser a veces simplemente una reacción. No sé, podemos ejercer violencia sin darnos cuenta pisándole a alguien el pie.
1: E incluso se puede ejercer violencia sin usar la fuerza, porque, por ejemplo, ignorar a la persona, desconocerle, sin
0: Sí.
1: tocarle, sin hablarle, se puede realmente
0: Sí, eso, pero eso es agresión. Para mí eso sería agredir a la persona o el uso de la violencia con el fin de hacer daño al otro. Pero finalmente nosotros usamos la palabra violencia en el sentido de hacer daño a algo, a alguien. ¿Verdad? Sí. Digo porque hay violencia y violencia. Hay violencia que no es para ejercer. Si alguien se defiende ante alguien que le ataca o hace uso de la violencia, pero no le está agrediendo, se está defendiendo. Pero entonces, cuando hablamos habitualmente, hablamos de violencia como agresión. Hacer daño al otro con la fuerza física o no. Porque hay una fuerza, es decir, una forma de esto del bullying, ¿sí? Dentro de nuestra cultura está muy metido aquello de poner marcante. Y el

importante no es sobre cualidades de la persona, sino finalmente sobre algo que no está bien en la persona. Y, no sé, Payé Bellía decía que entre los guaraníes sí había algo que se detectaba y se castigaba, era el ser violento. La persona, el puyú, podía ser expulsado del grupo. Al niño nunca le pegaban, le dejaban hacer,

Hay violencia que no es para ejercer. Si alguien se defiende ante alguien que le ataca o hace uso de la violencia, pero no le está agrediendo, se está defendiendo. Pero entonces, cuando hablamos habitualmente, hablamos de violencia como agresión. Hacer daño al otro con la fuerza física o no. Porque hay una fuerza, es decir, una forma de esto del bullying, ¿sí? Dentro de nuestra cultura está muy metido. Y, no sé, Pai Beliá decía que entre los guaraníes si había algo que se detectaba y se castigaba era el ser violento. La persona, el pushu, podía ser expulsado del grupo. Al niño nunca le pegaban, le dejaban hacer, pero le corregían burlándose.

0: es para ejercer. Si alguien se defiende ante alguien que le ataca o hace uso de la violencia, pero no le está agrediendo, se está defendiendo. Pero entonces, cuando hablamos habitualmente, hablamos de violencia como agresión. Hacer daño al otro con la fuerza física o no. Se castigaba, era el ser violento. La persona, el pushu, podía ser expulsado del grupo. Al niño nunca le pegaban, le dejaban hacer, pero le corregían burlándose. Que no es ejercer agresión. El que pega, pega por algo. Y hay que entender también, es decir, no está bien pegar, pero de alguna manera hay que entender qué es lo que estaba pasando en esa situación.
1: Sin duda, sin duda. Por eso es que invitamos a pensar, a reflexionar, a parar un poco y fijarse en el tema, ver las condiciones en las que se dan estas cosas, ¿verdad? Porque últimamente es preocupante porque la violencia de la que estamos hablando, que tiene tantos matices y significados, se da mucho en las escuelas, sobre todo entre los jóvenes. Y podemos decir que es como un reflejo de lo que hacen los adultos, ¿verdad? Porque a nivel mundial hay mucha violencia también, por diferentes motivos. Generalmente el motor de la violencia a nivel así más grande siempre es económico, sea en dinero, sea en recursos, ¿verdad? Pero es algo que otro ambiciona de alguien que posee, ¿verdad? Quiere, es por la posesión de alguna cosa. Pero eso es a nivel grande. Pero ¿cómo puede eso reflejarse en las escuelas, en los jóvenes? A veces hasta niños, ¿verdad? Y no digo de las peleas de niños, esas que se dan jugando, que se olvidan a la vuelta, ¿verdad? Pero llegar a la agresión física como se está ahora haciendo denuncias con amenaza, porque la misma amenaza es un acto de violencia. El otro día leí en el diario que en un momento, creo, no sé si fue esta semana que pasó o la anterior, hubo 24 denuncias de amenazas de tiroteo en la escuela, con mensajes de diferente forma, o en WhatsApp, o escritos en el baño, ¿verdad? Parece una tontería, parece una cosa así trivial, pero sin embargo puede tener consecuencias y obliga a los adultos, ¿verdad? A los responsables a tomar medidas. Por eso es que tomamos este tema en este espacio educativo, ¿verdad? Para tratar de pensar y en el encuentro anterior habíamos hecho una propuesta. ¿Qué les parece si para tratar de dilucidar, de aclarar esto, miramos un poco hacia atrás? ¿Cómo se fueron dando los cambios? Porque evidentemente en este momento de nuestra historia, en esto que estamos viviendo, en este presente, hay muchos síntomas de cambios, ¿verdad? De cambios muy fuertes, muy drásticos. Ah, algunos dicen, no, pero los cambios siempre se dieron en el correr de del tiempo, de la humanidad. Y es cierto, siempre hubieron cambios. Eso se ve en la naturaleza, ¿verdad? Las cosas cambian, nada es permanente, ¿verdad? Ni siquiera las montañas, hasta las montañas cambian, porque toman otro aspecto, se desgastan, etc. Pero ahora la diferencia es que estos cambios son muy acelerados. Entonces, lo que antes daba resultados en las relaciones escolares, en el desarrollo de la vida escolar o de los jóvenes mismos, sea en la escuela o fuera de la escuela, se producían cambios, pero eran lentos, ¿verdad? No se daban en una generación como aparentemente se da en este momento. Los cambios son muy rápidos, demasiado para nuestra capacidad de adaptarnos y de asumir nuevas conductas, me parece.

0: que los padres no podían ya entrar con sus hijos dentro de la institución, que había que dejarlos en el portón. Y algunas mamás decían, pero no puede ser, un pequeño de preescolar, de primero, hasta de tercer grado, necesita la compañía de de un adulto para llegar al aula, porque queda como a 100 a 200 metros dentro del predio, donde también circulan vehículos, donde también hay chicos más grandes, que ahora las relaciones de los chicos también es violento, entonces las mamás estaban protestando. Y eso es realmente inusual, ¿verdad?
1: Sí. Ahora, hay una cosa ahí, Marina, que creo que es muy importante, y es que las reglas se tendrían que adoptar con participación. Es decir, si se explica la preocupación de los responsables de la institución y las mamás pueden argumentar el por qué quieren, puede ser eso que dijiste, bueno, es decir, los niños de preescolar que entren con sus mamás. ¿Y qué? ¿Por qué molesta el que entren? Cuando se da el periodo de adaptación de los niños que por primera vez se van al preescolar, se pide que las mamás se queden cerca, que le pueda ver el niño por la ventana para que no llore, ¿verdad? Bueno, ese tipo de cosas, pero las reglas se tendrían que fijar con participación. Entonces uno entiende el sentido y no es una imposición. Es probable que en parte tengan razón los responsables de la institución.
0: Claro, tendrán sus motivos también, ¿verdad?
1: Claro,
0: Los pequeños entran más tarde y al entrar en mamás con niños, distraen a lo mejor a los que están dando clases.
1: sí.
0: O sea, los motivos hay, eso que señalas, compartir la preocupación de todos los interesados, todos los involucrados, ¿verdad?
1: Claro. No, y es que a veces nosotros queremos que las cosas tienen que ser estáticas, es decir, normales siempre. No es cierto. Nosotros como seres humanos somos contradictorios. Es decir, un lado queremos la seguridad, pero también queremos la aventura. Queremos nosotros crear cosas nuevas y decimos tenemos que ser creativos, pero también queremos de alguna manera, sí, la disciplina, de cierto tipo de reglas, porque la disciplina nos da una cierta seguridad. No queremos, de repente, salvar estas contradicciones es la autodisciplina, que va a surgir en algún momento. Al principio obediencia, pero luego tendemos a la autodisciplina. Y siempre en la vida vamos a tener contradicciones. Sí, esa es una idea que nos cuesta meternos en la cabeza. Los momentos de equilibrio no son permanentes. Pero buscamos el equilibrio. Y para buscar el equilibrio tenemos que de alguna manera ver que hay intereses y puntos de vista de los padres, de los educadores. No es que simplemente los padres ponen en manos de los educadores para que hagan lo que quieran con sus hijos. Confían en que van a hacer algo bueno, pero ellos tienen que acompañar también. Y la participación no se puede quitar.
0: Y que hay que escuchar a todos, y en eso, a eso te referís cuando decís que tiene que haber participación de todos, porque la mamá que estaba haciendo la declaración al micrófono de la tele que estaba pasando, ¿verdad? Decía, está bien, es la institución donde ellos deciden la conducta, perfecto, pero tendrían que poner para cuidar la integridad de los pequeños alguien que los reciba en la puerta y que les lleve hasta el aula, porque se pueden caer, se pueden tropezar, romper la cabeza, eso requiere atención inmediata. No, si la institución no tiene las posibilidades, es complicado. Nosotros cuidamos la integridad de nuestros hijos, y eso nos preocupa. Y tenía razón. Y tenía razón también cuando decía que los dirigentes de la institución tienen que poner normas que les favorezca la tarea a la cual ellos están destinados. Pero decía la mamá, Y pone una portera, si gana una maestra para que venga, la maestra no puede hacer todo. Está

0: en la escuela, atender a los del aula, atender en el portón, llevarle a los chicos hasta el salón de clase. No, hay presupuesto para todo eso, decía. Y tenemos también. O sea, razones hay, por eso es que siempre hay tensiones y hay que tratar de buscar un equilibrio, ¿verdad? Pero no es fácil, no es
1: No.
0: fácil, pero se aprende.
1: Sí, pero de repente la solución sería esa que estuviste planteando. Alguien de la institución les recibe y a partir de el que les reciba, se hacen responsables de lo que pasa con el niño, inclusive con eventuales peleas en el recreo o lo que fuere, ¿verdad? Pero diga, esa podría haber sido, pero se puede, las reglas hay que colocarlas con participación. Es decir, por lo menos que la gente entienda por qué se quiere una regla y que dé su punto de vista.
0: Sí. En un colegio, para las relaciones se piensa en resoluciones, en normas, ¿verdad? En reglas. Pero a nivel más grande, a nivel país, ya se tienen otros conceptos con otros nombres que también requieren eso mismo, participación.
1: Sí.
0: Para eso tenemos las leyes, ¿verdad? Y de repente la ley también es adecuada para una situación, pero no va para otras. Por eso es que es importante desde pequeño, desde la escuela, ir aprendiendo a dialogar, a intercambiar las opiniones y buscar la salida que favorezca no a uno, sino a todos. No sé si me
1: Sí,
0: explico. Tiene que
1: sí,
0: haber un
1: sí.
0: equilibrio, ¿verdad?
1: Yo creo que esto es muy importante, ¿verdad? Parte del saber participar es saber dialogar, saber también defender sus argumentos sin atacar al otro.
0: Saber escuchar.
1: Sí, refutar en todo caso los argumentos del otro, porque si uno no está de acuerdo, no es con la persona, con el argumento que la persona tiene. Solemos confundir. Y entonces cuando no tenemos argumento atacamos a la persona y no al argumento, ¿verdad? Pero eso significa debatir. No es lo mismo que dialogar. Pero hay que debatir, hay que saber debatir. Y tenemos que aprender, porque si no, cada uno se calla, se enoja y hace después a escondidas lo que cree que tiene que hacer. Y nosotros necesitamos realmente cambiar el estilo de relacionamiento que tenemos. Es una cuestión cultural y está muy metida. Nosotros decimos que nosotros, todo ser humano tiene derechos políticos, pero en la práctica no es de ejercer el derecho político, sino simplemente el elegir a quien va a decidir por nosotros. Además que la Constitución dice que es participativa nuestra democracia, ¿verdad? Pero ya nos acostumbramos a eso. Ya ganaron ellos y que hagan ellos lo que sea. Y como que se apropian del aparato del Estado, de la municipalidad, lo que sea, porque ganaron. No. Y eso es algo que tenemos que aprender. Y en la escuela se puede aprender lo que es participar.
0: Sí, y para eso, para tratar de entender, es que propusimos en el encuentro anterior, ¿verdad? Mirar nuestro pasado para ver cómo se fue evolucionando, cómo se fue cambiando eso. Porque evidentemente, si miramos muy, muy, muy para atrás, hoy podemos decir que estamos mejor, ¿verdad? En muchas cosas. Porque antes era pelear por la comida, pelear por el territorio, ¿verdad? El más fuerte ganaba, ¿verdad? En fin. Se dieron pasos gigantescos, ¿verdad? Tanto es que en el tiempo en que ya se pudo contar y poner cifras al tiempo, para hablarlo más rápido, hablamos de siglos. En el siglo XVIII se daban ciertos modos de relacionamiento, modos de producción, de conseguir la gente lo necesario para el sustento, ¿verdad? Y la vida está organizada de cierta manera, después de pasar muchas dificultades. Y tanto es que cuando en la segunda mitad del

0: de los años del 1700. ¿Te acordás? El profe Melquiades. En
1: Sí,
0: la
1: antes de la
0: segunda,
1: Revolución Francesa, ¿eh?
0: 1700, empieza el pedagogo, filósofo, pensador, hacer planteos. Todo ese tiempo del siglo XVIII se habla del siglo de las luces, luego, porque se produjeron cambios interesantes, no los que hoy elegiríamos, porque no era tan democrático como decimos ahora, ¿verdad? Pero de todas maneras era diferente, ya había un poco más de armonía en las relaciones, ¿verdad? Y empezaron a pensar en la educación. No de a uno o educación familiar meramente, sino ya en instituciones, ¿verdad? Y recuerdo que en el programa anterior habíamos discutido, porque a mí me gustaba la propuesta de Rousseau, que se escribe en francés Rousseau, ¿verdad? Que él sostenía que toda la gente es buena, el niño nace bueno. Y es la sociedad la que le corrompe. Recuerdo que habías señalado que vos no estabas muy de acuerdo con eso, ¿verdad? Y sí, pareciera que sí, porque cuando vemos nacer a un bebé, evidentemente no podemos pensar que un bebecito va a ser malo. Empieza bien, ¿verdad? Después va tomando conductas inadecuadas, sobre todo en relación con otros, según el ejemplo que va viviendo, según cómo le tratan, según cómo es tratado, ¿verdad? En fin, señalamos algunas cosas que nos parecían interesantes de Rousseau, ¿no? Y que se implementó en las instituciones educativas, que ya empezaron las escuelas, los grupos donde los chicos se juntaban para tratar de potenciar sus cualidades y regular sus comportamientos, ¿verdad? Eso se llama la escuela. Ahora estamos en una situación más compleja, porque eso que estábamos hablando al inicio de la violencia ya se da mismo en las escuelas, ¿verdad? Tenemos algunos nombres, sobre todo que habíamos sacado de un estudio que habían hecho a nivel digital el grupo este de Otras Voces en Educación. Mencionaban 12 pedagogos del siglo XVIII, XIX y inicios del siglo XX. Ya estamos en el siglo XXI ahora. Ya casi pasamos el cuarto del siglo XXI. Realmente parece acelerado. A nosotros, a mí me cuesta mirar hacia atrás y decir, no puede ser. Cuando me preguntan cuándo nací, yo digo, en el siglo pasado. Ya me siento del siglo pasado. Y siglo, sí, un siglo es 100 años, ¿verdad? Entonces, bueno. Pero empezamos con Rousseau, que es de 1712, pero falleció en 1778, o sea, en la segunda mitad ya del siglo XVIII. Immanuel Kant, que también nació a mediados del siglo XVIII y ya murió en el XIX, porque murió en 1804. Él también sentó algunas innovaciones, digamos, que se consideró sobre todo en el desarrollo de la pedagogía, de las relaciones, digamos, dentro de la educación. Pero hoy, no sé si la otra vez enfatizamos lo de Enrique Pestalozzi, que sí es del siglo, también de la segunda mitad del siglo XVIII, 1746, y él muere en 1827, o sea, ya en el 19, ¿no? Y hoy queríamos hablar más también de Frédéric Froebel. Es también un pedagogo que discípulo de Pestalozzi.

0: que fue el creador del kindergarten, del jardín de infantes, con unas ideas así basadas en la visión de Pestalozzi, pero con mucho más énfasis en el niño, en el desarrollo del niño, ¿verdad? Y él muere en 1820, no, 52, o sea, en la segunda mitad del siglo XIX, 1852. Vamos adelantando. Y en la medida en que van apareciendo más pedagogos, cada uno hace un aporte interesante, algunas críticas que se aprovechan y se mejoran en la siguiente visión del siguiente pedagogo. Estoy mirando la hora, estamos en 17 horas. Entonces, yo le había pedido a Jorge que nos ponga un video. En vez de escuchar nuestras voces, que escuchen el video. Pena es que en la radio no se pueda ver, porque es un video que Jorge nos puso en MP3, dice, para poder pasar por la radio, en donde nos van a presentar a Pestalozzi con sus ideas innovadoras. Algunas son muy interesantes y son valiosas hasta ahora. ¿Puede
1: Johann
0: ser?
1: Pestalozzi, breve esbozo biográfico. Hoy hablaremos de Johann Heinrich Pestalozzi, uno de los grandes reformadores de la educación moderna. Pestalozzi nació en Zúrich en 1746 y murió en 1827. Le tocó vivir un tiempo de enormes transformaciones: la Revolución Francesa, las guerras napoleónicas y los inicios de la Revolución Industrial. En lo económico, las fábricas comenzaban a crecer, el trabajo asalariado se expandía y los campesinos migraban a las ciudades. Socialmente, aumentaba la pobreza, sobre todo infantil. En educación, predominaba todavía la enseñanza rígida, memorística y controlada por las élites y las iglesias. Frente a esto, Pestalozzi propuso algo innovador: una educación popular, integral y humanista, que no fuera privilegio de pocos, sino derecho de todos, especialmente de los niños pobres. Su idea central fue el desarrollo armónico de cabeza, corazón y manos, la razón, la sensibilidad moral y la acción práctica. En lo didáctico, defendía aprender haciendo, partiendo de la experiencia y la observación antes que de la memorización. En evaluación, rechazaba los exámenes rígidos. Apostaba por medir el progreso individual y la capacidad de aplicar lo aprendido en la vida. En currículo, proponía contenidos esenciales, conectados con la vida práctica: agricultura, oficios, artes y también formación moral. En planeación, hablaba de flexibilidad, adaptando el proceso al ritmo y contexto de cada niño. Y en la gestión del aula, la clave era un ambiente afectivo. El vínculo entre maestro y alumno debía basarse en respeto y confianza, no en miedo o castigo. Ahora bien, ¿qué pertinencia tiene Pestalozzi en el siglo XXI, en plena era del neoliberalismo y la inteligencia artificial generativa? Hoy la educación suele concebirse como un mercado de servicios, y al estudiante como cliente. Contra eso, Pestalozzi nos recuerda que educar es formar seres humanos íntegros, no solo trabajadores para el mercado. Frente a la inteligencia artificial, que tiende a homogeneizar y acelerar aprendizajes, su legado nos invita a no perder la dimensión humana, experiencial y práctica del aprender. Pero su aporte también tiene límites. La primera crítica es a su idealismo humanista: creía que la educación, por sí sola, podía transformar la vida de los pobres. Las pedagogías críticas advierte que sin cambios en las condiciones materiales, pobreza, desigualdad, explotación, la educación no alcanza la verdadera emancipación. Segunda crítica, el paternalismo educativo. Aunque avanzó frente a la disciplina autoritaria, mantuvo una relación vertical donde los sectores populares no eran sujetos plenos de decisión. Tercera crítica, la ausencia de análisis de clase. Buscaba integrar a los pobres en la sociedad, pero sin cuestionar las estructuras capitalistas que generaban explotación. Cuarta crítica, el trabajo manual.

0: lo incorporó como parte del currículo, pero terminó sirviendo también para disciplinar y preparar a los niños al naciente capitalismo industrial. Quinta crítica, la individualización. Su apuesta por planes adaptados al ritmo de cada niño dejó en segundo plano el aprendizaje colectivo y la dimensión política de la educación. En general, su pedagogía humanista suavizó las desigualdades, pero no cuestionó de raíz el poder económico. En síntesis, Pestalozzi abrió caminos y defendió lo humano en la educación, pero fue limitado. Releerlo hoy implica rescatar su defensa de la experiencia, la integralidad y el afecto, pero al servicio de la justicia social y de la lucha contra la mercantilización educativa y el capitalismo digital.
1: Excelente. Solamente que una de las críticas que se le hace también a las informaciones virtuales ahora a través de la computadora es que son demasiado rápidas y entonces cuesta como fijarse y internalizar esas ideas, ¿verdad? Pero de todas maneras creo que muchas de las situaciones innovadoras que proponía Pestalozzi siguen hasta ahora en su nivel, digamos, crítico. Por ejemplo, eso de la memorización. Pero ¿qué fue la idea central de Pestalozzi al exponer sus ideas pedagógicas? El desarrollo de la cabeza, corazón y manos. Tres palabras sencillas que realmente expresan la integralidad del ser humano. Y son los aspectos que deben ser considerados a dar oportunidad de acrecentar, de desarrollar en una institución educativa. ¿Te parece, profe?
2: Sí, no, realmente. Tal es así que el propio Papa Francisco, cuando hablaba de educación, siempre hacía alusión a formar cabeza, corazón y manos. Como una formación integral hasta hoy. Ahora, tenemos que ubicarle también a Pestalozzi en su tiempo.
1: Claro.
2: Porque es muy importante. Lo notable es que Pestalozzi, admirador de Rousseau, rompe con él. Es decir, eso pasa. La historia es, por un lado, continuidad y ruptura. Hay cosas en las que se avanza, por muchos motivos, también porque la sociedad y el contexto cambian. Y en este caso concreto, porque era la época en que todavía el educador trabajaba como educador dentro de la familia. El preceptor, es decir, con los cuatro hijos de alguien que tenía dinero, él podía trabajar y vivía bien. Sin embargo, él opta por algo diferente, que es la escuelita, con niños pobres. Y luego nosotros nos beneficiamos de lo que él pudo desarrollar con los niños pobres. Es cierto, él creía que con la educación se sacaba de la pobreza. Y con la sola educación no se saca de la pobreza. Todo eso, ¿verdad? Pero es un componente importante para que, cambiando otras circunstancias, sí se pueda buscar el eliminar la pobreza. No de la persona, una persona en concreto, sino de una situación social que tiene que ver con esa crítica, ¿verdad? Es decir, hoy estamos en un mundo donde lo que predomina es el neoliberalismo, con su individualismo, con su competencia individual, con el volver la educación negocio. Eso es más claro en nuestro país con la educación superior. Ahí es clarísimo. Y nos estamos quejando de cómo se venden títulos, etc. Pero en otro nivel también hay educación distinta según la clase social. Entonces, lo que él planteaba era la educación para todos. Y eso es una cosa

0: Entonces es muy importante. Lo que tenemos que ver es cómo leeríamos eso que él planteaba entonces. Sí, su afán de la formación integral, porque nosotros descuidamos la formación integral. A veces ni lo intelectual nos importa, hacemos repetir, y lo que nos importa es la disciplina y el ser buen trabajador, obediente. Otras veces es para esta época formar lo que se llama, entre comillas, capital humano, con capacidades que tienen que ver con, sí, lo intelectual por una parte, no necesariamente pensamiento crítico, pero sí ser capaz de razonar matemáticamente y también hacer ciertas cosas. Y la formación moral se reduce a materias que tienen que ver con hablar de valores. En esa época lo que hacían era fundamentalmente practicar los valores. La formación moral, que entonces se llamaba, era muy importante. Y eso en Paraguay también tenemos que tener en cuenta que en las primeras décadas del siglo pasado es lo que predominaba. Sí, una cosa muy importante fue cuando Ramón Indalecio Cardoso escribió Pestalozzi y la educación. Es un trabajo de Ramón Indalecio Cardoso y que intentaba que los docentes en Paraguay, los maestros en Paraguay, entendieran las ideas de Pestalozzi. Era un avance grande, porque no era simplemente la memorización, el sometimiento a una disciplina, inclusive con castigos físicos, y era la insistencia en la escuela para todos. Y por eso es que en realidad él va a introducir como una cosa muy importante que no se consideraba algo valioso, el trabajo. Las escuelas de la reforma eran escuelas que tenían talleres donde se aprendía a hacer también, cosa que para algunos sería, es decir, algo no necesariamente para que los niños tuvieran que aprender. Para ciertas clases sociales, digamos, las manos eran para el piano. Sí, así. O para el bordado, ¿verdad? Pero ahí hizo que se trabajara. Y trabajo manual se volvió importante en todas las escuelas. También música, ¿verdad?
1: Y
0: Pero.
1: todo eso servía, servía porque era como un avance. Pero en la medida que te estaba escuchando, yo estaba pensando eso, cómo se da ahora en nuestra sociedad, en el presente. Porque si en la época de Pestalozzi, en su contexto, había desigualdades determinadas por el lugar de nacimiento. Si se nacía en una familia aristocrática, tenías el futuro más provisorio, más facilitado, ¿verdad? Porque era hijo del príncipe o del conde o de lo que sea. Y en este momento no se trata de títulos nobiliarios los que marcan la desigualdad, sino el poder económico, ¿verdad?
0: Sí.
1: Entonces, si se nace en la pobreza, se tiene menos oportunidad. Pero de todas maneras, siempre hay una tendencia a evolucionar, a mejorar, que lentamente se va perfeccionando. Porque ahora mismo, ayer creo que estaba escuchando en Fe y Alegría también, la participación de un bañadense que tuvo la oportunidad de estudiar con mucho esfuerzo, pero salió adelante, consiguió becas, se fue primero a Brasil, después creo que fue a Chile, pero después terminó en el primer mundo. Hizo una maestría en Barcelona. O sea, oportunidad tuvo, ¿verdad? Porque la sociedad y su organización está variando, ya no se trata de títulos nobiliarios las posibilidades, sino del nivel económico un poco, pero ahora con el funcionamiento del Estado y el contrato social que llamamos constitución, que tiende a igualdad, a dar, digamos, el reconocimiento y la igualdad para todos los habitantes de este país. Este muchacho se fue, consiguió

0: mejoró, desarrolló potencialidades ahora. Eso sigue, y las dificultades también, y la evolución supongo que sí, porque ahora se trata de que consiga un empleo, una oportunidad de trabajar al nivel del perfeccionamiento de sus potencialidades, ¿verdad? Para que rinda toda esa oportunidad que tuvo, que no todos tienen, pero hay posibilidades. ¿Es a la suerte? Sí, todavía es a la suerte. Y la tendencia, por lo menos a lo que yo voy, es a que la sociedad evoluciona, va cambiando y hay momentos, digamos, muy duros donde el cambio es muy, en este momento sobre todo, muy rápido. No es una generación, sino, o sea, una generación supone que es 30 años, ¿verdad? Sino los cambios se dan en 5 o 10 años, sobre todo por la irrupción de este aparato maravilloso que nos permite en este momento que vos estés en tu casa, yo en la mía, y mucha gente nos esté escuchando a través de la tecnología, ¿verdad? Que posibilita nos da esa posibilidad. Nos pueden escuchar en el chat, o nos pueden escuchar en Concepción, en San Pedro, ¿verdad? A través de esta tecnología. Y eso es lo que posibilita el cambio en las relaciones y en las oportunidades, ¿verdad? Porque decía que en la época de Pestalozzi hubieron cambios también muy acelerados, porque empezó la Revolución Francesa, en donde realmente, digamos, se dieron cuenta de que eso de nacer en la familia de los reyes era una posibilidad para muy pocos y no era muy justo. Entonces se habló de acabar con ese tipo de privilegios, ¿verdad? Se habló ya de la república, de que toda la gente son iguales, etcétera, etcétera. La Revolución Francesa y después también eso que llaman Revolución Industrial. ¿Y qué es lo que fue eso? Y la aparición de aparatos que facilitaron el trabajo y también la posibilidad de multiplicar las mercancías, las cosas que necesitamos para sobrevivir. Aparecieron las fábricas, pero en las fábricas alguien tenía que trabajar. ¿Y cómo? Y la venta de los productos, ¿qué se hacía con eso? Ahí se armó, qué sé yo, una discusión también, y siempre gana el que es más fuerte. Entonces, aparecieron los obreros y el trabajo asalariado, decía. Y eso creaba una diferencia, pero también una oportunidad, porque empezaron a venir los campesinos que tenían una vida mucho más precaria en el interior a las ciudades a trabajar como obreros. Pero eso no era tampoco la maravilla porque la vida del obrero era también difícil en aquella época. Ahora sigue igual. Pero de todas maneras estamos yendo hacia la búsqueda de mejorar el modo de vida de la gente. Eso es lo que llamamos a reflexionar, a pensar. ¿Cómo se da esto? ¿Cómo evoluciona? ¿Qué causas son las que motivan las tensiones que terminan en violencia que se refleja sobre todo en los seres más, no sé, menos formados, digamos, a los jóvenes? Hasta los niños, para que recurran a la violencia para zanjar sus diferencias. Ya me tomé demasiado tiempo otra vez.
1: No, no,
0: No
1: no, está muy bien.
0: con este raudal de cosas que me vinieron.
1: Sí. No, perdón. No, yo creo que es muy importante lo que estás diciendo porque inclusive en el caso de la agresión, muchas veces tiene como un componente la gran frustración que siente.

0: En una sociedad de consumo, el no poder tener lo que querría tener, y eso se desplaza. Pero también yo creo que hay una cosa importante, y es que a lo largo de este tiempo se fue avanzando en muchas cosas. Es cierto que hoy nosotros diríamos, hiciste alusión a Israel, que fue docente de Fe y Alegría, pero hoy Fe y Alegría se plantea educación para transformar por lo menos la comunidad y ojalá la sociedad. Frente a una educación que lo que busca, cuando habla de capital humano, ajustar a esos cambios en la forma como se trabaja hoy, ahora con uso de tecnología digital, uso de inteligencia artificial, sí, pero cómo tener las capacidades que los dueños de las empresas van a requerir, porque entonces la educación tiene que dar un paso con respecto a dar respuesta, formando a trabajadores. Ahora, el problema de nuestra sociedad es que ojalá todo el mundo fuera asalariado formal, pero que nosotros tenemos asalariados, gente con trabajo formal y mucha gente que no tiene trabajo formal y mucha más gente que sobrevive trabajando por cuenta propia. No ya como antes, porque trabajaba por cuenta propia el pequeño productor agrícola, el campesino, agricultor, que cultivaba algo para comer y con eso sobrevivía, por lo menos no pasaba hambre. Y cultivaba o algodón o sésamo después para tener un ingreso, cultivo de renta. Pero en la ciudad no es así. Entonces, la heterogeneidad de nuestra sociedad es mucho mayor. Y las posibilidades de acceder a ese empleo formal, tecnificado, no es una posibilidad para todos. Y no es que la gente no tenga posibilidad de aportar, pero en estas condiciones no puede aportar. Y ahí es que se plantea la necesidad de buscar una transformación de la sociedad. Y hoy esto está muy lejos de lo que en aquella época se podía pensar. En aquella época se podía pensar en cómo salir de la pobreza sin cambiar las relaciones sociales. Con gente posterior va a suceder lo mismo, es decir, va a pensar, se va a cambiar en cuanto a cómo conocer mejor al niño, cómo respetar mejor al niño, qué tipo de camino usar. Y si está alusión a Froebel, que se formó y fue en un momento dado de alguien que estuvo con Pestalozzi, pero él también va a romper con Pestalozzi, va a seguir haciendo muchas cosas, pero va a romper en algunas cosas también con Pestalozzi. Pero él va a mostrarnos la importancia de la formación antes de ir a la escuela. Y la importancia que el juego tiene allí. Bueno, lo que quiero decir es, en lo pedagógico, en lo didáctico, vamos a distinguir pedagogía como aquella disciplina que incluye el cómo enseñar, pero también para qué enseñar. La didáctica es el cómo enseñar. En la didáctica se avanzó mucho y se tuvo en cuenta las características del niño. Sí, ya desde Rousseau no era un adulto en miniatura. El niño era diferente a un adulto en miniatura. Y había que conocer al niño para poder ayudar a ese niño a formarse.
1: Y eso
0: Ese
1: fue el punto de inflexión entre la Revolución Francesa. Hola, quiero participar.
0: adelante.
1: Sí.
2: Adelante,
1: Bueno, Marina estaba explicando de que había muchas clases sociales cuando estaba la burguesía, cuando el Papa era la autoridad máxima y eran elegidos los reyes por mandato divino. Pero después vino la Revolución Francesa, la Ilustración primero, y ahí Rousseau surgió en la teoría de la Revolución Francesa. Libertad, igualdad, fraternidad, y ahí

0: A partir de ahí, después de un tiempo, primero se crearon las universidades y después se crearon las escuelas al estilo medio militar, entender que tener la disciplina, la gimnasia. Antes mismo nosotros para cantar el himno y la gimnasia era así todo robótico, uno, dos, uno, dos. No, no había como el yoga, por ejemplo, jamás yo me enteré del yoga.
1: Anita, por favor, te pido que vamos a referirnos a lo que nos preocupa, la
0: Sí.
1: violencia y la evolución de la educación para responder a situaciones que se dan en la sociedad. Porque si vamos a narrar todo eso, yo estoy mirando la hora, por eso me preocupa y te interrumpo.
0: Ya.
1: Agradezco tu participación, pero te pido por favor centrarte en el tema que
0: Bueno,
1: nos
0: y
1: y la
0: justamente eso, Marina, lo que veo que ustedes están muy en el pasado y ahora con la pandemia cambió mucho, las clases se dan online, o sea, cambió mucho el sistema de enseñanza. La universidad, quiero decir, el Colegio Nacional de la Capital, alguna cosa cambió para peor, porque, por ejemplo, el turno noche y el que trabaja día y noche, ¿cómo va a estudiar a la noche? Que ya hay electricidad, ¿verdad? Porque antes no había escuela nocturna porque no había electricidad, o alguna hora nomás era la electricidad, según cuentan, ¿verdad? Entonces, ahora Nacional de la Capital está enseñando todo con pantalla y tiene menos alumnos y eso, me gustaría que ustedes dos que conocen tanto, que conocen el sistema Pestalozzi, el sistema de Don Bosco, ora et labora, una forma de orar es el trabajar aprendiendo, eso no pasa de moda, la teoría de Don Bosco. De Don Bosco Oroga no pasa de moda. En ese sentido, no es una educación elitista como es de los jesuitas. Los jesuitas siempre fueron le cremea, y si sos pobre no podés ser, y eso es costoso. Pero tienen las mejores universidades del mundo. Y eso nomás me gustaría, les pido, les ruego que vengan hacia el siglo XXI, que es lo que estamos, Y bueno, me
1: Totalmente
0: callo.
1: de acuerdo, totalmente de acuerdo, Anita.
0: Bueno.
1: Justamente esa es nuestra búsqueda. Estamos tratando de señalar cómo la escuela es un reflejo de lo que ocurre en la sociedad, responde
0: Bien.
1: a la sociedad. Por eso se dice, reproduce a la sociedad. Ahora, nuestra búsqueda es, ¿cuál es la causa de la violencia? ¿Qué es lo que está fallando o está cambiando, para decirlo mejor, para que se traduzca esa violencia, se produzca entre los jóvenes, entre los mitaíces,
0: Sí,
1: mitaíñas? Porque la última noticia que yo escuché fue algo que ocurrió ahora, en la semana pasada, en Villalita. Se tomaron a trompadas, pero el profe Melchán decía, llegaron a agredir a una criatura, digo yo, de 13 años.
0: y la profesora que se mató en Villarrica, ¿se acuerdan? Pobrecita, la
1: Esto
0: droga entra por medio también.
1: ya es del pasado, pero esto pasó la semana pasada, ¿verdad? Y
0: Y la
1: jóvenes
0: droga de por medio, la droga, lo nuevo, la droga.
1: bueno, se golpean hasta ahora. ¿Por qué ocurre? Es la pregunta. Y es lo que todavía no estamos como aclarando. Va, eres ticola, o cambiaba de escuela, o coja más coa, pedé la violencia en la escuela, ¿verdad?
0: Quería que te diga de la neurociencia, te voy a decir de la neurociencia. Esta desigualdad económica que hay, el muchacho todo el día escucha la publicidad, tome Coca-Cola, vístase de rango, vístase,
1: ¿Qué le decimos? Sí,
0: y no encuentra, su papá no encuentra trabajo, tiene que ir a España para trabajar, su mamá, entonces esa frustración, por ejemplo, acá la placita Media Cuadra, lleno de chespis. Ahora el tema que no había antes, porque antes se emborrachaba nomás la gente por decepción, ¿verdad? Y ahora la gente se droga, e inclusive hay gente que le

0: se andaba a votar por fulano y te voy a dar para tu toco de droga. Eso yo comprobé en las últimas elecciones municipales, que ya no
1: ¿Sabes
0: se da
1: qué,
0: más de 100.000.
1: Ana? Eso es lo
0: Sí.
1: que ocurre. Lo que nosotros
0: Sí.
1: estamos buscando es la causa. Va a ir y
0: Sí.
1: boicotea.
0: Y la diferencia social, la frustración.
1: Bueno, hay
0: Sí.
1: muchas causas, pero vamos a
0: Sí.
1: ir de hueca tute. Despacito vamos a ir aclarando, porque si sabemos la causa, si llegamos a entender eso, podemos buscar el camino para ir. Paulatinamente se dice, de huepe, tratando de arreglar, porque eso ocurrió a través de la historia. La historia nos muestra que siempre pasamos problemas. Cuando empezó la revolución industrial hubo un
0: Sí,
1: cambio muy fuerte, pero ahora
0: sí.
1: estamos en la revolución, no sé, digital, virtual.
0: No, era la información, se llama. Las tres olas. La primera ola, según Alvin Toffler, la primera ola es del clero, el dios, el Génesis, la serpiente y Eva y todo ese cuentito. Porque los chinos comen la víbora, igual que los indígenas. En la segunda. En la segunda época, la industrial, ahí se inventó la cama matrimonial, porque antes dormía el hombre y la mujer aparte, pues, con pieza aparte. Y el café también se inventó para estimularse, el café, una droga. Y eso de tomar café en el desayuno es para tener pila. ¿Entendés? Esas son costumbres que trajo la revolución industrial, que
1: Bueno,
0: se dejó el campo.
1: hay una
0: Y
1: pregunta
0: ahora
1: más,
0: estamos, era la información. Información es poder, pero la tecnología y todo el tiempo los factores de la producción eran naturaleza, trabajo y capital. Y a partir de ahora es tecnología e innovación desde los 90. Y el Producto Interno Bruto ya no califica, se tiene que tomar el IDH, Índice de Desarrollo Humano. ¿Cuántas camas por habitante? La longevidad de vida, y Estados Unidos está a la mierda con esto. ¿Por qué? Porque
1: Anita
0: ahí
1: querida, te agradecemos porque te
0: hay.
1: estás yendo ya por las ramas. Vamos
0: Bueno.
1: a lo concreto, pero para eso vamos a pedirle una música a Jorge porque yo estoy tan cansada y veo a profe Melquiades también. Resulta que estamos en la búsqueda de la causa para encontrar el camino. Por eso es que agradecemos tu participación porque nos diste alguna pista, pero vos sos un cubo de sabiduría y de información, y entonces de repente nos llena tu participación. Te agradecemos, Anita querida. Dale. Jorge, por favor, nos pones una música para relajarnos un momentito, porque se nos está acabando el tiempo. Estamos ya en 37 y queremos acabar 5 minutos antes, porque tenemos una reunión después. Por suerte virtual, porque el tiempo está muy peligroso de chaparrones.
0: Sí.

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1: Oh, qué inspiradora esta música. Realmente es la patria que soñamos, ¿verdad? Donde podamos vivir todos como hermanos, como seres humanos, con respeto a la dignidad de todos, ¿verdad? Bueno, realmente el aporte de Ana fue interesante, ¿verdad? Pero de todas maneras vamos a seguir como indagando. Señalaba Ana también que la revolución industrial produjo modificaciones en la sociedad, sobre todo la aparición de máquinas que facilitaron el trabajo, la comunicación. Y en este momento también, creo que ya algunos pensadores le pusieron nombres a este cambio tan drástico que se está dando por la aparición de la inteligencia artificial, pero sobre todo la posibilidad de comunicación tan tremenda a través de ese aparato tan pequeño que se llama celular, vulgarmente, ¿verdad?, que posibilita que nos encontremos, pero también, aparte de facilitarnos la comunicación, la información, tiene la capacidad de influir sobre nuestras decisiones, prácticamente de alienarnos. Y entonces nos producen necesidades ficticias, ¿verdad? Como esto del consumismo y que produce la frustración que señalaba Anita, ¿verdad? ¿Qué te parece, profe? Y eso produce violencia al verse privado de algo que le están señalando como una necesidad, ¿verdad? De tener el teléfono o la mercancía que está de moda, ¿verdad? Entonces, eso por un lado. Y por otro lado, esa misma organización de la sociedad con la producción diferente, ¿verdad?, está alterando las relaciones familiares. El otro día hablando con una amiga decía, pero ya no existe la familia de hace unos años, de 20 años atrás. Familias que se encontraban al mediodía para comer juntos, papá, mamá, abuela, tío, quien sea, pero personas responsables con los críos, con los chicos, ¿verdad? Eran momentos de intercambio de relaciones. Ahora, eso ya es muy escaso, porque aún si se encuentran, decía una amiga, ahora ya no hay hogares, hay hoteles, porque los integrantes de la familia llegan para dormir y para comer en la casa. Pero aún encontrándose presentes ahí, están con el celular, están físicamente, pero no están integralmente, no están integrando, no hay interacción entre ellos.
2: Y busca marido por celular también. No Tinder. Y sí, en Facebook y eso, en los perfiles.
1: Bueno, pero vamos más a lo concreto, porque estamos caminando, buscando nuestra búsqueda. ¿Qué es lo que está produciendo la violencia que se expresa en agresiones en los estratos juveniles, aquí también, hasta de niños? Profe, dame una mano, porque ya ahí yo me...
3: No, es decir, creo que estamos yendo un buen camino, pero yo agregaría otras cosas que en nuestro caso sería importante. Cuando hablemos de lo histórico, vamos

0: a comparar con Hawái en algún momento, ¿verdad? Pero además de que la frustración causa una reacción agresiva, también tenemos modelos agresivos en la sociedad. No solamente en las películas, sino que en nuestra sociedad, con esto de la corrupción, la impunidad,
1: Sí.
0: ser agresor es ser triunfador. Y se quiere ser triunfador
1: Atropello.
0: como aquellos que realmente son los que están agrediendo, que no agreden solo a una
1: Ídolo
0: persona, a
1: negativo,
0: una
1: doctor.
0: sociedad.
1: Ídolo negativo, sí.
0: Claro, pero
1: Y la
0: eso es
1: falta de deporte
0: totalmente.
1: también, doctor, porque don Bosco, que se llevaba el bracito, tenía que hablar sobre la homilía y después jugar fútbol.
0: Sí,
1: No podía
0: pero
1: porque,
0: Ana,
1: pues, sí,
0: por favor,
1: hoy,
0: Ana,
1: vamos a
0: hoy,
1: respetarnos también,
0: no,
1: ¿verdad?
0: no, está muy bien en lo que está diciendo, pero hoy sucede que no hay deporte, hay espectáculo deportivo donde
1: Sí.
0: sabemos que se compran partidos,
1: Sí.
0: sabemos eso, pero igual
1: Cierto.
0: nomás nos vamos a gritar por nuestro club. No, es decir, nos estamos deshumanizando. Esta es una sociedad que nos deshumaniza. Luego nos preocupa el hecho de que en realidad haya casos de agresión. Está mal que haya casos de agresión. Es decir, tiene que haber reglas porque vamos a seguir con el modelo de Pestalozzi. Cabeza, corazón, manos.
1: Mal.
0: Y eso significa realmente regirnos por reglas. Querer al otro, respetar al otro, que nos respeten también a nosotros, ¿verdad? Pero digamos, esos tres valores, justicia, libertad, solidaridad, son importantes, pero tienen que darse juntos. Y las reglas, ojalá con nuestra participación, tienen que hacer posible la convivencia donde el respeto y la solidaridad sea algo importante. Y esto tenemos que pensarlo porque así como vamos con esta sociedad, decir, nos vamos destruyendo. Es cierto que en el mundo, en este momento, sí, yo me imagino que aquellos que ven que en realidad los que dicen que quieren la paz, agreden, por ejemplo, en el caso de Irán, no respetan reglas, crean bloqueos, ¿por qué? Porque son fuertes. Y eso entonces se traduce después, si yo puedo ser fuerte, yo impongo las reglas en el colegio, en la escuela. Y si hay impunidad, es decir, yo voy a un caso así muy, muy concreto. Si en los colegios donde hay cantina, los niños forman fila, pero el de sexto grado no solamente se va primero, sino le saca al del preescolar lo que tiene y no pasa nada y nadie actúa. ¿Qué es lo que se aprende? Que si vos podés, hacés lo que quieras. Eso tenemos que pensar. Es decir, aquellos de los derechos humanos no son para recitar, son para vivir. Y hay un descuido muy grande, porque educación en valores no es aprender valores. Antes se hablaba de formación del carácter, y eso era mucho más importante. ¿Por qué? Porque era el cómo internalizar los valores y actuar. Sí. ¿Es buena la solidaridad? No. Más que eso, es importante ser solidario. Hoy hasta la solidaridad nos destiñen. Dicen que tenemos que ser empáticos. La empatía puede ser para bien, pero puede ser para mal. Los politiqueros son muy empáticos. Los vendedores son muy empáticos. Los publicistas son muy empáticos. Nos conocen más que nosotros mismos, pero para mal. En cambio, la solidaridad implica empatía, pero buscando el bien del otro, o por lo menos el bien colectivo. Pero hace falta repensar cómo en esta sociedad nos estamos moviendo y cómo en en las escuelas también estamos educando. Ana quiere hablar, pero se apagó su teléfono. su

Cada uno queremos dar nuestra opinión y nos respetamos el hablar del otro, ¿verdad? Eso nos pasó con Ana, por eso le tuve que cerrar el micrófono, pero le tengo que avisar que ella puede abrir cuando quiere, porque ella está hablando sin con el micrófono cerrado, ¿verdad? Bueno, pero la invitación que quiero hacer, porque creo que vamos pescando ya las causas, todavía no está bien claro el camino. Pero yo quiero señalar algo, dejar como tarea, como aquella vez, ¿verdad? Para que la gente, los maestros, las mamás, las abuelas que están escuchando, y los jóvenes también que están escuchando, cerca o lejos de nosotros acá, para pensar esto que les voy a dejar. Dice que hay crisis de aprendizaje o crisis del modelo educativo. Como ahora se habla que hay rumores y algunas pistas también de que el gobierno está por plantear un nuevo plan educativo hasta el 2050, entonces, ¿cómo podemos colaborar? Eso que señalabas, profe Melquiades, cuando se van a hacer las normas, los modos de relacionamiento, sea en una institución o en la sociedad. Lo importante es la participación, escuchar las inquietudes del otro y dialogar, no tanto debatir, sino dialogar, ¿verdad? Para que todos podamos opinar y buscar la solución que, no digo de no sé cómo llamarlo, no sé, la seguridad a uno de la verdad, sino que todos puedan ceder para beneficiarse todos y no solo uno, ¿verdad? Entonces se habla de que hay crisis de aprendizaje, sobre todo en tres aspectos, en lectura crítica, matemática y ciencia. No es solo el problema en Paraguay, sino en toda la América Latina, sobre todo, según el Centro de Internacional de Investigación, Otras Voces en Educación. Ese es un grupo que está trabajando y señala esto. ¿Cuáles son los problemas críticos que hay que resolver? El currículo, los currículos desactualizados, ¿verdad? Me decía un estudiante, lo que pasa es que no da gusto en el colegio porque se habla de cosas viejas, de eso que señalaba Ana también. Están hablando del pasado, decía ella, ¿verdad? Entonces, currículos, o sea, los temas de estudios no actualizados. Las evaluaciones estandarizadas. Se le pregunta al alumno de Asunción, al alumno de Concepción o de Ucuá, Manduyú, ¿verdad? Lo mismo, ¿verdad? Pedagogías memorísticas. Ese es un problema que se arrastra desde los años del 1700, desde el siglo XVIII señalaban los pedagogos eso como un problema, ¿verdad? Y después, actualmente, la falta de inversión, ¿verdad? Nuestras escuelas se caen. Bueno, está bien. O sea, está muy mal que se caigan las escuelas, que no tengan agua, que no tengan baño, ¿verdad? Pero que no tengan los materiales de estudio y maestros desactivados y mal pagados, ¿verdad? Precarización dos, son los cuatro, no, los cinco puntos críticos de la educación en nuestro país y en nuestra América. ¿Qué podemos pensar y sugerir para el plan de educación que se está pensando elaborar para nuestro país? Decía yo, conversando con el profe Melquiades, que yo había participado cuando se elaboró el plan que ahora está en vigencia. Se hicieron tantos encuentros y finalmente se trajo el nuevo plan de estudios, así como lo mandaron desde fuera. Aparecieron como 17 asignaturas, ¿verdad? En el ciclo de la media. Pequeñitas cosas de diferentes, pero lo principal, señalaba el profe Melquiades, no se consideró la formación ciudadana, que es uno de nuestros déficits más notables hasta ahora. Que tiene varias causas, pero también está en el
en el currículum, ¿verdad? En el sistema educativo.

0: Entonces, invitamos a nuestros oyentes a pensar un poco el camino. Ya hoy, en todo lo que hablamos y con la participación de Ana, tuvimos alguna pista de qué es lo que produce este desajuste tan notable en nuestra sociedad. El reflejo de la violencia social. Señalaba también Melquiades. La corrupción exagerada, pero sobre todo la impunidad, ¿verdad? Es uno, o puede ser señalado como causa. En fin, son 17:55. Vamos a pedir a Jorge que nos dé el favor de ponernos una música para irnos por lo menos con el espíritu en alto y con esperanza de que estamos en un periodo difícil, pero con esperanzas de evolucionar, de ir mejorando, de ir cambiando a favor. Vamos a sanar esto que ahora nos duele mucho, ver a los jóvenes agredirse en las escuelas o en las canchas. Bueno, y agradecer a nuestros oyentes y a los al profe Melquiades por su paciencia, a Jorge por todas las atenciones que nos hizo poniéndonos los videos, ¿verdad? Y la música en el momento más oportuno. Muchas gracias.
1: Marina, Marina, quiero decir una ultísima cosa,
0: Sí.
1: que tenemos que incentivar a que los chicos piensen, y ellos van a pensar según su estómago y sus necesidades. Cuando yo enseñé en universidades de rico como la americana, veíamos premios, ahí enseñé teoría de la publicidad, premios El Gallo de Oro de Biederman Publishing. En cambio, cuando enseñé en un azul donde era 100.000 la cuota, me decía, ¿por qué ustedes no tienen casa propia? ¿Por qué no ganan el salario mínimo? ¿Por qué trabajan en maquila? Les hincaban el estómago. Y ahí ponían interés, ponían la oreja. Eso no me quería decir. Y
0: Gracias.
1: gracias por la oportunidad.
0: Hasta el próximo encuentro, que no sé todavía cuándo va a ser, pero nos vemos, nos escuchamos.

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1: Como nos invita el Papa Francisco, juntos elevemos una oración en este preciso instante.
2: Toma, Señor, y recibe toda mi libertad, mi memoria, mi entendimiento y toda mi voluntad, todo mi haber y poseer. Tú me lo diste, a ti, Señor, lo devuelvo. Todo es tuyo, dame tu gracia y tu amor, que eso me basta. Señor, que desde una cruz me ofreces tu perdón para mis pecados, tu esperanza para mis tristezas, tu amistad para mi soledad, tu madre para mi cuidado, yo me consagro cuanto soy y cuanto tengo a tu sagrado corazón inmaculado de María.
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3: 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Imploramos al Altísimo que sigan disfrutando de este día y que sea pleno en realizaciones espirituales y materiales.

Viernes, octava semana del tiempo ordinario, año par. Dios espera frutos y no profanación de su casa. Marcos 11, del 11 al 25. Mi casa será casa de oración. Entró Jesús en Jerusalén y se fue al templo, y ya tarde volvió con los doce a Betania. Al día siguiente, cuando salían de Betania, sintió hambre. A lo lejos, divisó una higuera llena de hojas, y fue a ver si encontraba algo en ella. Se acercó, pero no encontró más que hojas, pues todavía no era tiempo de higos. Entonces Jesús dijo a la higuera, «Que nadie coma fruto de ti jamás». Y sus discípulos lo oyeron. Llegaron a Jerusalén, y Jesús fue al templo. Comenzó a echar afuera a todos los que se dedicaban a vender y comprar dentro del recinto mismo. Volcaba las mesas de los que cambiaban el dinero, los puestos de los vendedores de palomas. Luego se puso a enseñar y les dijo, «¿No dice Dios en la Escritura, mi casa será llamada casa de oración para todas las naciones? Pero ustedes la han convertido en una guarida de ladrones». Los jefes de los sacerdotes y los maestros de la ley se enteraron de lo ocurrido y pensaron deshacerse de él. Le tenían miedo al ver el impacto que su enseñanza producía sobre el pueblo. Cada día salían de la ciudad al anochecer. Cuando pasaban de madrugada, los discípulos vieron la higuera que estaba seca hasta la raíz. Pedro se acordó y dijo a Jesús, «Maestro, mira la higuera que maldijiste, se ha secado».

Jesús respondió, «Tengan fe en Dios. Yo les aseguro que el que diga a este cerro, levántate de ahí y arrójate al mar, si no duda en su corazón y cree que sucederá cuanto dice, se le concederá. Por eso yo les digo, todo lo que pidan en la oración, crean que ya lo han recibido y lo obtendrán. Y cuando se pongan de pie para orar, si tienen algo contra alguien, perdónenlo». En primer lugar, el Señor espera frutos. El Evangelio de hoy recoge un enigmático relato en el que Jesús, con hambre, se acerca a una higuera llena de hojas a la que maldice porque no encuentra frutos en ella. Días después pasan por ese mismo camino y los discípulos descubren que esa higuera está seca hasta la raíz. Evidentemente el relato es simbólico. La higuera simboliza en la Biblia al pueblo de Dios que debe fructificar. Pero Jesús, una vez más, ha descubierto que esa sociedad tan marcada por la palabra de Dios, esa ciudad santa de Jerusalén, no produce frutos. Y una sociedad así está condenada a la esterilidad, ya que no cree en la llegada del reino de Dios que ya está cerca aquí. En segundo lugar, cuando Jesús llega al templo, descubre que la casa de Dios la han convertido en una guarida de ladrones y reacciona con ira, pues echaba fuera a los que se dedicaban a vender y a comprar dentro del recinto mismo, y volcaba las mesas de los que cambiaban dinero y los puestos de los vendedores de palomas. Sin duda, la esterilidad simbólica de la higuera se extiende también hacia el templo, muy hermoso en apariencia, como la higuera, pero también carente de frutos y desviado de su finalidad. El templo, que debería ser casa de oración para todas las naciones, es ahora cueva de ladrones. Se ha desvirtuado y ha dejado de cumplir la función para la que fue hecho. Frente a la situación de esterilidad, la higuera seca, Jesús da a sus discípulos tres claves para que no caigan, ni personal ni comunitariamente, en tanta improductividad: fe, oración y perdón. Tengan fe en Dios, dice, sin dudas en el corazón. Y cuando se pongan de pie para orar, si tienen algo contra alguien, perdónenlo. En tercer lugar, la carta de Pedro nos invita a vivir en tensión expectante del encuentro definitivo con el Señor. Sean pues moderados y sobrios. Mantengan en tensión el amor mutuo, porque el amor cubre multitud de pecados. Nos invita a la hospitalidad, al servicio mutuo, a ser buenos administradores de la múltiple gracia de Dios, ya que nos alegremos cuando compartimos los sufrimientos de Cristo. Suelen sorprendernos estas reacciones de enojo de Jesús, como cuando maldice la higuera porque no tiene fruto, o cuando expulsa a los mercaderes del templo y vuelca mesas y sillas, ya que conocemos su torrente de amor, acogida, misericordia, paz. Es sin duda un gesto profético, advirtiéndonos del peligro de la religión cuando la convertimos en un negocio. No podemos convertir nuestra relación con Dios en una mercancía que se pueda vender y comprar. En la hermosa higuera, Jesús encuentra un árbol frondoso en hojas, pero nada de los frutos verdaderos que él espera. Es la imagen del estilo farisaico, muy cumplidor de ciertas normas, pero carente de amor y de misericordia. Esta acción profética de Jesús sigue siendo actual en nuestra sociedad cuando ésta se queda en las lindas apariencias e incluso se manipula la religión, aprovechándose sobre todo de la fe de la gente sencilla. Jesús manifiesta su enojo porque han convertido la casa de oración de su padre en guarida de ladrones. Frente a quienes pretenden manipular a Dios con dinero, Jesús invita a sus seguidores a tener una auténtica fe, a orar al Padre con plena confianza y a perdonar siempre. Mantengámonos, como invita hoy Pedro, expectantes a la venida del Señor, con un modo de proceder exigente, ya que con Jesús han llegado los tiempos definitivos e inaugurado el reino de Dios. Llega el Señor a regir la tierra. Les saluda y bendice en el nombre del Padre, del Hijo y del Espíritu Santo, Pa y Mariano.

0: 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Óscar Martín, jesuita.
1: A raíz del asesinato de la periodista libanesa Amal Khalil por parte del ejército israelí, en el último articulillo reflexionábamos sobre el periodismo comprometido. Ese periodismo que desenmascara porque muestra lo que el poder abusivo quiere ocultar. En contextos de guerra, esta afirmación adquiere un dramatismo extremo, pero también nos ayuda a mirar con más lucidez nuestra propia realidad paraguaya. Aquí, en casa, también el periodismo se mide cuando debe decidir si mira con coherencia hacia las causas profundas de nuestros males o si prefiere entretenerse señalando a los sectores más vulnerables como si fueran los responsables de todo. Hace unos días, el programa televisivo El ADN de la Noticia, del canal NPI, dedicó casi 2 horas a presentar el Vallado Sur desde la sospecha generalizada, a partir de la detención de un narcotraficante del barrio. El programa terminó arrojando una sombra sobre miles de personas honestas, trabajadoras, sufridas que viven allí y que habitan esta zona inundable no por elección romántica, sino porque los gobiernos de turno les han negado sistemáticamente otras posibilidades de vida. La cuestión, obviamente, no es informar sobre el delito. La cuestión es convertir el delito de uno o de algunos en identidad colectiva de una comunidad entera. Eso no es periodismo, es estigmatización. Es mirar hacia abajo, además de con desprecio, con soberana ignorancia, y hacia arriba, con silencio cómplice. Es poner la cámara sobre los pobres y apagarla cuando se trata de los poderosos. Un periodismo digno de ese nombre podría haber empezado por preguntarse por qué se constituyeron los vallados, por qué viven decenas de miles de familias en condiciones de enorme vulnerabilidad, en zonas marcadas por el abandono estatal, falta de servicios básicos, calles precarias, ausencia de desagüe, polución ambiental y carencia de espacios públicos dignos. Ese es el primer gran problema que casi nunca merece 2 horas de televisión: las raíces de la pobreza urbana estructural. El segundo problema, que tampoco es noticiero, es la criminalización de los pobres. Cuando el delito aparece en un barrio popular, se habla rápidamente de zona roja. Cuando el dinero sucio toca oficinas del Congreso, campañas políticas, bancos sospechosos, empresas fraudulentas, el tono cambia. Pero casi cualquier paraguayo sabe muy bien que el narcotráfico no nace ni se alimenta en las calles y pasillos estrechos de empedrados, agua y barro de nuestros barrios. Crece muy especialmente con la protección oficial, complicidad policial, lavado, fiscales corruptos, jueces permeables y políticos disponibles. La cuestión es la narcopolítica. No basta con mostrar al traficante de barrio, al eslabón más visible y descartable de la cadena. El verdadero negocio no se sostiene con la logística de los barrios, sino con fronteras bien permeables, rutas protegidas, lavado, campañas financiadas, instituciones capturadas y silencios comprados. Un periodismo serio debería preguntar menos quién vive en los vallados y más quién gana con que el país haya convertido en un territorio tan fértil para el crimen organizado. Hay un problema grave de ausencia real del Estado. Durante años, muchas comunidades populares han recibido promesas, censos, planes inconclusos, visitas en tiempos de elecciones, pero vivienda digna, salud, educación, transporte,

0: de saneamiento, empleo y protección frente a la inundación siguen brillando por su ausencia. Después, cuando la desesperación abre la puerta a economías ilegales, se culpa al barrio entero. Es la vieja estrategia. Primero se abandona a los pobres, luego se los acusa de las consecuencias del abandono. ¿Por qué no poner más el foco en el derroche del dinero público y en los desmanes del Congreso? ¿Por qué no investigar las graves consecuencias que tienen para la mayoría de la población el imparable crecimiento de la deuda externa, la deuda millonaria del Estado con las farmacéuticas y con obras públicas o las mafias del IPS? Para ciertos canales y cierto tipo de periodismo, resulta más rentable mostrar el rostro cansado de los pobres que seguir el rastro de estas problemáticas y de quienes las producen. Un país donde se estigmatiza a los sectores vulnerables y se protege a los poderosos, enferma por dentro. Por eso indigna tanto un periodismo que calla ante las estructuras que producen exclusión, violencia y corrupción. No se trata de negar los problemas reales que existen en los barrios populares. Sería absurdo hacerlo. Se trata de no callar o mentir sobre sus causas. Difamar a los pobres es barato. Investigar a los poderosos cuesta más. Exige independencia, coraje y sentido de justicia. Y es ahí donde se juega la dignidad del periodismo y también la salud moral de nuestra apenas incipiente democracia. Porque cuando una sociedad se acostumbra a mirar con desprecio a sus pobres y con miedo a sus poderosos, ya no solo está mal informada, está profundamente enferma.
1: Salmo paraguayo del país jesuita Ramón Juste. Bendigamos a Dios, que creó la tierra que habitamos y nos la da para que la mejoremos y la gocemos. Bendigamos a Dios, que nos regala el borebí y el yacaré, el dorado y el surubí, el mainumbú y el guirá campana, el ubapombó y el samuú. Bendigamos a Dios, que nos sorprende con el amanecer radiante de nuestro sol y nos arrulla con el crepúsculo de nuestras largas tardes de verano. Bendigamos a Dios por la tupida sombra de nuestros mangales y por la belleza de nuestros lapachos en flor. Bendigamos a Dios, que fecunda nuestros yerbales y cafetales, vivifica nuestros algodonales y tabacales y hace crecer nuestros mandiocales y cañaverales. Bendigamos a Dios, que nos regala la soja y el tun, la piña y el aguacate, la naranja y el limón. Bendigamos a Dios, que dirige el tranquilo cauce del río Paraguay y el bravo curso del Paraná, que facilita la navegación fluvial y nos permite el transporte y la comunicación. Bendigamos a Dios, que mece nuestras palmeras y cocoteros, que empapa nuestra tierra roja con la abundancia de las lluvias y atempera nuestro estío con el viento sur. Bendigamos a Dios, que acaricia nuestros arenales, cubre de verdor nuestras selvas y riega nuestra tierra con esteros, arroyos y lagunas. Bendigamos a Dios, que produce el pasto que alimenta a nuestros ganados y los torna fecundos en carne y leche para nuestros hijos. Bendigamos a Dios, porque nos hizo capaces de transformar en energía la fuerza avasalladora de nuestros ríos, en pan y harina del fruto de nuestros trigales, en aceite y grasa el fruto de nuestros campos y granjas. Bendigamos a Dios, que diariamente alimenta las cataratas del Iguazú y el lago Pacaraí y sostiene con sus manos los altos del Amambay y el Maracayú. Bendigamos a Dios, que nos ha congregado a

indígenas y europeos, y ha querido hacer de nosotros un pueblo mestizo de hermanos. Bendigamos a Dios que nos ha enseñado a través de nuestros hermanos guaraníes un idioma dulce y cadencioso con el que gozamos la intimidad de nuestra amistad. Bendigamos a Dios que trajo a nuestras playas una legión de conquistadores indómitos que nos legaron su fe, su idioma y su forma de vida. Bendigamos a Dios por las buenas obras de nuestros antepasados y contemporáneos y por los deseos que nos inspira de hacer una patria mejor. Bendigamos a Dios que nos da oportunidad para superar nuestra ignorancia, mejorar nuestra salud y superar el subdesarrollo. Bendigamos a Dios que plantó entre nosotros una iglesia misionera que nos enseñó el camino para ser felices y ha luchado sin descanso para que vivamos como hermanos. Bendigamos a Dios que nos ha dado una madre en lo alto del Cerro Caacupé y ha salpicado nuestras ciudades con nombres marianos. Bendigamos a Dios que nos dio en nuestro hermano Roque González un testigo privilegiado de la fe y un modelo criollo de servicio evangélico. Bendigamos al Padre, Tupañan de Yara, que nos dio a su Hijo Jesucristo, el Señor que nos ofrece la liberación integral y nos comunica el Espíritu Santo, que es vida, luz y amor. Bendigamos al Dios Trino con nuestra mente, nuestra libertad y nuestro corazón, con nuestra fe, nuestra esperanza y nuestro amor, con nuestra alegría y nuestro dolor, con nuestra vida y nuestra muerte. Amén.

0: San Roque González de Santa Cruz. Nace en Asunción en 1576, de padre español y madre indígena. De niño, monaguillo y cantor en la catedral. De adolescente, aventurero con sus amigos en los bosques, llegando hasta Yaguarón. Siendo un joven de 22 años, es ordenado sacerdote en el Adviento de 1598. Párroco santo en la catedral de Asunción. A los 33 años, ingresa a la Compañía de Jesús. Como misionero jesuita, funda 12 pueblos en las reducciones. Catequista y enfermero, constructor, agricultor y organizador. Promotor de la liturgia y las expresiones de la música y la religiosidad popular. Intrépido defensor de los indígenas. Se expresa maravillosamente en lengua guaraní. Sufre hambre, soledad y enfermedad de opresión cardíaca en la selva, pero no abandona la misión. Cae martirizado a los 52 años en las actuales tierras brasileñas del Caaró, el 15 de noviembre de 1628. Su corazón arrojado al fuego habla prodigiosamente a los indígenas diciendo: «Me voy, pero volveré y les ayudaré».
1: Deja su familia, su casa y sus amigos.
0: Roque González de Santa Cruz, primer santo paraguayo, canonizado el 16 de mayo de 1988 en Asunción por Juan Pablo II, ahora San Juan Pablo II.

como sucesor del apóstol Pedro, tengo la dicha de celebrar esta Eucaristía en la que son elevados a los altares un hijo de esta querida ciudad de Asunción, el padre Roque González de Santa Cruz, y sus dos compañeros, los padres Alfonso Rodríguez y Juan de Castillo. Todos ellos gastaron su vida en cumplir el mandato de Cristo.

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4: Bienvenidos y bienvenidas a esta nueva emisión de su programa En Buena Compañía. Mi nombre es Javier Silguero de Radio Fe y Alegría en Paraguay. Estamos listos para compartir informaciones destacadas de América Latina y el Caribe de la presente semana. Iniciamos como siempre con el análisis a la reflexión del Papa León XIV junto al jesuita Lucas López.
5: Esta es la palabra oportuna de León XIV.
4: El crimen organizado, cada vez más indiscernible de estructuras políticas y económicas teóricamente legales, fue el objeto de un encuentro con el Papa en Roma. Su mensaje, derecho y compromiso de toda la sociedad.
6: Et benedictio Dei omnipotens.
7: Un saludo, Javier. Ahora que muchos de nuestros gobernantes defienden la mano dura y el castigo cruel como manera de afrontar el delito, el Papa León habló a los participantes en una conferencia internacional contra el crimen organizado y habló de respeto al Estado de Derecho y también de derechos humanos. Claro que hay que establecer un sistema de justicia penal eficaz, justo, humano y creíble, capaz de prevenir y de combatir el crimen. Pero mira, Javier, el Papa subraya que no es solo tarea policial, sino de la sociedad entera, encaminar a la prevención y también a la reconstrucción de comunidades y personas. Lucas López de Radio Jesuita para En Buena Compañía.
6: Patris et Filii et Spiritus Sancti discenda super vos.
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4: Y a continuación presentamos los titulares de esta emisión informativa. En Venezuela, familiares de presos políticos e Iglesia Católica exigen la libertad plena. Pacientes oncológicos y renales se movilizan en Ecuador ante abandono estatal. En México amenazan a una corresponsal de Radio Guayacocotla por su trabajo a favor de las comunidades. Y ahora pasamos a compartir en detalle las noticias. La situación de presos políticos en Venezuela continúa generando preocupación y movilizaciones ciudadanas en distintas regiones del país. La información nos brinda Alexander Medina de Radio Fe y Alegría Noticias.
8: La situación de las personas privadas de libertad en Venezuela sigue generando movilizaciones ciudadanas en todo el país para que las autoridades procedan a darles libertad plena. El presidente de la Asamblea Nacional, Jorge Rodríguez, anunció a principios de esta semana que serían excarceladas 300 personas. Sin embargo, esta medida no satisface ni a familiares ni a activistas de derechos humanos que siguen reclamando una justicia verdadera.
9: Tengo un hijo llamado Yolmar Josué Cárdenas Camacho, teniente coronel del ejército. Se encuentra preso en el Rodeo 1 desde hace 2 años y medio.
10: La situación de los jóvenes en estas actividades tiene una razón fundamental, y es que entendemos que en cualquier momento los que estén apresados puede ser cualquiera de nosotros. Entonces decidimos pelear hoy para que nuestra madre no llore mañana, porque le puede pasar el caso de la señora Carmen Teresa Navas, o puede ser cada uno el caso de Víctor Hugo Quero Navas. Entonces es esa conciencia de la juventud que no va a permitir que a nadie más se le vulnere sus derechos.
11: Los familiares no han abandonado a sus presos, ya sea de manera individual, organizadas como el Comité Clicbe, como el Comité de las Madres por la Libertad de los Hijos y otros comités que hay en Caracas y a nivel nacional.
8: Según la ONG venezolana Foro Penal, hasta este viernes 22 de mayo, solo se habían registrado las excarcelaciones de un poco más de 40 privados de libertad por razones políticas, entre ellos 3 policías presos desde hace 23 años, una adolescente y una adulta mayor. Para los familiares, defensores de derechos humanos y la Conferencia Episcopal Venezolana, aún falta mucho por hacer en esta materia. Desde Venezuela, para En Buena Compañía, Alexander Medina.
4: Asociaciones de pacientes con enfermedades oncológicas raras y renales realizaron una manifestación para exigir atención urgente del Estado ecuatoriano. Nos amplía la nota Pablo Mencías desde Radio Irfeyal.
12: Saludos cordiales. Nos encontramos aquí en los

0: exteriores del Palacio de Gobierno, lugar donde varios miembros de asociaciones de personas con enfermedades oncológicas, personas con enfermedades raras y también personas que se realizan diálisis dentro del Ministerio de Salud Pública del Ecuador han levantado una voz de protesta. Se han reunido para hacer un plantón pacífico reclamando sus derechos, reclamando también al gobierno atención.
1: Mi nombre es Kevin Valdés del Frente de Pacientes Renales.
2: ¿Cuál es el saldo en estos 2 años y medio con respecto a los pacientes renales y cómo debemos verificar precisamente la magnitud de esta crisis?
1: Sí, esta crisis, como les mencionaba, no va a poco tiempo, va casi ya 2 años. Los saldos de lo que se garantiza este dato por la Federación Médica Ecuatoriana, el doctor Argüello, nefrólogo, nos dijo, este dato son 4.000 vidas que se han perdido en 2 años y medio. Es una cuestión bastante crítica para nosotros porque son 4 pacientes diarios si calculamos en este tiempo. No quiero ser el siguiente que pierda la vida. Yo, como he mencionado, mi lucha seguirá hasta que el último compañero en diálisis reciba todos los insumos. Mientras un compañero no tenga medicina e insumos, seguiremos en esta lucha, que esta lucha es de todos.
0: El Ministerio de Finanzas, el Ministerio de Gobierno y el Ministerio de Salud accedió a una reunión con cada uno de los representantes de estos grupos prioritarios. Sin embargo, esta reunión se está realizando a puerta cerrada. Nosotros estaremos a la espera de la salida de los representantes de cada una de estas asociaciones para tomar su versión y saber qué es o cuáles fueron los acuerdos que se plantearon dentro de esta mesa de diálogo.
3: Reportó para En Buena Compañía Pablo Mencías desde Radio Irfeyal en Quito, Ecuador.
4: La amenaza a una corresponsal de Radio Guayacocotla evidencia la falta de mecanismos de protección a las y los periodistas en México, un país donde la violencia contra comunicadores ha cobrado muchas vidas. La información con nuestra compañera Mónica López desde Radio Guayacocotla.
5: Saludos, Javier, y saludos a todos y todas quienes están en sintonía de En Buena Compañía. Les saluda Mónica López desde Radio Guayacocotla en México. En esta semana queremos compartir que una de nuestras corresponsales y defensora del medio ambiente ha sido amenazada. Filiberta Nevado Templos es defensora del bosque desde hace más de 20 años y junto con la cooperativa El Ocotenco han acompañado la defensa ambiental en su comunidad. Ella también es corresponsal y compañera cercana de nuestros procesos de comunicación en Radio Guaya. En los últimos días, Filiberta ha enfrentado amenazas realizadas por Primitivo Ortiz Mejía, conocido talador de la zona, y esto ha generado preocupación y alerta entre organizaciones, medios y personas defensoras de derechos humanos. El caso de Filiberta refleja la realidad que viven muchas personas defensoras ambientales en México. Durante la última década, al menos 195 personas defensoras del medio ambiente han sido asesinadas en nuestro país. Personas que por cuidar el agua, los bosques o el territorio terminan enfrentando hostigamiento, intimidaciones y un riesgo constante, mientras las autoridades permanecen ausentes y actúan de manera insuficiente. Aunque Filiberta cuenta con la incorporación al mecanismo de protección para personas defensoras de derechos humanos y periodistas, denunciamos que durante los últimos meses ella no ha recibido un acompañamiento efectivo. Esta falta de atención la deja en una situación de mayor vulnerabilidad y desprotección. Las defensoras y defensores ambientales cumplen un papel fundamental para la vida de nuestras comunidades. Gracias a su trabajo se protegen los bosques, las fuentes de agua y los bienes comunes frente a los proyectos de interés particular, los proyectos de despojo y de destrucción ambiental. Hoy hacemos un llamado a las autoridades mexicanas para garantizar medidas reales y efectivas de protección para Filiberta Nevado Templos y también para todas las personas que son defensoras del medio ambiente en México. Porque cuidar a quienes cuidan la vida y la tierra también es una responsabilidad colectiva y es una responsabilidad del Estado. Hasta aquí nuestro reporte, Javier, desde Radio Guayacocotla, la voz campesina en México.
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4: En este momento nos conectamos con la Conferencia de Provinciales Jesuitas en América Latina y el Caribe, con las obras y oficinas de comunicación. Grecia Peláez nos informa sobre el webinar que realizó el Grupo de Referentes de Ecología de la CEPAL.
8: Hola, Javier, un saludo a todas.

0: Audiencia, te queremos contar que este 21 de mayo se llevó a cabo el webinar Razones para Vivir y Esperar en un Mundo Roto, un evento virtual en el marco de la Semana de Laudato Si, organizado por el Grupo de Referentes de Ecología de la CEPAL. Este espacio fue moderado por Adriana Cárdenas, asistente del presidente de la CEPAL para la Educación, y contó con los siguientes expositores: el padre Carlos Bresciani, Natalia Bentancur, Jorge Duárez y Valentina Campos. Y dentro de los temas que se conversaron fueron acerca de los pueblos originarios y la casa común, migración, cambio climático y justicia socioambiental, experiencia en los centros sociales en Perú y ecología integral en la investigación de las universidades. Los invitamos a ver el webinar completo en nuestro canal de YouTube Somos Jesuitas. 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Para En Buena Compañía, Grecia Peláez del equipo CEPAL.
1: Desde Chile nos informan del nuevo marco curricular de la Red de Colegios Ignacianos. Los detalles con nuestro compañero Felipe Galet.
2: La Red Educacional Ignaciana realizó la jornada de equipos directivos REI 2026, instancia que reunió representantes de las 16 comunidades escolares de la red en un espacio de encuentro, reflexión y trabajo colaborativo marcado por el lanzamiento del nuevo marco curricular ignaciano. El nuevo marco curricular es el resultado de más de 2 años de trabajo conjunto y busca profundizar y dar mayor coherencia a la propuesta educativa ignaciana, entendiendo la identidad como un eje transversal de toda la experiencia escolar. Durante la jornada, directivos, directivas y capellanes reflexionaron sobre los desafíos de implementar este marco común al servicio de una educación humanista integral. Sobre la importancia en este nuevo paso para la educación ignaciana, profundizó el secretario ejecutivo de la Red Educacional Ignaciana, el padre Juan Cristóbal García Huidobro.
3: Desde hace algunos años nos dimos a la tarea, los colegios jesuitas y compañeros en la misión que trabajan desde la provincia de Chile, nos dimos a la tarea de generar orientaciones comunes para los 16 colegios respecto de qué deberían aprender nuestros estudiantes y cómo deberían estar estructuradas las trayectorias educativas. De manera que, dada la diversidad de colegios que tenemos, desde Antofagasta hasta Puerto Montt, el norte minero de Chile y el sur, que es un sur lluvioso y patagón, y también dada la diversidad socioeconómica y cultural de los colegios, porque hay algunos colegios que son gratuitos y reciben subvención estatal y otros que son pagados por la familia, en todos hay alineamientos comunes de qué es lo que se espera que un estudiante aprenda y también de cómo se espera que los educadores organicen la experiencia escolar.
4: Desde la provincia chilena de la Compañía de Jesús, informó Felipe Galé.
1: Frente a la crisis de desapariciones y fosas clandestinas en México, la Ibero Ciudad de México reactivó una plataforma pública que busca visibilizar esta problemática y fortalecer el derecho a la verdad. La compañera Elizabeth Ángel con los detalles.
5: Saludos, Javier. La Ibero Ciudad de México, Universidad Jesuita, volvió a poner a disposición pública la Plataforma Ciudadana de Fosas, impulsada por su Programa de Derechos Humanos en colaboración con las organizaciones Artículo 19 y Data Cívica. La herramienta permite consultar y localizar fosas clandestinas documentadas en estados y municipios del país mediante mapas interactivos y bases de datos abiertas. En un contexto donde México supera las 130.000 personas desaparecidas y enfrenta una grave crisis forense, la plataforma reúne información oficial, solicitudes de transparencia y documentación periodística para visibilizar la magnitud de esta problemática y contribuir a la búsqueda de personas desaparecidas y el análisis de la violencia en el país. La plataforma surgió ante la falta de un registro nacional público y accesible sobre fosas clandestinas en México. Para su elaboración, el equipo recopiló y verificó información proveniente de fiscalías, solicitudes de acceso a la información y notas periodísticas, identificando también inconsistencias y subregistros oficiales. Asimismo, la plataforma incorpora modelos de predicción para identificar municipios con alta probabilidad de hallazgos de fosas clandestinas. Las organizaciones impulsoras subrayan que el acceso público a esta información forma parte del derecho a la verdad y de las obligaciones del Estado mexicano en materia de derechos humanos. Para más información visita plataformaciudadanadefosas.mx o las redes sociales de la Ibero Ciudad de México. Reportó Elizabeth Ángel de la Compañía de Jesús en México para En Buena Compañía.
1: Articulación Afrobrasileña realizó el Encuentro del Sur de Brasil 2026, donde se debatió sobre raza, territorio y espiritualidad desde una perspectiva ignaciana. La información con Ana Claudia Klein.
6: Hola Javier, del 14 al 16 de

0: mayo tuvo lugar en el encuentro del sur de Brasil de la articulación Afro-Brasil, donde se debatió sobre raza, territorio y espiritualidad desde una perspectiva inasiana. Una de las ponentes del evento, la profesora María Aparecida Márquez da Rocha, del Centro de Estudios Afro-Brasileiros e Indígenas, NEABI, de Unicinos, compartió un análisis de la situación actual en la región sur del país.
1: A população negra escravizada chega no Rio Grande do Sul no século XVIII e tem a sua intensificação na economia das charqueadas a partir de 1780. 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
0: El Encuentro del Sur de Brasil 2026 fue organizado por la Articulación Afro-Brasil y la Red Jesuita por la Justicia Social.
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0: Sou Ana Cláudia Klein, assessora de comunicações da província jesuíta de Brasil, para Em Buena Companhia.
2: Asociación de Universidades Confiadas a la Compañía de Jesús en América Latina, AUSJAL, organiza el curso de Medio Ambiente y Corrupción que inicia el 27 de mayo. Los detalles en la siguiente nota.
3: Yo soy Luis Felipe Lacerda, hablo desde Brasil y hago parte en nombre de la Universidad Católica de Pernambuco, la UNICAP, junto con más 7 universidades vinculadas al JAL, de la investigación que trata de analizar y avanzar sobre presupuestos teóricos y prácticos al respecto de medio ambiente y corrupción en nuestro continente. Y en este sentido, justamente ahora, en 27 de mayo, vamos a dar arranque en una experiencia de formación virtual en 5 encuentros semanales que visa justamente a profundizar todos esos temas vinculados al medio ambiente y corrupción, al cuidado de la casa común, a ecología integral y a justicia socioambiental, a través de los marcos teóricos que estamos desarrollando dentro de esta investigación, vinculado al grupo de trabajo sobre medio ambiente y corrupción en América Latina. Entonces, estamos muy contentos porque tuvimos muy buena procura. Estamos con más de 500 personas inscritas y tenemos certeza que este curso va a nos apoyar a profundizar cada vez más el trabajo, incluso justamente con los equipos de los centros sociales, que son uno de los grupos prioritarios con quien estamos trabajando dentro de esta investigación y también de este curso. Entonces, es un gusto comunicar esta novedad y decir que estamos muy entusiasmados y agradecer desde ya todo el apoyo tanto de AUSJAL como de CEPAL, tanto por cuenta de la investigación cuanto por el curso que va a pasar en las próximas semanas. Un abrazo.
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2: Cerramos el programa con el rector de la Universidad Rafael Landívar de Guatemala, el jesuita Miguel Cortés. Nos invita a poner la lupa sobre el Ministerio Público y su misión en dicho país.
6: Un saludo, Javier. Esta semana pondremos la lupa sobre el nombramiento del nuevo fiscal general y jefe del Ministerio Público. Finalizó una etapa bien oscura en el Ministerio Público en estos últimos 8 años, caracterizada por la criminalización, impunidad, justicia selectiva y corrupción. A partir de ayer asumió el nuevo fiscal designado por el presidente de una lista de 6 candidatos que conformó la comisión de postulación. El nuevo fiscal es el doctor Gabriel García Luna, egresado y profesor de la Universidad Rafael Landívar. Su tarea es inmensa, pero el primer objetivo, en palabras de él mismo, es recobrar la confianza de la ciudadanía y profesionalizar la labor de persecución penal de manera objetiva e independiente. Se inicia un nuevo periodo de esperanza en el sistema de justicia en Guatemala. Miguel Cortés, jesuita, rector de la Universidad Rafael Landívar, para En Buena Compañía.

0: Finalizamos su programa En Buena Compañía, realizada en colaboración con las obras y oficinas de comunicación de la Conferencia de Provinciales Jesuitas en América Latina y el Caribe. Muchas gracias por acompañarnos. Hasta un próximo encuentro.
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3: Colombia se prepara para las elecciones presidenciales en medio de arremetidas violentas de las narcoguerrillas. La segunda es que Lula relanza inversiones petrolíferas en Amazonía y la tercera, en Argentina, aumentan las protestas desde las universidades contra Milei. Hoy es 29 de mayo, ya es viernes, soy Lucas López, más en familia. La dirección de Cáritas de Venezuela habla de perdón.
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3: En rueda de prensa, el ministro de Defensa de Colombia, Pedro Sánchez, afirmaba que aunque hay riesgo, el país estaba preparado para las elecciones.
5: Estamos preparados para las elecciones del 31 de mayo del 2026. El señor presidente de la República ha sido muy enfático, ha dado órdenes claras de disponer de todo lo necesario para que estas elecciones ocurran de manera segura, libre, transparente.
3: Ya sabemos que el contexto es complejo y en nota publicada por El País desde Bogotá, Santiago Torralbo titula: los grupos armados intoxican una campaña en la que los tres principales candidatos denuncian amenazas de muerte. Nos lo cuenta Deutsche Welle. El presidente Lula relanza con Petrobras las perforaciones de petróleo y gas en la Amazonía.
6: Petrobras es la empresa más importante del país. Es la empresa más atractiva de América Latina. En menos de 4 años, estamos invirtiendo 88 billones de reales. Simplemente 4 veces más. 4 veces más significa 4 veces más empleos. 4 veces más barcazas, 4 veces más navíos y una Petrobras 4 veces más grande.
7: Y 4 veces a Petrobras mayor.
3: Con ironía, recuerda Deutsche Welle que Lula, y esto es literal, se ha querido presentar al mundo como líder de la agenda ambiental. En el mismo evento, Lula anunció una alianza con Sheinbaum para que Petrobras perfore en el Golfo de México. En Argentina, el sector universitario sigue protestando por la financiación. Aunque finalmente el legislativo rescató una ley de financiación de las universidades que el gobierno de Milei había vetado, las cosas no mejoran. En el reportaje de France 24, el profesor Cristian Cao señala 3 problemas. Presupuesto, salario y becas.
8: La partida presupuestaria para las universidades no es suficiente, no puede cumplirse con lo que establece la ley. En segundo lugar, están suspendidas o no se cumple el llamado a la paritaria entre la patronal y los representantes de los trabajadores para que ajusten y actualicen eventualmente lo que son las escalas salariales. Y por último, lo que tiene que ver con las becas estudiantiles, tampoco está el fondo para las becas.
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3: En declaraciones a ADN Selam, Janet Márquez, directora de Cáritas Venezuela, apunta que nuestra gente tiene mucho dolor, pero también tiene muchas ganas de perdonar, porque necesita otro país para dejar de sufrir por problemas que tienen que ver con la economía. Cáritas dice, tiene experiencia de que podamos resolver los problemas y tiene experiencia de perdonar, pero perdonar con justicia. Pues hasta aquí nuestro 3 en 3 América de hoy, que es viernes el 29 de mayo. Soy Lucas López, hasta mañana, bendiciones.
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12: Estimados oyentes de Radio Vaticano, Vatican News, estos son nuestros titulares de hoy, 29 de mayo, viernes de la octava semana del tiempo ordinario, día en el que la Iglesia celebra la memoria litúrgica, entre otros, de San Pablo VI, Papa. El Papa rezará el Rosario por la Paz junto a los santuarios de todo el mundo. Este sábado 30 de mayo, a conclusión del mes mariano, el pontífice dirigirá el Santo Rosario desde la Gruta de Lourdes en los Jardines Vaticanos, pidiendo por la paz en el mundo. La era hipermediática genera pobreza espiritual, no debemos diluir el Evangelio. Este fue el aliento del Papa León XIV a los participantes en la Asamblea Plenaria del Dicasterio para la Evangelización. La Iglesia no se mide por números, su fuerza reside en la sencillez.

0: Luis Antonio Tagle, proprefecto del Dicasterio para la Evangelización de la Sección para la Primera Evangelización y las Nuevas Iglesias Particulares. Posteriormente, el Santo Padre se reunió con los obispos de la Conferencia Episcopal de Laos y Camboya, quienes están realizando la visita Limine Apostolorum a las tumbas de los apóstoles Pedro y Pablo. Luego el pontífice saludó al señor Paul Becker, embajador de los Países Bajos, quien presentó sus cartas credenciales. Alrededor del mediodía, el Papa León XIV encontró al cardenal Domenico Battaglia, arzobispo de Nápoles, en Italia.
1: Este sábado el mundo volverá a unirse en oración por la paz. El Papa León XIV encabezará un gran rosario internacional desde el corazón del Vaticano. La cita es mañana, 30 de mayo, a las 7 de la tarde, en la histórica Gruta de Nuestra Señora de Lourdes, situada en los Jardines Vaticanos. Con este rosario el Papa cierra este mes de mayo, el mes mariano, el mes que le dedicamos a la Virgen María, pero esto no quedará solo en Roma. Santuarios de todo el mundo se sumarán en simultáneo. Desde Fátima, en Portugal, Lourdes, en Francia, Medjugorje, en Bosnia, hasta Ucrania, Filipinas, Líbano e Italia. Millones de fieles unidos en una sola voz, un solo rosario y una sola intención: pedir paz para el mundo. Además, quienes estén en Roma podrán seguir la oración desde pantallas gigantes instaladas en la Plaza de San Pedro. Una noche especial, la de mañana, una noche de fe, de esperanza y unidad global, encabezada por el Papa León XIV y acompañada por los grandes santuarios marianos del mundo. Recuerden, mañana a las 7 de la tarde, el mundo rezará unido y tú puedes unirte desde casa, en directo a través de nuestras plataformas en YouTube y Facebook Live. En Vatican News Español ya tenemos cuenta de Instagram.
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0: Volver a poner el Evangelio en el centro, esta debe ser la prioridad de la Iglesia de hoy. La urgencia debe impulsar a los cristianos en el contexto en el que están llamados a actuar, enfrentando desafíos antropológicos sin precedentes. El Papa León XIV lo pide a los obispos italianos reunidos en el aula del Sínodo al concluir la 82 Asamblea Plenaria que comenzó el lunes pasado.
3: Siamo dunque chiamati a domandarci: ¿quale volto di Dio lasciamo trasparire nella predicazione, nella catechesi, nella liturgia, nella carità, nella vita delle nostre comunità?
0: La invitación del Papa es a reflexionar ante todo sobre qué rostro de Dios se revela en la predicación, la catequesis, la liturgia, la caridad y en las comunidades, y sobre cómo se fomenta el encuentro con Cristo, y a prestar una atención renovada a la iniciación cristiana, que no puede concebirse simplemente como preparación para los sacramentos.
3: Per vostro tramite desidero esprimere il mio affetto a tutte le chiese che sono in Italia, ai presbiteri, ai diaconi, alle persone consacrate.
0: Mirando a todas las iglesias de Italia, el pontífice aprovecha esta oportunidad para expresar su afecto por todos los que pertenecen a ellas, los jóvenes, los ancianos, los pobres, los enfermos y aquellos que viven su fe en la sencillez de la vida cotidiana y que quizás sin darse cuenta llevan en sus corazones una sed de Dios. Recuerda sus recientes visitas a Pompeya, a Nápoles y a Cherra y las realidades que vivió y encontró en esos lugares anunciando el Evangelio.
3: La fede viene trasmessa e cresce dove ci sono comunità vive e ospitali, capaci di pregare e di ascoltare.
0: Asimismo, el Papa León XIV aboga por comunidades vivas y hospitalarias capaces de orar y escuchar, porque en estos contextos la fe se transmite y crece. Comunidades donde la palabra de Dios no queda relegada a un segundo plano, sino que ilumina las decisiones, donde los pobres no son meros receptores externos de servicios, sino hermanos y hermanas a quienes el Señor nos habla. Y exige un diálogo con los jóvenes, donde las familias no se quedan solas y heridas, sino que se presentan humildemente ante el Señor. En resumen, insta a una fe que se convierta en un compromiso efectivo en la sociedad, la política y la cultura.
3: El documento de síntesis del camino sinodal de la Iglesia en Italia richiama il valore degli organi.

0: mecanismo de participación.
1: Asimismo, el Santo Padre se centra entonces en los órganos participativos que el documento Resumen del Camino Sinodal de la Iglesia en Italia identifica como espacios donde el discernimiento comunitario puede tomar forma y advierte, es necesario verificar que funcionen correctamente. También recomienda que las diversas estructuras de la Conferencia Episcopal Italiana continúen desempeñando su función en comunión, coordinación, discernimiento y apoyo a las iglesias locales. Por ello pide a los obispos italianos que se adapten a las necesidades de la misión y a las cambiantes circunstancias históricas, pero no se trata de reducir todo a una eficiencia administrativa. Más bien debemos preguntarnos qué estructura ayuda a los pastores de hoy y a las iglesias individuales a proclamar mejor el Evangelio, a caminar juntos y a posibilitar una participación eficaz, ordenada y fructífera.
2: 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Desde la sala del consistorio del Palacio Apostólico, el pontífice ha trazado un diagnóstico claro sobre el mundo actual. La cultura hipermediática y tecnológica que promete responder a todas las necesidades humanas, pero que deja intacta la sed espiritual.
0: No podemos subvalutar que, sobre todo en los países del Occidente,
2: no podemos subestimar que, especialmente en los países de Occidente, la crisis de la fe ha dado lugar a una extendida indiferencia religiosa. Para muchos, la fe ya no parece tener importancia en su vida. León XIV ha alertado de que la fe corre hoy el riesgo de convertirse en una opinión entre tantas, diluyendo la fuerza del Evangelio en medio del ruido cultural y digital. Pero el Papa no se ha quedado solo en el análisis. También ha ofrecido una propuesta concreta. Volver al anuncio esencial de Cristo sin buscar relevancia social ni consensos pasajeros. No es, desde luego, diluyendo los contenidos y suavizando las exigencias como se puede hacer atractivo el cristianismo, sino dando testimonio con humildad y valentía del camino, la verdad y la vida. En su discurso, el pontífice ha recordado además el gran trabajo realizado durante el Jubileo de la Esperanza, que reunió a nada más y nada menos que 33 millones de peregrinos en Roma. Y destaca precisamente la esperanza como la virtud más necesaria en este tiempo. Después, uno de los momentos más fuertes de la intervención ha llegado al hablar de los jóvenes. León XIV ha asegurado que las nuevas generaciones no están cerradas al Evangelio, al contrario, cuando descubren a Cristo, buscan algo auténtico y duradero.
0: La nueva generación no ha preclusiones ni confrontos del Evangelio.
2: La nueva generación no tiene prejuicios frente al Evangelio. Muchos perciben que en él se esconde el secreto para ser verdaderamente felices. El Papa, por último, ha invitado a toda la Iglesia a retomar como brújula la exhortación apostólica Evangelii Gaudium de Francisco, centrando nuevamente la misión evangelizadora en el querigma, es decir, el anuncio vivo de Jesús. Por eso, ha insistido en que la transmisión de la fe no pasa primero por las estructuras, sino por el testimonio.
1: Este 25 de mayo fue publicado la encíclica Magnifica Humanitas del Papa León XIV sobre la custodia de la persona humana en el tiempo de la inteligencia artificial. Sobre este documento del Magisterio del Santo Padre, la directora ejecutiva de la Academia Internacional de Líderes Católicos, Lara Bersano, destaca que León XIV vuelve a poner de relieve y nos recuerda lo que León XIII nos dejó en la Rerum Novarum, es decir, la importancia del ser humano, la importancia del hombre en todos los ámbitos de su vida. Además, la directora de la Academia Internacional de Líderes Católicos precisa que se habla mucho de esta encíclica como un documento de la inteligencia artificial. Sin embargo, es una encíclica del hombre, de la importancia de que el ser humano esté al centro de toda decisión. Escuchemos las apreciaciones de Lara Bersano.
3: Mis primeras impresiones respecto de Magnifica Humanitas La primera encíclica del Papa León XIV son

0: muy esperanzadoras. León 14 vuelve a poner de relieve y nos recuerda lo que León 13 nos había dejado en Rerum Novarum: la importancia del ser humano, la importancia del hombre, su reivindicación en todos los planos de la vida, económica, social, cultural, académica, política. Se habla mucho de Magnífica Humanitas como la encíclica de la inteligencia artificial, y sin embargo es una encíclica del hombre, del ser humano, de la importancia de que el ser humano esté en el centro de toda decisión. Es interesante mencionar que aunque la tecnología, la modernidad, el estado de las cosas atraviesa toda la encíclica Magnífica Humanitas, recién las referencias a la inteligencia artificial, al algoritmo, a su uso, a la importancia de su resguardo, aparecen hacia la última parte de la encíclica Magnífica Humanitas. Personalmente, lo más trascendental de esta encíclica es cómo León XIV vuelve a señalar que la doctrina social de la Iglesia es el camino de discernimiento comunitario y es la estrategia, el camino, la hoja de ruta más acertada para la vida cristiana. Él retoma los conceptos de la doctrina social de la Iglesia y los readapta, los reinterpreta a la modernidad. Cuando habla de bien común, nos habla de ese desarrollo de la inteligencia artificial que debe estar siempre orientado al bien colectivo. Cuando nos habla de subsidiariedad, de solidaridad, de justicia social, nos habla de la importancia de la participación en la toma de decisiones, de la inclusión, de la importancia de no dejar a nadie fuera de los avances de la tecnología, que también en definitiva eran las grandes ideas del Papa Francisco cuando decía una iglesia de todos para todos. Hay tres puntos también muy relevantes y muy novedosos. El primero de ellos, como León XIV dice que la tecnología no es moralmente neutra. El segundo, un llamado que hemos visto también en muchos medios como titulares, la diferencia entre Babel por la reconstrucción de Jerusalén. Y en tercer lugar, el término y el concepto de desarme, que tan bien desarrolla León XIV en la encíclica. Cuando el Papa en Magnífica Humanitas nos dice que la tecnología no es moralmente neutra, inmediatamente nos llama a la necesidad de una verdadera revolución educativa.
1: Termina así nuestro informativo en lengua española. Gracias una vez más por haber estado con nosotros. Alabado sea Jesucristo.
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3: 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Vaya para Migdonio, muy buenos días.
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0: con feriados a Vejina Yaguarecoa durante este nuevo mes de Iqueta Vejina. Tema del mundial y las internas Javi, son momentos que vamos a estar destacando desde la siguiente semana ya, amigo Donio.
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0: Sí.
1: algo le catuaña comentar, con audio lado, Javier.
0: No, es importante porque ya me imagino en el tramo final de las internas hay que sumarle también el tema de las urnas electorales, las máquinas de votación, que durante esta semana hubo una revisión, ¿no? Así una auditoría y surgen las dudas. Esperemos que el Tribunal Superior de Justicia Electoral pueda responder los cuestionamientos

0: y dar también un manto de legalidad, transparencia a todo lo que se pueda dar en estas internas, porque la situación más candente se podría dar ya en octubre próximo, cuando se esté desarrollando ya las elecciones municipales. Las internas muchas veces no hay tanto cuestionamiento porque se da entre varios partidos que ya unifican su lista. Más bien las internas duras sabemos de los partidos tradicionales, PLRA y la ANR, que son los dos partidos que tienen un caudal electoral muy importante. Hay ya más de 2.800.000 electores con el Partido Colorado. A la
1: Dos
0: ANR,
1: millones ochocientos mil
0: sí, UPyD. Al
1: escasea.
0: Partido Liberal, 1.500.000 de electores. O sea, está
1: Lo
0: la...
1: capo ahí, vea, vea, me están capa ahorita, Pérez.
0: Entonces, Yaguareco, Perú, imagina la cantidad de electores, o imagina dentro de los partidos tradicionales. Mardonio es la tercera fuerza mayor electora, o seguía con la mayor cantidad de votantes. Hay un partido de Ciudadanos Éticos, era una UNACE. Hay Curi Lino Oviedo partido. Hay una lo figuraba como más de 100.000 electores guarecoagina.
1: Mira un poco, qué linda novedad. 100.000 electores, una C.
0: Sí, vea la tercera fuerza, Urecuaje, la mayor cantidad de votantes. Opeca tuvo que estar entre 30.000, 90.000 electores, miran los otros partidos o presentaba para las internas este próximo 7 de junio.
1: Importante esta referencia, Javier, y que a tu amaya UPyD, oye. Oñemo año te iré por candidatura a en otra propuesta y na de los candidatos de los movimientos ya se llama este copa y na ana pe o lograba después de la interna después de porque los partidos chicos prácticamente un cumplimiento lo van a estar haciendo y en donde no hay competencia. A ver, pese a que yo cumplí la gina, pero lo que esperamos es la propuesta venidera, Javier, en el futuro preparándose para octubre.
0: Sí, señor, porque UPE y Pepe Doña Pluma es la verdadera carrera para las municipales y nada, mi Doño.
1: Así mismo, Javier, y bueno. Alañan tema, venga, ella es cuadro, ve la mal destacada, Gina, vea las temas o cubribea, Gina, Javier, la Icatúa, Alañan de Mandú, a veremos qué ocurre a medida que caminemos a lleva. Lo ideal, Curija, soñar, Curija, estáñan de compatriota y a Curi, o votase, Curi, lo mitad en la papeleta, en las municipales, pero vean, no, ok, y la justicia electoral, oye, puro yuta, mande la máquina que no maneja la población mayoritaria que no leen.
0: Ah, oye, ya, pues con la el cronograma de capacitación, formación unida en las comunidades, mi donio. Va, ¿en tu Perú?
1: Por lo menos para nuestra prensa la hipólipea. Iba después en la consulta cuando el compañero Alejandro se fue a la justicia electoral, que está abierta en la justicia electoral, la máquina quien quiera pasar a capacitarse. Espera, PB, ahora la lo recibiva después. Hasta el momento no hay eso, Javier.
0: O sea, la formación, la gente o ya acercación, la localmente hoy en la disponible, no es que la institución hace una campaña masiva para que todos los ciudadanos puedan acceder a esa formación, Migdonio.
1: Debemos 8 a 10 personas sentadas y caneón básico y guapuzagüe, la justicia electoral, ve hasta la 1 de la tarde. Veanlo, algunos fondos figuras, ando coliboí. Esta es nuestra realidad en la justicia electoral. Esto es semi-muerto en cuanto a institución. Nombo capuimba ve en capacitación.
0: A pesar de la falencia de Yaguareco y nada, mi dueño.
1: Así es.
0: Agradecerte este momento, buena jornada, buen fin de semana.
1: Igualmente, Javier y audiencia, un abrazo fraterno.
0: Muchas gracias desde Radio Admiración, distrito de Fasar y departamento del Guairá, Migdonio Ramírez.

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3: Se suma al circuito de la información nuestro compañero Bernardo Gauto desde Radio Aguapetú de la ciudad de Coronel Oviedo. Bernardo, después de este contacto,
4: Buen día, Javier, buen día a la audiencia.
3: Bernardo.
4: Por lo menos ya hay página porque la empresa de la cual no viene.
3: Después la proyección la ama Perú y Guajajaja Guajina.
4: La por Iguazuina, la gente ya ocupa a mitad entero, Javier, o a escuela mi vina Guajajaja.
3: Sí, a medida que ya se hace con nueva estación del año ya Moñepurúa, con otoño, pega tu invierno, en junio, ya constante está existiendo con. Ahora Yagüerecoa, Gina, con el cambio de horario permanente Yagüerecoa desde hace unos años, Gina, Bernardo.
4: Así es, Javier. Y tiene un día más corto, Gina. Y tiene una sesión, Gina. Como las 5 más, para te cuidar, Gina.
3: Sí, cúpese.
4: Javier, tema de mi postulante para policía. Fuera hoy mi mío le valle ahí a. Ay, ahora la asume aquí, me tenía perjuicio, tremendo asio de escuela, Javier. Hoy, con manifestación, me daré güey, mi cursillo ya fue para la policía, donde tengo informe y que yo ya supe de tal, Javier.
3: Sí, justamente, ya en Dujina PAP reclamo, Bernardo, donde varios postulantes, padres de familia, se manifestaron frente al Ministerio del Interior y de la Comandancia aquí en la capital del país. Oña, ¿se trae en APE Paraguay la movilización o Aveisna en la zona de Coronel Oviedo, Bernardo? ¿Va información, Oña, compartir con Ibe Tendive?
4: Sí, Omará, a su chope patria, Javier, con la manifestación. El pueblo unido jamás será vencido, pero Yerucabre sin material.
3: ¿Está la familia aspirante de la zona, Bernardo?
4: Hoy mi mía y hoy mi

0: mía, estamos hasta ahí que ya vienen a pegar un día, dos meses esperamos ni por abuela, cursillo llegina.
1: Pero o participar en la cursillo y o Najaniri Bernardo.
0: Hoy menos hoy vaya a dejar la manifestación, joder.
1: Porque o reclamar y guayina para solicitar rever la postura de dejar sin efecto la convocatoria de suboficiales para el 2027 por ajuste presupuestario, y por lo visto pues está México sin recursos y no paren dando ya pues la convocatoria.
0: Sí, a 5.000 euros cada año la, o ingresar, Javier, a Malicia Juan a 9 meses, usted sigue, estamos 8 meses.
1: Sí, Miruina.
0: Oína, Coronel Oviedo, a Villapica, a Malicia Juan, a la escuela de Javier, Coronel Oviedo, a 800 alumnos y vivo de Cuina.
1: Ya. Ya, esa es la manifestación y coco es.
0: Oico, hacia ver, tengo comunicado, no sé qué es.
1: Ya.
0: Hay el tema de San Juan, fuera de ahí, oye, preparada la comisión, fuera de ahí, y fondo, fuera de ahí.
1: Los primeros gritos de San Juan, entonces, Bernardo, porque junio el 24, fuera de día de San Juan.
0: Sí, pues, ahí, Javier, el uno, sábado 6, me voy a preparar, fuera de Mojazaina, porque... y cuando se ha prohibido ahí, pues la venta de vida mía, Javier.
1: Sí. Es importante ya destacar, Bernardo, hoy aprovechar la actividad que tomó, ya recaudar fondos para mejoras en las instituciones, tanto educativas, religiosas, cuera. Hoy aprovechar que tomó esa EPTI momento, aparte del encuentro con la familia, la comunidad, un momento para recaudar recursos para poder financiar algunos proyectos e iniciativas de las comunidades cuera.
0: Tú pensas, Javier, ya por la tradición, ahí me ha gustado la gente, me ha participado en la ave, Javier, juego tradicional ya, ¿no?
1: Sí. Fiesta de San Juan, fiesta patronal, mía, son momentos de encuentros comunitarios, Bernardo.
0: Así es, Javier, un pesiste, o sea, y te lo quita la traición.
1: Sí, ya huereco bastante, ya es súper enraizado. Aceptación a vecina.
0: Sí, la comida típica, Javier, la va a dormir, o sea, usted ahí.
1: Oye, pipaite a vecina, Bernardo, por los precios de los insumos.
0: De ahí, pues, yo pillé, Javier, 100.000 ya empezó ahí, ya opama, o mira tú al aire.
1: Sí.
0: Ahora, compartida, compañero, venga, Dios me llame, para el próximo lunes.
1: Vale, buen fin de semana, muchas gracias.
0: Gracias, igual.
1: Bernardo Gauto, Yane Morugina, desde el departamento de Cajagua.
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1: No sé si tenemos el audio de la ingeniera Gladys Canese, experta en temas informáticos, justamente, sobre su experiencia que ella tuvo durante esta revisión, y hay varios cuestionamientos que todavía sigue vigente, que no fueron solucionados todavía. Escuchemos lo que manifestaba la ingeniera Gladys Canese.
5: Lo primero que les puedo comentar es de que se hizo una pequeña demostración y que nosotros volvimos a consultar sobre todos los puntos críticos que habíamos encontrado en la anterior jornada de febrero. Algunas cuestiones pequeñas y muy importantes fueron corregidas, o sea que de los 16 puntos críticos que nosotros habíamos encontrado en esa demostración guiada que no fue auditoría, 3.5 fueron corregidos, 3.5. ¿Por qué y medio? Porque uno de los puntos fue parcialmente nomás corregido. Y los otros puntos siguen todavía

0: nosotros vamos a procurar que se confían más correcciones a todo el proceso electoral. Lastimosamente nomás es muy corto el tiempo, muy corto el plazo que se tiene para esta verificación técnica que ellos le llaman. Y la metodología otra vez tiene inconvenientes muy graves. Entonces nosotros lo que queríamos es que se haga algún registro. Y notamos incluso que no hubo registro. De vuelta pisamos el mismo inconveniente de que no pudimos introducir nuestro celular, nuestra herramienta de trabajo, nuestra computadora, no pudimos volver a introducir, y que tampoco se está llevando un registro de las observaciones en forma formal por la justicia electoral. Entonces esos fueron puntos claves otra vez que nos preocuparon muchísimo. Y hoy volvimos a ingresar una nota reiterando la falta de respuestas de los pedidos que habíamos realizado en la supuesta auditoría anterior. Y aproveché la ocasión de mi participación de esta jornada para recordar que la respuesta que nos dieron fue una respuesta muy llamativa. La respuesta que nos dieron con respecto a nuestra reiteración de los puntos críticos fue que los apoderados técnicos éramos personas que no teníamos representación parlamentaria. Entonces, ellos no acreditaron, pero a la hora de pedir mejoras en el sistema nos dicen que no estaban respondiendo por ese. Yo les puedo pasar la respuesta oficial de la justicia electoral, que argumenta de que hubo apoderados técnicos que firmaron los pedidos y que no se fueron muchos días a la auditoría, y por otro lado, que los apoderados técnicos éramos de partidos minoritarios. Entonces eso nos llamó muchísimo la atención, esa respuesta, y le reclamamos eso, ¿verdad? También, de por qué no tiene valor el trabajo técnico que realizamos, porque supuestamente representamos a grupos que no tienen tanto caudal electoral. Eso fue una preocupación nuestra. Y también las mismas preocupaciones seguimos teniendo con respecto al boletín de voto, a la encriptación del voto y a la falta de auditoría por los medios y las herramientas que se tienen que utilizar, la metodología que se tienen que usar en una auditoría. Incluso el no acceso al código fuente de programas y sistemas claves como son la generación de las credenciales y la encriptación del voto. En esta verificación técnica quedó muy, muy claro para nosotros de que ese es el punto central, que el ciudadano no va a poder estar seguro si no se hace la auditoría de esa parte, de que su voto, el voto que él hizo, está grabado correctamente. Porque el SIC tiene ahora 80 bloques y tiene mucho más memoria, capacidad de almacenado, lo cual significa que puede pasar la misma falla que pasó en el 2016 en Argentina, que había dos votos grabados. Uno, el que mostraba en pantalla, y otro que se usaba para contabilizar el voto. Entonces nosotros, para evitar ese tipo de vulnerabilidades o de posibles formas de adulterar el voto, queremos hacer esa auditoría exhaustiva de esa parte.
1: Entonces, sí, por lo que te estamos escuchando, Gladys, ustedes entonces, un sector al menos ya y técnicos y en la oposición, hay insatisfacción por lo que te estoy escuchando y no están, porque da la impresión cuando de la reunión, por ejemplo, que ocurrió con los técnicos y tengo entendido apoderados, Partido Colorado, luego finalmente da, al menos por las informaciones, como que quedaron más tranquilizados, eso dentro del Partido Colorado, aunque uno ve también algunas cuestiones por allí. Pero en este caso con ustedes, y creo que no sé si toda la oposición, pero al menos un buen grupo, no estaría satisfecho con este tema.
0: Y mañana podríamos darle una respuesta más certera una vez culminada esta fase. Lo que yo sí escuché hoy, un último informe de la senadora Lilian Samaniego, de que ellos tenían cuestionamientos similares a los nuestros. No sé si ustedes escucharon los tres cuestionamientos grandes que recién nomás ellos sacaron, porque ellos tuvieron que tener un momento de procesamiento de toda la información. Y ahí ellos también concluyeron el tema del boletín de voto, el tema del acceso al software, al código fuente, que tampoco se tuvo,

0: y unos o sea, coincidieron con nosotros en 3 puntos. Entonces yo creo que no es tan positivo tampoco, y que están pidiendo unas mejoras al sistema. Tienen un listado también ellos. Al menos el grupo disidente del Partido Colorado, y recién nomás salió esa información, porque como te estoy explicando, hay que esperar culminar todo y después procesar toda la información resultante de todo esto, y después recién podemos nosotros también como técnicos elevar un informe, que después tienen que estudiar también otra vez los movimientos, y después seguramente también va a estudiar el partido liberal en este caso, para el cual ahora estoy trabajando en forma técnica, ¿verdad? Entonces yo creo, sinceramente, de que no hay tampoco satisfacción en la disidencia del Partido Colorado por lo último que yo escuché, y me llamó mucho la atención que coincide con todos los puntos. O sea, los 3 puntos coinciden con los puntos que nosotros también estamos reclamando.
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3: Se suma al circuito de la información nuestro compañero Juan José Morel desde el departamento de Canindé, Yunamastá, Corpus Christi. Buen día, Juan José, en Baixapá.
4: Buen día, Javier. Buen día para toda la audiencia de Fe y Alegría y la Radio Educativa del Paraguay. Hay una mañana fresca en la ciudad de Corpus Christi. Tuvimos una buena lluvia durante la semana.

0: Y bueno, frío y bueno, estamos en la zona fronteriza, ¿verdad? De Corpus Christi Canindeyú. Por el momento, ninguna información así de referencia, ¿verdad? Están ya los políticos haciendo sus publicidades en las calles, pidiendo votos, repartiendo mercaderías, chapa eterna, ¿verdad? Cemento. Lastimosamente, el asistencialismo que reina en esta zona del país.
1: Y a medida que se acerca estas elecciones internas, Juan José seguramente se va a estar intensificando porque estamos a menos de una semana que los candidatos pueden todavía hacer proselitismo.
0: Sí, así es, Javier. En La Paloma ayer hubo un cruce entre los candidatos, prácticamente el propio candidato del oficialismo con su primo que armó otro movimiento y bueno, el enfrentamiento es muy intensa, el internismo en la zona de Canindeyú, especialmente en la zona alta, como lo llamamos nosotros en Salto del Guairá. Hay tres candidatos prácticamente que están pugnando dentro de la ANR, ¿verdad? Hablando en La Paloma, en Puente Quejá, menos es, pero sí que van levantándose las voces y bueno, prácticamente alguno dice está normal, ¿verdad? Pero no tendría que ser eso normal, pero aquí en las redes sociales los vecinos se hinchan, se pelean, se discuten y bueno, salen de todo en las redes sociales y así también. Lo que más se usa hoy en día, las radios dejaron de usarse, pero sí las redes sociales, Javier.
1: Juan José, esta semana el Tribunal Superior de Justicia Electoral habilitó una demostración de utilización de las urnas electrónicas, el tema de software y demás. Hay cuestionamientos que todavía el Tribunal Superior de Justicia Electoral no resuelve. ¿Qué escuchamos por ahí por parte de los distintos sectores, tanto los partidos tradicionales como los partidos minoritarios, Juan José, teniendo en cuenta que en esta participación solamente están los partidos tradicionales, la ANR y PLRA respectivamente? ¿Bañez Ndula comentario en las comunidades? ¿La gente está conforme o duda del funcionamiento? ¿Qué se cuenta por ahí, Juan José?
0: Y la gente dice, Javier, que no hay confiabilidad, no hay confianza en las máquinas electrónicas prácticamente, pero prácticamente no sabemos por qué la oposición también no se opone, ¿verdad? Vemos la oposición dentro del propio ANR que existe, ¿verdad? Entonces quiere decir que hay algo por ahí, no das esa cambay, Javier, hay dudas. La gente, por ejemplo, aquí en la zona dice, un candidato es esta gente, ojalá que no le haga trampa, ojalá que la gente tiene miedo del famoso trampa que se hace, ¿verdad? No hay confianza. Creo que tenemos que volver a las papeletas, eso la ciudadanía tiene que, nuestros líderes departamentales o a nivel nacional, la oposición tiene que presentar postura. Y volver a las papeletas, Javier, porque este sistema no hay confianza, especialmente de la oposición y ahora dentro del propio oficialismo, ahora imagínate quién salió a hablar, Lilian Samaniego habló sobre la vulnerabilidad o del software, la parte técnica, comenzó a hablar otro senador Petén Gil, los propios que están o los que estaban en la ANR están diciendo eso y genera mucha duda, Javier, dentro de la oposición y eso es lo que dice y comenta la gente común y corriente, como dice el ex diputado Montillo también, ¿no? La gente común no confía en las máquinas.
1: Y lo que se busca es transparentar de una u otra manera este proceso electoral, Juan José, porque no veo que se quiera boicotear estas elecciones municipales que se van a estar llevando a cabo en octubre próximo. Y así como mencionas, ¿no? La oposición, por un lado, se encuentra dividida en cuanto en esta postura. Pero esperemos que no caiga en la ingenuidad, Juan José, porque no llevan ellos directamente una interna, sino más bien una legalización de las candidaturas. Pero cuando llegue octubre de este año. Yo creo que ahí se van a...

0: de vuelta a encender todas las alertas y alarmas correspondientes con relación a la transparencia de la utilización de la tecnología en las internas y también en las generales, Juan José.
1: Y sí, la voluntad popular prácticamente es necesaria y el Tribunal Superior de Justicia Electoral ese tiene una deuda, la gente ha perdido esa confianza, Javier, en todas las instancias ya. Nosotros tenemos prácticamente así tres poderes del Estado, prácticamente, el Ejecutivo, Legislativo y Judicial, ¿verdad? Y se perdió esa credibilidad, no hay autonomía, el Poder Ejecutivo maneja todo, sabemos quién maneja todo hoy en día el país, prácticamente y lastimosamente, ¿verdad? En lo judicial, el fiscal se va y se reúne con el presidente en Burbizarroa, en diferentes lugares, el fiscal general, los jueces. En síntesis, no hay autonomía, ¿por qué? Porque necesita ahorrar su presupuesto, necesita esto, aquello. Y eso está mal, ¿no? Creo que la ciudadanía tiene que despertarse ya, la oposición tiene que sentar postura, porque nuestra oposición también se acomoda nomás también, Javier. Los senadores, diputados que están ahí, poña acomodado, nombra a Mimila y gente cuera en las instituciones públicas y el que calla otorga, dice, ¿verdad? Y no hay autonomía en las instituciones públicas dentro de estos tres poderes que tenemos ahora, porque depende todo otra vez del Ejecutivo por el tema de presupuesto, plata y entre el problema Javier y audiencia, y eso hay que poner en debate. Nosotros como medio de comunicación también tenemos que poner en debate a la ciudadanía que nada es acá por ambas. Y hablando de autonomía, ¿quién maneja otra vez la justicia electoral? Porque depende otra vez de vos te vas, nosotros que tuvimos experiencia ya, vos te vas en Asunción, te va a la Cámara de Diputados Senadores y vos le ves a los ministros ahí pidiendo, hablando con X diputados senadores para que le pueda aprobar su presupuesto. Y ahí otra vez depende otra vez de otro poder del Estado y no hay autonomía, Javier, de audiencia.
0: Así es. Juan José, agradecerte este tiempo. ¿Algo más por ahí?
1: Y nada, Javier, estamos atentos por la zona de Corpus Christi y por el momento la ciudadanía es contento porque oye, bueno, si fuera antes a Pepe y gripe y ya se va en el hospital, le llevan en salto, necesita esto, todo es bien atendido hasta este momento, Javier, y bueno, y la gente tiene que tomar conciencia también de lo que va pasando después, ¿verdad?
0: Sí, señor.
1: Muchas gracias por este espacio y será hasta cualquier momento.
0: Hasta cualquier momento, muchas gracias. Juan José Morel desde Corpus Christi, departamento de Canindeyú.

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3: En contacto con don Pedro Coronel. Buen día, don Pedro. Javier Cerro te saluda de Radio Fe y Alegría. ¿Cómo estás?
4: Buen día a vos y buen día a la audiencia.
3: Comentarnos esta actividad de esta mañana, don Pedro, esta convocatoria a movilización masiva frente a la Corte Suprema.
4: Sí, hicimos una convocatoria de una movilización. Estamos ya los de Itapúa acá presentes, central, recién se están movilizando para salir algunos. Y bueno, es una actividad en donde vamos a estar expresando nuestro repudio y nuestro planteamiento sobre la situación en general y propuestas tanto para la Corte, para la Fiscalía y para el Parlamento, exigencias, por decirlo así. Creemos nosotros que estamos avanzando un poco en algunos puntos. Hay investigaciones, nuevas imputaciones, desafueros, pero a entender nuestro y a percepción nuestra es todavía todo superficial porque no hay un impacto directo todavía en las víctimas eso.
3: Esta manifestación que se convoca por parte de la coordinadora es en esta jornada. Ya estaría empezando dentro de minutos, don Pedro.
4: Sí. Nosotros estamos ya acá, un grupo. Estamos ya acá en frente en la Plaza de la Justicia esperando a los compañeros. Acá vamos a leer un manifiesto y vamos a entregar una nota solicitud a la Corte Suprema de Justicia, al plenario. Y después vamos a trasladarnos a la Fiscalía, donde vamos a estar prestando declaración testifical también, ya que fuimos citados. Y los compañeros, algunos van directo ya a los juzgados también a ver sus expedientes.
3: Aprovechan también esta acción de hoy para ver las causas que correspondientes a los miembros de la coordinadora, don Pedro.
4: Así mismo es. Muchos compañeros van directo a los juzgados porque están queriendo ver también sus casos, sus causas, cómo van, si encuentran los expedientes y todo eso. Una mañana movida, un día movido en realidad va a ser. Algunos van en el Parlamento también, porque en el Parlamento la comisión está asesorando también a algunos compañeros.
3: ¿Cómo se denomina esta movilización que llevan a cabo, don Pedro?
4: Justamente Maratón por la Justicia, por esa dinámica que va a tener. No va a tener una movilización tradicional como se dice comúnmente, de gritos ni nada por el estilo, sino de sesiones, de entrega de documentos, de visita a la visita a instituciones correspondientes.
3: Y una manera también de hacer, por lo menos, correr las causas que se tienen, porque muchas veces queda paralizado si es que no hay acciones como este tipo, don Pedro.
4: Así mismo es, porque la gente que viene de lejos, por ejemplo, necesariamente deben ir a los juzgados para hacer algo también. Si no se hace nada, y es una forma de seguir ejerciendo una presión legítima, por decirlo así, ante las autoridades, y planificar una movilización. La idea nuestra y del conjunto es para las vacaciones de julio es realizar una movilización ya con más gente, con medidas más contundentes, porque hasta ahora las medidas que lo tomamos se limita en notas, expresiones y algunas movilizaciones de repudio nada más. Entonces la desesperación de los compañeros también va aumentando. Entonces en julio, en las vacaciones, vamos a estar seguramente 3 o 4 días por acá en la plaza para poder tomar alguna medida más contundente que se está analizando y también mover los casos.

0: otros correspondientes también, y presionar al Parlamento para esa fecha, por lo menos que se tenga algunas nuevas leyes.
1: Don Pedro, agradecerte este tiempo. ¿Algo más que quieras compartir con la audiencia de Radio Fe y Alegría?
0: Y dar nuestro saludo y nuestra fuerza a todas las víctimas. Sabemos que muchas víctimas aún no han podido realizar nada. Aún no han podido visitar un juzgado o ver su caso porque las limitaciones económicas lo impiden. Animarle porque debemos de conquistar la justicia nuevamente en nuestro país. Debemos de ser recuperar la república y poder vivir bien en nuestro país. Esa es el ideal nuestro, y que no tengan vergüenza las víctimas, que se acerquen, se asesoren y que nos organicemos para poder derrotar a esta mafia.
1: Muchas gracias, don Pedro Coronel. Hasta cualquier momento.
0: Gracias a usted y un saludo cordial a la audiencia.
1: Muchas gracias. Conversábamos con miembros de la Coordinadora de Víctimas de la Mafia de Pagaré, que convocan a una movilización masiva frente a la Corte Suprema. Hay una comitiva que ya llegó del departamento de Itapúa y van a seguir sumándose.

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